0: y acusado de homicidio culposo, como lo informaba la autoridad policial. Dos hechos trágicos, dos bebés murieron por ataques de perros hoy en Córdoba. Alejandro Bustos, Cadena 3, Córdoba.
1: Buenos Aires.
2: La diputada Miriam Bregman afirmó que Javier Milei cambió su postura pro-inglesa gracias a la bandera que los jugadores argentinos mostraron durante el Mundial.
3: El presidente registró el golpe a su postura pro-inglesa con la bandera de la selección.
4: Registró lo que significó esa bandera en mano de los jugadores de la selección. Haber tenido que retirar dos capítulos de una ley nefasta. Primero retiró lo de extranjerización de tierras, después lo del manejo del fuego. Esto todavía es parte de esa secuencia, un gobierno que creía que porque en el Congreso Nacional, con muchos aliados y muchos cómplices, viene votando entregas y siendo girones la soberanía más básica, creía que eso contaba con el aval de la población, y se equivocó.
3: Pilar Gil Pérez, Cadena 3, Buenos Aires.
2: Santa Fe.
1: El ministro Jorge Baclini confirmó que aspira a presidir la Suprema Corte de la provincia.
5: Lo hizo en el acto de asunción de Diego Maciel como ministro del máximo tribunal en reemplazo de Eduardo Spuller.
6: No conozco tanto al doctor Maciel como para poder arriesgarme de que se va a construir o no una mayoría y afinidades. Después cada uno tendrá que ir viendo en el desarrollo de cada tema. Nosotros tenemos temas jurisdiccionales por un lado y después tenemos muchos temas que hacen a la política institucional, al tema de lo que es la administración del Poder Judicial, y obviamente que son todos temas que tendremos que debatirlo con él, intercambiar ideas y después definir las cuestiones.
7: ¿En esa nueva conformación de la Corte le gustaría presidirla?
6: Y obviamente que en algún momento sí me gustaría presidirla, por supuesto. Después habrá que ver el momento que es el más adecuado y el pertinente, pero sí, por supuesto que sí.
5: Emiliano Guardia, Cadena 3, Santa Fe Capital.
1: Mendoza.
2: El aeropuerto del Plumerillo fue clausurado durante 3 horas por el aterrizaje forzoso de un avión Pampa.
8: Un avión IA-63 Pampa con 2 tripulantes a bordo alertó a la torre de control sobre una falla crítica en el tren de aterrizaje. Debido a este desperfecto, tuvo que descender de emergencia, quedando varado sobre la pista principal. Afortunadamente, no hubo que lamentar heridos. La pista bloqueada paralizó por completo la aerostación y provocó demoras masivas, desvíos y obligó a varios vuelos comerciales que estaban en el aire a regresar a sus aeropuertos de origen. Tras un intenso operativo, la aeronave militar fue retirada de la calzada y las autoridades militares confirmaron que ya el aeropuerto Plumerillo se encuentra operativo. Informó Laura Carbonari, Cadena 3, Mendoza.
9: Deportes. Final del partido en Alberdi, Belgrano y Huracán igualaron 1-1. Ubita Fernández abrió la cuenta para el equipo celeste. Caicedo igualó para el de Parque Patricios en el último minuto de descuento. Penal para Belgrano, el remate de Pacerini reventó el travesaño, en consecuencia se confirmó la igualdad en 1. Mientras que en el tenis internacional, en el abierto de los Estados Unidos, tercera ronda en duelo de argentinos, Echeverry le está ganando a Mariano Navone por 6-4, 6-4, 5-3 y 15-0.
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11: Señoras, señores, ¿cómo les va? Muy buenas noches. Ha comenzado ya Turno Noche, cerrando en este primer viernes de septiembre. 4 de septiembre, parte final con todo. En música, noticias, deportes, espectáculos, de deportes, porque está Jorge Parodi actualizando lo que está pasando con el tenis internacional y la presencia de dos argentinos en el abierto de tenis de los Estados Unidos. Y el gran equipo. Hola, Chiqui, ¿cómo te va?
12: Gustavo, querido, abrazo grande para vos, para todos los compañeros, para toda la gente y, por supuesto, a los turnocheros que están enganchados con nosotros en este hermoso día viernes. ¡Qué lindo fin de semana! Vos sabés, hacía mucho tiempo que no esperaba un fin de semana como este. ¡Qué lindo!
11: Generalmente es esperado el fin de semana, pero ¿por qué en particular?
12: Y por primero porque pinta que va a estar muy lindo, fresca la temperatura, sí. Digamos fresco el día, pero sí, con sol, como ha sido hoy un día maravilloso. Sí. Y después que tengo una reunión con unos amigos del fútbol, cuando yo jugaba al fútbol, y después el clásico rosarino que se celebra el día domingo.
11: Papi, ¿vas a ese partido?
12: Afirmativo, dijo el comisario, claro.
11: Afirmativo. Local son ustedes, ¿no?
12: Somos local, claro, Rosario Central es local.
11: Sí, ¿cómo se llama la Florida? ¿La Florida es?
12: Sí, no llega a la Florida, no, es el gigante de Arroyito.
11: No, pero Arroyito, la zona que se me fue.
12: Arroyito, sí señor. Ahí. En el gigante de Arroyito, que está a mitad de camino entre el centro de la ciudad de Rosario y la Florida, lo que vos haces mención, sí, que es el lugar donde está la playa, los distintos restaurantes que están a la orilla del río.
11: Claro. Linda zona de Rosario esa, ¿eh?
12: Hermosa, hermosa, bonito, ¿no? Se ha puesto muy, muy linda. Pues se ve que hará más o menos 20 años recién, que 20, 25 años que Rosario le empezó a mirar el río, porque claro, siempre estuvo de espaldas al río. Exactamente. Es como que fue un cambio muy, muy importante que hizo la ciudad, y sobre todo los que habitábamos la ciudad, ¿no? Porque es como que el río no lo teníamos, la mayoría no lo tenía en cuenta. Uno se ha criado en el río, ha ido mucho a pescar, por ahí con amigos con lancha y demás, pero la mayoría de la gente de la ciudad de Rosario no le daba importancia al río. Después se construyeron edificios muy, muy pintorescos, muy lindos, y está realmente muy moderno y muy bueno para todos aquellos que quieran visitar la ciudad de Rosario. No se van a arrepentir, ¿eh? La verdad que está maravilloso el río.
11: ¿Y el barrio de Pichincha dónde está?
12: Sí. El barrio de Pichincha está en el barrio de Pichincha, precisamente, ni más ni menos. Bien. Justo ahí. Está a la altura.
11: ¿Es el que hacía referencia a Olmedo siempre o no?
12: Claro, porque él vivía en el barrio de Pichincha. Él estaba, su casa estaba en el barrio de Pichincha. ¿Cómo te puedo explicar? Es como el centro de la ciudad, está en el medio de la ciudad. A ver, sí, medio norte, por allí. De calle Oroño, de Boulevard Oroño, que es uno de los bulevares principales de la ciudad de Rosario, es el bulevar que es la entrada a Rosario de aquellos que vienen desde Buenos Aires. Está aproximadamente a 7-8 cuadras del río. Ahí empieza Pichincha, entre Oroño y Ovidio Lagos, esas calles así. Un lugar que también era de barrio, de casas, de casas antiguas, de talleres mecánicos, bien barrio, y se hizo un pueblo gastronómico muy, pero muy importante, donde los mejores restaurantes, digamos, los restaurantes de moda, se ubican en ese lugar. También es un lugar turístico por excelencia.
11: Saludo a la gente entonces de Pichincha. Bueno, estamos listos. Estoy leyendo portal cadena3.com. Mirta Legrand suspendió la grabación de su programa por un problema de salud. Gloria, ¿cómo estamos?
13: Hola, buen viernes para todos.
11: ¿Qué pasó
13: para todos? Está con un estado gripal, amaneció engripada, estaba acompañada por su hija, y bueno, empezaron a llegar los invitados, porque viste que el programa sale grabado.
11: Claro.
13: Incluso con el caso Wanda y Cardi van a estar las abogadas de ambos lados.
11: No sabía.
13: Era una mesa importante. Bien. Y ahí le avisaron, se enteraron los comensales de que la señora iba a guardar reposo. Juana Viale, su nieta, es quien iba a presidir la mesa, y bueno, y esperando que
11: pero Juanita es el programa.
13: Claro.
11: Está bien.
13: Va a ser doble turno.
11: Doble turno. O sea, pronta recuperación a la señora Lira.
13: Claro, y viste cualquier domingo al mediodía.
12: Bueno, cualquier nano, cualquier descompostura, cualquier situación en Mirta es de atender, hay que atenderla muy, muy bien, porque bueno, por su avanzada edad también los riesgos son mayores, ¿no? Pero tiene una fuerza.
13: Y hace
12: una
13: poco fuerza. Tuvo una bronquitis muy grande. Uh-huh. Estuvo 3 semanas sin ir al programa. Y nadie esperaba esto, pero amaneció con este estado gripal, y por supuesto, como decía, que mira, extremar los cuidados.
12: Para mí, para mí, no sé qué opinan ustedes, Mirta ya tiene los que tejer y ya está cansada de Icardi y de Guandanara.
13: Ah, ya está, por eso dijo,
12: no me rompan más. No me rompan más con esos dos chicos, madre mía. Hay gente que le interesa lo de Wanda y Icardi, todavía. Hay gente que le interesa eso. Yo no.
13: Y te yo soy veo sincero. Que muchos programas de Chimento siguen con el,
12: oh,
13: con el tema.
12: Dios mío.
13: Porque no se define, porque él todavía no se sabe a qué.
12: Que la visita, que la dejan a ver los chicos, que no se la dejan a ver las chicas.
13: Que no pagaba la cuota y no podía salir del país, y entonces lo niegan. Bueno. ¿Qué sé yo? Tantas ideas y
14: madre mía. Que se arreglen, digo. Que
12: sí, qué pesado. Qué pesado.
13: La novela turca, ¿viste?
14: Le llegaron a decir. Ahí está. Bueno, bueno, vamos a comenzar nuestro turno noche, porque en un ratito, atención, que nos vamos a ir a dar una vuelta. Mira, tanto que le gusta al Chiqui el teatro. Vamos a estar en el teatro. Empieza con D, 7 estrellas en el Teatro Real. Está
12: Diego Monteagudo,
14: se está presentando esa obra en la Sala Carlos Jiménez, viernes 4. Teatro Real, el sábado 5 de septiembre y el domingo 6, empieza con D, 7 letras, es una comedia romántica, escrita por Cecilia Monti y Juan José Campanella. En esa sala teatral está Geo Monteagudo. En un ratito, Geo, estamos contigo, preparados, porque el
12: muy señor linda comedia.
14: Luciano Alegre hace también su presentación en esta noche, dice presente, y él ha preparado buena música que comienza a sonar de esta manera. A Chiqui Abicassi, vamos.
12: Bueno, estamos bien.

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0: Ritmo de viernes para la cadena 3 Argentina con...
1: Eran los Pibes Chorros, la canción de los Pibes Chorros, con qué calor. La de Leo Valdés, la pollera colorada. Karina, la princesita con corazón mentiroso. Y los Lirios de Santa Fe, la bailadora.
0: Muy bien, muchas gracias. 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Tenemos los 5 primeros premios del sorteo nocturno Quiniela de Córdoba en la noche de este viernes. Primero,
1: 7.930.
0: Segundo,
1: 6.695.
0: Tercero,
1: 1.199.
0: Cuarto,
1: 8.408.
0: Quinto,
1: 4.558.
0: Reiteramos, primer premio, sorteo nocturno Quiniela de Córdoba en la noche de este viernes,
1: 7.930. Primera, el 30, Santa Rosa.
0: ¿Está siguiendo el abierto de tenis de los Estados Unidos, Chiquín?
2: Sí, señor. Sí, señor.
0: ¿Estás viendo ahora?
2: Está, ¿cómo?
0: ¿Estás viendo alguna ahora?
2: Mira, sí, está, puede ser que William con femenino, puede ser.
0: ¿Son las hermanas William, Gustavo Corradini?
3: Me parece que sí. Que están jugando contra Maya Hoin y Chan Hu Chin.
2: Ajá. ¿Con cuál? ¿Con cuál?
3: Chan Hao Chin.
2: Ay, mira.
3: Maya Hoin con y Chan Hao Chin están jugando en el Arthur Ashe Stadium. Que no se debe decir Ashe, pero yo lo estoy diciendo como se lee.
0: Bien.
3: Ha ganado la dupla Maya Hoin Chan Hao Chin el primer set 6-3, mientras que el segundo set están ganando Serena y Venus Williams 5-4, 40-40 en el game. Pero ¿sabe con quién están jugando Serena y Venus Williams, querido Chiqui?
2: ¿Con quién?
3: Con Maya Hoin y Chan Hao Chin. Esa es la dupla.
0: Yo tengo otro dato, Chiqui, que es más fácil. Echeverry, el argentino, le ganó a Navone también hace un ratito.
3: Mira. Y pasó a la próxima ronda. Echeverry le ganó a Navone.
0: Sí.
3: Y habrá otra...
0: Otro argentino.
3: Otro argentino en la próxima ronda del Abierto de los Estados Unidos. Ya le digo... Voy a jugar mañana el otro argentino contra quien juega.
0: Muy bien, muchas gracias. Ahí está el tenis internacional, el abierto de tenis de los Estados Unidos. Estaba viendo que ayer se le rompió la zapatilla a un tenista, ¿lo viste?
2: Sí, ¿ah, sí? Sí, la marca se... No lo vi, ahora, pero me imagino la marca que le da la zapatilla se debe...
0: Se quedó en llanta.
3: No,
0: se
3: debe, claro.
2: Se debe querer matar la marca de zapatilla que le da.
1: Te dicen alta llanta y
0: esta
1: marca
3: es alta. Bueno, ya le digo el próximo... compromiso del tenista argentino
0: Echeverry.
3: Pero Echeverry le ganó a Navone 6-4, 6-4 y 6-3.
2: Ay, esas zapatillas son buenas para que la use con fútbol y total la lleva colgando el cuello.
3: Claro,
2: no, pobre.
3: No la escuché.
1: ¿Y las canchas como son de ladrillo?
3: Muy
0: no, esa. Esa la buena. Que tenemos ahí, no es polvo de ladrillo, Gloria. Es ¿qué es eso, Gustavo?
3: No, es más sólido, ya le digo.
0: Muy bien, ahí está.
2: Bueno, ¿alguna vez fuiste a ver un partido o jugaste al tenis en polvo de ladrillo y se te levantó viento? Quedás, pero parecés de Lieberman.
3: No
0: me digas.
2: Parecís Corrado Lieberman, parece. No, tremendo.
3: Sí.
2: Tremendo, como se levanta viento.
0: Lo riegan a eso antes de empezar el partido.
2: Sí, pero igualmente. Sí, pero el riego que tiene no es un riego que lo plancha, que digamos que se queda bien, bien aplastado. Después se empieza a levantar a medida que se van corriendo. Las zapatillas, que no se rompen, son, digamos, van levantando el polvillo, pero no, cuando hay viento, mamita querida.
3: Bueno, escuche, mañana juega.
2: Sí, Chan Chunping.
3: Francisco Cerúndolo.
0: Ay, sí, argentino, claro.
3: Contra el estadounidense Taylor Fritz.
0: ¿Tenés la hora?
3: Taylor Fritz.
2: ¿Sabe cómo le ponen el nombre a los chinos, por lo general? ¿Sabe cómo hacen?
3: Sí.
2: Agarran dos palanganas, una sartén, la tiran para arriba y de acuerdo al ruido que hacen, el nombre. Tan, tun, chin, pen, pun, ten. Y vamos anotando.
3: No tengo el horario, pero no son horarios exactos. El de hoy se jugó no antes de las 17 horas, pero ya le voy a conseguir el horario.
0: Muy bien.
3: En instancia de tercera ronda. O sea, tenemos un argentino en cuarta ronda de el Abierto de los Estados Unidos. El argentino que está en cuarta ronda en el Abierto de los Estados Unidos es Tomás Echeverry, que le ganó a Pavone en el día de hoy. Navone. 6-4, 6-4 y 6-3.
0: El Abierto de tenis de los Estados Unidos.

0: La música de turno noche para cerrar esta semana con...
1: La nena María Becerra junto a Ráfaga cantando Adiós, Rocío Quiroz con Amor de la Salada y Yo Tomo Licor, El Empuje.
0: Muy bien, estamos en turno noche, esperando la primavera que ya se viene y lo estamos haciendo con salames.
1: Monier.
0: Me gusta ese también, Corradini, ¿eh?
2: ¡Ay, qué
0: encuentros!
2: Sabor.
1: Reuniones.
0: Picadas.
1: Se viene el picnic, además.
0: Para el picnic también.
1: Claro.
0: No pueden faltar los... Van a
1: dúo.
0: Salames.
1: Monier.
0: Autopista Oncativo. Y si decimos
1: Techito Verde,
0: Oncativo, y decimos Techito Verde,
1: claro,
0: en definitiva estamos diciendo 1, 2, 3, salames.
1: Monier.
0: Se le está haciendo agua la boca.
1: ¿Y esta hora?
0: En sí, el sur de la República Argentina, en el sur, a nuestro Seba Peri Robledo.
2: Yo con pan, ¿eh? No me vengan con el salame solo.
0: No.
2: Yo el salame lo como con pan.
0: Un poquito de pan francés o miñón.
2: Me gusta el francés.
3: El francés. Blanco tostadito.
0: Muy bien.
2: Y me gusta también. Que poner un poquito de queso de ese picante, que no sé.
0: Pero
2: cómo es.
0: Los salames.
3: Puede ser un sar. Sí, Juan.
2: Los salames tienen que ser, chiqui. Tienen que ser los salames, Gloria. Monier.
1: Parada obligada.
0: Se le está haciendo agua a la boca a Sebastián Peri Robledo.
2: Yo tengo
0: Ushuaia.
2: La servilleta ya también.
1: Sí. Le mandemos, pobre. Nos manda centolla.
0: Sí.
1: Y nosotros le mandamos salames.
0: Le mandamos los salames Monier.
1: Va a salir perdiendo en el canje, pero bueno.
0: ¿Te gustan los salames Monier, Sebastián Peri Robledo? ¿Cómo estás?
4: Una etapa rápida.
0: Muy bien. ¿Cómo estamos? ¿Todo bien?
4: Hace mucho frío, cayó la última nevadita, espero, la última nevadita del año acá en Ushuaia. Hace mucho frío, 6 grados bajo cero de sensación térmica.
0: Ahí está, ahora. ¿Cuándo estuvo nevando? ¿Hoy?
4: Ayer nevó un poquito y hoy estuvo nevando. Acá en la ciudad ya se va más rápido la nieve, bien, salvo en los conos de sombra, que se llama, que es donde no te da el sol, entonces queda la acumulación de nieve, pero en la montaña está tapada de nieve, así que la temporada se extiende con esto fácilmente 20 días más. 6, 7, fines de septiembre, primera semana de octubre, todavía va a haber nieve en la montaña.
1: Ah, te quiero preguntar algo, yo no entiendo de esquí, de nada, pero ¿es una buena nieve? Porque me dijeron una vez, no, en una pista, pero esto en Chile, ¿no? Estaba dura la nieve, pero ahora que ha nevado ahí, es buena la pista, ¿no es cierto?
4: No sé. Yo no soy experto en...

0: En los deportes de nieve, porque no los practico, sí, escucho y veo y
1: Pero
0: los
1: sabes,
0: camino.
1: claro.
0: Sí, lo que tiene Ushuaia es que al estar tan al sur, latitudinalmente, la nieve se llama nieve continental, es una nieve muy livianita, no es
1: Ah, bien.
0: apelmazada, no es esponjosa, gorda, que te moja, que es una nieve pesada, es una nieve muy livianita, entonces muy linda
1: Para
0: para
1: esquiar.
0: experimentarla, para esquiar,
1: Ah, mira.
0: para hacer esquí de fondo, o si no, para hacer snowboard o esquí alpino, pero es una nieve muy livianita y al estar tan abajo, digo, comparada acá con Bariloche, hay 2.000 kilómetros de distancia, la temporada se extiende mucho más. Y el estar, por ejemplo, el Cerro Castor también en una parte donde siempre hay sombra, se mantiene la nieve. Entonces da
1: Ah,
0: una
1: mira,
0: calidad de
1: no
0: nieve
1: sabía.
0: muy, muy buena. Bueno, la mayoría de los equipos europeos vienen a entrenar acá, que ya le han sacado el Cerro Castor, que es un cerro siempre bastante nuevo, tiene 25 años nada más, comparados con otros europeos que tienen muchísimos años más de trayectoria. El Cerro Castor es un atractivo muy importante. Los equipos de Nueva Zelanda, de Francia, de Italia, vienen a entrenar acá en la temporada.
2: Ah,
1: Che,
2: bueno,
1: Seba,
2: vamos, vamos a Tierra
1: y
2: del Fuego entonces.
1: escuchá,
2: Vamos.
1: ¿y por qué decís que puede ser la última? ¿Ya para septiembre, sabes, habitualmente ser la última nevada?
2: La última
0: No,
2: nieve de
0: mira,
2: primavera, sí.
0: claro, va variando. El año pasado
2: Intermitente.
0: tuvimos nieve hasta octubre. La temporada del Cerro Castor
1: Claro.
0: se mantuvo hasta el 15, 16 de octubre, si no mal recuerdo, que se pegó la temporada de cruceros con la de nieve. Fue algo maravilloso. Bueno, no, este año no nevó tanto acá en la ciudad, hizo mucho frío, va cambiando, corriente niña, la niña y demás, hizo mucho frío y nevó muy poco. La nieve que cayó, al haber tanto frío, se quedó, pero en forma de hielo, pero nevó muy poco, dos veces consecutivamente, y esta nevadita ya más chiquita, más livianita, pero no, no hubo muchas nevadas este año. Sí, el año pasado que estuvimos tapados de nieve.
1: ¿Qué pasa con los cruceros a propósito que hiciste mención? ¿Cómo vienen este año, Seba?
0: Ahora empieza la temporada, fines de septiembre, principio de octubre, hasta fines de 4 de abril, 5 de abril, generalmente vienen los últimos cruceros. Una temporada media rara también, porque al estar intervenido el puerto de Ushuaia, bueno, toda la logística y todo el servicio que se presta, está ahí, condicionados. Va a haber, ya está todo pautado y demás, pero el servicio que se presta está como muy ahí. Bueno, vamos a ver qué hacemos, quién lo va a prestar, y la economía, cómo se va a solucionar. La política está metida en el puerto, así que por ahí hace un poco más de ruido. La temporada está y los turistas vienen, 250.000 visitantes que llegan por turismo de cruceros. A Tierra del Fuego, es un montón de gente, y es gente, si me permitís, que viene con plata, como le dicen acá, el que está en turismo va a saber, con plata viva, porque el que viene a ver el crucero viene a gastar plata, y vos tenés que ofrecer para que gaste. Entonces ahí nomás, o ya de arriba del crucero, o ahí nomás bajando, tienen 8 horas. Ok, bueno, te ofrecemos Parque Nacional, tenemos el Glaciar Martial y tenemos el Cerro Castor. O vamos directamente al Lago Fañano y a Tolhuin. O vamos a hacer vuelo en helicóptero. Le tenés que ofrecer toda la gastronomía para que lo consuma ahí bien rápido. Entonces es plata que queda directamente circulando en la ciudad y por eso es tan importante.
1: Y vuelven al barco, digo, no hacen noche en los hoteles de Ushuaia,
0: No,
1: sino
0: no, no,
1: que
0: no.
1: vuelven al
0: No, no.
1: barco. ¿Y cuántos días se
0: No,
1: quedan esos barcos?
0: entre 6, 8 y 12 horas los que más,
1: Bien.
0: salvo alguna avería o algo que tienen que arreglar, que se quedan un poquito más, ese es el tiempo que quedan acá los turistas en la ciudad. Y eso es un tema también, porque la gente que Ushuaia tiene 80.000, 90.000 habitantes normalmente, y cuando te viene un barco en una temporada o en un fin de semana, un barco, dos barcos, tres barcos, se te suman 4 barcos un fin de semana y te traen 6.000, 7.000 personas de un saque. Entonces se te colapsa la parada de colectivo, se te colapsa el tráfico, se te colapsa los lugares que vos querés como local ir a comer, está lleno de turistas. Querés ir a comprar al súper, está lleno de turistas. A eso se le suma el turismo normal, que viene en avión y que viene, se instala y está. Así que por ahí funciona de esa forma. Muy rápido, se consume, se lleva, se trae, medio como que la ciudad queda atontada, y en eso los periodistas tenemos una responsabilidad porque anunciamos todo eso. Entonces, vos ya sabes, che, va a venir un barco grande, si tenés algo que ir al centro, tenés que ir al súper andante porque después se te va a complicar, si tenés que ir a una fiesta, un evento, algo, reserva con anticipación porque obviamente la prioridad es para el turista porque está muy poco tiempo y bueno, los costos se diferencian un poquito.
3: ¿Y el turismo receptivo está acorde, da abasto para recibir tanta gente de golpe, digamos los micros que los llevan a hacer las excursiones? ¿Hay cantidad suficiente?
0: funcionar funciona. Ahora, ¿se podría mejorar? Sí, obvio que se podría mejorar. Ushuaia va creciendo de acuerdo al turismo, que del 2004-2005 empezó a ser incrementado y ha tomado como impulso para las temporadas, tanto de invierno como de verano. Te vuelvo a repetir, hace 25 años que funciona el Cerro Castor. O sea, que empieza a tener todo esto. Pero fíjate que este año el aeropuerto Malvinas Argentinas, de acá de Ushuaia, esta temporada recibió 60.660, todos con 6, visitantes, un récord histórico de pasajeros que llegaron vía aérea en julio del 2026, porque mucho turismo brasilero. Había 9 viajes que venían directamente desde Brasil a Ushuaia. Ese turismo es importantísimo. Y bueno, eso deja una logística para la alimentación, para la ropa, para llevar, para traer, para combustible. Es un gran motor el turismo para Tierra del Fuego.
1: Querido Seba, has sido como siempre muy amable, excelente fin de semana, y reitera, a esta hora entonces la temperatura en Ushuaia
0: 6 grados bajo cero.
1: Abrigate, hijo, hasta el lunes.
2: A la cama, qué abrigate, a la cama.
1: Bolsita de agua caliente, hasta el lunes.
3: Tapate bien.
1: Sí, ponete medias gruesas. Chau, sí. Sebastián Pérez Robledo, desde Cadena 3.

0: estamos listos para las noticias. Don Omar, la lambada cerrando esta parte de Turno Noche por la cadena 3 Argentina. ¿Algo que decir, Corradini, o calla para siempre?
1: ¿Cómo me voy a callar para siempre si tengo que decirle que Belgrano empató 1-1? 1-1 con el equipo de Huracán de Parque de los Patricios.
0: ¿Qué pasó al final?
1: Al final, Pacerini, el alcalde del gol, pateó de manera brillante, descolocó al arquero, pero la pelota pegó en el travesaño.
0: Noticias en cadena 3 Argentina ahora, con Alberto Rosselli, Gloria Tomás y más deportes con el señor Gustavo Corradini.
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3: Buenos Aires.
4: La vicepresidenta de la Nación, Victoria Villarruel, homenajeó a excombatientes de Malvinas en el Senado, pero evitó referirse a los anuncios de Milei.
3: La titular del Senado presentó el libro llamado Malvinas, Epopeya Nacional, en el Salón Azul y entregó ejemplares a hombres y mujeres que participaron en el conflicto, aunque no tomó la palabra.
4: Córdoba.
3: Martín Yarlora afirmó después de los anuncios de Javier Milei sobre Malvinas que está bien todo lo que sea por recuperar las islas.
4: El gobernador de la provincia respaldó las medidas que apunten a reforzar el reclamo argentino sobre las islas.
3: Internacionales.
4: Un montañista argentino murió y otro resultó herido en los Alpes franceses mientras escalaban una cumbre de más de 3.000 metros de altura en el macizo de los Écrins.
3: El accidente ocurrió en un sector considerado técnicamente exigente y donde las condiciones climáticas cambian de manera abrupta.
2: Deportes.
1: Fútbol Primera División de AFA se abrió hoy la octava fecha. En la tarde, Estudiantes de Río Cuarto cayó de local ante Sarmiento de Junín por 2-0. Gonzalo Mafini en contra y Junior Marabel de penal marcaron para el equipo de la provincia de Buenos Aires. Por la noche, Platense y Deportivo Riestra empataron en Vicente López 1-1. Gonzalo Lencina marcó para el Calamar, mientras que Alexander Díaz convirtió para el equipo de Villa Soldati. Y Belgrano en Alberdi igualó 1-1 con Huracán de Parque de los Patricios. Abrió la cuenta Nicolás Elubita Fernández cuando se jugaban exactamente 18 minutos del segundo tiempo, mientras que cuando restaba un minuto, Roy Di Caicedo empató para el equipo de Huracán de cabeza sobre el final, ya en tiempo de descuento. El jugador Pacerini, Lucas Pacerini, convirtió en remate en el travesaño un penal que podía haber sido la victoria para el equipo de Belgrano. Erró un penal. Es por eso que Belgrano y Huracán empataron 1-1.
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5: Fichaje importante en Red Bull. La escudería de las bebidas energéticas ha hecho oficial el gran fichaje del veterano ingeniero británico Tom McCulloch, quien se incorporará al equipo a principios de 2027 para asumir el crucial puesto de jefe de carreras. Con 50 años de edad, McCulloch cuenta con una impresionante trayectoria en la Fórmula 1, tras iniciar su carrera en Williams en 2002, militar en Sauber y consolidarse recientemente como el director de rendimiento de Aston Martin, donde fue una pieza clave en el desarrollo técnico del equipo. Su llegada resulta fundamental para el futuro del proyecto en Milton Keynes, ya que tomará el importante relevo de Jean-Pierre Lambiase en la dirección de la pista y aportará toda su enorme experiencia operativa para liderar y fortalecer la nueva estructura deportiva de la escudería frente a las exigencias de Max Verstappen.
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0: qué nos lleva entonces, Gloria?
1: En la bicicleta.
2: Oh,
1: Shakira lindo. Junto a Carlos Vives, los dos colombianos recorriendo su país y algunos lugares tan comunes. Y Ricky Martin con Shake Your Bum Bum.
0: Muy bien, ahí está Bum Bum, Bum Bum, Bum Bum. Bueno, tenemos a esta hora Puerto Iguazú, en la provincia de Misiones, 18 grados 8 décimas de temperatura, y es el lugar de la Argentina con la temperatura más alta. ¿Qué está pasando en Rosario, Chiqui?
3: 11 grados una décima la temperatura, la humedad 53%. ¿Qué tú? ¿Vos sabés que en España, ahora que decían la bicicleta, estaban dos pibes que dejaron la bicicleta en la puerta de un negocio, y cuando salieron dijeron se la habían robado?
0: Sí.
3: Dijeron, pero ¿qué, cómo puede ser? Y uno dice, hombre, que para mí han sido lo de la ETA. Dice, ¿de la ETA? ¿Y cómo saben? Porque se pararon aquí frente a la bicicleta y dice, esta para vos y esta para mí.
2: Muy bueno, muy bueno, muy bueno. Tengo la información que pedías, Chiqui Abecassis.
3: ¿Qué pedí yo?
2: Pediste el horario del partido entre Francisco Cerúndolo y Taylor Fritz para mañana.
3: Tenés razón.
2: Mientras estés considerando los huevos duros.
3: Sí.
2: 12:30 horas.
3: Ajá.
2: 12:45 estarán cocinados.
3: Ahí está.
2: Habrán pasado los primeros 15 minutos del partido porque empiezan a jugar a las 12:30. ¿Está bien?
3: Ahí va. Perfecto, perfecto. ¿Sí? Perfecto. Y después.
2: Que le gustó la ilustración que le hice, podía haber hecho.
3: Está muy buena.
2: Un poquito más, digamos, que pintoresca.
3: Está buena, porque mientras ve el partido comes proteína. Está muy buena.
2: Exactamente, muy bien. Uh-huh. Usted siempre bien. Encuentra una explicación a todo. Usted no debe ser religioso, ¿no? Porque cuando pasan los milagros, usted le encuentra una explicación.
0: ¿Qué está pasando en Córdoba con la temperatura, Gloria?
1: Le digo que 14 grados 7 tenemos de temperatura, 48% es la humedad, cielo despejado, viento del norte a 5 kilómetros por hora, visibilidad 10 kilómetros.
0: La más baja de Argentina se está registrando a esta hora en Río Grande, Tierra del Fuego, Antártida e Islas del Atlántico Sur, con 2 grados una décima de temperatura. La sensación térmica es de 7 grados bajo cero. Y a propósito, hace un ratito estuvimos en Ushuaia con Sebastián Pérez Robledo, que nos informaba que tenemos allí 6 grados bajo cero de temperatura, bien al sur de la Argentina. Saludamos a los oyentes de Radio 3, porque ha finalizado el fútbol.
2: La transmisión.
0: Ya hemos unido todas las frecuencias, así que
2: erró el penal.
0: Saludamos a todos los oyentes de Radio 3. ¿Y ahora cuándo vuelve a jugar Belgrano?
2: Y Belgrano, ya te digo cuándo vuelve a jugar, pero la verdad.
0: Sí.
2: Fue una jugada en la que recibe la pelota, se la rayan. El árbitro no cobra porque se la rayan, mete justo la patita para llevársela. Viene un jugador de Huracán y en una actitud absolutamente torpe, queriendo reventar esa pelota que estaba dentro de su área,
0: sí.
2: Casi le revienta la pantorrilla, creo que fue a Celarrayán. Entonces fue un terrible penal, porque encima Celarrayán quedó lesionado. ¿Quién tenía que batir el penal? Vos sabés muy bien, Gustavo.
0: ¿Quién tiene que patear el penal?
2: Si lo dijiste recién, el Ubita Fernández.
0: ¿Y por qué no lo pateó?
2: Y si vos me lo dijiste, ¿por qué?
0: ¿Y por qué era que te lo dije?
2: Porque el Ubita Fernández fue reemplazado por Pacerini. Entonces Pacerini se va de la cancha, no lo pateó el Ubita como lo pateó brillantemente contra River en la final. Le pega muy bien a la pelota, abrió el pie, le pegó de derecha. La pelota fue prácticamente al ángulo superior derecho según el ataque del equipo de Belgrano, del arquero Benítez, que es el arquero de la selección de Ecuador, que tuvo una destacada actuación en el Mundial. Benítez fue para el otro lado, pero la pelota pegó en el travesaño. Entonces lo podemos decirle a Pacerini, ni siquiera le acertás al arco. No, al arco le acertó, pero pegó en el travesaño. Y Belgrano se perdió la oportunidad de que en este momento sus hinchas todavía estén festejando.
0: Muchas gracias. Damos una pequeña vuelta informativa a esta hora en Cadena 3 Argentina. Comenzamos en Buenos Aires, capital de la República, con Pilar Gil Peris. Hola, Pili, buenas noches. ¿Cómo estáis?
4: 14 grados la temperatura, cielo despejado. Tras el anuncio por Malvinas, el gobierno giró fondos para la base naval de Ushuaia y Petrel en la Antártida. El Ministerio de Defensa recibió un refuerzo de casi 218 mil millones de pesos para avanzar con ambos proyectos. También la CIDE sumó otros 30 mil millones, un alza del 20% en el presupuesto asignado. Y en la ciudad de Buenos Aires, a casi 30 años del asesinato de José Luis Cabezas, la legislatura porteña aprobó el cambio de nombre de la calle California en el barrio de Barracas. Ahora pasa a llamarse José Luis Cabezas, en homenaje al fotógrafo asesinado en 1997 cuando trabajaba en Pinamar como enviado de la revista Noticias, propiedad de la editorial Perfil. El cambio de nombre será solo en el tramo comprendido entre las alturas 2100 al 3400 y al 2700 se encuentra el edificio de la editorial para la que trabajaba. La Libertad Avanza no acompañó este proyecto y hoy hablamos con la hermana, Gladys Cabezas.
5: La verdad que es un orgullo que, bueno, que el nombre de José Luis esté en una calle, como en este, como en donde muchas calles se llaman José Luis Cabezas. En España hay un colegio que se llama José Luis Cabezas, hay un barrio que se llama José Luis Cabezas, y la verdad que, bueno, es orgullo, ¿no? Es para recordarlo. Y me parece que estos 30 años del asesinato de mi hermano lo tenemos que recordar. Y bueno, y así se va a recordar con una calle.
4: Gracias, buen fin de semana.
3: Muchas gracias, Pilar. Abrazo grande para vos también. Buen fin de semana. Y la información ahora llega con Facundo Díaz de Alessandro. Facu, ¿cómo te va? Buenas noches.
6: Muy buenas noches, Chiqui, Gustavo. Muy buenas noches para todos los compañeros en Cadena 3. Y, bueno, tenemos que hablar en las últimas horas de otra vez. Empezó a aparecer por la región el humo proveniente de las islas frente a Rosario, el Delta del Paraná, puntualmente en la zona del cordón industrial santafesino. Frente a esa zona, pero por el andar del viento, se sintió también en la ciudad de Rosario y encendieron las alarmas desde la Secretaría de Políticas Ambientales de la Universidad Nacional de Rosario, donde tienen las herramientas para monitorear satelitalmente también qué es lo que está sucediendo en esa región. Vamos a escuchar a el referente, al especialista de esa institución, Matías de Bueno, lo que nos decía al respecto hoy en Cadena 3.
7: Se va a sentir, tenemos aproximadamente entre Villa Gobernador Gálvez y Ramallo unas 800 hectáreas de fuego activas y entre Rosario y un poquito más para arriba hasta la región de San Lorenzo más o menos unas 550. Se han ido duplicando a lo largo de dos o tres días y durante estos días no esperamos lluvias. Entonces acá hay dos opciones, o se apaga el fuego porque llega algún cortafuegos natural, algún arroyo, algún esquema, o porque se lo vaya a atacar directamente. Así que bueno, vamos a esperar a ver cuáles son las opciones. En principio podríamos pasar un fin de semana tranquilos, aparentemente, pero bueno, vos sabés que siempre puede haber algún tipo de rotación del viento, y luego ver cómo se desarrolla la semana siguiente si es que esto sigue activo. Nosotros lo que hicimos fue poner en conocimiento a través de una denuncia digital a la Fiscalía Federal de Victoria para que pueda ya tomar cartas en el asunto, georreferenciando los distintos terrenos. La mayoría de los territorios que se han incendiado es zona de isla, digamos, del humedal, corresponde a la Reserva Natural Isla de Victoria, y también enviamos las mismas imágenes al Ministerio de Ambiente de la provincia como para que pueda tener esta georreferenciación y tomar las medidas que considere, sea a ver si hay que generar alguna acción administrativa, judicial o interactuar con la provincia de Entre Ríos para poder resolver la situación.
6: Bien, ahí lo escuchábamos entonces a Matías de Bueno de la Secretaría de Políticas Ambientales de la Universidad Nacional de Rosario. Otra vez, quemas intencionales frente a Rosario, en las islas del Delta del río Paraná. Pareciera que el fin de semana puede venir tranquilo el tema. Esperemos, vamos a ver para dónde sopla el viento.
0: Muy bien, y cerramos esta vuelta informativa completando otros títulos del deporte con Gustavo Corradini. ¿Qué le contamos al país, Gustavo?
2: Le contamos al país recordándole que en el primer turno del fútbol del día de hoy, Estudiantes de Río Cuarto cayó de local con Sarmiento de Junín 2-0. Gonzalo Mafini en contra y Marabel de penal marcaron para el equipo de la provincia de Buenos Aires. Lo dicho, Liga Profesional. Belgrano igualó 1-1 en Alberdi con Huracán. En el Celeste se puso en ventaja a través de Luita Fernández. Recibió la pelota, la levantó, le pegó de zurdo un golazo. El ex jugador de Defensa y Justicia en el Globito empató con un cabezazo Caicedo. Sobre el final, Pacerini estrelló un penal en el travesaño. Pero hubo otro partido en el día de hoy en la Liga Profesional. En Vicente López, Platense igualó 1-1 con Deportivo Riestra. Gonzalo Lencina marcó para el conjunto Calamar, mientras que Alexander Díaz convirtió para el equipo de Villa Soldati. Carlos Tevez tendrá su partido de despedida en la Bombonera. Será en el mes de diciembre, resta definir el día. Reinaldo Carlos Merlo vuelve a dirigir a River, señores. Integrará el cuerpo de trabajo de las divisiones inferiores. Primera Nacional Hay algunos que se quejan de algunos fallos arbitrales en este partido, Racing de Córdoba cayó en Buenos Aires 3-0 contra Defensores de Belgrano, mientras que Ferrocarril Oeste y Mitre de Santiago del Estero igualaron 0-0 en Caballito. ¿Sabe qué pasó en España, Gustavo? Cayó de visitante el Real Madrid por un tanto contra cero. ¿Y sabe qué más pasó en ese partido?
0: No, ¿qué pasó?
2: Le atajaron un penal a Mbappé. ¿Y sabe qué pasó? El arquero del Real Betis, después de atajarle el penal, le gritó su atajada en la cara.
0: Ah, mire usted. Muy bien. Gustavo Corra. Para dentro de un...
2: ¿Cómo no? Yo ratitín. Tengo más. Yo he trabajado toda la tarde para usted.
0: Muchas gracias.
2: Los ratitos libres me ponía a escribir para usted. ¿Y sabe por qué?
0: ¿Por qué?
2: Porque usted no para de esas cosas merecer.
0: Escucha, y... Está bien, muy bien. ¿Y en los momentos que estabas ocupado, qué estabas haciendo?
2: Estaba con Geo Montiagudo informando de deportes.
0: A propósito, en un ratito vamos al Real con Geo.
2: Muy bien. Y en otro momento estaba con Ferro Luis Fernández de Echegaray, informando de deportes.
0: Bien.
2: Viendo cómo Belgrano iba y...
0: Se preparaba para...
2: Sí, señor. Y cómo perdía Estudiantes de Río Cuarto. Lamentablemente, Estudiantes de Río Cuarto, si sigue así, se va a ir nomás al descenso. En este momento se está yendo por el promedio, no por la tabla general. En la tabla general el que se está yendo es Aldosivi de Mar del Plata, pero no gana, no suma, no gana. Entonces así se va a ir. Mirá, ¿la tendrán tan clara los dirigentes del equipo de Estudiantes de Río Cuarto? Que contrataron a Forestelo por un año y medio. Y lo contrataron ahora a medio de año, como diciendo, si nos vamos al descenso, tenemos a Forestelo para que el año que viene trate de volvernos a la primera división.
0: Muy bien, señor Gustavo Corradini, los principales títulos del deporte a esta hora.
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13: Sí. Y los scouts
14: no
13: tienen
14: se bañan
13: un,
14: por 10 días.
13: Tienen un día para reunirse los scouts. Yo tenía entendido, tenía
14: a los
13: amigos.
14: Sábados.
13: Que los sábados. Los sábados por la mañana, ¿o no?
15: Sí.
13: ¿Por
15: la mañana? Un problema,
13: ¿o por la tarde?
15: Los cóndores.
13: ¿Por qué?
15: Y porque yo no era Boy Scout porque jugaba a los cóndores argentinos coloniales inferiores sábado uh-huh. tarde.
14: Uh-huh. Los sábados se reúnen.
15: Claro, en claro. sexta jugaba yo y teníamos en quinto un equipazo. Y el ingeniero Eligio Domenech uh-huh. no quería ir a jugar. Era un tremendo número 9 para la quinta porque él tenía que ir a los Boy Scouts.
14: Claro.
15: Y finalmente terminaron arreglando con el técnico. Un sábado a los Boy Scouts, un sábado a jugar al fútbol.
13: Uno y uno.
15: O sea, ganábamos sábado por medio en la quinta.
16: Muy bien. Muy bien. O sea que mañana
14: y
16: el día
14: que te bautizan sí. y vas pasando de grupo en grupo. No sé sí. cuándo, pero tenés 30 años y todavía podés ser scout.
13: ¿Vos fuiste bautizado, chiqui, o no?
16: No, yo hice la promesa, scout. No es bautizado.
14: ¿Cómo?
16: No es bautizado. Hacés la promesa, scout.
13: Ah, claro. Es una promesa.
16: Sí. No es un bautismo.
13: Claro. ¿Y el pañuelo, cómo es cada grupo de scout? ¿Tiene uno que
16: claro, tiene un tipo de pañuelo diferente. El color, cada grupo scout. Yo estaba en el grupo Scout Pablo VI, ahí en la parroquia de Nuestra Señora de Luján, aquí de la ciudad de Rosario.
15: Pablo VI.
16: Sí, no. mi hermano era jefe scout. Yo era raso. Era
14: soldado
16: raso,
14: pero ¿está en el cielo?
16: El piloto, sí. Vos sabés que hay una
14: mira,
16: situación.
14: Siempre listo él.
16: Claro, vos sabés que hay una cosa que tenía nuestro grupo. Yo tocaba el cuerno. Ahora no lo toco, yo lo llevo nomás, pero que la vez pasada me dijeron.
15: ¿Dónde lo lleva el cuerno?
16: En el barrio, la vez pasada me dijeron, papá, el barrio dice que vos sos cornudo. Le digo, mira, tengo tanta cosa en la cabeza, hijo, que no sé qué decirte. Pero entonces, ¿qué hice yo?
14: Como Robin Hood.
16: Un cuerno de vaca, que es hueco. Le hicimos un agujerito en la punta, fuimos haciéndole cada vez más agujeritos hasta que apareció un agujerito. Ahí le metí la boquilla de la trompeta.
14: Ah, claro.
16: La boquilla de la trompeta, y con eso yo tocaba el cuerno.
14: ¿Para despertar?
16: Para despertar, para cuando subía la bandera, tocaba silencio, todo eso.
14: ¿Iban a almorzar?
16: No, para tanto. El día con el cuerno en la boca.
14: Basta, dice, con el cuerno.
16: Sí, lo mandé al cuerno a todos. Y dije, no, ¿cuál es el cuerno?
15: O sea, que en esos actos vuela la estrella del cuerno.
14: Pero mira que.
16: Claro, era el corneta.
14: Sería el cuero, el hueso, ¿no es cierto?
16: Claro.
15: Sí,
16: calcio, sí.

0: La Argentina, incluyendo niños, niñas, jóvenes y adultos voluntarios.
1: No, pero eso es un dato muy general. Nombres.
2: Los nombres. Pero la guía, buscá la guía.
1: Los nombres.
3: ¿Cuántas personas hay en este estadio? 73.214 y hacer dos. Nombres.
0: Claro. Es un buen número, es un número importante, 75.000,
2: claro.
0: Dios
2: mío, conmigo no cuenten, ¿eh?
0: Además existe la Unión Scout Católicos Argentinos,
2: claro,
0: que informa más de 8.000 scouts activos y más de 50 grupos en la Argentina.
2: Y tienen un cocinero que a veces no es scout, lo llevan fuera. ¿Por qué hay que cocinar también? ¿Cuántos chicos puede haber en un camping?
0: ¿En un campamento?
2: Cuando hacen un campamento, claro.
1: Depende.
2: 5 carpas, por lo menos 4 que duerman en cada carpa. Por lo menos 20. Después hay que lavar en el río, haga frío.
1: A veces vas a camping también y hay canillas para lavar. Tampoco es que uno está en un salvaje.
2: No, yo te digo por mi sobrina, que a veces viste la llevan.
0: No van a
2: medio de la nada.
1: Claro.
2: Bueno, pero Daniel Boone, mira, agarraba el cuerno.
1: Se lava en el río.
2: Y Daniel Boone tocaba el cuerno.
1: Se lava en el río y se desengrasa con barro. Con barro y arena. Se desengrasa el plato.
2: ¿Ves?
1: No se usa detergente.
2: Mira cómo se aprende de todo.
1: Claro.
0: Con barro se es.
1: Con barro y arena. Barro, después lo juegan. Le pasas el barro. Con el barro le sacas toda la grasa de del plato y después lo enjuagas en el agua del río y te queda limpio.
2: Sí.
1: ¿Y cómo te sacas el olor? El olor de. Vos, por ejemplo, vas a pescar y pescas con tripa de pollo, esas cosas.
3: ¿Qué pasa?
1: Viste que tienen un olor a podrido bastante importante. Claro, la tripa de pollo, con eso, o tripa de sábalo. ¿Cómo te sacas el olor de los dedos? Pues te queda bajo las uñas.
0: ¿Cómo te lo sacas?
1: Con hierba usada.
2: Yo te iba a decir café.
0: O sea, en vez de tirar alcohol. La hierba que están tomando mate, la guardan para eso después, digamos.
1: Sí, exactamente. Y te lavas con. Y también con la hierba podés lavar el plato. Sí,
3: qué impresionante.
0: También.
3: ¿Vos sos el del cuento de los
2: lombrices? ¿Con la hierba también?
1: Claro,
2: no,
1: con la hierba, sí.
2: Mira,
1: sí,
2: que me he quedado sin detergente.
1: ¿Y después cómo se te va? ¿Cómo te saca el olor a la hierba?
2: ¿Cómo?
1: Con la tripa de pollo. Y después la tripa de pollo se va con la tripa. Con la tripa, la tripa de pollo. Y sale ahí chivita, chivita.
0: Si ya te la comieron los pececitos. ¿Cómo así?
3: Muy bueno.
2: Ahora, hay gente que, por ejemplo, se le asignan tareas, me supongo. Esto lava los platos, o lo que se porta.
1: No, cada uno se lava
2: los baños. Cada uno se lava los baños cuando va a
0: ir. Si no tienen baño, Gloria, no tienen baño.
2: A veces puede ser que vayas a un campo.
1: ¿Vos sabés cuál es la parte? ¿Sabés cuál es la parte de atrás de un árbol?
3: No.
1: Donde uno va al baño en un campamento.
2: Ustedes los varones no tienen ese problema.
0: ¿Y la ducha cómo es? La ducha.
2: Mira,
0: ¿cómo es la ducha el
1: mira,
0: baño?
1: Si vas a un camping, el camping tiene lugares para ducharse, que por lo general o es agua, está al lado bien de agua caliente. Nosotros en esa época nuestra íbamos a algunos campings que los calefones eran con alcohol.
0: Claro. Eso que se le ponía alcohol de quemar arriba.
1: Exactamente.
0: Y ahí te bañaba. Los prendí y los
1: quemaba. Exactamente.
0: De acuerdo, yo tenía uno chiquito.
3: No.
0: Yo tenía uno.
2: Claro. Yo me acuerdo que con ese alcohol, por ejemplo, calentábamos el baño. Mi mamá me calentaba el baño.
0: ¿Sabes qué usamos nosotros?
2: Y vos mirabas, viste el alcohol que se estaba consumiendo, después te morías de frío.
0: Nosotros usamos una latita de picadillo.
2: Claro.
0: Una latita de picadillo, poníamos el alcohol de quemar y con eso calentábamos un poquito el baño. Era el mismo que se utilizaba arriba, que tenías que tener mucho cuidado. Ahora estoy cayendo que había una especie de pico vertedor para ponerle al alcohol de quemar arriba, y vos le tenías que poner cierta cantidad y que era más o menos a ojo para que te aguantara lo que te ibas a bañar. Eso calentaba el cañito.
1: Exactamente.
0: Porque bajaba el agua.
1: Claro. Sí, fíjate, feliz cumple para el grupo Scout Nazaret de Barrio Kennedy, hermoso grupo que lucha constantemente con los robos que le hacen, ¿no? Y vuelven a empezar. Un ejemplo de resiliencia con excelentes dirigentes. Dice Isa, gracias, le mandamos un beso entonces al grupo Scout Nazaret de Barrio Kennedy. Sí, y por ejemplo, y había que apurarse porque la cruz se te terminaba y te lavabas con jabón blanco, el jabón común de
2: pan. De ropa, claro. Buenas noches, Scout Argentina, dice, es la organización nacional reconocida por la Organización Mundial del Movimiento Scout, con más de 900 grupos Scout en todo el territorio nacional y más de 75.000 más de 75.000 asociados, niñas, niños, adolescentes, jóvenes y adultos, 30 años de Scouts de Argentina y 118

0: 18 años de actividad de los scouts, dice, en Argentina. No, bueno, no sé, porque esto es una asociación ya nacional que y habla también de la mundial. Claro, están en el mundo.
1: Claro.
0: Qué bárbaro.
1: Bueno, ahí está. Entonces, va el saludo a nuestros
0: felicitaciones.
1: Scouts, que mañana van a estar celebrando, justo, mira, mañana es sábado su día, el 5 de septiembre. Se reúnen los sábados y para ellos vaya desde aquí nuestro saludo y estaremos también siempre
0: listos.
2: Qué bonitos.
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1: Buenos Aires. El gobierno abrió un proceso sancionatorio contra 45 personas y empresas por actividades petroleras en Malvinas.
2: La Cancillería buscará determinar si hubo incumplimientos a la ley por tareas petroleras sin autorización argentina e incluirá en las actuaciones a accionistas y prestadores de servicio.
1: Córdoba.
2: Habrá cortes y desvíos los fines de semana en la zona de Barrio Güemes de la capital por la renovación del Paseo de los Artesanos y afectará principalmente el tránsito de las calles Belgrano y Cañada.
1: Las restricciones regirán sábados, domingos y feriados desde las 14 hasta la medianoche y también modificará el recorrido de varias líneas de colectivos.
2: Internacionales.
1: Bolivia acordó con el Fondo Monetario Internacional y recibirá 7.000 millones de dólares en la economía de ese país.
2: La información la confirmó el presidente Rodrigo Paz Pereira y agregó que ese dinero será para obras y desarrollo.
0: Deportes.
3: Fútbol Liga Profesional. Mañana transmitimos Gimnasia y Grima de Mendoza Boca. Este partido se juega en Mendoza por la octava fecha del torneo de Primera División. El encuentro comienza a 16:30. Transmitiremos por Cadena 3 Mendoza y por la Cadena del Gol. También por la Cadena del Gol. Mañana transmitimos 19 horas San Lorenzo frente a Talleres. Por Cadena 3 La Plata transmitimos Vélez Sarsfield. Estudiantes de La Plata, partido que se juega a las 21:15. Estaremos siguiendo permanentemente en tarde y media y después en la previa. El partido que a las 13:30 van a jugar al Dosivi de Mar del Plata Banfield. Y por Cadena 3 La Plata transmitimos el encuentro que a las 14:30 jugarán Gimnasia de Mendoza frente a Tigre. Carlos Tevez tendrá su partido homenaje después de retirarse en el 2021 en la Bombonera. Solo resta saber qué día de diciembre se va a jugar ese partido homenaje en donde ya fueron invitados Lionel Messi y Cristiano Ronaldo.
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1: Qué buen folclore para comenzar a transitar nuestra última hora, Gloria.
2: Y qué gran voz, hermoso recuerdo con Jorge Cafrune, Mi Luna Cautiva. Antes era Rubia Moreno con Horacio Vanegas. Y en el comienzo de este bloque, Jorge Rojas, Lágrimas Negras.
1: Puerto Iguazú, en la provincia de Misiones, a esta hora tiene 18 grados 6 décimas de temperatura, humedad 99%, y es el lugar de la Argentina con la temperatura más alta, la más baja de la República Argentina se está registrando ahora en El Calafate, provincia de Santa Cruz, con un grado 4 décimas bajo cero, humedad 79%. ¿Qué está pasando en Córdoba, Gloria?
2: 13 grados tenemos de temperatura, el cielo se encuentra despejado, viento del nor-noroeste, está soplando a 3 kilómetros por hora, la visibilidad 10 kilómetros.
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1: Con Bonnie Tyler, no pedimos un héroe.
0: 23 con 22 minutos en la República Argentina. Vamos a dar una vuelta por la provincia de Córdoba con nuestros corresponsales. Y lo hacemos primero con el señor Fernando Razo, que está llamando desde Villa María.
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0: En plena Meca 2026 desde Villa María, Fernando Razo ahora se suma con más información. Hola Fernando, buenas noches.
2: Hola Gustavo, bueno a Chica, a Gloria, bueno a todo el equipo, buenas noches al animalito. Buenas noches para todos. En el centro del país les había prometido charlar un ratito en vivo, no ha quedado nadie acá en la muestra. Así que les voy a contar alguna cosa con la que me encontré esta tarde. Hoy sé que se cortó el queso solidario. Es el queso más grande de América. Y ahí me encontré con una novedad maravillosa, porque vinieron desde Salta con el quesillo, ese quesillo tan hecho manualmente y demás en el norte, que uno puede comer de viaje, siendo turista y demás. Cuando llega al norte, un queso que es muy rudimentario, pero muy típico del norte. Bueno, lo vinieron a exhibir y a contarnos una idea. A la capital del queso vinieron. Bueno, hablamos con Lorena, que nos contaba, porque están tras un récord mundial. A ver, contanos, Lorena.
3: Así es, Fernando, estamos acá en la Meca exponiendo el quesillo que es parte de la gastronomía cultural que nos representa Salta, y contándole a la gente esta posibilidad que tenemos y en la que hemos puesto todo el esfuerzo del año para poder llegar a batir un récord Guinness.
2: Bueno, ¿qué quieren hacer?
3: Y nosotros queremos hacer el quesillo más grande del mundo. Queremos superar el quesillo que hizo México hace unos años atrás, con un quesillo de 700 kilos.
2: Y lo van a hacer, en todo caso, con una particularidad especial, que son niños, jóvenes, personas, muchas.
3: Exactamente, lo vamos a hacer con aproximadamente 500 niños de las escuelas primarias y secundarias de Güemes. Digo 500 porque en cada escuela se van resaltando los chicos que tienen más ánimos de participar y los que van a ser solamente brigadistas del evento.
2: Bueno, por supuesto que todo esto ya se lo pasé a nuestra amiga Elisa Zamora para que lo pueda contar, porque lo van a hacer ahora, antes de fin de año, y en todo caso va a ser un buen momento casualmente para encontrarse con toda esta bonita novedad que nosotros nos encontramos hoy en la Meca. Mañana abre las puertas tempranito a las 8 de la mañana, hay mucha actividad durante todo el día, viene el concurso de asadores. Bueno, hoy participamos en el concurso de las pizzas, mañana será la premiación. Bueno, no piensen que yo voy a ganar algo, pero bueno, por lo menos participamos, hicimos números, chicos. Y después hay números artísticos y demás. Será un lindo fin de semana. Habrá una gran participación comunitaria en el comienzo de los festejos de un nuevo aniversario de la ciudad. Para ustedes, buen viernes.

0: Alguien la vio partir, un viejo éxito de Diego Torres. Y antes, ya dijimos, Bonnie Tyler, necesito un héroe.
1: Lo que vamos a hacer ahora es viajar a la ciudad de Río Cuarto, porque Víctor Rapetti está listo, preparado para traernos la información desde la capital alterna.
0: Con la inversión más grande de la historia en infraestructura vial, Río Cuarto se transforma para siempre.
1: ¿Qué le contamos al país de Río Cuarto, que se está transformando para siempre? Víctor Rapetti, buenas noches, ¿cómo te va?
2: Hola, buenas noches, Gustavo. Hola, Chiqui. Un saludo para todo el equipo de Turno Noche. Les contamos que estamos acá en Río Cuarto viviendo la Exposición Nacional de la Sociedad Rural de Río Cuarto, la 92ª edición, como venimos contándoles. Y hoy estuvo el gobernador Martín Yarlora reunido con la mesa de enlace, por supuesto, con los dirigentes de la rural, también con el intendente Guillermo de Rivas. Llegaron y recorrieron, por supuesto, toda la muestra, pero por otro lado, una serie de anuncios que formuló el mandatario provincial, que vamos a compartir con ustedes en un resumen.
3: Agradecer especialmente a la Rural de Río Cuarto y felicitar por esta hermosa y maravillosa muestra. Estar aquí es comprometernos a apoyar la producción, apoyar al campo para generar trabajo, apoyar a la innovación también. Después vamos a hacer un anuncio muy importante para Río Cuarto también y para todo Córdoba y para toda la Argentina en ese sentido. Y es una muestra que es la muestra, como ustedes saben, más importante para nosotros del interior de la Argentina de estas características. Y lo primero que diría es, para impulsar una muestra en estos momentos, lo importante y como hecho llamativo también es la posibilidad de tener financiamiento. Hoy vamos a tener maquinaria agrícola a 18% en pesos y a 4% en dólares para la compra de maquinaria agrícola en 48 meses, en insumo al 11%, y 0% cuando es en dólares, descuentos en cheques, y también vamos a tener una tasa casi imbatible para lo que es compra de para vacas, vaquillos. Ya tiene dictamen la ley de biocombustible. Esta ley prevé, por ley, ya no por resolución, que esto siempre generaba incertidumbre, un cupo del 12%, lo cual nos prevé para nosotros a largo tiempo ya una certeza. Eso son inversiones, cuida también a la pequeña y a la mediana industria, y también en la ley hay facultades que habilitan a las provincias para que nosotros impulsemos mucho más nuestro consumo interno. Y ustedes saben, desde Bio4 y otras más, ya hay dictamen, esperemos que sea aprobada en el Senado y que después, por supuesto, sea aprobada en diputado y sea lo más rápido posible.
2: Esto decía el gobernador Yarlora hoy, entre otras cosas. También anunció que va a migrar la orientación del secundario que funciona en la Rural de Río Cuarto y que va a acompañar, para que esto suceda en lo próximo, hacia biotecnología, es decir, con orientación en biotecnología. El secundario funciona hace poco, el año que viene, en el 2027, va a egresar de allí la primera promoción. Bueno, les contamos, mañana será la inauguración oficial. Habrá muchos atractivos en la Rural de Río Cuarto y estaremos, por supuesto, reflejándolo con Tarde y Media, programa especial que va a desarrollar Alejandro Bustos en la siesta de este sábado a través de la cadena 3 Argentina. Un abrazo grande, hasta mañana y hasta el lunes.
1: Hasta mañana, todo el éxito del mundo para la Rural, que oficialmente mañana abrirá sus puertas a todo el público con actos oficiales y demás cuestiones. Empieza con D, 7 letras, la comedia romántica que ha finalizado recién en el Teatro Real y que ha tenido la presencia de nuestra compañera Geo Monteagudo, que ya hizo un primer contacto para con nosotros, pero ahora le vamos a preguntar qué le ha parecido la obra. Geo, ¿cómo estamos a esta hora? ¿Bien?
4: ¿Cómo estás, Gustavo? ¿Cómo están, compañeros? Bueno, mira, estamos muy bien. Mira, bánquenme un segundo porque voy a correr. Estamos en vivo para Cadena 3. Vicky Almeida, protagonista de Empieza con D7 Letras, están saliendo. Bueno, Vicky, felicitaciones. Tremendo, tremendo todo lo que hemos visto en el escenario, porque no solamente ponen el alma, ponen el cuerpo. Así que felicitaciones. ¿Cómo lo viviste vos?
5: Muchas gracias. Y una alegría bárbara, porque la verdad que el público cordobés, un fuego, fue una fiesta. Muy linda función, una alegría.
4: Vos sabés que la gente cuando salía nos decía también, porque había gente que tenían matrimonios de 40, un matrimonio 35 años, así que les había tocado muy de cerca. ¿Te pasa que cuando terminan también la gente les dice, bueno, esta parte me gustó, en esta parte me sentí más identificada?
5: Sí, sí, en general sí, la gente nos espera, nos dice cosas muy lindas, o gente que, bueno, que tuvo alguna pérdida, o gente muy emocionada, pero después de haberse reído como loca toda una función, sí. Así que es muy lindo que pase eso, porque hay identificación. Sí. Eso habla de que además del espectáculo ser muy cómico, bueno, es muy humano. Uh-huh. Y la gente se reconoce, ¿no? Sí. Y la risa medio que viene de ahí en este espectáculo. Es una cosa muy linda.
4: Bueno, y le recordemos que agregaron una nueva función para el domingo a las 5:00 p.m.
5: Uh-huh. Exactamente, domingo 5:00 p.m. Mañana sábado tenemos función y el domingo doble. Sí. Que ya están muy bien vendidas, así que para el domingo sí pueden sacar.
4: Perfecto, bueno, muchas gracias Vicky y bueno, felicitaciones, fantástico tu laburo.
5: Bueno, gracias a vos.
4: Gracias. Bueno, seguimos compañeros con ustedes, en un ratito van a poder ver en las redes sociales también a toda la gente, el público, la sala estaba repleta, no cabía un alfiler, así que bueno, si quieren venir a verla no se la pierdan, es una obra escrita por Juan José Campanella y su esposa Cecilia Monti, es increíble, empieza con D, 7 letras.
1: Muchas gracias, Gio. Y continúa mañana sábado a partir de las 21. El domingo ya teníamos una función a las 8:00 p.m. y ahora han agregado otra más a partir de las 5:00 p.m. Empieza con D, 7 letras, la comedia que se está presentando en el Teatro Real en Córdoba Capital. Un poquito de Bangles, Lunes Maníaco.

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0: la hora cero con 9 minutos. Ya estaba asustada, digo yo, que no quiero bailar hoy. ¿Qué le pasa? ¿Qué le pasa? ¿Cómo les va? 09 y con fresquito, ¿eh? Ya la primavera vendrá, paciencia. La siesta fue calurosa, la del viernes. Un momento en que el sol pega fuerte ya, ¿eh? Prepárate, prepárate, porque el sol anda con chiquitas. Y por suerte lo tenemos presente una semanita que empezó ahí con mucha lluvia. ¿Cuándo fue que nos chaparroneó? ¿El lunes o martes? No, lunes me parece. Ya estamos a esta altura de del finde, ya empezando el finde y nos acordamos qué día llovió. La cuestión es que después salió el sol y está preciosa esta primavera anticipada. Pero bueno, por este finde la vamos a tener stand-by. Vamos a tener fresquito. Hola, Guti. Walter está aquí y con él vamos a seguir esta madrugada como todas las de los sábados de 0 a 6 haciendo lo que sabemos o por lo menos lo que intentamos hacer de nuestra manera y lo mejor posible, noche y día, con música, con tu participación, con el WhatsApp ya habilitado, con la radio que es ayuda para los que no pueden dormir y bueno, es como un mimo para hacer menos pesada la trasnochada forzosa. ¿Qué más? El insomnio. Pero si tenés que trabajar y mantenerte despierto, acá también estamos. Si tenés que manejar en un largo camino, te acompañamos. Estudiar o trabajar o simplemente descansar con un relax y te gusta la música que ponemos, entonces no te vas a dormir. Queremos contar con vos. El señor Gutiérrez Walter está aquí. Walter, bye. Empieza con D el segundo nombre. Darío. Daniel. Darío. No. Walter Gutiérrez. Walter Gutiérrez. Guti Gutiérrez. Bueno, a ver, ¿cómo es mi segundo nombre? Muy bien, Nora Patricia. No, Alejandra, no. ¿Para qué tanto nombre? Pero el tuyo se me confunde, el segundo nombre. Entonces estaba bien, Darío, dije. No, dije Daniel o Darío, con Da empezaba. No, si me acordaba, me acordaba. Bueno, ahí estábamos, los dos ya presentados y ustedes que ya tienen el 3515-199914. Después que el día comienza, cuando parece que ya todo termina, oh, le levantamos el telón al sábado 5 de septiembre, empezado ya el noveno mes, ha sido presentado todos estos días con música, con palabras, el mes de la primavera. Pero para nosotros es el día de recordar la solidaridad. Nos ponemos hoy una camiseta a nivel mundial porque es el Día Internacional de la Beneficencia, porque se recuerda a Teresa de Calcuta el día de su fallecimiento y es el Día Internacional de la Beneficencia, además de la vaquita marina y del periodista turístico. Así que a todos ellos les deseamos lo mejor, a los periodistas que se dedican al turismo, declarado desde 2018 en Puerto Iguazú, Argentina. Hubo un congreso de periodistas turísticos y a partir de entonces, hace 8 años, tanto como hace que yo volví a esta empresa, se cumple en septiembre mi regreso a esta empresa. Así que estoy cumpliendo añitos. 8 septiembre de 2018. Sí, volví. Así que aquí estamos todos para juntar muchas ganas de bailar. Saludamos a Pedro Escobedo, que está recibiéndonos, ansioso para escuchar la buena música de noche y día hasta las 6. Vos programala, también en el mensajero que sigue existiendo, donde podés escribir como en el WhatsApp y mandar audios como en el WhatsApp o en vivo en el chat. Si escuchás radio en YouTube, Cadena 3 en vivo, la cadena más federal.
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0: Hola Norita, buenas noches y día. Muy lindo escucharla. La escucho de Camilo Aldao, como siempre. Hoy 5 de septiembre, el aniversario de nuestro pueblo, 132 años. Siempre ponen música linda ustedes. Me gustaría escuchar de Nino Bravo, Cartas Amarillas. Bendiciones, saludos.
1: Pero qué hermoso tema y qué linda escucharte. Saludos a Camilo Aldao, que es un lugar que recuerdo. Viajaba, era parte de la gira de mi papá cuando era viajante. Camilo Aldao, hermoso. Bueno, y a Elida, corazón, por estar tan pendiente de nuestra llegada. 02 minutos nos mandó el mensajito. Y tenemos que sí o sí saludar a todos, Camilo Aldao y a Elida querida. Tengo otra Elida para saludar, Elida de Córdoba, de mi barrio General Paz, que me escribió los otros días para saludarme. Bueno, fue un saludito día de la radio, día de todo junto, día del locutor, que ya fue hace un par de meses, todo junto, y dice que escucha siempre, así que le tengo que pasar el WhatsApp, si está escuchando, además de este saludito que le mando, despacito para que lo anote. Así sabe y nos puede escribir en cualquier momento. Y a Gladys y Eduardo, que están escuchando la radio a esta hora antes de que me abandonen, nos abandonen por una buena y cómoda almohada, obviamente, por un buen descanso. 3515-1999-14. Vamos anotando los pedidos, porque tenemos hora de elegidos, pero también tenemos hora para poner temitas que nos van pidiendo. No hay que ser tan estrictos, ¿no? Se pueden adelantar, como también pueden ir en los Pero claro, pues hombre, pues escucha, hola.
2: Hola Norita, ¿cómo te va? Buenas noches. Habla el sereno del Lácteo San Basilio. Estamos al sur de Río Cuarto, 60 kilómetros. Muy lindo el programa. Me gustaría escuchar algo cuando haga folclore de Jorge Rojas. Te mando un abrazo grande y buen fin de...
3: Hola Norita, tocada, ¿cómo va? Buenas noches. Me encanta cómo dirigiste el programa.
1: Hola, no.
3: Como Susana. Sigan así, me encanta, lo escucho siempre.
1: Muchas gracias. Hay otra tocaya que no sé si es ella. A ver, escuchemos a ver si lo dice.
3: Que de Sunchale les llamo.
1: Ah, no, de Sunchale.
3: Nori Nicola, besos.
1: Besos, Nori. Hay otra Nora que estaba en la entrada. Justo yo vine los otros días a preparar una musiquilla para mañana y estaba en la entrada. Me dice, yo soy tu tocaya que te escucho. Así que a Nora del miércoles, la que nos encontramos el miércoles, un abrazo grande. Estaba ahí en la recepción. Hola Nori, ¿cómo estás? Muy bien, contenta y feliz escuchando Cadena 3, dice Noemí de Buenos Aires. Hola, dice Yuji, la verdad que está buena la música. Hola Nora y Walter, saludos para todos. Juan José de Guaymallén. Hola, dice Beto de Buenos Aires. No dice hola, le digo yo. Hola, Beto.
4: Hola, Lora y Guti. Sí. Soy Beto de Almagro, trabajando en la panadería. Si podés pasarme un tema de Lázaro Caballero, por favor, gracias.
5: Hola, Noche y Día. Hola, Norita. Guti, qué noche, espectacular, escuchándolo con Rosana. Un tema puede ser de Salvatore Adamo. Chicos, como siempre, escuchándolo toda la noche y madrugadas, desde Vera Bebú, Edgardo Lorenzini.
1: Hola, hola, buen fin de semana, soy Adrián. Estoy con mi hija Josefina, prendidos a la transmisión. Somos de Rosario, de las Fronteras Altas. Saludos, que tengan una excelente noche. Dice Adrián, lo mismo Oscar, que dice Norita, gracias por la música linda que ponen. Me alegra la madrugada. Nos alegran, te escucho siempre desde barrio Campo de la Ribera, dice Oscar Ramos. Buenísimo. Y en el chat, que también están ahí prendidos, escuchando la radio en YouTube, y escriban, buenas noches, soy Hernán de Lugano. Quería mandar un beso a mi mamá Pola, que está de visita por Villa Sarmiento, provincia de Córdoba. Un beso grande también para mis tías Alicia, Teresa, Susana y Aurora. Pero a todas, pues, a todas, a todas.
6: Walter, Buenas noches.
1: Hola.
6: Néstor de Mina Clavero. Hoy es Franco, pero me acostumbró la noche, así que estoy con cadena 3 a full acá. Bien. Saludo para la familia López, Ascuya, Agüero, Gallardo, Morán, Heredia. Todos son de Villa Sarmiento y Las Tapias. Puede ser un tema de Lucas Hugo, Hechicera, y después la chacarera de Los Nombradores del Alba. Puede ser, muchas gracias, buenas noches. Bueno. Siempre escuchando Cadena 3, a full. Buen programa, Nora. Saludos para el operador. Saludos a toda su audiencia. Un abrazo.
1: Buenas noches, gracias a vos. Más de Villa Sarmiento, ¿viste? Igual que oíste antes a Román, que mandaba saludos para las tías que están por ahí, y a la mamá. Bueno, vamos con Gloria.

0: Piel Morena, un álbum que ya pasó los 30, pasó los 30 el año pasado en Éxtasis, y Piel Morena, un exitazo de Thalía para Emi Latina. Así que le mandamos un gran, gran saludo. Aprovecho que hoy vi que está de aniversario de matrimonio, hermosa pareja, Raúl y señora. Raúl Rosas fue jefe de Emi en Córdoba, años, jefe de difusores y de la Emi Latina, hasta que, bueno, de Emi, porque estaba Emi Latina y la Emi Internacional, que las dos llegaban a Córdoba, como llegaban a todos los rincones del país donde había difusión de las compañías, en este caso de Emi. Así que le mando un abrazo, que me mandó fotitos de él y señora y esposa festejando. Bueno, feliz aniversario para ellos de tantos años juntos en la época que estaba en la EMI. Seguro se van a haber conocido ahí en la empresa discográfica, en Universal Music Group se llamaba. Y creo que ya fue cesando su actividad por acá en 2011 y 2012. Bien que se fusionan las compañías discográficas como tantas empresas. Bueno, y ahí él terminó de Raulito de trabajar ahí. Arriba, madrugadores, estamos comiendo en la casa de Milka, o del Milka, del Mica. Es un Mica, no un Milka, como dije yo. ¿Sabes que tengo ganas de...? Yo tengo ganas de comer un chocolate, por eso dije. Un beso entonces para Federico, que dice saludos a Arroyo Seco, y les quiero mandar un saludo a mi amigo Pepona, que se nos casa, dice desde Arroyo Seco, Federico, y está comiendo lo de Mica. ¿Quién nos está escuchando, Guti? ¿Quién? El líder de los sultanes, Jorge, no hubo show esta noche. Así que está escuchando la radio. Bueno, a los trasnochadores y a Jorgito, un abrazo. Bien, hola.
1: Hola, Norita. Buen programa, Guti. Pasamos un tema de Onda Sabanera. O tus ojos lloran por amor.
2: Hola, Norita. Buenas noches. Paso a dar mi presente, saludar a Salvador, decirle que lo amo mucho, que es mi vida, juntos a la par por siempre y para siempre, hasta el infinito y más allá. Bendiciones.
0: Ahí está, pasadito el mensaje de Mariana. Feliz cumple para Susana, es una gran amiga de Olivos, dice Noemi, en el mensajito que también nos mandaba para saludar y dar el presente acá con el programa. ¿Qué más? Desde Mendoza, un fuerte abrazo a Caro, dice Fernando. Norita, maestro Guti, una dupla explosiva, muy linda compañía. Nos hacen compañía toda la noche. Soy Dani de Salta, aquí trabajando en portería hasta las 6. Quisiera escuchar a Buddy Moss, el tema Vivir sin Permiso. Gracias, lo sigo escuchando. ¿Qué más? Norita, quisiera el número de WhatsApp. Porfa, decilo despacio, si no te voy a esperar a salida. Si no, no lo puedo escribir. Gracias, realmente sos muy solidaria. Ahí va, Noemí. 3, 5, 1. 1-9-9-9-1-4. Pidió tranquilidad, nada de ansiedad. Así que ahí fue Noel. 3-5-1-5, característica Córdoba. 1-9-9-9-1-4. Hola, bendecido fin de semana. Podrás pasar las golondrinas por Jorge Cafrune. Operador único, decía Lidia. Operador único, un genio, Walter. Nadie como él. Qué bella música, por Dios. Abrazo, Norita, los quiero. Soy Susi de Río Cuarto. Besos para vos.
3: Hola, Susana. Buenos días, buenas noches. Acá estoy, te escucho todas las noches. A pesar de que poco te mando un audio, yo soy el Club 333-528. Soy María Susana Rodríguez, de acá de Puerto Santa Cruz, provincia de Santa Cruz. Te escucho todas las noches, hace como 9 años que te escucho. Así que estoy muy orgullosa de haber escuchado y bueno, todo bien, mija. Un beso grande, grande para todos ustedes. Beso, beso, beso.
0: Gracias a Susana. Le mandamos un beso a ella y feliz fin de a la Susi, que descansa los fines de semana. Hola, Mónica.
4: Hola, Norita. Bueno. Hermoso el programa. Bueno. La música mejor. Felicitaciones al DJ. Qué lindo volver a escucharte. Hace mucho que no podía hacerlo porque, bueno, por cuestiones de trabajo, pero hermosa noche. Te vamos a escuchar hasta que nos llegue el sueño. Un beso enorme. Gracias.
0: Bueno, hasta que me cambies por el sueño. Dice, para Cadena 3, de parte de Alfredo Poncio de Idiazábal, Córdoba, quería escribirles simplemente para darles las gracias. Gracias por estar ahí, día tras día, acompañándonos con la voz, la información y el cariño que se siente de cerca. Para nosotros, su compañía no es solo radio, es como tener un amigo más en casa, que nos hace sentir acompañados y parte de algo grande. Valoro mucho todo lo que hacen y el calor humano que le ponen a cada cosa que dicen. Gracias por ser ese puente que nos une y por hacernos sentir siempre tan bienvenidos. Un abrazo grande con el corazón. Muy agradecido. Gracias a vos, Alfredo. Hermoso mensaje. Gracias, gracias. Tal como lo leí. Gracias a Nico, que dice, por las calles de Córdoba, volviendo a casa en taxi, y que escuchaba Cadena 3. Así ya debe haber llegado, pero bueno, supongo que habrá puesto la radio ahora en su casa, si el taxista que lo llevó hasta ahí ahora nos tiene que escribir o mandar un audio por el WhatsApp de nuestra radio, que ya está habilitado desde hace como dos veces ya, ¿no? Yo ya pierdo noción de todo. Me pasa tan rápido este año.
5: Hola, Susana, soy Graciela de Río Cuarto.
0: Bueno,
5: te escucho todas las noches. Cuando estabas con mi bebé Soki te escuchaba.
6: Hola, Norita Guti. Hermosa la música que ponen. Y Norita con esa voz tan dulce. Y Guti con su música hermosa. Bendiciones para ustedes. Mari de Renos.
0: Gracias, Mari. Gracias a Gracielita, que, repito, Susana descansa los fines de semana. Así que, bueno, el mensaje no le va a llegar porque está durmiendo, descansando o haciendo alguna actividad de distracción musical, seguramente, y de muy buen sábado que es a la madrugada, Susi disfrutando. Así que para que no se pierda tu mensajito, pero sabemos que hay mucha gente que escucha año tras año, desde hace 30 y pico, cuando estaba Walter. Yo llegué hace 8 a esta sintonía, porque cuando estuve en la otra, incluso antes que Susi viniera de Tucumán, yo ya estaba en la 100.5. Ella llegó más o menos por esa época, que ya habíamos inaugurado la FM Córdoba 100.5. Ahora la 100.5 es la que nos retransmite en la FM, así que sigo, volví a 100.5 de alguna manera, ¿no? Porque cuando me fui, FM Córdoba estaba en 100.5 y ahora en FM, los que escuchan Radio 3, 100.5. Buenas noches, escucho siempre. Me pasa un tema del chaqueño para vecino. Dice Ramón, que está de guardia hasta las 7.

0: Manny Manuel, si una vez luna llena me hace falta una flor. Qué parecido a un tema de Pimpinela. Un tema. Qué parecido, ¿no? ¿Por qué será tan parecido? Día Mundial del Hermano, celebrado también en honor a la fecha del fallecimiento de la Madre Teresa de Calcuta. Hola, Norita, escuchándote aquí desde Berrotarán con mi amor, Pelado Pichón. Y gracias por el hermoso programa. Gracias a vos, Patri.
1: Buen fin de chau a todos.
0: Ay, perdón.
1: Hola, Norita. Ay. Y Gusti, desde Jean-Bic Campbell, hermoso el programa. No sé si te llega este mensaje, nunca escuché que me haya leído uno. Marcos, buen fin de chau a todos.
0: Sí, sí, esta vez sí, por lo menos si alguna vez mandaste y no habías escuchado, este salió, Marcos. Fue vos, Y yo, ¿sabes qué? No sé, se ve que salió el saludo nomás final, pero por eso rebobinamos, para eso estamos por acá. El de Mari, ya lo escuchaste, a ver, ¿quién anda por ahí? A ver.
2: Che, bien. Hola, Nora, buenas noches, bendecido programa, escuchándolos como todas las noches. Hermoso todo, un beso grande para vos, para Uti. Soy Mirta Giral, estoy anotada en el Club 333, pero no está Susana, así que no funciona el 333 hoy día. Un besito grande, hermosa la música.
0: Muchas gracias.
2: Mirta Giral te habla.
0: Con los sin club, acá estamos, con el Guti firme. Hola.
3: ¿Qué tal? Buenas noches, Nora. Acá escuchándote, noches gélidas y frías en mi guardia laboral, en el evento acá de mountain bike en Santa Rosa, en La Muchita. Así que, bueno, haciéndote la compañía, el aguante con tu voz sensual. Así que soy la gran compañía de estas noches. Así que, por favor, te puedo poner un temita de Miguel Mateo, beso francés. Saludos, felicitaciones por el programa. Buenas noches, Miguel.
0: Buenísimo, gracias. Buenas noches, Nora. Me pasarías el tema de Alejandro Fernández. Si tú supieras. ¡Ay, oh, qué lindo! Si es por mí, el de Miguel Mateos, el de Fernández, ya. Pero bueno, no quiero ser ansiosa. No sé si hay tiempo para un solo tema más y después tenemos todo. All night long. Como dice Leon Richie, all night long. Toda la noche. Me pasaría el tema de Ale Fernández y tú. Saludos para quien pasa la música. Él es Guti Gutiérrez. Guti Darío Gutiérrez, quien va a poner en un ratito a Ale Fernández si tú supieras. Un beso para vos y otro saludo grande para Guti, dice Daniel de Bariloche, que está ansioso como yo por escuchar esa canción, pero bueno, hay tiempo para todo.
4: Hola, Norita y Walter, soy la propaladora de Cadena 3 en Buenos Aires, soy taxista, Juan Carlos. Realmente los acompaño hasta el final porque tengo que trabajar toda la noche. Ustedes me acompañen y hace que me mantenga despierto. Muy buen programa, no les pido nada porque es todo bueno. Gracias, Norita, gracias, Walter, maestro.
0: Qué lindo, estamos paseando por las calles de Buenos Aires que tienen ese qué sé yo.
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0: cerramos
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0: Entonces la primera hora.
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1: Mariano Martínez, el joven que era buscado desde el lunes, apareció en Córdoba. Fue encontrado en La Calera y está en buen estado. Fue localizado caminando en la vía pública tras un llamado al 911. Pasó por el hospital y recibió asistencia psicológica. El FMI inyectará 7.000 millones de dólares en la economía de Bolivia, según su presidente. El presidente Rodrigo Paz Pereira anunció que el acuerdo con el FMI permitirá la llegada de 7.000 millones de dólares destinado a obras y a desarrollo en Bolivia. El gobierno inició el procedimiento para sancionar a empresas que explotan recursos en Malvinas. A través de un comunicado, la oficina del presidente anunció que la medida recae sobre 45 personas humanas y jurídicas. Fue un día después del mensaje por cadena nacional del presidente Javier Milei. En deportes, Belgrano erró un penal en la última jugada y empató con Huracán en el Gigante de Alberdi. Fue 1-1 por la octava fecha de la zona B. Ubita Fernández puso en ventaja al Pirata. Caicedo de cabeza niveló. Pacerini desvió un disparo desde los 12 pasos en el final. Hace 4 fechas que la B no gana. Datos del tiempo en la ciudad de Córdoba. La temperatura 11 grados 8 décimos, 51 el porcentaje de humedad. El cielo está despejado. La hora en todo el país, 1:04.
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2: El abuelo ya tenía todo listo. 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Guardaba con mucho cuidado la receta que su madre hacía para él.
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cosa que me pasó en Norteamérica, porque el monstruo andaba en Norteamérica también. Iba un día en un en un bondi de allá con aire acondicionado, iba negro y blanco. Yo no se sabía qué era. Y claro, y por ahí vino y se sentó un negro donde estaba sentado un blanco y ya lo empujaron y se entró y se agarraron las trompadas, ni un solo patadón, y se arrancaban la cabeza, lo vago, ¿viste? Se tiraban con ketchup y panchito, esas cosas que comen ellos, y con computadora se arrebatan allá. Y de pronto paró el chofer, un gringo, un rubio, estacionó a la derecha y dice, ¿qué pasa acá? Dice, ¿qué pasa acá? País civilizado, Estados Unidos, Norteamérica, ¿qué le pasa? Se quedaron todos quietos, los negros detenidos, así pegando vos y el otro así, ¿viste? Un negro sosteniéndose la postiza de acá. Dice, ¿qué es eso de pelearse acá en esta civilización, negro con blanco, una cosa antigua? Desde hoy no hay más negro y blanco en este ónibus míos. ¿Comprendido? Yes, de ese lo hago. Al que venga a comprarle el color, le voy a arrancar la cabeza entrompada. ¿Comprendido? Yes. Desde hoy dice no más negro y blanco. Desde hoy vamos a ser todo verdes. ¿Comprendido? Sí, ¿qué son ustedes? Verde. Y pregunta un vago del fondo, dice, bueno, ¿y cómo nos sentamos ahora? Bueno, lo verde claro y la izquierda y lo verde oscuro y lo verde. ¡Palmas! ¡Basta! Ese negro que era muy hiriente, un negro que le daba la fiesta, no saben cómo le daba la fiesta, el negro. Se chupaba todo. Charco en la vereda. Tomaba el ónibus. Tomaba el líquido de la rodilla y los jugadores, el negro tomaba de todo. Ya tenía rodillera en el codo el vago para no luzarse. Cuando levantaba la jarra, le daba a las chichices, a la. Pobre señora, la tenía martirizada. Salía como con 5 vagas a la vez, volvía nunca. Sí, se levanta un día el negro a la mañana y le dice a la vaga, la despierta a la señora y le dice, querida, tu hombre nuevo ha nacido. La mujer no entendía nada. Sí, más desubicada que perro que lo han dejado grande. Y le dice, querida, tu hombre nuevo ha nacido desde hoy, no más totin, ni kiwis, ni coblan, ni clerico, ni nada. Basta de chichices, solo tú, only you. Y wait for you, la vaga entendía menos. Claro, desubicada y en inglés la desnuco. Porque soy tu hombre nuevo. Nada más que para ti, los niños y qué sé yo. Y nunca más alcohol. Prepárame mi jugo de zanahoria. ¿Qué? No entendía nada, la vaga. Dice, y mi buzo para hacer gimnasia y qué sé yo. Y mi cepillo para sacarme las lentejuelas del cabaret porque nunca más iré al cabaret. Y dice, y a las 12 del mediodía te llamaré de donde esté para que sepas a dónde estoy y no cortes clavo pensando que ando con otras vagas porque soy tu hombre nuevo. Y a las 5 de la tarde te llamaré desde la oficina y te diré lo que estoy haciendo para que no pienses que estoy con la secretaria en mis rodillas porque nunca más. Y qué sé yo, porque soy tu hombre nuevo. Y a las 9 de la noche tenés que esperarme con la mesa puesta y los chicos acá. Y para que yo te dé el beso en la frente a vos y a todos los chicos. Porque sabés quién soy. Y la vaga asusta, ¿quién? ¡Tu hombre nuevo! Y se fue el vago a laburar, che, y la llamó y le dijo, ya voy. Y estoy acá con tal vago y que esto que el otro. Y cómo están los chicos, querida. Y vive el San Santo Rosario y qué sé yo, el vago. Y vive la Virgen de Fátima y todo eso. Y entonces, y dice, espérame a las 9, querida, que a las 9 estaré ahí. La vaga preparó todo, los baños a los chicos, le puso los trajes de primera comunión viejo. Todos los chicos,
moño acá en el brazo izquierdo, camiseta de Peñarol, porque eran de Peñarol abajo. Sí, uno que era medio traidor tenía camiseta de Peñarol, medio talleres, pero no importa el bajo. Ella con un vestidazo de seda, de gasa, le pasa un poco la combinación, pero no importa. Una torta llena de vela, qué sé yo, vela, candelabro en la mesa, flores, plantas acuáticas, terrestres, pescadito de colores, las copas, era de no creerse. Y la vaga, 9 de la noche ya viene, dice mi hombre nuevo. 9:20 los pescaditos muertos arriba de la mesa. 9:40 los chicos ya se habían sacado el moño y andan jugando al fútbol en la calle. 11:45 la vela redetida arriba del mantel. 11:20 ardiendo la mesa. 12:45 los bomberos apagando. 12:05 la vaga, toda la casa quemada. Ve un taxi que se para y baja el loco con la corbata a la altura del calzón y le dice: querida, tu hombre nuevo salió mucho más desgraciado que el otro. ¡Palma! El senero que se encuentra con otro, ¿cómo anda? Y dice: bien, dice, ¿de qué labura? 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

risas y humor. Hemos empezado esta segunda hora de noche y día viernes para sábado ya. Epa, sábado 5 de septiembre. Nora, como siempre, hermosa programación. Quiero escuchar La Isla Bonita de Madonna. Besitos, dice Silvia. Bueno, Silvia. Hola, Nora y Guti. ¿Cómo están? Me pasarían, voy a hacer... que es el último de Chévere y el Toro Quevedo, año 1987. Y dice, hasta el sello musical, RCA Víctor. ¿Te acuerdas de la vieja RCA, de la del perrito? La del perrito en el fonógrafo. ¿No? Bueno, ya no me acuerdo cómo se llamaba el aparatico. Ese para poner disquitos. Bueno, Pedro pide un saludo porque está escuchando, ¿no? Ahora, como todas las noches, en la provincia de Buenos Aires, en Torkins, provincia de Buenos Aires, Pedro Tovar. Y que pase el número de WhatsApp. Muy bien, 351519 9914. Atenti, Noemí, termina con 4. Son muchos 9, pero el último es un 4. Jugale si querés. Te lo digo de nuevo: 3515 19 9914. Y en la placa, bueno, no está. No lo puedo poner yo a esta hora, así que lo pondremos otro día, será una buena idea, porque nos lo pide, Pedro. Bueno, el código es 351, es lo más fácil porque voy a buscar el código de

0: Córdoba y después sí, el 519-9914. Desde Colombia nos están saludando por ahí, Eli. Por lo menos es lo que alcanzo a ver del el usuario que está arrobado por acá. Azucabeceras, Holanda, Elimón. Saludos desde Colombia, pero saludos también para ti. Hola, Nora, ¿podrías pasar La Llorona por Rafael? Gracias, soy Jorge y René de Tío Pugio. Gracias nuevamente a Alfredo, que dice, te saluda Alfredo Poncio, desde Idiazábal. Tu voz, tu forma de llegar directo al corazón, se nota que pones alma y cariño en cada palabra. Bueno, muchas gracias, porque dice que se siente muy, muy acompañado, especialmente de noche, cuando la radio es compañía. Sí o sí, ¿no? Especial, tan especial, lo dice él. Bueno, muchísimas gracias a vos por estos lindos mensajes que nos estás dejando a la radio y a mí. Y a ti también, porque es muy, muy importante él en este momento. Si no, no podría hacer nada yo. Hola. Hola, hola.
1: Pasa que es el tema de Alejandro Fernández. Tú supieras, sí, por mí, de Miguel Mateo, de Elia Fernández, ya.
0: Está muy fuerte la radio.
1: Quiero ser ansiosa. No sé si hay tiempo para un solo tema más y después. Tenemos todo online.
0: Moti, pásame de nuevo el mensajito, grabámelo de nuevo y alejate un poquito o baja un poquito el volumen mío. Porque si no, me grito yo misma y no se escucha tu voz. Qué lástima, Moti. Llegó perfecto, el problema es que estaba muy alta la radio. A ver, por acá.
2: Hola, Nora, ¿cómo estás? Buenas noches. Te escucho desde el Tala, Salta, límite entre Salta y Tucumán, en una linda noche estrellada. Una hermosa brisa nos acompaña en esta noche de madrugada y escuchando, como siempre, la cadena 3 Argentina. Si podríamos dedicarnos un tema. Un tema del monstruo Sebastián, el que tú quieras. Un abrazo enorme y un saludo para el chaqueño Vera, que también te está escuchando muy cerquita de aquí, del Tala. Un abrazo.
0: ¡Oh, qué voz! Y, ¡oh, qué! A ver, qué. ¿Cómo decimos en la jerga? ¡Qué cadencia! Y también que tiene esa. Bueno, buenas noches, Norita y Guti, muy bello el programa. Les quería pedir algún tema de Lisandro Márquez para que sea el bailable, para el despabilarnos. Soy Gra desde La Calera, excelente noche y día. Bueno, Gustavo, que llamaba recién, en realidad mandaba un mensajito, hay que decir que bueno, que le mandamos un saludo al chaqueño, su amigo. Que no es el chaqueño que está pedido, porque el otro es para la vecina. Este es el chaqueño amigo de Gustavo, que ustedes han escuchado con esa forma de hablar, ¿no? También,
3: Hola, soy Miguel de Santa Fe. ¿Me Hola, podrían Miguel. Pasar el tema de Luciano Pereyra, Sin Testigo? El tema que hizo en el Luna Park, en vivo, Sin Testigo. Gracias.
0: Bueno, Miguel, ya escuchó Guti, que tiene que ser Sin Testigos y en el Luna Park. Me gusta ese tema, ¿eh? Norita, hermosa la música, nos acompaña toda la noche. Me alegra el alma, te juro. El viernes te extrañé muchísimo. Estuve internada hasta el domingo. En este momento estoy haciendo reposo ese 9000 de Buenos Aires. Bueno, espero que mejores, mejores, mejores, mejores prontito. Y bueno, y estés bien. Que el reposo realmente sea lo que te va a ayudar a pasar este momentito. Hola, Nora y Walter, los escucho desde la app de Villa Mercedes, a esta hora trabajando, pasame el último tren a Londres, dice Víctor.
4: Buenas noches, señorita Norita Codazzi, gusto de saludarla, la verdad que son mi compañía, tanto suya el fin de semana como la de Susana Buontempo los otros días. A la noche escucharlo mientras voy trabajando. Soy Alfredo Jerónimo Cabrera, soy supervisor de seguridad y son mi compañía en tantos kilómetros que voy. Abrazo.
0: Buenísimo, muchísimas gracias. Son quienes también disfrutan mucho de esta compañía de la radio, ¿no? Bueno, de paso vamos a recordar que por acá piden nombradores con Eugenio Quevedo, que fueron hace un ratito, ¿no? Con las chacareras. Martín, que te ganaron de mano, Martín, y habían pedido los nombradores. Pero ya que estamos en el folclore, se confirmó la gala del folclore para noviembre en Córdoba, que anticiparon en una juntada donde estuvo el Ale Bustos, y ya anunciaron fecha y todo para hacer esa gala del folclore, entre otros Facundo Toro, y va a estar espectacular. Y después ya se viene el gran festival de Buenos Aires, ¿no? Que ya tiene grilla, ya se conoció la grilla, por lo menos sabía que iban a estar enorme cantidad de figuras del folclore, también Cazú, que va a estar, como ha estado en el festival de folclore que se realizaron en la provincia, va a estar en este gran festival que se hace por primera vez en Capital Federal, y que va a ser muy convocante, y no solo por la música y por los artistas, sino también por la gastronomía y todo lo que va a girar alrededor, desde Buenos Aires por primera vez en Buenos Aires. Así que bueno, después hablamos de la programación del fin de, ¿te parece? Del fútbol. Sí, yo sé que estás esperando que yo te diga cuando juega Boca, cuando juega River, cuando juega Talleres, cuando juega Instituto. Que Instituto cierra el lunes, por lo menos para los cordobeses, ¿no? El último en jugar esta fecha. Y mañana. Y después te hablo de los Pumas. Bueno, guarda todas las cortinas que quieras que tengan que ver con tu equipo.
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0: Todavía no, todavía zafarón. Zafar, sí, están en cuarto. Pero bueno, paso a paso, ¿eh? Ya vas a ver vos, porque manejas la música. Yo no puedo elegir cortinas como para cargarte cuando Boca no gana. Bueno, vamos nomás.

0: música. Bueno, tengo algo lindo para contarles a los que les gusta el rugby y también, pues nos preguntaban cuando anunciamos el partido de los Pumas desde Jujuy, cuando recibieron el fin de pasado a Australia. Bueno, ahora lo recibirán en el Estadio Malvinas Argentinas, Australia. Mañana sábado 5 de septiembre, anoten, a las 18, los Pumas reciben a Australia en el Estadio Malvinas Argentinas de Mendoza, y Cadena 3 va a hacer salidas móviles desde el estadio con la cobertura a cargo de Laura Carbonari. El cierre de la serie de dos test matches ante los australianos, disputada tras la derrota de los Pumas el 29 de agosto en el estadio 23 de agosto de Jujuy, y también su último partido como local en 2026. Entonces, recordemos, el sábado pasado fue el 29 de agosto, en el estadio 23 de agosto de Jujuy, perdieron 27-21. Y esta caída sigue ratificando de alguna manera que el conjunto dirigido por Lesquiz atraviesa un gran, gran momento. Así que mañana no se lo pierdan, las coberturas toda la tarde que realizará de este partido los Pumas recibiendo a Australia en el Estadio Malvinas desde Mendoza, Cadena 3 y los móviles de Laurita Carbonari. Vamos cerrando el folclore con algunos mensajitos, ya después se viene el tango. Hola Nori, los escucho siempre desde acá, ahora en Salta. Estoy trabajando en la Zafra 2026, se los saluda. Y mando un saludo a los muchachos de Cameco 4, los picantes de Seedboard. Me pasas un tema hermoso y dedicáselo a los muchachos, los picantes de la 4, dice Fabri. Bueno, ok, qué tema hermoso para vos podría ser. El programa dura hasta las 6 hoy sábado. Buenas madrugadas, podrías pasar los nombradores con Euge. Bueno, ya le dijimos a Martín que habían pasado los nombradores, que le ganó de mano esta vez las chacareras que habían pedido antes. Así que bueno, a tener paciencia, pero hay mucha música, podés pedir otras cosas. Ya se vienen los pedidos, hay un montón de temas pedidos y mucha gente que se está comunicando al 3515-1994. ¿Tomaste nota? 3515-199914.
1: Hola Norita, buenas noches. ¿Cómo estás? Qué hermoso folclore que estás pasando. Me gustaría si podés pasar algo de Daniel Altamirano. Desde ya muchas gracias. Soy María desde General Alvear Mendoza. Un beso, estás hermoso el programa. Buenas noches.
2: Hola, buenas noches. Soy Mario de Belville. Vengo de vuelta de Neuquén, estoy pegándome la vuelta para el lado de mis pagos. Bueno, un saludo. Gracias por la compañía.
3: Hola Nora, buenas noches. Un gusto comunicarme. Quería pedir un tema, si se puede, no sé a la hora que escucharás mi audio.
4: Un ratito, ¿no? Con las chacareras.
3: Una samba de la Clave Trío.
4: Se ganaron de mano.
3: El Anacleto del Viento, me parece que se llama.
4: Pero ya que estamos en el folclore.
3: Si es posible, te lo voy a agradecer.
4: La gala del folclore.
3: Muy bueno el programa, Nora. Muy buena la música que están pasando. Buenas noches, saludos desde Río Gallegos.
5: Hola, buen día, ¿cómo le va? Un temita de Pelusa, si puede ser. Estoy saliendo del puerto de Rosario, rumbo a mi pueblo Chilibrote. Gracias.
6: Hola Norita, tantos años que te escucho. Alguna vez quería comunicarme con vos. Poneme Bailando con tu Sombra. Soy Sergio el taxista, te mando un saludo, un abrazo, excelente programa.

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0: Yo soy de Villa Amarilla, así decía un morocho. La melena parecía que traigo un chihuahua cococho.
1: Y yo soy de Las Varillas. No de Villa María, sino de Las Varillas. Bueno, hola.
2: Nora, sí. Pásame de nuevo, por favor, el número de WhatsApp. Porque no sé si está bien marcado esto, porque no me responden.
1: Sí, te llegó bien.
2: O por lo menos no los escucho.
1: Ahí está.
2: Pásalo lento, por favor.
1: Sí, llegó bien, María. Llegó perfecto. Llegó tu mensaje, entonces marcaste bien el número. Es el 351-519-9914. Y tan perfecto como que te escuchamos todos, María. No sabemos de dónde, pero supongo que provincia de Córdoba, por la característica. Hola,
3: buenas noches chicos, ¿cómo están? Quería felicitarlos por el programa, es excelente. La primera vez que me comunico, los escucho todas las noches.
1: ¿Qué voz?
3: Y hoy, bueno, esperando el fin de semana, desvelándome un poquito, quisiera escuchar si puede ser Rezo por Vos de Charly García. Y Spinetta creo que lo canta también.
1: Sí, señor.
3: Sigan así, lo sigo escuchando. Buenísimo el programa. Quiche, en el barrio El Dorado, aquí en Quilmes, Buenos Aires. Un beso muy grande. Aguante Cadena 3.
1: Gracias, Chiche, pero qué voces, buenísimo.
4: Hola, buen día, ¿cómo le va? Un temita de Pelusa, si puede ser. Estoy saliendo del puerto de Rosario, rumbo a mi pueblo, Chilibrote. Gracias.
5: Hola, Norita, tantos años que te escucho. Alguna vez quería comunicarme con vos. Poneme Bailando con tu Sombra. Soy Sergio el taxista, te mando un saludo, un abrazo, excelente programa.
6: Hola, Norita.

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1: Hoy la ciudad de Buenos Aires celebra el Día del Lunfardo, como cada 5 de septiembre desde el año 2000, recordando aquel 5 de septiembre de 1953, la publicación de Lunfardía, obra de José Govelo. De manera que un día como hoy se publicaba esto que se llamó La Lunfardía, donde se reunía seguramente historias a través de ellas para conocer un poco más del lunfardo, de su nacimiento y demás momentos en que

tango fue ganando el lunfardo, fue ganando espacio en el tango. Habrá en Buenos Aires para celebrarlo, charlas, música en vivo. Mientras tanto, nosotros recordamos que hay palabras que parecen haber estado siempre, siempre entre nosotros, como bondi, laburo, guita, pibe, chamullo, mina, macana y chabón, que aparecen en muchas conversaciones de los porteños y algunas también del interior. Canciones, redes sociales y hasta los medios de comunicación. Sin embargo, detrás de cada una hay una historia, y es una historia marcada por la inmigración, los conventillos y la creatividad popular. Bondi es como decir ómnibus al revés, pero no es que sea tal, pero es como que nos acostumbramos así, ¿no? Mina, macana y chabón, entre otros. Y chamullo, como dice en un momento este tango, el firulete.

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1: Tangos en Noche y Día, Cafetín de Buenos Aires, Enrique Dumas. Presentamos a Roberto Goyeneche y Male Baje para cerrar esta hora.

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1: Del portal de Cadena 3. Jornada trágica en Córdoba. Dos niños de 2 años murieron atacados por perros. Uno de los casos sucedió en Barrio Cabildo, donde una nena fue mordida por 2 dogos. El otro ocurrió en Altagracia, donde un chiquito fue agredido por un pitbull. Hay un hombre detenido. Baclini sobre la Corte Suprema de Santa Fe. En algún momento sí me gustaría presidirla. El exministro del Máximo Tribunal Provincial analizó la renovación del cuerpo, habló sobre la incorporación de Maciel y evitó anticipar una nueva mayoría. Además, sostuvo que la definición dependerá del momento que consideren más convenientes. Dos argentinos cayeron de una de las montañas más altas de Europa. Uno murió y otro quedó internado. Gabriel Anciaume, de 39 años y oriundo de Mendoza, falleció mientras escalaba junto a su primo. El otro argentino sobrevivió, pero sufrió heridas y fue operado. Fue en una escalada en el Mont Blanc, en Francia, una de las montañas más altas de Europa Occidental. Deportes, Colapinto tuvo un buen viernes en Monza y estrenó las mejores del Alpine. Terminó en el 11º lugar, el argentino fue 9º en la primera práctica y 11º en la segunda, siempre por delante de Pierre Gasly. El equipo mostró un rendimiento alentador en el inicio del Gran Premio de Italia. Julián Álvarez volverá a ser convocado en el Atlético de Madrid tras definirse su futuro. El delantero cordobés integrará la delegación para visitar este sábado al Athletic Club de Bilbao. 2:07 en Córdoba, 12 grados 5 décimos, 52 el porcentaje de humedad. La hora en todo el país, 2:07.
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0: Leli y el beso francés y también Ale Fernández, si tú supieras. Los pedidos así arrancaron y así arrancó esta hora con la música que estás pidiendo. Fer pide el tema de las vaquitas extranjeras. Qué buena la selección de tango, dice Carlos. Aguante, estuvo buenísimo. Hola, toda cadena 3. Patrick, presente, saludos. Anoche no dormí, dice, con un té. Bueno, para el pelado Fabián, que está full en la panadería, el negrito, acá de Colonia Santa Rosa, Orán, Salta. Hola amigos, soy Enrique Capdevila de La Rioja. Por fin pude anotar el número de WhatsApp. Los escucho todas las noches en mi trabajo. Gracias por la compañía. Guille, es muy bueno el programa, los felicito. Soy de San José, Entre Ríos. No, era genial el programa. Pásame el extraño del pelo largo por el, para el cascote de parte del ventarrón. Están escuchando las varillas, parece, ¿eh? Oh, ¿dónde andará el ventarrón? En las varillas, parece. Porque digo, por ahí uno manda un saludo a un amigo, pero el amigo no está en ese lugar, sino que está escuchando la radio más lejos. Hola Nora, lo tenía anotado y sí, está bien, por favor, te pido, dice María. A la hora de los tangos, Julio Sosa puede ser, bueno, fue, no María, porque teníamos ya pautado hablar del día del lunfardo. Así que, bueno, para otra vez era María. María, acaso solamente. Escuchando, buen programa, bendiciones, dice Gabriel. Bueno, muchísima gente. En el chat está. Hola, muy linda la música. ¿Puede ser Hermanos de los Pimpinela? Saludos desde Escobar, Alejandra. Román, saludos de Playa del Carmen, México, de Román Vivas. Para Hugo Guayanes de Villa Tulumba. Norita y Guti de Villa María, los estoy escuchando. Linda la programación. ¿Podría escuchar a Rosana? Llegaremos a tiempo. Dios los bendiga. Hola, no, yo de Nora, yo de guardia, me podrías pasar mi ambición del Cuarteto Leo, que le encantaba a mi papá, gracias, desde Tanti, dice Juan, que está de guardia y manda un abrazo y toca discos Winco, dice Francisco. Bueno, y Zoraida, que repetí los WhatsApp. Bueno, porque pasé, me escaparon dos que habían pasado. Nadie es perfecto. Zoraida, sorry. Hoy, de tanto repetir el número de WhatsApp, repetí dos audios de WhatsApp. Leo el mensaje para que vean que leo todo, todo, todito, hasta los que me recriminan. A ver, hola.
1: Víctor de Capital, estoy trabajando. Muy bueno el programa, muy linda la música que están pasando, hermosa, los felicito. Quisiera un tema de los Visconti, la canción esa que dice soy un primo, tengo un primo. Buenas noches.
0: ¿Lo había pasado ese?
2: Hola Norita, ¿cómo estás? Buenas noches, soy Omar de Villa María. Quisiera escuchar Cuando yo era en mi guitarra, por los cuatro de Córdoba, si puede ser. Gracias, que tengas una excelente noche.
3: Hola Norita, te hablo desde Ushuaia, Tierra del Fuego. Quisiera escuchar algo de La Bruja Salguero. Muy lindo tu programa. Un beso grande. Soy Lito de Tierra del Fuego.
0: Aguante Tierra del Fuego. Hola Nora, soy Lili. Estoy haciendo unas tortitas para que lleve mi hija a la capilla mientras te escucho. Muy buen programa. Mando saludos de Río Segundo. Bueno, también para ustedes, y que salgan ricas, ¿eh? Buenas noches, estamos escuchando de Puerto Madryn, una noche fría, lluviosa y ventosa. Mauro y mi esposa Janina, saludos. Bueno, saludos para ustedes también, que mandan así como unos pingüinos. Miriam cuenta que ella es quien pedía que repitiéramos el WhatsApp. Mi querida Nora dice, además, logré agendar por fin el teléfono y por primera vez me comunico. Soy oyente fiel de los findes. Hermoso como siempre el programa. Podrías pasar cuando puedas un tema del Blasio, dice la querida Miriam de Córdoba. Hola, hola.
4: Hola, buenas noches. Acá Diego, volviendo de Rosario, camionero, escuchando la radio, muy buena. Si pueden pasar algo de Franco Verso Nuevo, muy buena la radio.
5: Hola Norita, ¿cómo estás? Te habla Graciela de acá de Río Cuarto. No escuché que hayas pasado todo completo el mensaje. Quisiera escuchar que pases todo completo el mensaje y el tema que te pedí para Rubén Bruno de Embalse.
0: Bueno, ya lo busco, gracias. Porque puede haber sido que mandaste otro mensajito más temprano. Bueno, a ver. María.
6: Hola Norita, buenas noches. ¿Cómo estás? Qué hermoso folclore que estás pasando.
0: Me gusta. Se lo había repetido, así que lo vamos a dejar porque ya lo puse tres veces. No hay forma, ¿no? Bueno, ya buscamos, porque de tres que paso entran otros 10 y entonces se van actualizando y se hace un lío tremendo de mensajes, que por suerte son muchísimos. Por favor, un tema de Adamo Perales o Julio Iglesias, dice Carlos Santo Domingo de Córdoba. Bueno, Carlos, hola, yo te escucho todas las noches, ahora trabajando en los baños de la terminal de Córdoba. Mandale saludos a mi compañero. Bueno, Ricardo, pero soy Nora, Susi, hoy descansa. Ricardito, soy Nora, te mando un abrazo a vos y a todos los que están trabajando en la terminal de Córdoba. Ya como que va mermando, ¿no? La actividad no debe quedar mucha gente. Hola, mandale saludos para Néstor López de Mina Clavero de parte de Luis. Nori, por favor, anoche no dormí, soy Gaby de Jujuy. Ese pide el tema, ¿no? Hola Norita, excelente el programa como siempre. Puede ser un tema de George Harrison, para Horacio, el panadero de Villa María. Posiblemente haya sido... sí, está bien, es Horacio, el panadero de Villa María. Ahora, George Harrison o George Michael, ¿cuál de los dos? Porque acá se cortó. Ah, está George Harrison, George Michael, ¿qué más tenemos? Y George, el de... No, ese no, ese de tú. Bueno, vamos con la música y le metemos con pedido hasta las 3 de la mañana.
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0: Muchas gracias. Muy buenas noches, Luna Park. ¿Cómo estamos? No tengo más que palabras de agradecimiento a cada uno de todos ustedes por traer tu mano a Luna Park. Gracias.
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0: soy Rubén, trabajo de guardia de seguridad acá en la avenida Sabatini. Quisiera escuchar un tema de Sebastián, el monstruo. Muy bueno el programa, felicitaciones.
1: Hola, buenas noches, soy Víctor de Capital, estoy trabajando. Muy bueno el programa, muy linda la música que están pasando, hermosa, los felicito. Quisiera un tema de los Visconti, la canción esa que dice soy un...
2: Hola, buenos días, mi nombre es José de Villa Merced San Luis, acá trabajando de vigilador. Muchas gracias por acompañarnos todas las noches y que se nos haga más corta en la noche. Te quería pedir, por favor, si me podés pasar un temita de Fernando Vladis. Por favor, no se me acuerde si te dije, soy de acá de Villa Merced San Luis. Muchas gracias, buenas noches.
3: Buenas noches, gente de Cadena 3. Quisiera escuchar de Puro Kurda para la sección de tango. Muy bueno el programa, que sigan adelante. Ricardo de Venado Tuerto.
4: Bueno, soy Elsa del Guanguelén. Podés pasar algo de Donato y Estefano, o vieja botella de vino, o guitarrero viejo de Cita Rosa. Hermoso programa hoy, Nora. Hermoso el programa de hoy. Repite, Elsa. No es que yo lo repito, porque hoy estoy de repetitiva absoluta. Estoy intensamente repetitiva o reiterativa. Sino que ella lo dice dos veces. Gracias, Elsita. Feliz cumple a mamá Norita, soy Hugo Maxio. Bueno, feliz cumple para ella entonces. Hola Norita, soy Guillermo de Tristán Suárez. Nací en Jujuy. Este fin de los jujeños te escuchamos nuevamente. Ah, ya empiezan la cadena, Unos por acá, ya van a responder los que están en Jujuy o los que no están en Jujuy pero han nacido allí. Arranca Guille. Ahí arranca Guille de Tristán Suárez, a ver qué otros jujeños están y dónde escuchan. Escuché a Gaby saludarte y que sigan los éxitos. Ya se empiezan a saludar entre jujeños. Hola Nora, te escucho desde Cuña Maquena. ¿Puedes pasar Este amor no se toca de Sergio Dalma? Muchas gracias. Buenas noches. Un tema de Adamo puede ser. Bueno, te cuento que cuando decía el tema yo de los George, me faltaba un George. George Harrison. El otro era George Michael. Y el otro era Boy George. Ya te voy a cargar yo a vos con boca, en cualquier momento. A ver, hola.
5: Hola Nora, te hablo Loli Espíndola de Chepes, provincia de Rioja. Todos los viernes, sábado, domingo te escucho y todas las noches escucho, también escucho a Susana. Programa muy lindo, no duermo a veces de noche por escucharlos, los felicito y quería saludarlo y que le pongan el feliz cumpleaños a mi hijo que está cumpliendo 13 años. Desearle que lo pase lindo y que por muchos años más.
4: ¿Cómo puede
5: te agradeceré
4: ser?
5: Mucho si le pones el feliz cumpleaños a mi hijo Atuel Joaquín Espíndola de Chepes, provincia de Rioja. Gracias Nora.

0: Hola Susana, soy Graciela de Río Cuarto. Te escucho todas las noches. Cuando estaba con Luis Berezovsky te escuchaba y te sigo escuchando. Me duermo escuchándote a vos. Susi, hermoso el programa. Está muy lindo tu programa. Susi, te pido que si me podés pasar algo de José Vélez para Rubén Bruno de Embalse. Gracias.
1: Hola Norita y Guti, hermosa la música que ponen, y Norita con esa voz tan dulce, y Guti con su música hermosa, bendiciones para ustedes, Mari de Renos.
2: Hola Norita, hola Guti. Gracias por el zapucay de...
3: ¡Ay! Me fui Feli. Bueno, ahí va el zapucay. Ahí la seguimos, a ver. Gracias por el zapucay de Guti, dijo. Bueno, ya pasó la hora del chamame, pero bueno, el zapucay, ¿viste?

0: De Río Cuarto, que también cumple. Dice, escuché al señor que pidió para el hijo el tema del cumpleaños, Ana de Río Cuarto, y cumplo también años. Así que bueno, feliz cumple a todo el feliz cumple.
1: Hola amigos, soy Julio Iglesias y también te deseo un feliz cumpleaños.
0: Tú, Julio, sos de Libra, no te hagas el de Virgo. Julio Iglesias,
2: cállate.
0: A vos te estoy cállate. Hablando, Julio. Mirá, vamos a ir a España con el Guti de gira y te vamos a... Vos cumplís el 23, justo cuando empieza Libra, a mí no me engañás. Después, el 24, le toca a mi Maxi, y el 27, I'm sorry. No me juego con nada. Tienen que regalar... ustedes a mí. Bueno, vamos con la música porque se va yendo la hora de los pedidos. Hay un mensajito de San Pedro de Jujuy que manda el toro. Bueno, siguen los jujeños, ¿eh?
3: A ver, ¿quién habla? Hola, Nora. Hola, Nora y equipo de Cadena 3, Ciudad de Córdoba, acá de San Francisco, Panadería Raulo. ¿Puede ser algo para despabilarse un poco? Algo de Damián el Pibe 10, puede ser, Nora. Gracias por la mejor compañía. Gracias, Nora. Raulo, de Panadería, acá en San Francisco.
0: Y también lo

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0: Son noticias del portal de cadena3.com. El gobierno inició el procedimiento para sancionar a las empresas que explotan recursos en Malvinas. A través de un comunicado, la oficina del presidente anunció que la medida recae sobre 45 personas humanas y jurídicas. El embajador británico, por su parte, habló de Malvinas y dijo: los que viven en las islas decidirán su propio futuro. David Kearns habló en exclusiva con Cadena 3 antes del mensaje de Javier Milei por Malvinas y defendió la autodeterminación de los isleños y se refirió a la cadena nacional, diciendo que esperamos que sea un mensaje sensato y promueva las relaciones. En deportes, Francisco Cerúndolo ganó en 5 sets y avanzó a la tercera ronda del Abierto de los Estados Unidos. El argentino sigue a paso firme tras vencer al alemán Struff en un partido que duró más de 4 horas. Nadia Podorovska fue eliminada por Iga Świątek. En el ámbito internacional, miles de personas aún necesitan ayuda en Colombia tras el devastador terremoto. Médicos Sin Fronteras advirtió ayer que persisten dificultades para acceder a salud, alimentos y materiales para reparar viviendas. Las mayores carencias se concentran en comunidades como Chocó y Buenaventura. Hora 3, 4 minutos. La temperatura en Córdoba, 11 grados 2 décimos, 53 el porcentaje de humedad, con cielo despejado.
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0: despabilarte, despabilate, despabilarnos, despabilense, como ustedes quieran llamarlo, pero es para moverse y ponerse en movimiento. Saludos a Román, que desde Playa del Carmen, México, nos está escuchando y manda un cariño y saludos para Hugo Guayanes de Villa Tulumba, de parte de Román Divas, que está en Playa del Carmen. Deben tener al menos 2 horas, ¿no? Diferencia. Por ahí será una de la mañana con 20, más o menos. Digo bien, Romancito. Bueno, Hilda Norite Guti, soy Hilda de Villa María, lo estoy escuchando. Linda programación, ¿podrás pasar mi ambición del Cuarteto Leo? Bueno, decía por ahí. Alejandra, hola, muy linda la música, y pedía algo de Pimpi. Vamos, instituto, dice Marcos Cardoso. Hablando de instituto, bueno, el lunes va a visitar a Unión y será la transmisión de Cadena 3, la cadena del gol. Hilda de Villa María, ¿y quién me quedaba? Porque después repite Hilda otro pedido, en este caso, para pedirnos Rosana, llegaremos a tiempo. Y tiempo justo para que después en los recuerdos también esté Marco Antonio Solís. Muchos de los temas del recuerdo que van muy bien para los oyentes que lo pidieron antes. Y como son pedidos, son órdenes y tienen su espacio desde las 4 también en adelante con los recuerdos. Sebastián el monstruo cordobés, hermosos temas, dice el Guille. ¿Cómo recordé cuando iba a cantar a Jujuy en tiempo de los carnavales? Único, dice el Seba. A ver, ¿qué anda por ahí? Saludamos a las voces del Trasnoche de Cadena 3. Como diría el Guti Gutiérrez, este es el Noche y Día Weekend. ¿O no, Guti? Weekend. Y mañana repetimos, ¿eh? Mañana repetimos de 0 a 6 sin él, porque estará el Luquita.
1: Bueno, Nora, te felicito por el programa. ¿Me podrías pasar para el despabilate el tema de la Mona, el guapachoso? Oscar, del transporte LGS.
0: Hola, Norita, querida, soy Firulay. Quelo Carlos Paz de Oranzal. Quelo Paz de Oranzalta. Un saludo a la distancia y abrazos de oso para todos ustedes que hacen que la noche sea más corta. Puede ser un tema del monstruo Sebastián. Gracias. Justito estaba saliendo, ¿eh? Lo pidió casi sobre la hora de las noticias y ahí fue nomás por 3. Saludos de Ana Cristina, que nos manda un mensajito para decir que era su cumple, pero también nos manda saludos desde Río Cuarto y le hemos saludado con Julio Iglesias y todo. Pobre Julio, yo, viste, le dije que no era su cumple y él lo único que quería era saludar a otros. Perdón, Julio, perdón, perdón, no quise, pensé que iba a decir que era tu... se enojó conmigo, pensé que iba a decir que era su cumple y no, él también quería saludar. Bueno, perdón.
2: Hola, Norita, pásame un tema de los Iracundos, por favor.
0: Bueno, era Carlos, lo leo acá en el WhatsApp. A ver, Ana.
3: Hola, soy de Catamarca y quería escuchar dónde estará mi primavera.
0: Bueno, como yo decía, ahí tenemos lugar en los recuerdos para esa canción hermosa, que es su tema, su tema. Su tema histórico, dice Ana, desde Catamarca. También quería saludar a Noemí, que dice que a vos y a tu compañero están pasando hermosa música. No se llama Martín, es Guti Gutiérrez. Y tampoco es Máximo. Yo cuando dije que Maxi cumple años, es mi niño, mi bebé, uno de mis hijos que cumple el 24 de noviembre. El otro se llama Martín, pero cumple en diciembre. Así que por ahí no sé si se trataba de esa confusión. Pero bueno, no pasa nada. Estoy trabajando en La Rioja, excelente la radio. Muy buenas noches, señora Nora. Los saludo a todos y le doy las gracias. Soy Rodolfo Fink. Me encantan todos los temas, decía Noé. Buenos días, dice Hugo. Norita, buenísimo el programa. Dale bomba, bomba, Hugo Machio. Qué variada la música de hoy. Es un placer, dice Elsa. Buenas noches, Norita. Bendecida madrugada de sábado, los escucho todas las noches, mis fieles compañeros, Omar, y manda también saludos para Walter Wood y para Lucas. Buenas noches. Hola, soy Elsa de Guaymallén, de Huanguelén. Huanguelén. Ahí es de los pagos de... Hay un cantante que nació allí. ¿Puedes pasar algo, Donato y Estefano? Sí, podemos en los recuerdos también, claro que sí. Variadísima la música agregada después. Bueno, tantos, tantos saludos y mensajes que seguro ya te vas a escuchar en un ratito cuando volvamos a pasar los mensajes grabados o escuches que yo los leo aquí desde Cadena 3, la más federal. Mari de Río Gallegos manda muchos besitos y pide Rocío Durcal. Tremendo el programa de hoy, dice Nori. Bueno, muchas gracias. Hay mucha gente escuchando en vivo Cadena 3 por YouTube, la emisión en vivo de YouTube de Cadena 3, y también sumándose al chat nuestro, pero si no, al WhatsApp 3515 19 9914. El mensajero sigue vigente para todo, para escribir.

0: por si llegaste tarde, el despabilar te largó con Gary. Y hasta acá se va cerrando la primer media hora del despabilarte. No, no te asustes. 33 minutos pasaron de las 3. Y herido terminó Germain. Si te gusta, jugalo. 3:33. A vos te suena, no en inglés. Bueno, Nori Guti y yo acá trabajando en la funeraria. Podría ser algún tema de la banda de Carlitos o de Cachumba. Jafer, muchas gracias. Qué preciosa música, compañía. Qué grato es escuchar gente de todas partes mandando mensajes. Mis felicitaciones, dice Nancy, de la provincia de Córdoba. Norita, me llena el alma, todos esos temas son hermosos. Buenas, buenas, buenas, dice otra vez Marcelo Reynoso de La Quiaca. Qué temones, por favor. Si es posible un tema de Leo Mattioli, desde ya muchas gracias, amigos. Gracias por los criminales enganchados, dice Jesús. Enganchados del monstruo, claro. Y Marcelo, que pedía Leo. Por acá leí que Beatriz está chocha desde La Rioja, porque es, dice Norita y Walter, feliz primer sábado de septiembre, está de 10 la madrugada con su compañía y ahora las canciones de Gary, sensacional, despabilate con Sebastián y más, bailando y cantando en la cama. Les deseo feliz fin de semana a todos. Soy Beatriz de La Rioja. Muchas gracias, Bea. Qué hermosos temas del monstruo cordobés, dice por acá, único Sebastián. Puede ser algo de folclore, si es factible, Jorge, Carlos dice si es factible, Euge Quevedo, Nora, y es como que fue. A ver, ¿quién anda por ahí? A ver, pequeñito mensaje, hola.
1: Hola, señora, sí, de Huangalén, es José Larralde.
0: Ahí está, cortito y al pie, ¿viste? Sabía que era, si no me acordaba que era José Larralde puntualmente, lo veía en la imagen, pero no me acordaba el nombre. Te dije que de Huangalén había un artista. Hola, Nora, buenas noches, lo hubo, aunque su música siga por siempre. Hola, Nora, buenas noches, muy bueno el programa, soy Daniel Cañonero de Guaymini, estoy volviendo de Bahía Blanca con la compañía de ustedes. Muy buena música, pásame algo de Ulises. Hola, Norita, estoy escuchando, muy lindo. Y ahí me pedían un tema de Gary Dominga, que manda besos de Colazo en Córdoba, pero ya pasó, así inaugurábamos, con él inaugurábamos. Daniel dice gracias y que tengas excelente fin de semana. Seguro que algo habremos hecho para que agradezca, algo habrás puesto. ¿Me podrías pasar el número para mandar audio? Pero como no, y despacio para así después no me reclaman. Característica de Córdoba, 351, Mariana anotando, 351-519-9914. 351-519-9914. Ya que hablábamos recién de Instituto, que va a jugar el lunes, que decía aguante Instituto en oyente, este sábado Boca está en Mendoza, señor Gutiérrez. No, escúcheme bien. Sí. Gimnasia y Esgrima de Mendoza recibe a Boca, que de Córdoba viajó directamente después de haber ganado en los penales y pasado a cuartos, como usted bien dijo hace un rato. Se fue directo a Mendoza porque hoy va a visitar Gimnasia y Esgrima de Mendoza a 16:30, la cadena del gol, de 15:30 a 18:30. Con Gustavo Lombardi, va como relator y todo el equipo de la cadena del gol, van a transmitir desde allí mismo, desde Mendoza, este gran partido GRAM. Por supuesto, también platea numerada por Cadena 3 Mendoza. San Lorenzo recibe a Talleres a las 19. La cadena del gol por Cadena 3, de 18:30 a 22, van a estar con relatos de Cocolo Gutiérrez y aportes de Núñez en la cancha para este San Lorenzo versus Talleres esta tarde. Luego Vélez Estudiantes, 21:15, la jugada por Cadena 3 La Plata, de 20:30 a 23:30, Gimnasia La Plata versus Tigre, 14:30 la última jugada por Cadena 3 La Plata. Colón recibe a Deportivo Morón a las 17 horas, la Central Deportiva por Cadena 3 Santa Fe. 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

0: día para todo el equipo de Noche y Día y a todos los oyentes del país. Acá viniendo de Villallardino para Córdoba, por la autovía Punilla, mano hacia el norte. Un accidente grande pasando Cosquín en la autovía Punilla. Un accidente grande, está cortada toda la calzada, mano hacia el norte. Gracias, buen día para todos. Gastón de Villallardino, camionero.
1: Bueno, Gastón, gracias por esta info para quienes estén transitando por allí. Gracias por tu mensajito. Y decíamos al comienzo, es el día del hermano de sangre o hermano de la vida. Se recuerda cada día. Estoy medio alejada, ¿no?, del micrófono. Ahí voy. 5 de septiembre, en honor al aniversario también del fallecimiento de la Madre Teresa de Calcuta, se conmemora esta fecha, ¿no? En honor a este aniversario, tanto para hermanos de sangre como a los amigos y compañeros de la vida que actúan como hermanos del corazón. Destaca valores como el apoyo incondicional, la complicidad y la solidaridad. Yo le mando un beso, abrazo a mi hermano que vive en Dosa y a mis hermanas que viven más cerquita. Ambas viven por la Córdoba, una capital, otra no está en Córdoba capital, pero les mando. A ver, y a Mario, que me está mandando las fotos de él y sus hermanos, hermosa postal, foto. Dice, saludos a mis hermanos Sergio y Soledad Oviedo, yo soy Mario Alberto Oviedo, y está mostrando algún festejo. También dice, Día Mundial de la Pizza con Queso. Paso, yo mozzarella. en otro, es el que me manda la foto de la pizza, pero también me manda la foto del festejo. Porque acá veo una torta con una velita. ¿Quién será que cumple? Él y los hermanos están con él ahí, acompañándolo. Bueno, gracias por la foto, gracias por los mensajitos que están llegando de ustedes. En el, como decía por ahí recién un oyente, el primer día, sábado de septiembre. Primer sábado de septiembre. Y el último domingo de septiembre, acá estamos de festejo, ¿eh? ¿Por qué? Bueno, cumple la señora. Así que bueno, anota 27, Patricia, y usted zafa este año porque no está. Y yo no estuve el año pasado, el sábado es, escuché todos los mensajitos y agradecí en su momento, así que todo bien. Bueno, escucho el programa hace como más de 20 años, excelente la música como siempre, dice Elsa. Bueno, hablando de lugares, y recién muchos jujeños que estaban, la localidad de San Salvador o ciudad de San Salvador de Jujuy es la más cálida a esta hora, 16.9, una cosa que digo, oh, qué bruto. Pero en el ranking, 16.9. Le sigue Formosa, más abajo 16.2. San Fernando del Valle de Catamarca, 15 grados una décima. La Rioja, 11 grados 5. San Miguel de Tucumán, 10 grados 5. Por Aeroparque, 10 grados 5. Así quédate en tip si están por viajar. Si van a La Plata, 7 grados, 5 grados 6 de sensación térmica. Si andan por Ezeiza, 6 grados 2, 5 grados 3 de térmica. En Comodoro Rivadavia, Chubut, 3 grados 2, 4 décimas de grado bajo cero. Río Gallegos, Santa Cruz, 2 grados 6 bajo cero, 6 grados 7 bajo cero la sensación térmica. Y la más baja es Maquinchao, de Río Negro, 3 grados bajo cero. En Córdoba, 9 grados 9, 52%. Anda buscando abriguitos si los tenías medio ahí al costado del camino, porque bajó Walter, y va a bajar más cuando Gutis salga, egrese de esta alfombra que cubre el ingreso desde Pedro para la puerta. Usted tiene que usar la campera. Mínima 7, máxima 16 para este sábado, que todavía es sábado de invierno, quieras o no, porque falta para la primavera. Estamos en septiembre y este es el Despabilarte. Tratamos de despertarte a vos y a todas las flores. A ver si llega la primavera de una vez.

0: Hola Guti, que tengan un bello sábado festivo, ya como ha comenzado una música tan hermosa, de fiesta, fiesta, para bailar, esta hora está muy malito. Y además, juegan en Mendoza, y bueno, andan ahí en los tumbos, así que unos tintoni de las 16 y no van a saber si están entre San Juan y Mendoza, sí, los de Boca, para que no haya tanto dulce Boca. No, bendiciones, que tengan, que termine un día lindo, lindo, y gracias por todo, muy lindo. Besitos.
1: Buenos días, Norita y Guti. Aquí presente, escuchándolos y disfrutando del programa. Tenemos un día nublado, parece que va a llover. Entre medio quiere salir el sol, pero anoche llovió toda la noche. Les mando un fuerte abrazo, que tengan un bendecido sábado. Y bueno, seguimos escuchando y disfrutando vuestra compañía. Graciela desde Herzogen Aura, besos.
2: Eso. Hola, Nora, buen día. Buen día, soy Bombi, camionero acá de La Varilla. Estamos Bombi viajando a buscar arena. Mandale un saludito al Nero Pepa. Bueno, vosotros te invito a los Palmeras Doble Vida. Que está yendo por Rosario. El programa está muy bueno. La radio está muy buena. Son muy gran compañía. Aguante Cadena 3, noche y día. Saludos para todos.
3: Gracias, Bombi, para el Pepo. Bueno, dediquemos este último tramo para ellos que van con la radio a todo volumen. Pero qué bueno que no ponen la radio fuerte cuando están mandando el mensaje del celu, porque si no salgo yo hablando ahí. Nah. De parte de él.

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2: Son noticias del portal de cadena3.com. Fin de semana frío en Córdoba. El domingo será el día más frío, con una mínima de 4 grados y una máxima de 13 grados. También hay posibilidades de nieve o aguanieve en sectores altos de las sierras. Humo y alerta, más de 1.300 hectáreas quemadas en las islas frente a Rosario. Lo confirmó a Cadena 3 Rosario desde la Secretaría de Políticas Ambientales de la Universidad Nacional de Rosario, que monitorea la zona con imágenes satelitales y mediciones de calidad del aire, donde generó preocupación por la salud y el medio ambiente. Exterior, Reino Unido respondió a Milei por Malvinas. Nuestras Fuerzas Armadas están alerta a las 24 horas. Downing Street ratificó su postura sobre las islas y defendió el derecho de los isleños a decidir su futuro. La reacción llegó tras el mensaje de Milei y sus anuncios del jueves sobre sanciones y una base militar. En deportes, Sarmiento se impuso ante Estudiantes de Río Cuarto y logró un triunfo vital para la permanencia. El equipo de Junín se llevó la victoria 2-0 como visitante en la octava fecha del torneo clausura. En tanto, Platense y Riestra empataron 1-1 en un intenso partido en Vicente López. El partido terminó empatado, Gonzalo Lencina abrió el marcador para Platense, mientras que Alexander Díaz logró la igualdad en el segundo tiempo. La temperatura en Córdoba, 8 grados 5 décimos, la humedad 55%, el cielo está algo nublado. La hora en todo el país, 4-5 minutos.
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0: viejos también para empezar los nacionales con Guasones. Charlie estaba pedido, Rezo por vos y Ataque, Arranca Corazones. Bueno, no paramos y seguimos con música. Ya veremos qué tiene preparado Walter, el mago Guti, a esta hora para hacer lucir sus manos mágicas, para lucirse con sus manos mágicas sobre la botonera. Ay, encontré algo de CDs que te voy a contar, Guti. No, te cuento del auge de lo retro. Así que quédate por ahí porque te voy a contar después en el otro corte. Ahora hay muchos esperando y muchas también para contarnos cosas. Lo que quiero es que ustedes nos escriban, los que pedían tanto el WhatsApp para escribir, como Marianita. Bueno, ahora los queremos escuchar porque querían cambiar un mensajito escrito en el chat de YouTube por uno con su propia voz. Eso me parece bárbaro. Buenos días, soy Sereno de Cañada Rosquín. ¿Podrías pasar un tema de la Euge, que precisamente estuvo ahí por el Despabilarte? Hola, buen día, acá en Rosario, en el puerto, por descargar. Quisiera saludar a mi esposa Valeria, decirle que la amo de parte de Alejandro. Hola, y se escuchó el programa hace como 20 años, dice el Cita. Muy buena la música, me tenés despierta, ya me quedo hasta las 5 de la mañana, dice Noé. 7 grados acá en Buenos Aires, pero con la música de Guti calentamos el cuerpito, decía el Guille. Esto lo decía hace un rato, así que puede haber cambiado. El del Bombi lo escuchamos, ¿no? Sí, que es camionero. A ver qué pasa por allá, por Santa Fe.
1: Está igual, Walter.
0: Sale cortado,
1: Qué vamos. Despabilate. Impresionante, chicos. Felicitaciones. Realmente. Y de 10. Edgardo Lorenzini, de Verabebú.
2: Muy, pero muy buenas noches. Espectacular. Espectacular la radio. Acá estamos llegando a San Genaro, provincia de Santa Fe, rumbo al mejor pueblo del departamento de Unión. Sindra. Pásame un temita para mi amigo que está yendo boca a piedra, Alejandro Bombi Remondet, el hombre de la varilla. Es de Sindra, pero se radicó la varilla. Acá te habla Jesús Santo, la Pepa Ponce, Sindra, Córdoba. Un temazo. Que sea de la Mona Jiménez. Espectacular la radio.
0: Ya fue la Mona. Acá se contestaron, unos a otros, porque en la anterior era para él el mensajito y él lo contestó como correspondía. Hay más, a ver quién anda por ahí.
3: ¡Eso! Estamos con la banda de Carlitos Unge Quevedo. Acá en la panadería tirando la masa para arriba. Y ahí nomás cae arriba los sobadores, se va sobando, se va cortando. Muy linda compañía. Gracias, Nora. Gracias, operador. Acá está Raulo de San Francisco, el panadero. Mandale un saludito para el Horacio. Para el Horacio Medina, que también está trabajando en los panaderos de San Francisco.
0: Buenísimo. Ahí ya somos el locutor y al ritmo del Despabilarte nos dio un tip de lo que está haciendo, ¿no? Hola, querida Norita, laburando en la fábrica. ¡Qué frío! Saludos y buen fin de... Dice Leo, que está en la zona sur, laburando en la zona sur de la ciudad, ¿no? De Córdoba capital. No había renovado todavía el mensajero, así que vamos a ver qué viene por ahí, por qué WhatsApp están mandando. Hola, soy Edgar, viajando a Puerto Punta Alvear, soy de Villa del Rosario. Bueno, mucha gente viajando por trabajo o por alguna otra razón. A ver, por acá, ¿quién habla?
4: Una porquería la música, oye, que estás poniendo, amigo. Dejate joder.
0: Y eso que le dedicamos el tema que pidió, ¿no? Me parece que va para vos eso. Ex amigo, porque ya no. Nah,
4: pasa nada. Que.
0: Bueno, recordemos
4: cuando se te canta.
0: yo no lo corté el mensaje. Bueno, Miguel, ¿qué pató? ¿No te gustó la música? Y pusimos Luciano Pereira en vivo en el Luna Park y todo. Pero bueno, ¿qué vas a hacer?
4: No sé, joder,
0: Bring it back, don't take it away from Bueno, hablando de música, no sé si canta o cantaba bien o mal. ¿Qué te parece? Sería maestro de maestros. Bueno, ¿qué va a hacer? Con esta musiquita me está invitando a recordar a Frederick Bulsara en el día en el que se cumple un nuevo aniversario de su natalicio. La voz absoluta, líder absoluto de la banda británica Queen, conocido como Freddie Mercury. Freddie había nacido un día como hoy, un 5 de septiembre, en Stone Town, ciudad de Zanzíbar, Kensington, Inglaterra. Fue el lugar de su muerte en noviembre de 1991. Cantante, compositor, ¿qué podemos, vamos a decir a esta altura de todo lo que escuchaste a lo largo de su carrera con Queen y solista? Además, arriba del escenario, enorme para quienes lo disfrutaron desde algún video, en algún recital, en un show, en Rock in Rio, que fue un festival famoso y donde Queen alguna vez estuvo, o los que tuvimos la oportunidad de verlo en Vélez, donde la banda llegó a Buenos Aires en la década del 80. Aquí está Freddie Mercury en el día de su cumple, donde quiera que esté. Un 5 de septiembre de 1946 nacía Freddie Mercury.

0: 55% la humedad. Así está el tiempo en Córdoba. En esta hora, por ahora, la mínima para hoy 7, la máxima solo 16. Norita, buen día de Villa María. Los guardias de seguridad Gabriel y Capicúa te saludan. Dedicaros un tema, muchas gracias. Hola chicos, buen día. Saludos para todos los panaderos. Estamos trabajando desde Sastre, Santa Fe. Un abrazo. Hola Nora, soy Eugenio. Gastón escribía el mensajito desde Santa Fe, Sastre. Hola Nora, soy Eugenio Caballero de Iglesia San Juan. Estoy trabajando de seguridad. Muy buena compañía en la radio. Saludos para todos. Bueno, a ver quién anda ahí.
1: Hola, buen día, buen día. Acá estamos fertilizando la zona de Wesenlau Escalante para Pablo y Juan. Y gracias por la compañía de toda la noche. Pasanos un temita del chaqueño para vecino, cuando llora mi guitarra. Petizo viejo, vamos a decir un paso, ¿no?
0: Seguía el mensaje, Bueno. Hola Nora y equipo, saludos desde Vergel, Alicante. Trabajando desde las 4 de la mañana. Nos quedan 3 horas y a casa. Saludos, hermosa toda la música, dice Alan, que está escuchando las radios de tan lejos, pero que dice: gracias por hacernos sentir más cerca de nuestra tierra. O sea, la música para él es como sentirse más cerca de nuestra tierra. Seguimos escuchando voces en la madrugada.
2: Hola, muy buena madrugada, acá habla Santiago de San Lorenzo. Muy buena la música, Guti. Madrugada fresca acá en la región, en San Lorenzo, Santa Fe. Ahora nos vamos para los puertos de la región. Abrazo grande para todos y saludo a mi primo en Catamarca, que vive en la Candelaria, para Pirulo. Abrazo grande para todos y te seguimos escuchando.
3: Hola, buen día, Nora, buen día. Te habla Juan Carlos, camionero de Las Varillas. Estoy saliendo de Rosario, rumbo a casa, si Dios quiere, para terminar la semana laboral. Un abrazo y un saludo para mi hermano que cumplió los años. Que lo pase lindo.
0: Hola, soy Edgar, viajando a Puerto Punta Alvear. Soy de Villa del Rosario. Bueno, tanta gente viajando. Y el motivo, mucho trabajo en los caminos, uniendo caminos, comunicando a las distintas ciudades y lugares de nuestra Argentina. Estamos en Cadena 3, la más federal, estamos en Noche y Día Weekend, Noche y Día Fin de Semana, que empieza el sábado a las 0, y mañana también largamos a las 0 en punto. Hoy con Guti Gutiérrez, que está inspiradísimo con la música de esta madrugada y que todavía tiene más. Hablando de cumpleañeros, recién nos recordamos a Freddie Mercury en el recuerdo de su aniversario de natalicio, que murió tan joven, y a todos los artistas que nacieron bajo el signo de Virgo, porque acá Guti él anota todos los de Leo, porque claro, como él es leonino. Y después hay un montón de Virgo. Y después pasamos a los de Libra. Estaba leyendo ahí que además de Julio Iglesias, que estaba ahí queriendo saludar a todos los cumpleañeros, que él cumple justo el último día, ¿no? Y hace un rato largo nos escribió un oyente de donde nació José Larralde, que también es libriano, también libriano. José es del 22 de octubre de 1937. Así que falta para el 22 de octubre y justito el último día, el penúltimo, ya que ahí se termina Libra, ¿no? El 23 de octubre. Bueno, él cumple el 22 de octubre de sus años. Es de 1937, o sea que tiene 88 años, de gran y destacadísimo. Por años y años se destacó en la milonga campera y hoy por hoy es uno de los referentes, ¿no?, más destacados de este género. Bueno, pero no nos adelantemos porque todavía estamos con, recién empezando septiembre y los de Virgo. Si conoces algún cumpleañero de este fin de semana, avísanos, así si es hoy lo vamos saludando, si es mañana lo saludamos mañana, no adelantamos a nadie. Y si fue el viernes, pues sí lo podemos saludar. Gracias a Cali, a quien más, a Mirta, por los mensajitos y a todos, a todos los que se van sumando. Estamos hasta las 6, así que hay tiempo todavía de disfrutar de esta buena música que sigue poniendo al aire Guti Walter Gutiérrez.

ternura. ¡Ay, corazón! Y con más canciones. Es como una yapa. Doble vida a los Palmeras con el Chaqueño. Y un poco para quienes querían el Chaqueño. Un poco para... No se puede todo, ¿no? A ver si... por más que durara el programa hasta las 7, 8... No hay tiempo de coordinar todo, porque uno va a querer una versión de tal tema, el otro que otra, que yo quiero vivo, que yo quiero en el folclore, que yo... No, hay lugar para todos y lo mayor posible que podamos poner con Guti. Por acá Víctor dice, hola Nore, equipo, gracias por la compañía. Me quedé sin voz, ¿viste? Mejor que...

0: Panadero también, ya arrancaron en Alicia, laborando con el pan a todo trapo. Hola, soy Edgar, viajando a Puerto Punta Alvear, soy de Villa del Rosario y hacia allá vamos. Pablo creo que lo pasé, así que no vamos a repetir para que ahorremos tiempo para los que todavía no salieron. Norita, hermoso el programa, ¿podrías pasar un tema de Status Quo en la Armada ahora? Soy Mauricio Camionero, estamos viajando de Villa María hacia Arias, gracias. Lo tengo por acá, a ver.
1: ¿Hola? ¿En qué momento pasaron el tema de Luciano Pereyra? Si escuché todo el folclore, después empezaron con el tango. En ningún momento lo escuché yo. No sé, la verdad que no sé. ¿A qué hora hay que llamar para...? Llamé a las 12 en punto. Digo yo, bueno, para la hora del folclore, llamé bien, digo. No lo pasaron nunca. Después ya empezaron con el tango. Y después no lo escuché yo en ningún momento el tema de Luciano. Yo no sé a qué hora hay que llamar para que pasen los temas. No sé, la verdad que no sé.
0: Lo pasamos en los pedidos 2 y 10, Walter, ¿verdad? 2 y pico. Te digo qué pedidos pasaron. Claro, sí. Vos tenés en la página, digo vos a todos, ¿no? Vos tenés, tratándote de vos a todos. A ver, tenés por acá, Cadena 3. En la página, últimas 24 horas, donde dice deportes, caminos, opinión, programas, últimas 24 horas, y ahí vas a ver mi imagen y vas retrocediendo hora por hora, ¿eh? Toda esa barra azul que indica que es el sonido del programa, ¿no? Es el dibujo. Bien, ¿cómo se llama en la jerga sonora? Ah, no sabe, bueno. La revolución, dice. Bueno, y vas para atrás y a las 2:10, 2:15, los pedidos de Ale Fernández, Miguel Mateos, Nino Bravo, y por ahí, claro, porque fue Bailando con tu sombra, Lely, por Víctor, y también la versión de en vivo desde Luna, de Sin Testigos, que habías pedido. En tu caso, otros pidieron otros temas que los pidieron temprano, pero fueron un poquito más tarde. Y otros que pidieron la Euge Quevedo con los nombradores, pero ya había pasado los nombradores, así que tuvieron que escuchar la Euge con la banda de Carlito solamente para hacer un buen tema de Casu, una muy buena versión. Con otra. ¿Qué más? Están invitados a acompañarnos a esta fiesta, dice Elsa, desde hace varios años, los jueves, se hace una juntada. Elsa es quien vive en el mismo lugar donde nació Larralde, creo que entender, ¿no? Porque ella nos había escrito. Cuenta que, bueno, se hace de una emisora local una juntada, bueno, hay una fiesta del cantor orillero, y la madrina de esa fiesta es Yamila Cafrune. Digo, bien, Elsa, que vos fuiste la que me dijiste dónde era tu lugar de origen. Buen día, chicos, de noche.
2: Atento, Guti Gutiérrez, atento. Pase los pedidos de la gente, por favor. Pase el folclore al hombre que ha pedido. Ha solicitado Luciano Pereyra. No le ponga Jorge Cafú, le ponga él Luciano Pereyra.
0: ¿Quién es? ¿David? David Palavecino. Pero no le puso otro tema, ¿eh? Puso a Luciano Pereyra, nada más que lo puso después en la hora de los pedidos. Si es un pedido, qué mejor que escucharlo en la hora favorita de los oyentes. Dice el cita, están invitados a acompañarnos. Bueno, muchas gracias. Carlos de Santa Fe, chicos, de noche y día, esperando para cargar en Zapereira, provincia de Santa Fe. Soy Carlos de Rafaela, Santa Fe. El 11, 12 y 13 de octubre es en la sexta fiesta del cantor orillero en Huanguelén. Ahí está, la fiesta popular al aire libre. Otro datito más que nos estaba dando. Víctor dice, buen sábado, Nora y equipo. Él está en la ciudad de Morteros y nos cuenta que es un fiel, fiel oyente. Lorenzo desde España, qué grande, dice, gracias por poner al más grande, a Freddie Mercury. Saludos a Juancho el panadero, excelente el programa.

Que haces y la música. Saludos de Roquetas de Mar, Almería, Lorenzo. Gracias, Lorenzo, a vos. Y por último, la música está re buena, dice, los felicito. Y me encanta cómo Walter va coordinando los ritmos. Mira vos.

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0: días. Siempre hermosa la radio, estoy un día perdido, pero aquí estamos de vuelta. Mi nombre es Roberto Gómez, soy camionero. Saludos a mis hijos, mis nietos, mis hermanos, mis sobrinos, mis compañeros de transporte ahí. Hermosa la radio, siguen así, que son nuestra hermosa compañía. Yendo para el norte de acá de Córdoba. Gracias.
1: Hola Norita, muy buena la radio, sigan pasando, cualquier música que la pongan es buena, la música es música. Aplausos.

0: Hola, Norita, buenas noches, ¿cómo estás? Saludos para hoy, el Guti. Bueno, ahorita te voy a pedir en el temita de Gary esta noche, ¿puede ser? Bueno, te escucho siempre, a la Susi también, siempre les digo lo mismo. Bueno, el programa siempre es muy lindo, muy bueno el programa, cada vez está mejor este programa. Así que sigan así, hermoso el programa. Bueno, ahorita te escucho a las 6 de la mañana, que salga de trabajar, un poco resfriado. Este tiempo es para esto, ¿no? Gripase un poco. Bueno, ahorita, abrazo fuerte. Te hablo Sergio de San Agustín.
1: Gracias, Sergio. Gracias por todos los elogios en nombre de Gutiérrez y mío. El tema es que te pusiste la radio un poco alta para tu mensaje, entonces no permite que apreciemos lo que nos estás contando y salgo yo abajo hablando de cualquier cosa. No, lo que estaba hablando antes, claro. Hola, buenas noches, gente linda de Cadena 3. Son mi compañía hace años. Yo desde las parejas en mi trabajo soy guardia de seguridad de la empresa Super Walter. Mi nombre es Rubén. Muchas gracias. ¡Super Walter! Oh, me acuerdo de Viva la Radio. Buenos días, Nora. Saludos desde Arroyito, Córdoba. Un abrazo grande, Daniel Romero, de Kiosco Gomín. María Laura dice, buen día. Podría ser el tema Nubio Piusenza de Biagio Antonacci. Bueno, gracias y un abrazo grande desde Cavallino, Treporti, Venecia, Italia. Gracias Estela por tu mensajito, por escribirnos, claro que sí. Gracias David también por tu mensaje. A Diego de Brickman, que quería saber si llegan sus mensajes. Claro que sí, Diego, lo estoy leyendo. Muchísimas gracias por escribirnos. Buenas noches, señora. Soy Fabián de Santiago del Estero. Usted ponga la música que está programada, dice Néstor. Y sí, la música que programan ustedes, la que programa Walter, lo que están escuchando, noche a noche, noche y día. Un abrazo grande de Raúl y Valeria de la Francia y nos desean excelente sábado para todos, de parte de ellos que están ya firmes escuchando la radio. El Guille dice, yo escuché a Luciano Pereira. Para que sepa el oyente que Nora y Guti complacen con la música. Rosa dice, hola, cumplo hoy 5 y espero tu saludito. Pero Rosa querida, feliz cumple para vos también. Otra del signo de Virgo. Felicitaciones, Rosita, por un día sábado hermoso. Cumple y todo. Nora y Guti, excelente programa. Gracias por la música. Cosa de locos, gracias por estar. Buen sábado para todos. Cariños, el Bencho de Pozo del Molle.
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Llegamos ya a la última parte de hoy. Última parte de hoy. Bueno, aprovecho después de haber escuchado los temitas de Leo Mattioli para recordar que una de las coberturas de esta semana de Cadena 3 es la presencia de la radio más federal en los Juegos Suramericanos de Santa Fe, Juegos Odesur 2026. Hace un tiempito comentábamos que tenía ya la canción lista, la canción Late del Sur, canción oficial de Soledad Pastor para estos Juegos Suramericanos Santa Fe 2026, que compuso junto a Marcela Morelo y a la muy talentosa también compositora Claudia Brandt. Las tres, ¿no? La verdad son tres grosas. Bien, ahora ya se largan, ya es tiempo, dentro de días nomás, del 12 al 26, Rosario, Santa Fe, Capital y Rafaela serán sede de estos 13 Juegos Suramericanos o de Sur 2026, que reunirán a más de 4.500 atletas de toda la región. Y Cadena 3 va a acompañar el evento con el Estudio Federal Sancor Seguros y la programación en vivo. Jorge Parodi estará a cargo de la cobertura desde el viernes 11. Además, está prevista la acción con Cruz y Juegos en el Panthers durante los días de la competencia. Así que un poquito de música de Santa Fe, del recordadísimo Leo Mattioli, que además estaba pedido desde temprano. Viste que acá, tarde o temprano, vienen saliendo. Es la música que hasta las 6 te acompaña cada sábado, que estamos aquí con... Ahí pone un poquito la soledad, ¿eh? Vamos nomás.

0: Chinía. Escuche, yo lo estoy escuchando desde la 1:30 de la madrugada. Si lo pasaron, el tema de Luciano Pereira, lo pasaron al oyente. Si está escuchando, yo lo escuché al tema, lo pasaron y era mi tema preferido. Él me ganó primero, que quería escucharlo el tema. Yo también lo quería escuchar, pero sí lo pasaron. Soy Mirtaria de Fría. Un beso para usted y para Guti. Gracias.
1: Hola Norita y equipo, buen día, excelente jornada. Yo, como ven, jubilado hace de las 12 de la 1 de la mañana que estoy despierto y escuchándolos. Les pediría por favor si tendrían el tema de Gloria Estefan, Oye mi canto, para ya sumarle más pilas a este programa, ¿sí? Un abrazo grande, Daniel desde Anisacate.
2: Buen día, Norita, acá de Mendoza. Quisiera mandarle un saludo a todos los muchachos taxistas y mandarle un feliz cumpleaños a mi hijado, que esta noche hay joda. Y acá está muy lindo el día, está muy lindo, está fresquito.
3: Buenísimo, el fresquito viene más, pisándonos los talones, saliendo de acá y el fresquete. Bueno, está ya llegando todo el equipo porque en un ratito larga Carolina Amoroso, Caro Amoroso con Buen Día Argentina, así que está llegando Lucía, ya llegará Martín, Fer, todos. Buen día Norita, Guti, Sergio Salzacate. Acá comenzando el día sábado a trabajar desde temprano, muy linda la música. Te voy a pedir un tema para escuchar en el día de hoy de Los Cantores del Alba. Sergio pasó Los Cantores del Alba en el bloque de folclore, ese sí, fue en el bloque de folclore. Y Gloria Estefan un poquito porque también fue Gloria. Ayer fue el tema, ¿eh? El tema ayer. Sabía que me iba a decir eso. El tema llamado Ayer, cantado por Gloria Estefan, que cumplió años el 1 de septiembre. Y nosotros la seguimos saludando porque es una gran artista. Oye mi canto un poquito, a ver. Oye.

la número 3 hoy en salir al aire, Gloria Estefan, con ese tema hoy. Digo ayer. Bueno, menos mal que falta poquito. Si no, ponemos mañana, de Miriam Hernández. Ah, ya estás pícaro a esta hora porque falta poquito para descansar. Llega tu fin de semana. Hola, te mandamos nuestro presente, Norita. Yo y Claudia Mendoza estamos a full con las tortillas de parrilla y pan con chicharrón. O sea, ¿cómo no me va a dar hambre tipo 4, 4:30, 5? Si la verdad, mostraban pizza porque dice que hoy es el día de la pizza con queso. Cremoso, llamarlo cremoso, como sea. Acá Martín desde Mar del Plata con sus churros, Norita. Dice, mándame una foto de Luciano Pereira. Ya está cargada. Esa es cargada. Bueno, Martín, yo quiero churros. Que no mandes foto. Quiero churros de carne y hueso. No, quiero churros verdaderos. Vos todos los, nos tentás. Churros, después sé que hace pasteles, pero no estamos en Mar del Plata, nosotros estamos acá en Córdoba, así que podés mandar fotos, podés, está bien, con una foto me alcanza. Hola, buen día, podés dedicar un tema de elección a la gente de Valle Esparte, y soy Ramón. Bueno, lo que viene se lo dedicamos a ellos. Walter, que tengas un buen y bendecido sábado junto a Noris, Noemí, y un tema de Julio Iglesias, Quijote, pide Hugo, fue el tema Quiero de Julio Iglesias. Son lo más, besitos, y se va a descansar, Noé. Y bueno, nada, me alegraron el corazón, chicos. Todas las noches me voy a descansar. Cerramos con esta música, Noche y Día, sábado. Otro día más sin verte. Hablando de Gloria Estefan, uno de los que empezó su carrera musical como corista se llama John Secada.

nos empezamos de a poquito a despedir de este noche y día que dura un poquito más que el semanal. Por eso, como diría Walter, es el weekend, es de fin de semana y dura hasta las 6. Mañana hacemos de 0 a 6, noche y día domingo. Pero Walter ya va preparándose y se pone en modo descanso. Bueno, abrigarte. Ahora es como que subió un poquito la temperatura. El último registro, 10.

Temprano. Diego de Brinkman, que sí llegaron tus mensajes. Por aquí estaban en el chat en vivo. Los que escuchan YouTube en vivo, dice los quiero. Martín desde Mar del Plata. Bueno, muchísimas gracias por tanto cariño y por ser parte, elegirnos para que seamos parte del comienzo de una mañana, de una noche interminable, de un desvelo, desde un viaje interminable también por las rutas, ¿eh? A Fabián de Santiago del Estero y a todos los que han escrito hasta última hora, incluso mandando también mensajitos grabados. Ya nos vamos. Han sido requete contra amables. Les mando un abrazo muy grande a todos. Y nos reencontramos mañana, ¿eh? Un tema por Juanón Lucero. Te mando un beso. Ya no hay tiempo, pero sí saludarte a vos y a toda tu gente, porque está en la panadería la familia Sánchez de Vicuña Mackenna. Y mandan un mensaje para Walter y para mí. También para todos los que hayan quedado rezagados por alguna razón en música o en saludos, porque puede haberse perdido alguno, traspapelado, como digo yo. Desde La Pampa también, Marco el Panadero, de Embajador Martín y La Pampa, dice que está muy frío, apenas un grado, en La Vascongada está trabajando, que es una panadería de por allá. Gonzalo, Alvio de Villa María, que se va a entrenar, al que pedía los lirios, Guti, te pedía los lirios. Bueno, a todos, chao, muchas gracias, han sido muy amables. Guti es Walter Darío Gutiérrez, el DJ, y yo, Nora Comas. Gracias. Chau. La quiero mucho.

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0: Buen día Argentina, ¿cómo están? Amanecemos en algo que es todavía una noche cerrada en la ciudad de Buenos Aires, pero que es un amanecer al fin porque, señores, ya está. Los madrugadores a esta hora decimos buen día, día. ¿Cómo están? Bueno, ha sido una semana muy, pero muy intensa, muy, muy intensa. Así que voy a proponerles una consigna que tiene que ver algo de lo que hemos hablado, que es el buen descanso. ¿Qué te desconecta después de esta semana intensa? Pensaba en una semana intensa en lo informativo, pero a esta altura del año todos tenemos una semana intensa por una u otra razón. Los periodistas por el vértigo de la información, quienes ya estamos corriendo con el último tramo del año por cuestiones desde personales, familiares, lo que sea. ¿Qué es lo que te desconecta cuando hay semanas como esta que sin duda se hacen sentir? Bueno, señores, vamos a estar hablando de todo en este Buen Día Argentina. Vamos a conectar a Andrés Hatoum, que es especialista en management, en liderazgo. ¿Por qué? Porque abrimos la semana con una noticia que nos sacudió a todos y que tiene que ver con algo que se anticipaba, el retiro de nuestro capitán Lionel Messi, pero que de alguna manera nos interpeló porque nos hace preguntarnos, ¿no? ¿En qué consiste el arte de retirarse a tiempo? Uno vio a un jugador que, por supuesto, tiene ya sus años en términos de la edad de un jugador de fútbol, ¿no? Obviamente es una persona muy joven, pero que parece estar en su prime. ¿Por qué se va ahora después de un mundial glorioso? Obviamente sacudido por el duelo personal, pero no queremos dejarlo ir a nuestro capitán, al menos de nuestro seleccionado, pero hay algo en el arte de saber retirarse a tiempo que es muy valioso de recuperar en esta historia. Así que vamos a estar conversando con Andrés Hatoum sobre eso. ¿Cuándo saber que un ciclo se cumple? Vamos a estar hablando de la economía del conocimiento con nuestra querida Vero Masloup, porque es un sector que obviamente es muy importante tanto para el ingreso de divisas a la Argentina como para la generación de nuevas soluciones para distintos sectores productivos y de trabajo, ¿no? Más allá de todo lo que está pasando con la irrupción de la inteligencia artificial. Así que vamos a estar hablando de economía del conocimiento, vamos a estar hablando obviamente de todo lo que ha pasado sobre este cierre de la semana en relación a la cuestión Malvinas. Vamos a estar hablando también con nuestra querida Agus Vivanco, que nos trae un tema clave, que es cómo elegir colegio para quienes estén haciendo el tránsito de primaria a secundaria o para quienes tienen que elegir colegio en la iniciación de la escolaridad, que siempre es una tarea difícil. Así que Aus va a estar compartiendo con nosotros el resultado de algo que ha investigado. Tenemos de todo para compartir con ustedes. Sin más, presento a mi compañera en esta aventura de amanecer. Amanecer con noche cerrada todavía es una contradicción en términos, pero contame, ¿cómo estás, Yalu? Bienvenida.
1: Caro, buen día para todo el equipo y para la audiencia. A las 7 y 28 está previsto, según el Servicio Meteorológico Nacional, que amanezca aquí en la ciudad de Córdoba. Noche cerrada, el cielo ligeramente nublado a esta hora, la temperatura 10 grados 6 décimas. La máxima prevista para hoy 16, va a estar fresco este sábado en la ciudad, parcialmente nublado durante toda la jornada, así que no va a ser día para colgar la ropa, carito.
0: Bueno, frío, señores, este fin de semana, ¿eh? Frío, frío, de verdad. Quienes se entusiasmaron durante la semana con las tardes primaverales, sepan que el fin de semana anticipa un descenso serio de temperatura, ¿verdad, Lu?
1: Sí, exactamente. Veníamos de unas temperaturas bastante agradables. Llegamos a tener 30 grados el jueves en la ciudad de Córdoba. Te imaginarás que el impacto de una máxima de 16, una mínima de 7, que va a ser cerquita del amanecer, es fuerte. Para mañana domingo, te pispeo el extendido, Caro.
0: A ver.
1: Mínima de 6, máxima de 12, tan solo. Para el lunes, mínima de 4, máxima de 16. Y comienzan a aumentar las máximas a partir del martes. 24 para el martes, 25 para el miércoles y así hasta el viernes. Pero las mínimas van a seguir estando bastante bajas. Así que la amplitud térmica va a ser importante. Salís a la mañana temprano súper abrigado, emponchado, y terminás como Ekeko cargando absolutamente todo.
0: Bueno, sí, es eso, es el arte de saber caminar con todo y no perder nada en el camino. Son los días en los que yo soy muy, muy candidata a perder absolutamente todo lo que cargo. Muy bien, señores, le voy a dar la bienvenida a mi querido Fernando Barrio Nuevo. Primero, Lu González, sí. ¿No me contestaste la respuesta a la pregunta de la consigna? ¿Qué te desenchufa?
1: Tengo varias cosas. Jugar con mi hija es una. Pasar Mira. 3 horas cola en el suelo jugando me desconecta, me relaja, me llena de energía. Siempre lo cuento, hacer deporte también. Pero creo que después de esta semana puntualmente van a ser los matecitos de domingo tempranito cuando todos duermen en casa mañana domingo.
0: Bueno, muy bien, usted es madrugadora, a mí levantarme tarde. O sea, darme el permiso de levantarme tarde.
1: No, bueno, pero escúcheme, en mi casa duermen todos muy bien. Yo me levanto a las 9:10 de la mañana, tampoco tan temprano.
0: Ah, pará, no, claro, sí, no es tan temprano. No, pensé que metía un 7 a.m.
1: No.
0: Para, bueno, no. claro. Lo que pasa es que pegan largo entonces los demás.
1: Sí, mi marido y mi hija duermen un montonazo afortunadamente y tengo siempre una horita y media ahí tranquila los domingos.
0: Hermoso. Señor Fernando Barrio Nuevo, bienvenido, ¿cómo está?
2: ¿Cómo te va, Carito? El gusto de saludarte a vos. Buen sábado para todos, para la audiencia. Aquí estamos en Córdoba con muchos títulos informativos que ya vamos a estar desarrollando a lo largo del programa. Contesto la consigna antes que me rete, porque siempre me olvido. ¿Qué me desenchufa? Me desenchufa mucho estar en mi casa. Estar en mi casa sin planes. Viste que ahora está la moda. El verdadero lujo es no hacer nada, dicen.
0: El verdadero lujo es no hacer nada.
2: Así que estar en mi casa, tranquilo, sin planes, eso me desconecta. Admito que me cuesta mucho desconectarme.
1: Qué aburrido, Barrio Nuevo, escúcheme.
2: Me cuesta mucho desconectarme por nuestra profesión, el teléfono permanentemente ahí cerca, pero...
1: ¿Pero no hace un plan para desconectarse? No. ¿Salir a caminar, por ejemplo, con los perros?
2: Sí, puede ser, salir a caminar con los perros, pero estar sin planes para mí, eso me desconecta.
1: Es un ermitaño, usted.
2: Eso me desconecta.
0: Bueno, claro... ¿Sabes qué? Ahí va. Lo que te desenchufa es no tener planes. Porque no importa tanto cuán temprano arranques, no importa. Me parece que la carga mental de saber que hay que ir para tal lado, tengo que preparar la cosa. Tengo
2: sin
0: preparar,
2: horarios.
0: En mi caso es preparar el bolso de Vicentito, el cochecito, las dos mamitas, el tapercito con esto. Bueno, dale, Guido, prepárate. Todo eso me genera una carga mental grande, ¿viste? Que anticipatoria. Entonces, no tener planes, no importa que arranques a la misma hora, no importa que después hagas planes en la dinámica de casa, pero ya te alivia la carga mental, definitivamente. Con muy buen tino me acoplo a tu... ¿Qué te desenchufa tu respuesta, Fer? Escúchame una cosa. Bueno, vamos a estar obviamente compartiendo los títulos desde allí. ¿Viene bien Colapinto o no?
2: Sí, viene bien, porque ayer comenzaron las prácticas del Gran Premio de Italia en la Fórmula 1 en el mítico circuito de Monza y Franco está estrenando actualizaciones en su Alpine número 43. Recordamos el Gran Premio pasado, solamente las tenía Pierre Gasly. Bueno, se metió noveno en la primera práctica, undécimo en la segunda, en las dos le ganó su compañero de equipo. En la primera estuvo Polaro en el lugar de Pierre Gasly y en la segunda sí ya estuvo el piloto francés y Franco finalizó por delante. Hay buenas expectativas, vamos a estar hablando de eso, Caro, y también del escándalo que hay en la Fórmula 1 con unas declaraciones de Briatore que realmente han desatado un lío tremendo ayer porque le volvieron a quitar el podio que había logrado Gasly en Mónaco hace 3 meses. La FIA pareciera que está manejada por los popes de la Asociación del Fútbol Argentino. A veces.
0: Bueno, nada, me parece contundente lo que has dicho. Ahora cuando se sume Máximo Lina vamos a hablar un ratito más de esto, pero me encantó el paralelo.
2: Es más o menos, para lograr entender, ¿no? Las decisiones.
0: Perfecto, porque además es gráfico, arbitrariedad full.
2: Todo desprolijo, todo muñequeado. Briatore acusó abiertamente a uno de los jueces de corrupto. O sea que lo habían sobornado para tomar la decisión de quitarle un podio a Gasly de una carrera que fue hace 3 meses. O sea, cualquier coincidencia con el fútbol argentino, cualquier similitud es pura coincidencia, como dicen las novelas.
0: Bueno, muy bien, impecable, Fer Barrio. Nuevo en este editorial improvisado, pero muy gráfico. Gracias, Fer Barrio. Nuevo, vamos a presentarla ya mismo a Vero Masloop desde la ciudad de Rosario. ¿Cómo estás, Verito?
3: Hola, Caro. Buen día para todos. Cielo despejado en Rosario, 4 grados 6 décimas la temperatura y tenemos sensación térmica de 2 grados. Hace frío, se está anticipando. Para hoy teníamos pronosticado mínima de 7 grados. Si hoy estamos con térmica de 2 grados, no quiero saber mañana que tenemos pronosticado una mínima de 3. Así que me parece que mañana la térmica puede llegar a estar rozando el 0 o bajo 0. Así que abrigarse mucho. No sube tanto la temperatura tampoco para hoy, 15 grados la máxima, y yo arranco también con la consigna, Caro. Lo que a mí me desenchufa es hacer cosas pendientes de la casa, los arreglos, y antes de que alguien ponga el grito en el cielo, tiene que ver también con aliviar la carga mental, que es la carga mental futura, la de la semana que empieza, cuando uno tiene eso que le va comiendo el cerebro desde el fondo, como un perrito que te va mordiendo los tobillos de lo, pucha, esto que no funciona, esto que no anda, esta pared que había que hacer un retoque. Bueno, cuando tengo un tiempito, eso es lo que me desenchufa, me desconecta y me da muchísimo placer.
0: Bueno, me encantó, pero venimos de la contundencia de Fer Barrio Nuevo y pasamos a la corrección política de Verónica Masloop con la suavidad de Verónica Masloop, consigna completa. Señora Masloop, vamos a estar hablando de economía del conocimiento, ¿verdad?
3: Vamos a estar hablando de economía del conocimiento porque este año rompió un récord y se plantó este sector como el tercer complejo exportador de Argentina, con números realmente importantes, porque superó los 10.000 millones de dólares en los últimos 12 meses en cuanto a exportaciones. Estamos hablando de riqueza que se genera de divisas, como vos marcabas muy bien, pero también de oportunidades. ¿Y qué es lo que esto define? ¿De qué hablamos cuando hablamos de economía del conocimiento? ¿Qué implica para los profesionales y qué implica para el mercado laboral? Hablamos con un experto, lo vamos a estar compartiendo, y también en los títulos vamos a marcar desde Santa Fe, ya que hoy comienza a regir el nuevo régimen penal juvenil a nivel nacional. La provincia de Santa Fe ya ha determinado un esquema de 3 niveles para abordar este nuevo piso de 14 años de imputabilidad.
0: Bueno, muy bien. Vamos a estar entonces repasando contigo todos esos temas, Vero Masloop. Muchísimas gracias. Y además, ya en la primera presentación me contestaste la consigna del día, así que, señores, les cuento a ustedes, en el día de hoy no va a estar con nosotros el señor Mauri Conti, a quien le mandamos un beso enorme, pero bueno, así que equipo casi completo de Buen Día Argentina, lo vamos a extrañar a Mauri con sus intervenciones desde la Ciudad Autónoma de Buenos Aires. Me encanta que Mauri dice todo completo, ¿viste? Yo tiendo a atolondrarme, me como sílabas, me tropiezo con las palabras y Mauri mastica todas las palabras, así que siempre aprendo algo de todos mis compañeros. Bueno, señores, esto es Buen Día Argentina, vamos a estar compartiendo todos estos temas y mucho más con ustedes. Si les parece, escuchamos un poquito de música, nos acomodamos, ¿ven lo que les digo? Y arrancamos con todo.
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0: Muy bien, qué lindo, Pedro Capó, Calma, me encanta este tema, temazo. Bueno, señores, estamos acá en Buen Día Argentina, están amaneciendo con nosotros, todavía no amaneciendo, pero bueno, por eso digo que es un poco una contradicción en términos. Decimos Buen Día Argentina porque, señores, el día ya comenzó, pero falta un rato para que amanezca, todavía es noche cerrada en la ciudad de Buenos Aires, en Córdoba también y, por supuesto, en Rosario, donde estamos en vivo compartiendo con ustedes toda la información. La consigna del día, recuerden ustedes, hasta las 8 de la mañana, es la siguiente. ¿Qué te desenchufa en una semana como esta, semana intensa? ¿Qué te desconecta? ¿Ya están llegando mensajes, Lu?
1: Sí, totalmente, Caro, totalmente. Rosa dice, excelente día, equipazo de Buen Día Argentina. Me encanta desenchufarme con largas caminatas matutinas por diferentes lugares, las que he tenido que suspender por razones de salud y de seguridad. Por favor, Lucy, me pide a mí, ¿me podés pasar la receta del té para recuperar la voz que quedó incompleta? Gracias por su compañía. Le cuento a Rosa, porque nos preguntaban los oyentes que estaban con algunas nanas en la garganta, es un té con un sabor rico, tienen que elegirlo, frutos rojos, por ejemplo, que sea fuerte, jengibre, cúrcuma, le pones un poquito de pimienta, limón y miel. Un asco el té, pero Caro, es maravilloso, es magia. Hola, chicos.
0: Bueno, muy bien.
1: Sí, bueno, te escribe, ¿no?
0: Cada uno con sus recetas.
1: No, sí, no, pero te digo que te sentís bien de la garganta al toque.
2: Un Fukushima biológico.
1: Sí, un Fukushima biológico, pero es mágico, porque sobre todo tomar un té con pimienta temprano a la mañana no está bueno, pero bueno, te cura. Norma te escribe, a mí me desenchufa el amor. Estar en un nidito de amor...
0: Estar en el amor, no sé si te desenchufa, viste que a veces te bueno, depende, ¿no? O sea, cuando 220. Estás estabilizado, sí te desenchufa.
1: Dice, estar en un nidito de amor es lo más, y cuando vuelvo a casa me siento en las nubes. ¿De dónde vuelve Norma a su casa? Bueno, ya les hablaré de él, es mi cable a tierra. Mirá, pero a esta hora se ríe el Pacho, está al lado mío, se ríe. Buen día, Argentina. Bueno, no, bueno, Fabricio, no puedo leer ese mensaje al aire, pero también es el amor lo que lo desconecta. Saludos desde La Playosa, hoy es el Día de los Hermanos. Buen día para todos, dice Pau. Mira vos.
0: Ah, feliz día a los míos.
1: Sí, Ricardito Díaz dice, me saludan por favor, Pachu, me saludás, hoy es mi cumpleaños. Feliz cumple para Ricardo. Hola. Bueno, buen día, Caro, para todo el equipo. Tengo 65 años, soy seguidor de Cadena 3 desde hace muchos años. Soy Alcides, desde la ciudad de La Rioja Capital. Buen día. A mí me desconecta Hernán, aunque sea estar 2 minutos a la semana con ella. Chicos, ¿qué les pasa hoy a la madrugada? Se han puesto... Buen día desde aquí, Sergio de Salzacate, trabajando desde muy temprano. Muy lindo el programa, los escucho siempre. Espero que tengan un buen y bendecido día. Acá en la sierra está fresquita la mañana, pero parece que va a haber mucho sol. Que Dios los bendiga y los cuide. Quería preguntar sobre Vicente. ¿Cómo está? Hace mucho que no sabemos de él, dice Sergio.
0: Ah, bueno, mira, está muy bien, a punto de cumplir un año, Sergio. Hermoso, hermoso, hermoso y muy travieso. Estoy como en la etapa todo el tiempo estoy corriendo cosas de la casa. Estoy en la etapa donde parece que me estoy mudando, porque cada vez tengo menos cosas dando vuelta. De él y menos cosas de la casa, del funcionamiento de casa de adultos.
1: Digamos. Y cuando empiece a caminar va a ser más todavía.
0: Sí, ¿no? Sí. No, está fuerte el tema, está muy, muy fuerte, pero bueno, hermoso, hermoso, bueno, está divino, es una gloria.
1: Un ingenio. Bueno, Augusto dice, buen día, saludos, viajando al Fortín, que no decaiga el sábado, saludos a ustedes, Martín, Jonás, Amparo, mi vida, mi familia, Vildosa, saludos para todos, dice Augusto en el mensajero. Esos son los primeros que están llegando, Caro, y les recordamos a los oyentes que nos pueden dejar de manera gratuita por el mensajero y también por el WhatsApp. A mí me desconecta, dice Vladimir Aguirre, hacer cosas para mí en mi taller. Mirá, hacer cosas para mí en mi taller. Bueno, está a full el Pachu. O estar con mi pareja todo un día sin tener que pensar en nada. Teo dice, la cúrcuma y la pimienta la tomo a la noche con un caldito de gallina y verduras, es exquisito y saludable. Es verdad, es verdad.
0: Bueno, muy bien. Me encantó, porque además de recetas caseras a tips para desconectar, ¿viste? Me encantó. Está lleno de servicio también el mensajero, así que me encanta, me encanta. Bueno, Lu, seguimos obviamente diciéndoles que nos escriban bajo la consigna del día, que es que te desenchufa, pero la verdad es que Esto es una excusa para que estemos en contacto, así que pueden sumarse con cualquiera de los temas del día, inclusive la indignación con el mundo de la Fórmula 1 de nuestro querido Fer Barrio Nuevo, obviamente uno de los grandes especialistas en el tema aquí en Cadena 3. Bueno, si les parece, compañeros, vamos a hacer una ronda de títulos y hablando de él, arranco por Fer Barrio Nuevo. Vamos, Fer.
2: Gracias, Caro, porque ayer realmente fue una jornada trágica en Córdoba porque dos niños de 2 años murieron atacados por perros en distintos hechos en la provincia. Uno de los casos sucedió en Barrio Cabildo. Allí una nena fue atacada por 2 dogos. Rápidamente un servicio de emergencia la trasladó al Hospital Príncipe de Asturias, donde ingresó en estado crítico. Los médicos lograron reanimarla y estabilizarla para luego disponer el traslado hacia el hospital de niños. Allí continuó con el cuadro de extrema gravedad. Fue sometido a una intervención quirúrgica, pero a pesar de los esfuerzos del equipo médico, lamentablemente esta niña de 2 años murió como consecuencia de estas lesiones provocadas por el ataque de estos 2 dogos que aparentemente, y es materia de investigación por parte de la justicia, pertenecían a un tío de la pequeña. Caro, imagínate lo terrible del cuadro que los policías que intervinieron en el operativo tuvieron que ser asistidos, tuvieron que recibir contención psicológica después de participar del procedimiento en este hecho terrible. Pero esto no termina acá, Caro, porque por la tarde un caso similar en Alta Gracia. Allí un niño de 2 años falleció tras ser atacado por un perro en una vivienda de la calle Catamarca, esquina Cervantes. Fue aproximadamente a la hora 17. Según lo que pudo relatar la mamá de la criatura, se estaba ella disponiendo para bañar a la criatura cuando un perro de raza pitbull perteneciente a un conocido de la madre, un hombre de 30 años que estaba en la vivienda, atacó aparentemente sin causa al niño, provocándole heridas muy graves. Rápidamente fue trasladado al Hospital Regional Humberto Illia, donde no pudo ser reanimado y los médicos confirmaron el fallecimiento de la criatura. Por este hecho quedó detenido este hombre de 30 años, imputado por el delito de homicidio culposo por la fiscal por el fiscal Alejandro Peralta Otonello. En esto que vuelve a reabrir el debate de la tenencia de perros de razas peligrosas, Caro, 2 muertes en un día. Hace menos de un mes también hubo un hecho similar con el fallecimiento de un niño de 3 años atacado por perros pitbull en la ciudad de Córdoba. También avanza el juicio por la muerte de Trinidad Ballesteros, una joven asesinada por 2 dogos en la ciudad de Córdoba, por cuyo caso está siendo juzgado José Nieto. Vuelve a poner en discusión la tenencia de estos perros de raza peligrosa, claro, que realmente ayer enlutaron la jornada en la provincia de Córdoba.
0: Bueno, a ver, es terrible porque además, ¿sabes qué? Tengo memoria de casos que además tuvieron resonancia nacional y además, si mal no recuerdo, también que sucedieron en Córdoba casos muy, muy similares. Pero obviamente que esto se extiende a todo el país con repito, casos en los cuales recuerdo el caso de una nena, ¿no?, que quedó caminando sola por una zona medio similar a la de un descampado y también fue atacada. Qué cosa, estoy pensando en la historia que contás y en la asistencia al personal de asistencia, porque me imagino que la impotencia y la dimensión trágica debe ser terrible para lidiar con eso, ¿no? Sobre todo también entendiendo que ya ha habido advertencias de este tipo de cosas, de que este tipo de cosas pueden suceder, ¿no? Y además con determinadas razas, porque se repiten las razas involucradas en estos incidentes, ¿no?
2: Tal cual, Caro, es estas razas ya que, como decíamos, se está desarrollando aquí en Córdoba el caso que vos contabas que tuvo implicancia nacional, el caso de Trinidad Ballesteros, esta joven de 15 años que fue atacada por 2 perros, está siendo juzgado el propietario de esos perros, José Nieto, intentando también sentar jurisprudencia sobre este caso. Detenido este hombre, propietario del pitbull que atacó al niño en Altagracia, y lo terrible del cuadro que, como decíamos, los policías tuvieron que recibir asistencia psicológica, los que participaron del operativo de rescate allí en la vivienda en Barrio Libertador de la nena de 2 años, el traslado urgente al Hospital Príncipe de Asturias y luego el traslado al Hospital de Niños, que lamentablemente, a pesar de los esfuerzos del personal médico de ambos nosocomios, no pudieron reanimar a esta niña.
0: Bien, gracias, Fer. Seguimos ahora con información desde Rosario, Vero.
3: Bueno, habíamos adelantado, desde este sábado comienza a regir en todo el país el nuevo régimen penal juvenil. En Santa Fe y especialmente para Rosario, este cambio se acopla al Código Procesal Juvenil que se aprobó en el 2023 y ya hay algunas previsiones que se han tomado. Por ejemplo, en Santa Fe se adelanta que se va a utilizar un sistema escalonado para los adolescentes que deban cumplir una medida privativa de libertad. El primer nivel va a ser el arresto o prisión domiciliaria con controles específicos, con la posibilidad de usar dispositivos electrónicos de monitoreo, considerada esta la alternativa de menor intensidad dentro de las medidas que implican una restricción de la libertad. El segundo escalón va a ser el que va a estar determinado por establecimientos de puertas abiertas. Los adolescentes van a poder permanecer alojados bajo un régimen institucional, pero sin las características propias, por ejemplo, de una cárcel o de un penal. Ahora, el tercer nivel va a estar destinado a los casos más graves y se trata de los centros especializados de responsabilidad penal juvenil, que son establecimientos de puertas cerradas con mayores condiciones de seguridad, Caro.
0: Bueno, muy bien. Gracias, Berito. Por supuesto que tenemos mucho más para compartir con ustedes en la ronda de títulos. Vamos a estar hablando en un ratito nada más, obviamente, de todo lo referente a la cuestión Malvinas, que ha sido el gran tema de esta semana, con novedades, con los anuncios del presidente Milei en la cadena nacional el día jueves, pero además con repercusiones internacionales. Siguen llegando mensajes, obviamente, al mensajero de Cadena 13, al que acceden descargando la app de Cadena 3 o a través de nuestro canal de YouTube. Pueden dejarnos mensajes allí o tenemos número de WhatsApp. Lu, recordémoslo, a ver.
1: Exactamente, tenemos un número de WhatsApp donde nos pueden dejar su mensaje y su audio también, porque el Pachu los chequea todos antes de salir, no se hagan los vivos. 3515-199-914, el número para comunicarse con nosotros de manera directa. Hay que decirlo, Pachu, tené mucho cuidado con los audios de WhatsApp porque están encendidísimos los oyentes, ¿eh? Arrancó, como decía, por privada Vero Maslub decía, se nota que llegó septiembre, el mes del amor, están a full, ¿eh? Buen día, chicos y chicas, acá con lluvia y frío, dice Norita, escuchándolos desde la cama, porque como madrugo en la semana ya me queda el hábito de madrugar. ¡Qué buena la consigna! A mí me desconecta igual, no tener ningún plan, nada que planear, nada que organizar, la nada misma. Disfrutar en mi casa, unos mates y la radio. Vivimos tan a full que está genial solo poder estar haciendo nada, dice Norita desde Santa Clara del Mar. Dice, no sé qué, Carlitos, ¿cómo puede estar mejor y qué? Del Bermejo, dice algo de los alfajores. No veo, Carlos, qué has querido mandar. Bueno, yo me desenchufo con la pesca. No hay nada más lindo, dice San José, desde San José, Entre Ríos.
0: Los pescadores dicen eso, que sí, los desconecta mucho, porque además es un plan de largo aliento, ¿viste? Salís muy temprano.
2: Grandes mentirosos los pescadores, ¿no?
0: No, bueno, eso es otro tema.
1: A ver, para cuéntenos más, Barrio Nuevo, ¿por qué?
2: Claro, sí, sí. Yo no fui en mi vida a pescar, por eso no soy pescador, porque no soy mentiroso, pero comparto el móvil los sábados con uno que sí va mucho a pescar, que es nuestro compañero Saturnino. Todos los sábados a la mañana comparto el móvil con un gran pescador y... barra mentiroso.
0: Vos sabés que sí, vos sabías, Lu, que ese es el no sé si mito instalado, pero sí es como un poco.
1: ¿Pero por qué?
0: Porque dice que mienten con respecto a los resultados de la pesca.
3: Ah, porque no hay testigos.
0: Claro, y además porque no hay. No, claro,
1: no, perdón. Bien, pero, bien, dicen que son mentirosos, acá Pachu me apunta, porque dicen que se van a pescar y en realidad se van a otro lado.
2: No, nosotros hablamos, nosotros hablamos. de la actividad en el lugar. Que ahora que por ahí con la tecnología quizás no tienen tanto margen, claro, ¿no? Antes sí, antes que no había teléfono, no había...
1: Mándame ahí la ubicación,
2: ahí
1: tiene
2: sí
1: que estar
2: mentían
1: en medio del lago.
4: Claro. Está más sucio que papa negra.
2: No, yo sigo insistiendo con el resultado de la pesca, no de la acción de ir a pescar. ¿Se entiende?
0: Claro. No, está clarísimo, está clarísimo. El resultado de la pesca, yo tenía entendido que por eso.
2: Claro.
0: Tenía, no, no metamos en problemas, no por sé, gente no a los.
2: Nosotros,
0: a los
2: Caro, somos pescados. Bien pensados.
0: No, nosotros somos bien pensados, sí. Pero bueno, ahí está la malicia de sí,
2: Lucía. Lucía,
0: no, no,
2: la preguntó para el otro Lucía. Lado.
1: Sí, fue sí. Pachu, fue Pachu. Claro, soy bueno. Víctor Camionero, siempre los escucho. Nunca escribí, no sé si es el número correcto. Dice Víctor Meyer, es el número correctísimo, Víctor.
5: Sí.
1: Buen día, Caro y equipo. A mí me desconecta el jardín. Arreglarlo. Ahora más en primavera, dice Estela desde Buenos Aires, de Pablo Podestá, escuchando. Buenos días, Caro y equipo. Les comento que mi cable a tierra es estar en mi casa con mis gatitos y mi perro labrador. Los escucho todos los sábados. Cacho Herrera desde Coronel Moldes. Buen día, chicos. Referente a la consigna. Me pone re feliz cuando realizo algo que tenía hace mucho pendiente. Es una sensación indescriptible, dice Daniel de Arizacar. Que nos dé ejemplo. Por ejemplo, ordenar el placar. Puede ser una. Uh-huh. Hola, Caro. Saludos a todo el equipo. Lo que dijiste de Vicente, que es travieso. No, dice. Él tiene la misma edad que mis nietas. Es una forma distinta de investigar, dice Gabriel.
0: Claro, sí, sí. Está en una pesquisa.
1: Sí, a mí sí. Me desenchufa estar en mi casa y mi nuevo hobby, que es la carpintería. Saludos, excelente la radio, mi compañía siempre, dice Gaby. Hola, qué está full, Pacho. Hola, qué lindo escucharlos. Preparada para partir el taller de actuación con el gran Julio Chávez en Río Cuarto. Mirá, esto es lo que tenemos los del interior. Cada vez que queremos hacer algo, lo que sea, lo menos que debemos trasladarnos es a 100 kilómetros. Y esto nos hace cada vez más nómades, dice Maricel. Vamos y venimos. Y eso a mí me desenchufa. Cariño a todas esas mujeres de la radio. Besos de Villa Valeria. Los dejó afuera a Pachu, los dejó afuera al Fer Barrio Nuevo. Soy Leo de Río Cuarto. A mí lo que me desconecta es el aeromodelismo, construir y volar aviones a escala. Mirá, Leo.
0: Hay que tener bastante, bastante paciencia, ¿no? Para el aeromodelismo, además de, bueno...
1: Motricidad fina.
0: Motricidad, te iba a decir, además de mucha precisión y vista. Cosa que a mí, ya yo me despedí de eso a los 23, 24. Eso es un barco que zarpó para mí. Zarpó para mí.
1: Carlitos, perdón, sí. Carlitos no lo voy a leer al aire. Carlitos Godoy me quiso hacer morder, pisar el palito. Pero
0: era uno de esos, sí, Nina.
1: ¿Sí? No, tremendo, okay. Tremendo.
0: Bueno, basta, chicos, no se lo hagan a la mujer de la malicia. O sea, si hay una persona en este mundo que se va a dar cuenta de esas maniobras, es Lucía González. Y además los va a quemar. Bueno, gracias, Lu. Por supuesto, sigan mandando mensajes con la consigna del día. Que te desenchufa, pero por supuesto pueden seguir comentando todos los temas que conversamos aquí en Buen Día Argentina. Hacemos una pausa muy breve y enseguida venimos con Vero Masloop, que nos habla de la economía del conocimiento. A tomar nota, porque por supuesto es uno de los principales sectores productivos en la Argentina y desde ya en auge en el mundo entero. Hacemos una breve pausa y seguimos, dale.
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0: Hola, Caro, buen día. Acá desde San Luis, mucho frío, mucho viento. Y a mí me desenchufa estar en mi casa a la tarde sin hacer nada, hacer la caminata diaria y regar las plantas.
1: Regar las plantas, la conexión con las plantas, la botánica, todo eso es un mundo que no se me da, claramente no tengo mano, pero es un mundo que también desconecta mucho. ¿Usted de eso, Lucía González? Me suena que sí.
2: Lo fui, pero claro, lo fui. ¿Ve? Yo cuido mucho el agua. A mí eso de regar el jardín obviamente las plantas de adentro de casa sí, pero las que están afuera con el tiempo las he ido dejando que se acostumbren a la lluviacita cuando vaya, cuando no. Algunas perecieron en el camino, pero es cierto, conectarte. Sí me gusta mucho la jardinería. No tengo mucho tiempo para hacerlo, pero sí me gusta. Pobre planta, si murieron. ¿Te acordás de esta canción, Puchu? No, pero sí me gusta mucho. Lo que pasa es que cuido mucho el agua, de verdad me he vuelto medio hincha con el tema del agua. No me vas a ver con la manguera regando ningún jardín a mí. Pero bueno, es cierto que es muy relajante y el olorcito a tierra mojada te transporta.
3: Agua.
1: Sí, claro. Bueno, eso. Yo tengo una amiga, una gran amiga periodista, Inés Pujana, que además tuvo su blog de jardinería y demás, que se le da y es glorioso y siempre me regala alguna planta. Está intentando, ha sobrevivido la última que me regaló, lo cual es un logro enorme, pero siempre pienso que me gustaría conectar un poquito más con eso y no, nada.
2: Las manos en la tierra, Caro, sí. Es una cosa que te transporta automáticamente a cualquier otro lugar. Porque sí, te desconecta realmente.
1: Sí, y los pies descalzos, sí, también sobre la tierra, sobre el pasto. O sea, es que creo que hay como una especie de terapia de grounding, así se llama, sí. Muy interesante, muy interesante. Quien seguro sabe del tema es Verónica Masloup, que va a hablar de economía del conocimiento, pero vos no tenés presente como una terapia de conexión, pies descalzos, pasto, abrazar árboles, ¿no se llama grounding?
4: Se llama grounding, efectivamente.
1: Ah, okay. Sí. ¿Viste? Sí. Algo me venía.
4: Sí, yo de todas formas no adhiero, me encanta hacer cosas en el jardín, pero yo verano
1: no se te da. Usted
4: necesito
1: como yo.
4: Algo que me separe el pie de la tierra, o sea, todo bien, pero
1: claro, no se
4: manos
1: da, ¿no?
4: Sí, pies no.
1: Claro, no se nos da, exacto, muy bien. Sí. Bueno, Vero Masloup, ahora sin manos a la obra, empecemos a hablar un poco de este tema que obviamente se viene hablando desde hace años del potencial de la economía del conocimiento, sobre todo en la Argentina, que supo tener, no sé si conserva todavía esa estadística, pero supo tener años atrás el mayor número de unicornios, empresas valuadas en más de $1,000 millones en este sector, per cápita, digamos, si uno lo toma en relación con la población, la Argentina en la región encabezaba un poco la generación de estas empresas del sector de la economía del conocimiento. ¿Cuál es la situación ahora? ¿Qué está pasando, Vero?
4: Bueno, yo te diría que sigue liderando a nivel regional, incluso ya tomándolo como un sector, como un agregado, como un complejo, y marcábamos, es el tercer complejo exportador de Argentina y este año superó el récord de los $10,000 millones, $10,085 millones. En el último año es el número, son las divisas que generó este sector exportador y nos parecía interesante hablar de economía del conocimiento porque ya no estamos hablando de potencialidad, estamos hablando de una realidad y de una perspectiva ya de futuro y de crecimiento y no solamente para los unicornios, sino incluso para lo que se pueden considerar, a ver, tareas o profesiones de las más tradicionales en nuestro país. Por eso nos parece y nos pareció interesante contar de qué se trata la economía del conocimiento, porque por ahí la primera asociación que surge es pensar específicamente en tecnología, la desarrollo de software, y no es solamente esto, es un poquito más abarcativo, qué implica para los profesionales, qué implica para el país, cuál es la relación o el ratio en inversión y retorno de esa inversión. Dialogamos con Leandro Mora Alfonsín, es director ejecutivo de Argencon, que es la entidad que nuclea a las empresas del sector, y le preguntamos un poco de todo esto. Lo primero, que nos aclare más o menos qué es esto de la economía del conocimiento, y esto es lo que decía.
5: Son aquellas
3: actividades económicas donde la agregación de valor implican datos que se convierten en información con recursos humanos altamente calificados y en donde la tecnología es un driver, es un catalizador y un facilitador y no el objetivo final. Cuando hablamos de economía del conocimiento bajo este concepto, nosotros desde Argencon segmentamos 5 grandes verticales. Uno es justamente el de software, tecnología informática, servicios basados en informática, pero después están los servicios profesionales de exportación, que son contadores y abogados, o sea, las carreras de movilidad social ascendente típicas de la Argentina, hay contadores, abogados, servicios financieros, arquitectos, diseñadores, etcétera. Eso de hecho es el 64% de las exportaciones de economía de conocimiento son de ese segmento. Incluso audiovisual, biotecnología y todo lo que es ingeniería aplicada en sectores productivos, que involucra desde nuclear, nanotecnología, radarización, satelital. Estos son los 5 verticales: servicios profesionales, servicios informáticos, biotecnología, industria audiovisual e ingeniería aplicada. Con lo cual, lo que podemos ver es que cuando hablamos de economía del conocimiento y de esta facilitación tecnológica, si pensáramos en la actividad económica de la Argentina como un cuerpo humano, la economía del conocimiento es la sangre, es la tecnología que se aplica de manera productiva y competitiva en todos los sectores. En primer lugar, este es un sector nuevo, en el sentido de que tiene unos 25 o 30 años. La economía del conocimiento surge con la capilarización del internet en hogares y en empresas. De golpe, lo que antes se podía hacer solamente in-house, ahora vos podés deslocalizar servicios, podés empezar a exportar y vender, internacionalizar la capacidad de venta de servicios. Por lo cual es un sector que hace 25 años era cero, las exportaciones, que son más de 10.000 millones, 10.085 millones de dólares, y se conformó, como bien decías vos, en el tercer complejo exportador de la Argentina. Viene primero el complejo oleaginoso, después el energético y después viene la economía del conocimiento. Con una diferencia grande, este sector no requiere de grandísimas inversiones para funcionar. No requiere inversiones de 1.000, 2.000 o 3.000 millones de dólares para instalar una explotación de recursos naturales o instalar una gran fábrica. Vos acá lo que tenés son inversiones que dependen del talento, que dependen de la capacidad, el talento humano. Y eso genera muchísimas oportunidades para los profesionales. El sector de hoy emplea unas 348.000 personas aproximadamente, que trabajan directamente para empresas de economía y conocimiento. Es empleo formal, con salarios bastante por encima de la media, con un nivel de formalidad prácticamente del 100%, con lo cual hay mucho en este segmento para crecer. Y recién decías vos, y tomo esta última parte de tu reflexión, de cómo giraba esto en la lógica global. En la torta global, el mercado global de servicios basados en el conocimiento, es de 4 trillones de dólares. Es realmente un mercado de demanda infinita. Si uno avanza y tiene cada vez más talento, la demanda está asegurada. Lo que nosotros tenemos que garantizar es oferta competitiva, es decir, profesionales, talentosos, que puedan vender servicios en este segmento global que no para de crecer. Esa es la clave.
4: Me parece muy interesante esto último, Caro, que marcaba. Es un mercado, decía, al menos como se plantea en este momento, de demanda infinita. Los números que se manejan a nivel global, uno siempre mira dónde están los recursos, dónde se está poniendo, dónde se está moviendo la riqueza, la plata.
5: ¿Cómo les va? Esto es Algo de lo Nuestro por Radio Comunidad Argentina. 101.7 de su dial, las 7 menos 10, ¿no? Pero tenemos 7 menos 10, ¿no? Sí, menos 8 minutos. 7 menos 8 minutos para comenzar con Alberto Merlo y la Pampita.

¿Cómo les va? ¿Qué se cuenta? Aquí estoy con ahora con Carlitos López Terra. Carlitos López Terra y la cuartelera. Qué zambita, ¿no? Casi nada.

Bueno, ¿qué les parece? Son las 7 de la mañana. Ya faltó un minutito, ya estamos. Seguimos con Carlos Martínez Real de Guitarrero. Intérprete de guitarra, solista. Real de Guitarrero, dedicado para Abel Perolín.

Ángeles parece. Bueno, Luis Ángel, ¿cómo le va? Buen día. Para usted, Martín Paz, Semilla de Chacarera.

Martín Paz, entonces, aquí estaba dejándonos semillas de chacarera. De Claudio Agrelo, Milonga Valla, por los Caldenes, para Eduardo Gutiérrez. Buen día, hermano.

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Correctísimo, para Mario Quintana, para Marita, para sus hijos, sus nietos, para todos sus cuñados, para el Machingo, todos los amigos de Marito Quintana. Con Marcelo Oxandaburo nos cantan entre amigos. Si está escuchando Marcelo, gente de Oriente, a todos, el saludo grande desde acá.

Bueno, si con vida vamos a comer un cacho. Gracias, Marito y Marcelo. Pampa Oman saluda a todos sus amigos, como siempre, que son muchos, a todos en general. Guado Ferreira, el colibrí, el Pampa.

Buen día, Chango, dice el WhatsApp. Un saludo para mis padres, hermanos. Puede ser la porreada por Paquito Aranda. Sí, la porreada, sí, pero por Ivotí, para Miguelito Quintana. Vamos. Miguelito Quintana para sus padres. Cómo no, con mucho gusto. Ah, pero me parece que no tache. No lo podemos sacar. Lamentablemente no lo podemos escuchar. Bueno, después vamos a ver si podemos. A ver. Te voy a pasar un tema por Paquito Aranda, entonces. No la tengo y no tengo la otra computadora. No tengo la computadora de. Del WhatsApp. Bueno, un tema por Paquito Aranda, hermano. Tengo 4 o 5. La porreada no la tengo. La parcería, la parcería, ¿te gusta? El cascote, la gaucha flor, la calcha flor y vengo ante ti. Vamos con la parcería. ¿Está, hermano? Perdóname.

Ya la vamos a tener, hermano, ya la vamos a tener, discúlpame. Para Miguelito, para sus padres, sus hijos, perdón, para sus hermanos, bueno, para toda su gente. Alicia Arguizamón, ¿cómo te va? Te saluda el Pampa Oma temprano. Como siempre, pasame la samba para olvidarte, para Teresa Manderini, Norma La Quilmeña, Manuel Flores, el Pampa Osman, Oscar Rico, Ana María, María Rosales, Susana Campuzano, Cristina de Sebastián Costa, Mario Quintana y Marita, Fabián Lozano, Luis Barronuevo, Matías Dinoyo, Santi, Roberto Monfort, Juan Carlos Martínez y Elena, a Pirincho, al tío Jeremías y al arroyeño. Canta Daniel Toro esta samba para olvidarte. Vamos. ¿Qué pasó? ¿Se fue? Qué mala suerte, dijo un chancho. Samba para olvidarte. Bueno, si vos lo decís. Daniel Toro.

¿Qué te parece, muchacho? Ahí estamos con Juan Carlos Moreno, Los Fronterizos, Paraguaya Linda.

Juan Carlos Moreno con Los Fronterizos y Paraguaya Linda. El saludo grande para el arroyeño. Juan Carlos, querido turco, espero que te vayas mejorando. Para vos, El Cantor Debe Ser Libre, por Adrián Maggi. Vamos a ver si te gusta. ¿Qué te gusta si no salió nada? Qué país, hermano. El cantor debe ser libre. Adrián Maggi para Juan Carlos el Turco. Me tomó el pelo, estoy. No, salió Paraguaya Linda. Bueno, espérenme un momentito.

0: Bueno, lamentablemente no tengo el tema, no tengo y no lo tengo. ¿Dónde está? La cultura, Milonga. Si el tema está. Qué mala suerte, hermano. ¿Qué va a ser? Pero por ahí va a aparecer, no te aflijas. Si se puede.
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0: Ahí está el hombre enojado. Bueno, para el turquito. A ver qué más tengo para el turquito, que tuvo un accidente y se está reponiendo. Ana María, ¿cómo te va, querida? Muchas gracias por llamar, Los Roseños tuvo un accidente, ahí me pregunta Ana María qué le pasó a los Roseños. Trabajando, que hace algo siempre le pasa algo, ¿no? Hace un accidente en un tobillo que se está reponiendo de a poco. Gracias, Ana. Bueno, no hay más por acá. Vamos con alguna zamba o dos zambas en una, por André y su conjunto. La compañera y paisaje de Catamarca. Dos zambas en una, dos por uno, ¿no?

No te digo yo, no te digo que andamos mal, bueno, no te hagas problema. Ahí venimos con la segunda, hermano. Ahí venimos con la segunda.

0: André y su conjunto en Algo de lo Nuestro. 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A ver qué hora es ahora, las 7:41 minutos, y vamos con la tanda publicitaria, muchachada. Si a usted le gusta, a ver, hermano, vamos con la publicidad de Algo de lo Nuestro.
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1: Bueno, ahí estoy. Hasta las 9:30 de la mañana, que llegará Daniel Ferro con sus momentos de radio, claro, es el mejor programa de la radio. El saludo para Edgardo Trejo, que me llamó, está viniendo para acá, para la radio, a visitarme. Así que muchas gracias, Edgardo, por acordarte siempre. Para Cristina, Milagros del Tiempo, Orellana Luca.

¿Qué te parece? Bueno, ahí vienen los campedrinos con la zamba. El saludo para este muchacho que me estaba llamando de Singuería Pérez. El abrazo grande para Fernando. Gracias, hermano, por estar siempre. Roberto Monfort para María, Dieguito, El Terry, Oscar Quintana, Chivo Cisnero, Luisito Bernuevo, Alicia,

Pirincho, Pampa Osman, Roberto Monfort quiere escuchar el redomón pateador. Bueno, venimos con los dos. Primero los campedrinos, la samba, y después el redomón pateador.

0: Erraste, González, erraste. La zamba, el tema por los campedrinos. A ver, hermano. La zamba es el tema. La zamba es el tema por los campedrinos. Buscando los campedrinos. Qué bonito, ¿no? ¿Qué va a ser? Vamos. Meta.
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0: el negro Carlos Gómez, el redomón pateador.
1: Después de una fría helada, el sol empieza a entibiar. Dispuesto a desencillar un potro que yo amansaba, por más que lo acariciaba, las cosquillas le sacaba, me salió algo pateador. En el cerco de las casas lo dejé atado ese día. Ya la patrona tenía la pava puesta en las brasas. Una lechuza que pasa pegó un chistido volando, y mientras se va alejando, lanza otro graznido fuerte como un presagio de muerte o una desgracia anunciando. Iba desvirando un tiento para arreglar una encimera, una tarea campera para ir matando el tiempo. Llegué del campo contento después de redomonear y ya dispuesto a matear, noté que algo me faltaba. Era mi hijo que no estaba. No lo había visto al llegar. Le pregunté a la patrona qué estaba haciendo el gurí, porque dentro mío sentí una duda que me encona. Me contestó la Ramona que afuera andaba jugando, que había pasado galopeando de a caballo en un palito. Salió a vos nuestro hijito. 2 años y ya anda domando. Y parada en el umbral, la cara pálida, helada, para afuera su mirada, supe que algo estaba mal. Apreté fuerte el puñal, me calcé las alpargatas y lo pude ver a gata que la cola había agarrado del redomón y sentado estaba atrás de las patas. Sentí un nudo en la garganta que me paraba el respiro, calculándole que al tiro en las patas lo levanta, con el codo y se palanca para sujetar la mujer. Desesperada mi ver por la angustia del momento, ni el más leve movimiento los dos podíamos hacer. Tenía un dolor en el pecho, más conociendo al sotreta, que con las patas y la jeta estaba como al acecho. No me castigues, desecho, que los chirlos que te di fue porque loco te vi, y pa' que en cualquier terreno seas un pingazo bueno. Y hoy me están doliendo a mí. Mira el chico a su mamá que está en la puerta llorando, y el potro lo está observando de oreja gacha para atrás. Se para y monta y nomás en el palo que tenía. ¡Qué inocente picardía! Se aleja en su pingo al paso, Ramona lo alza en los brazos y rompe en llantos de alegría. Con la mano en la testera le dije: gracias, hermano, sos un flete soberano que no va a montar cualquiera. No conocerás sotera y sitiato en el palenque, será porque estoy enclenque, y cuando de arriba te enfilo bien podés estar tranquilo que pa' vos no habrá rebenque.
0: Ahí estaba el payador pampeano Carlito Gómez. El saludo del Pampa Oma para Juan Carlos, que te mejores, hermano, para el arroyeño del Pampa Oma. Saludo a María Inés también, que me está escuchando, un beso grande. Y tengo un pedido acá. ¿Qué pedido tengo? No, pedido no, sino que un saludo de Fernando Ruiz, el hombre de Singuería Pérez. Gracias, hermano, para vos, paracaidista y jinete, Carlito Marquesino.
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0: de las cargas.
1: Está lindo esto, ¿no? Está bueno para Fernando y gracias, ¿eh? Una cana al aire, dice el chaqueño palavecino, para María Inés. ¿Cómo te va? Mateando y escuchando algo de lo nuestro y un tema del chaqueño para vos.

Algo de lo nuestro, esto era para María Inés. Espero que te haya gustado. Bueno, ya llegó Edgardo Trejo, que viene a visitar. Guarda que no tocar nada, ¿no? Por ahí están los carteles. Entonces, no sé si te habrás dado cuenta de todos los micrófonos nuevos, todo eso. Es todo adelanto acá. ¿Qué te parece? Bueno. Vamos con otro temita, no sé si tengo algún pedido por acá. El Atilio Reynoso, vamos con otro tema campero. El Zorzal y la Calandria.

Ahí estamos, que 8:27 minutos, un rato más y vamos a ir con la publicidad de algo de lo nuestro. Trejo siempre me trae alguna cosa, así que ahí está el hombre. Varios temas ha traído el hombre, bastantes temas, los andariegos, el patio de Ñapoli. Qué barbaridad, ¿eh? Los reyes del chamamé, las tres cruces, los trovadores de Cuyo, los de Mailín, los de Alberdi, tenemos cualquier cantidad de temas, los cuatro de Córdoba, una vieja zámbaga, creo que es de Atahualpa.

Tierra querida de Atahualpa Yupanqui, bueno, estoy pasando el temita, así que vamos a ir con alguna otra cancioncita. ¿Qué te parece? ¿Cómo le va? Vamos a dedicarle otro tema para Cristina. Para Cristina vamos a dedicar Valeria López Vila. Valeria López Vila. ¿Cómo no, muchacha? Valeria López Vila. La mandinga, dice acá.

Ahí estamos, ¿eh? Ay, que me trajo Trejo, que decía Trejo, Trejo septiembre, y ahora que no aparece acá. ¿Qué pasó? Si yo lo pasé recién, ¿por qué no está? Qué macana, hermano. Edgardo Trejo. Yo pasé todo y acá no está. Ay, Dios, qué mala suerte, dijo un chancho. Bueno, vamos a ir por música. Ah, no. No me aparece. ¿A dónde lo puse? Dios sabrá. Bueno, Dios sabrá. Catherine Bergner, tiene apellido raro, pero es campera. Flor del Bañado.

Bueno, la cosa se puso fea, hermano. Te quita de los collas, estamos.

0: Ahí estamos, 101.7 Radio Comunidad Argentina. Son las 8:38 minutos. Ya vamos a venir con la tanda publicitaria. Venimos con la tanda publicitaria. ¿Cómo no, hermano? Enseguida vamos a estar ¿Qué pasó, hermano? A ver. Claro, me había equivocado. Acá están todos los temas. Bueno, vamos con otro de Trejo. Vamos con un tema más y después vamos con Carlos Paradis. Carlos Paradis es el hijo de Santiago Chalar.
1: Ah, sí.
0: Ahí venimos, la tropilla. Y después ya estamos con...

0: De Santiago Chalar cantaba su hijo Carlos Parrois.
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0: 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Bueno, ahí estamos. Tengo para el 19 y 20 de septiembre. 19 y 20 de septiembre, Agrupación Danza y Espuela organiza en Belgrano 2300, pruebas de rienda, todas las categorías, sortija, tacuara y carrera del cuero. Agrupación Danza y Espuela, 19 y 20 de septiembre en Belgrano 2300. Ya estamos pasadas las 9, después Edgardo seguramente algún tema va a pasar. No sé si anda ese micrófono, ¿cómo te va, hermano?
1: Buen día, Changuito.
0: Perfecto.
1: Sí, anda perfecto, creo.
0: Sí, ¿qué contás, hermano? ¿Cómo anda la cuestión?
1: Todo tranquilo.
0: ¿Todo bien?
1: Sí.
0: Todo al pelo. Bueno, gracias por venir, ¿eh?
1: No, al contrario, gracias por recibirme, vos.
0: Y por la música que traes siempre, bueno. Y
1: ahora, eso es.
0: Y ahora vas a estar un rato con buena música.
1: Pues sí,
0: hasta que venga Danielito.
1: Sí.
0: Sí. En un ratito ya está acá. Gracias, hermano, por la visita.
1: No, gracias a vos, Changó.
0: Gracias por la pastilla. Qué grande. Bueno, este muchacho Luis Ángel me pide la Pasto Verde por José Larralde.

0: Bueno, ahí estamos. Tengo música de Edgardo. Me dijiste.
1: Este es un dúo brasilero.
0: Brasilero, sí. Dúo de guitarra.
1: Dúo de guitarra, kilómetro 11.
0: Qué grande. Bueno, vamos. Kilómetro 11. Así que.

0: Bueno, ya casi nos estamos yendo. Nos vamos a ir con música. Todavía no, falta más de 15 minutos con música de Edgardo Trejo, que nos brinda un tema de Horacio Guaraní. Te estoy esperando, me dijiste.
1: Y estoy esperando
0: por Horacio.

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1: Ahí estamos en algo de lo nuestro, en los postres. Ahora me quedé sin reloj, hermano. Apagué la computadora mía, lo que está Edgardo.
2: 9:17
1: minutos. ¿Qué te iba a decir? Bueno, el paisano Juan, me dijiste.
2: Recordando
1: el tema. Vamos, hermano.

Soy como soy, se llama el próximo tema, lo interpreta el ex Tucu Tucu, Carlos Sánchez.

0: ¿Qué le parece, muchachada? Ahí ya casi nos estamos yendo. Algo de lo nuestro por Radio Comunidad Argentina. Las 9:22 minutos. Vamos con, me dijiste,
1: Mario Álvarez Quiroga y Marcos Pereira.
0: Marcos Pereira y Mario Álvarez Quiroga, Camino del Arenal.
1: Sí, señor.
0: Qué versión, ¿eh? A ver, métale nomás.
2: ¡Opa!

0: Bueno, nos quedan 5 minutitos. Vamos hasta que entre Radio Córdoba. Después ya viene Daniel. Así que bueno, muchísimas gracias a todos. Muchísimas gracias a todos. Ahí te atiende Trejo. Muchísimas gracias a todos. Ya me estoy yendo con algo que va a poner Edgardo Trejo aquí en algo de lo nuestro. Creo algo instrumental, Saludos para Cristina, que estaba llamando, de Ana María para Trejo. Dice muchas gracias, dice Trejo. El saludo de Ana María. ¿Y con qué nos estamos yendo, hermano? Yo me estoy yendo, vos te quedas.
1: Canto al arpa.
0: ¿Canto al arpa por?
1: Juan Barreto.
0: Bueno, más o menos después ya quedan con Córdoba y después ya viene Daniel en un rato. Yo lo digo hasta mañana, si Dios me deja.

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10 de la mañana, 12 minutos. El saludo a todos los que están enganchaditos de muy temprano con el Chango González, los que han prendido en la previa de los tangos, las falsitos, milonga, postro, todo el bloque de música. Antes de este contacto con el saludo, a todos le damos la bienvenida. Buen

aquí estamos, llegamos en un día más dándole gracias a Dios por despertarnos, un nuevo día para enfrentarnos al desafío de la vida, por dejar a eso que tanto nos gusta y nos encanta. Encontraron con todos ustedes, amigos oyentes, amigos anunciantes, amigos de la radio. Damos gracias a Dios que estamos vivos y podemos disfrutar de todo esto maravilloso. Con una temperatura actual de 6 grados. El cielo cubierto por momentos lluvia. Frío que se viene en este sábado. Hoy una máxima de 8 grados. Atenti, frío, frío para este fin de semana. Aquí estamos, llegamos.

primer sábado del mes número 9. Se vino, llegó. Se viene septiembre con Tutti, ¿eh? Vamos a ponerle garra, fuerza, alegría. Vamos con todo, vamos.

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Muy bien, ahí estamos, a las 10 de la mañana, 16 minutos, aquí acompañándolos hasta las 2 y media de la tarde, hoy adelantando un poquito, porque allí, por las 11 y media, vamos a estar recibiendo al querido Juan Echegoyen, que nos estará contando lo que va a ser los últimos detalles para la presentación en el Auditorio Fundación Campano el próximo sábado, el domingo, bien digo, el 13, el próximo domingo, donde estará haciendo un recital con todos sus temas, disfrutando con toda su gente, del regreso de España. Bueno, aquí estará Juan Echegoyen contándonos poco de lo que se viene para el próximo fin de semana. ¡Vamos! ¡Llegó septiembre! ¡Llegó septiembre, el mes de los pajaritos, el mes de la primavera, el mes de las flores, el mes de los cumpleaños! ¡Cumpleaños la radio, el programa! ¡Vamos, qué lindo, vamos!

0: septiembre con todo, vamos, ¿eh? Atención, atención, atención, que estamos a poquitos días de la primavera, la estación más linda del año. Estamos a 16 días, se viene la primavera, aunque este invierno no nos quiera abandonar con el fresquete, el tiempo variable. Vamos a ver qué nos va a estar brindando de aquí en más, pero estamos ya en el mes de la primavera. Y hoy en un sábado también especial, donde vamos a recibir visitas ahí acompañándolos a ustedes, ahí con toda su música. Cada vez que llega de visita por aquí, por la ciudad, está con nosotros aquí para, bueno, despuntar también un poquito el vicio de hacer radio. Hola, Edgardo, buen día.
1: Hola, Dani, buenos días.
0: ¿Cómo estamos?
1: Muy bien. Bienvenido. Gracias por dejarme estar.
0: Pero por favor, como siempre decimos, cuando estás de paseo aquí, y en su recorrida, ahí está.
1: Es imposible no llegar y molestarte,
0: no,
1: venir.
0: No, qué molestar. No.
1: Disfrutar de todo esto.
0: Qué lindo. Dani. Bueno, ¿todo bien?
1: Todo perfecto.
0: Bueno, tenemos música, tenemos de todo ahí.
1: Bastante, hoy sí vamos a darle. Pero...
0: Muy bien. Ahí está, Edgardo, con nosotros. Y bueno, acompañándonos con toda la música. ¡Vamos arriba!

0: Hola Alicia y Kiko, buenos días, bienvenidos. Ahí estamos compartiendo también los mensajes, todo lo que nos envían, allí Alicia y Kiko con los saludos. Gracias, feliz sábado, buenos días para todos, con lluvia, sí, pero le vamos a poner todo el calor, el brillo, el sol a la mañana de este sábado 5 de septiembre. ¡Vamos!
1: Seamos solidarios con nosotros mismos.
0: Seamos solidarios, entre todos, vamos arriba, Hola Berta, buen día, que todo lo bueno te siga, te encuentre y se quede contigo. Buenos días, gracias. Gracias igualmente Berta, para vos, para toda la familia allí, para Guille Moni, para Ceci, para Agustina, para Ale, Agustina, Alejo, para todos, Un abrazo enorme a toda linda familia. Gracias Berta por estar siempre. Hola Olga de Noblea, hola, hola, buen día especial para estar adentro con música y disfrutando del hogar. Hoy dice, hoy te pido por Rómulo Caicedo, 20 años menos, un cariño para todos. Bueno, lo vamos a buscar, esto no sé si es qué tipo de música, o ya es algo de La Peñita, que también quieren compartir, La Peñita, que para allí a las 13 horas, después de la tanda, vamos a hacer la peña, la guitarreada, la mesa de folclore, ¡vamos!

Bueno, así vamos a estar, con temas, con la música, compartiendo con todos ustedes, cantando, bailando, disfrutando, ustedes en casa, aquí nosotros, y vamos a dar rienda suelta, como siempre, como cada sábado, a estos momentos de Radio Rumbo, a los 36 años del programa.

Bueno, vamos a la tanda y vamos adelantando, vamos y vamos mechando la música que hacemos siempre, la música de hoy, ayer, siempre y hoy con más razón, trayendo temas, novedades aquí con Edgardo.

0: la tanda y vamos mechando música, ¡vamos!
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0: Qué bonito, yo digo, cuando se toman los temas de otros intérpretes y le dan todo este ritmo, lo llevan a otro, pero sin perder la esencia, pero están
1: espectaculares. Son ecuatorianos, con mucho respeto.
0: Se das cuenta y te das cuenta. Y bueno, volvemos a escuchar temas de hace tantos años que llevado a otro ritmo, con grupos nuevos, y bueno, y lo podemos disfrutar a todos esos temas.

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0: ¡Vamos!
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0: te doy otro tema que canta.
1: Vos sabés que yo digo, tiene una, es muy tiene casi el mismo ritmo que lo hacía Juan Ramón.

0: Este es este.
1: Sí. George.
0: Claro.
1: George Lamb.
0: George Lamb.
2: Sí. Ahí tenés.
1: Ahí tenés, Ramón.
0: Claro.
1: Claro, pero primero lo hizo Dan, me parece.
0: ¿Sí?
1: No sé. No me... Y de esta te acordás. Verónica Castro.
0: Lo hizo Vero también, mirá. Mirá vos. Mirá, Veroni. Mirá, mirá, Vero. Tomá. Manejate. Ah, es un tema hermoso. Sí.
1: Yo no sé si es original francés, porque lo tengo por francés, mirá.
0: No, y después de.
1: Jean-Pierre Madère. ¿Eh?
0: Hablando de francés, ahora después vamos a hablar de un tema, seguramente por ahí tenés conocimiento de un tema, pero yo no lo tenía relacionado de esa manera. Ahora después vamos a hablar de un tema musical muy conocido, una versión a otra. Qué bonito, ¿verdad? Oh, oui, oui. Pues. ¡Oh, Macumba!
1: En la próxima cantás.
0: ¿Ah, sí? ¡Oh, bueno! ¡Vamos, seguimos! ¡Vamos!
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bonito. Qué bonito. Boquita de Luna. Este bueno, ya lo hemos charlado. Este tema fue el, lo hice, ni bien salió de con Nocheros.

cuando me hicieron subir al escenario los chicos del grupo Sone. Cae lindo. Y cuando lo vamos a practicar allá, dice: ¿vos en qué arrancás? En la, ¿qué? ¿Qué? ¿Qué? ¿Qué? ¿Qué? Bueno, dice: arrancá vos y después te seguimos.

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0: hace poquito también está el otro. Ah, con Américo hizo un tema también, sí, ahora. Señor. Este es el. Este trabajo que hace rato ya lo adelantaba Diango en una entrevista, que iba a empezar a grabar temas con distintos invitados. Y en esta especie de despedida que está haciendo, y bueno, y ha grabado con muchos.
1: Con muchos, sí. Yo rescaté este, pero tengo los otros.
0: Sí. Tiene muchos temas y muy bonitos. Tiene hasta con el hijo cantando. Muy bonito. Y con Campedrino hizo también uno. ¿Lo tenés el de Campedrino también?
1: Ahora lo
0: Y bueno, y este, bueno, también precioso, con Lucas Hugo, y bueno, y muchos temas que ha hecho Diango en este trabajo discográfico con invitados, que van emitiendo distintos cortes, y después van a formar parte del gran trabajo, si es uno o dos, no sé lo que era.
1: Pero vos fíjate que no es ningún tonto, porque graba en Argentina, ahora tiene no sé cuántos shows. Grabó con Uruguay.
0: Sí, señor.
1: Tiene varios shows.
0: Claro.
1: Con Chile, varios shows.
0: Claro.
1: Sí, pum.
0: Sí. Nada, muy bien. No, ¿qué te parece? Sí. Y bueno, y vos lo ves ahí. Tiene toda la capacidad para cantar, ¿eh?
1: Sí.
0: Si bien se apoya en quien los acompaña,
1: mirá.
0: Pero tiene, sí.
2: Mirá.
1: Con damas gratis.
0: ¿Qué?
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0: ¿Qué tema? Cuando apareció este tema allí por 1975, 76, por ahí.

0: El recuerdo, qué lindo recuerdo allí, por esa época, ya te estoy hablando casi 40 y pico de años atrás, cuando aparecían los discos, los primeros, los buenos, que emitían los cortes en simple, en 45 revoluciones por minuto, sello EMI Odeón. Era, me acuerdo clarito, de Diango apareciendo. Y después, en los discos de música poderosa, todo Diango, formando parte del grupo. Y ahora, mirá. 40, casi 50 años después.
1: ¿Vos escuchaste alguna vez este tema? Por esto es intérprete.
0: ¿Este tema, que el dúo dinámico?
1: Los autores, sí.
0: Ah, no, yo creía que la habías puesto.
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1: Juan Ramón.
0: Bueno, Juan Ramón, sí.

0: Dale. A ver, se me escapó. Leonardo Fabio.
1: Cuando sienta miedo. ¿Viste?
0: Me acordaba. Sí. Espectacular la versión esta. Pensá que este tema lo presentó Ronnie Vargas por primera vez. Y lo descubrimos aquí a través de la cadena 3. Ronnie Vargas lo presentaba, el dúo dinámico, lanzando este tema.
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0: Versiones hermosas, como es esta, la que hizo Estela Raval.
3: No, mucho.
0: ¿Quién no lo ha cantado ya, no?

0: bailemos el bingo.
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0: bonito, qué bonito. Vamos, nos vamos, seguimos que no llegamos, dale.
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0: Qué bonito, ¿eh? Qué belleza, ¿eh? Qué belleza, esto que lo encontramos, lo hemos escuchado en versión de los violines.
1: Sí.
0: Qué bonito este flamenco, ¿eh? Precioso. Victory.

El saludo para Nancy, matecitos y escuchándote, dale un saludo a mi hermana Silvia en el Día Mundial del Hermano, la hermana, claro, el Día del Hermano hoy. Muy bien, muy bien. Para Nori, un abrazo enorme, un beso grande para los dos. Batalla musical, ay, qué batalla musical. Aquí está Edgardo poniéndole toda la música. Hola Alicia, Leguizamón, saludos a Teresa Mandrini, Norma La Quilmenia, Manuel Flores, Santi, Corina, Martina y Timo, a Fabián Lozano y Neri Ferretti, a Matías Dinoyo, Juan Carlos Martínez, Irena, familia Christensen y demás amigos bailarines del folclore, a quien también le dedica después el bloque de folclore, la guitarreada, la Peñita, como hemos denominado aquí en Momentos de Radio allí, después de la tanda de las 13 horas. ¡Dale! ¡Bravo! Ah, bife de ternera, muy bien, ahí está.

0: mamita, las moras, vamos, y que las moras, que vamos haciendo mora. ¡Qué bonito! ¡Vamos, seguimos, dale!
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0: ¡Qué bonito, vamos!
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0: 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Once de la mañana, 17 minutos. Vamos transitando la tanda para en un rato nada más, tipo 11:30 más, vamos a estar charlando con Juan Echegoyen.
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Qué bonito, qué bonito. 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

0: Bueno, el saludo a todo el equipo allí del autoservicio 228 en la parte de carnicería. 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Así que el saludo también para Silvana, para Mateo, la familia de Sergio y el principal responsable, Jorge, ahí, a toda la gente que está trabajando en otras actividades como Ricardo, Fabián, Mauro, el amigo García, a la gente de administración, Cuque, Alejandra, Luciano. Bueno, y como decíamos, Jorge ahí el principal responsable, no nos olvidamos de Lito, María y Agustina, también escuchan la radio. Un abrazo enorme.
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0: Mirá, Palito Ortega haciendo
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0: perdido.
1: Qué bonito, vamos. 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
2: qué bonito, ahí va. 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

0: Vamos, que vamos cerrando la tanda. ¡Vamos! ¡Arriba!
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0: Bueno, un saludo allí para Carlos y todo el equipo y toda la familia, para Juancito, para Juan Echegoyen, el querido. En un ratito estamos charlando con ellos aquí, con todos los últimos detalles, lo que se viene ya para el próximo domingo en el Auditorio Fundación Campano, ¿eh? Juan Echegoyen.
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0: Para cantar, para bailar, para disfrutar. Una noche inolvidable.
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0: Juan Eche Goyen, el regreso después del regreso ahí de España, para estar con todos ustedes, con toda su

0: ¡Qué bonito! Decía hoy cuando ponías un tema de... bueno, ahí el tema de... que estaba en francés también.
1: Sí, Macumba.
0: Macumba, bueno. El tema de... allá por 1971, Los Ángeles Negros hacían Y Volveré. Sí. ¿No es cierto? ¿Lo tenés por ahí el tema Y Volveré? ¿Lo tenés? No.
1: Espera un segundito.
0: Ahí, buscalo.

0: Yo quiero que, para a ver si esto yo no tenía el conocimiento de este de ese tema. Que en 1971 Los Ángeles Negros lo lanzan, bueno, es un éxito, ¿no? Y volveré por este Los Ángeles Negros,
1: Pero y volveré, sí.
0: Y volveré.
1: Espera, sí. Este es un cover, espera.
0: Bueno, Alicia y Kiko, algún temita que ya le vamos a estar dedicando. Saludos para Edgardo de parte de Alicia. Luisa, hola Luisa, para un día gris, paraguas de colores. Buenos días. Precioso. Como dice el jardinero, seamos felices mientras podamos. Qué grande, muy bien, grande. Bueno, ahí está. Bueno, después lo comentamos esto. Ahora vamos a recibir las visitas. Después quiero comentarle todo esto, pero lo dejamos de cortina.

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0: Sí. 13 en septiembre, ya está.
1: Y vos sabés que el Acampano para mí es muy especial, porque ya debe ser como la quinta o sexta vez que estoy, siempre con fechas separadas, ¿no? Pero me encanta ese lugar, me encanta mucho cómo suena todo, se luce todo perfectamente.
0: Sí, hermoso, total.
1: Sí.
0: Y bueno, contame un poquito, Juan. Bueno, hola Carlitos, buen día.
2: Buen día, ¿cómo estás?
0: Perfecto, todo bien ahí, te escuchamos bien. Gracias. Bienvenido, Carlitos. Y bueno, y acá siempre compartiendo con Carlitos todos los acontecimientos, los espectáculos, trabajando para la gente, para, bueno, acercarle distintos shows para que disfruten. Y bueno, y eso es lo lindo, ¿no? Permanente, ofreciéndole. Sí. La gente está ahí esperando.
2: Hacía un tiempo ya, ¿tiempo? Que no estábamos ahí.
1: En el Acampano, sí.
2: Nos quedó un lugarcito ese domingo.
0: Hermoso.
2: Así que aprovechamos.
1: Qué lindo. Sí, y particularmente está bueno también que sea un domingo. Porque viste que la gente por ahí no tiene tanto para salir los domingos.
0: Exacto.
1: Y lo hacemos temprano, después de ir a cenar, creo que es una buena alternativa. Los domingos no tienen que perderse. La gente tiene que acostumbrarse a salir los domingos también.
0: Sí.
1: Y lo hacemos temprano, después de ir a cenar, creo que es una buena alternativa. Los domingos no tienen que perderse. La gente tiene que acostumbrarse a salir los domingos también.
0: Sí.

0: Para mí, ¿qué crees que te diga? Trato de mejorar cada vez más el repertorio.
1: Hablamos, sí, que adaptando lo que es un concierto, que no es un baile, ni una cena, ni una, es otra cosa, y claro, vas adaptando.
0: Exactamente. Sí,
1: si
0: sí,
1: bien hay temas moviditos.
0: Y vamos a hacer también. Claro, eso está bueno aclararlo, sí, porque siempre terminamos bailando de alguna, claro, forma u otra, aunque sea una no sala cultural.
1: Así sea en un lugar. Sí.
0: Hemos tenido en su momento con Carlos una gira de teatros. Sí. En algún momento, hace unos años, sí, y por más que fuera teatro, a lo último solo se hacía levantarse. Hagan de cuenta que las butacas no están.
1: Claro,
0: vamos a los pasillos, vamos a ponerle onda a esto. Claro. Sí, sí, sí, siempre.
1: Aunque sea en el lugarcito que está.
2: Es real, los pasillos.
0: Los pasillos, yo soy de la calle. Claro. Enero y febrero, sabes que estoy ahí.
1: Claro.
0: Y necesito también eso. Yo sé que la gente quiere moverse un poco. Imagínate, no me atrapan, no me quedo quietito yo en el escenario. Me bajo.
1: Qué lindo. Y justamente el verano, eso es algo que está ya, lo tenés metido en el. Eso no se suspende nunca.
0: Y a mí, mientras me den el permiso necesario, ¿sí, yo voy a estar siempre.
1: Eso es,
0: voy a estar siempre, enero y febrero.
1: Qué hermoso.
0: En la época de pandemia, obviamente lo estuve, pero.
1: Claro.
0: Después necesité yo volver. Tremendo. Sí, sí. Me encanta. Sí. Y vos viste, las canciones, la mayoría, claro, que tenés son bajadas
1: está,
0: de
1: ahí. Ahí está, claro, sí, sí, sí.
0: Sí, se siente esta la energía.
1: Y la energía de la gente, todo, cómo comparte, cómo disfruta.
0: Y mucha gente de Tres Arroyos.
1: Sí, sí, de todos lados.
0: Que va para allá.
1: De todos lados.
0: Ustedes tienen playas hermosas cerca.
1: Sí, sí.
0: Pero muchos
1: sí
0: eligen ir al Gochea.
1: Sí, sí, sí, sí. Totalmente.
0: Infinita la cantidad de gente que viaja desde acá. Tremendo. Sí.
1: Qué lindo.
0: Así que espero encontrarlos el domingo.
1: Pero ni hablar, ni hablar. Y siempre uno recalca que es un lugar con cupo limitado, porque
2: sí,
1: no es tan grande.
2: Igual le dimos la posibilidad de que estén
1: que entran,
2: numeradas.
1: Claro.
2: Cada uno que llegue tiene su lugar.
1: Que no se duerman, porque después decís, ay, claro. Bueno, yo te avisé. Aparte es un lugar hermoso, para disfrutarlo es precioso. El auditorio es nada.
2: Muy directo ahí con el artista.
1: Estás ahí, claro.
0: Sí, tal sí, cual. Sí, me acuerdo que hemos pasado.
1: Y sí, de vuelta con
2: gente. El escenario grande de un teatro te aleja un poquito
1: claro
2: de la platea, pero sí, ahora sí estás ahí. ¿Sí?
1: Salvo que salga a hacer alguna ronda por
0: de esos escenarios altos, me termino bajando.
1: Claro, por eso.
0: No, pero fuera de broma, sí, me bajo. Me bajo y soy un complicado para los sonidistas porque empieza a acoplar todo.
1: Claro, claro.
0: Chico, no importa, le metemos igual. No, va a sonar muy bonito. Yo ahí uso mi propio sonido, que confío tanto en este sonido que tengo. Siempre traté de apostar por más, ¿viste? Y está bueno, está muy bueno. Para la sala esa, incluso con un bafle bastaría, con eso te digo todo. Pero vamos a poner los dos para que se escuche más lindo.
1: Y bueno, y amplio repertorio, temas de tu último trabajo, de temas propios.
0: Está bueno mencionarlo a eso, sí, está bueno, porque por ahí, hace rato que no estoy, y la gente está acostumbrada al formato de escena show, que ya me conocen, que yo hago una parte más tranquila y la otra parte prácticamente bailable en una escena show. Pero ahora va a ser diferente, pues no van a haber tantos temas bailables y se van a lucir esas canciones que la gente pide muchísimo, como Eclipse Total del Corazón. Esas no pueden faltar porque son los clásicos, pero llevo una propuesta nueva. Sí, tengo mis propias canciones y yo creo que el artista, o sea, en este caso yo, aparte de mostrar los éxitos de los demás, está bueno mostrar lo que uno ha hecho, lo que sale de adentro. Y estoy grabando mi próximo disco y algo les quiero mostrar. Quiero aprovechar esa sala hermosa para que...
1: Otro disco, otro más.
0: Otro nuevo que no tiene ni nombre ni nada, pero...
1: Estamos hablando ahí que estaban también haciendo temas y van saliendo...
2: Estuve escuchando recién una canción que... ¿Cuánto? Hace 2 o 3 días.
0: La grabé hace 3 días. Igual esa que escuchaste, Carlos, estamos hablando como si no estuviéramos en la radio. No es que sea la versión terminada, porque imagínate que estoy en proceso de...
1: Después hay que ajustarla, claro.
0: Hay que ajustar un montón de cosas. Yo voy escuchando...
1: Esto es el crudo,
0: yo te digo una cosa, pero bueno. Daniel, vos sabés que yo cuando voy viajando para las diferentes ciudades, yo no me escucho a mí. Yo escucho a los artistas que me gustan, o voy escuchando alguna otra cosa, o la radio. No, claro, me escucho a mí. Porque el momento en que me escucho es todo este tiempo,
1: claro,
0: en el que voy escuchando cómo quedó la canción, a ver qué tengo que refinar, qué tengo que editar y demás. Y yo ya me saturo de mí, por eso después no me vuelvo a escuchar. Pero es muy importante para después ajustar las cosas.
1: Ajustar las cosas.
0: Sí, sí, sí. Así que, Carlitos, no sé si es esa la versión final, pero va quedando bien.
2: No, pero bueno, es interesante.
0: Un blues. Sí, que no... No tengo yo un blues, ¿viste? No he cantado, no me he cantado, así que le mostré a ver qué le pareció, sí. Canciones de me gusta mucho hacer letras, cuando estoy en España escribo mucho, es increíble lo que me pasa, sí. Canciones de resiliencia, me gusta.

0: escribir canciones positivas, ya sea de mi vida, pero yo sospecho que al querer enaltecer la vida de uno, estás enalteciendo al que la va a escuchar, exacto, porque seguramente pasó algo similar que necesite fuerza. Escribo mucho de eso.
1: Sí.
0: Así que bueno, van a encontrar ese tipo de letras.
1: Bueno, y yo decía otro disco, porque bueno, estamos en este, a ver si lo escuchamos un poquitito.
0: Ah, muy bien, sí. Qué bueno.
1: Ahí está, ahí está,
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0: pude bajar y hacerme de todo este trabajo, este otro también. Por ejemplo, este lo adelanto un poquito para pero ¿cuánto dice tanto, tanto, no? Brilla.
1: Brilla también seguramente va a sonar. Al final voy a hacer tantas canciones. Brilla es, ¿sabías la historia?
0: No, pero...
1: No, es tremendo porque tiene que ver con la violencia psicológica o física hacia la mujer o hacia el hombre en un matrimonio, en una pareja, que a veces los ve felices y en realidad no. Con esta canción yo celebro mucho cuando se terminan separando. Mirá qué terrible, ¿no? Porque yo amo que las parejas se amen, pero cuando no existe ese amor o está camuflado,
0: bien,
1: no sirve. Y yo celebro cuando se separan, y la mujer o el hombre, porque el hombre también
0: de un lado o el otro
1: sufre. Vos empezás a ver en amigos o familiares cuando algo está cambiando en la persona. No necesariamente tiene que ser una marca en la piel. Hay un abuso psicológico tremendo. Entonces yo celebro que brille, que brille. Que a veces no te dejan escapar de una relación. O no te dejas escapar, no te dejas ni vos escapar mismo. Bueno, es para escuchar la letra y yo digo que ahora eres libre de verdad.
0: Eso es famoso, cortar.
1: Hay que cortar.
0: Hay que cortar.
1: Pensá, aunque no importa la edad que tengas. Sabes, mi público es de 40 y pico para arriba. Esa es la verdad. Las canciones llaman la atención de 40 y pico para arriba. Y yo sé que hay historias tremendas en las parejas. Y después, cuando se separan algunos, ay, pero mira cómo mejoraste. Sos vos.
0: Y a veces
1: es tremendo lo que digo, puede caer bien o no lo que estoy diciendo.
0: No, es que es
1: pero
0: así,
1: bueno.
0: Pero es que esa, bueno, justo hace un ratito decía vos, estamos charlando como si no estuviéramos en la radio. Que esa charla cuando vos hablas de cortar o por ahí dicen. Y más cuando hay chicos, cuando...
1: Es tremendo, es tremendo. Te tenés que valorar,
0: pero
1: hay que valorarse.
0: Eso no quiere decir que porque se separen, los hijos van a...
1: No,
0: van a tener su padre y su madre
1: por
0: igual.
1: Supuesto, por
0: el
1: supuesto.
0: El amor se une, en eso no hay. Pero es cierto lo de cortar de no y no continuar con algo que al final te causa daño. Te hace mal.
1: Te estás perdiendo la vida.
0: Estás
1: perdiendo tu vida.
0: Exacto.
1: Pasa que, bueno... Yo, tiene que escuchar las canciones por ahí.
0: Sí.
1: Ya veo
0: sí,
1: que
0: sí.
1: La escucha se separa todo el mundo.
0: Y vos hablás.
1: Tiene que escuchar la canción porque.
2: Va a tener que hacer una para que se junten.
0: Bueno, pero hay.
2: Reconciliación.
1: Claro, por favor, mirá. Bueno. Amo cuando las parejas se aman y te das cuenta.
0: Decís para que se junten, pero por ejemplo. De unirse, está este que dice brindemos, ¿no?
1: Ah, claro. Claro que sí. Bueno, ¿ves? Eso celebro la unión de las personas.
0: Claro.
1: Esa es más amistosa, eso es para mis amigos.
0: Qué bueno.
1: Es para los amigos.
0: Brindar.
1: Para Carlitos.
3: Por la unión sincera.
0: Ahí está, yo tenés.
1: Para vos. Más amistosa, eso es para mis amigos.
0: Qué bueno.
1: Es para los amigos.
0: Brindar.
1: Para Carlitos.
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0: Ahí está, yo tenés.
1: Para vos.
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0: Muchos no se arriesgan al 27. Juan, ¿cómo tanto? Tratá de conseguirme antes, no puedo. ¿Querés que voy un miércoles? No sé, martes. Claro. Eso está pasando. Así que agradezco muchísimo que, pese a los momentos que por ahí estamos pasando, que está medio complicado todo, bueno, siguen apostando a llevarme, a poner alegría, a llevar gente. Siempre digo, vayan, traten de ir, traten de pasarla bonito. Está medio complicado, pero bueno, adelante. Sí, se fue llenando el año.
1: Eso fue. Eso fue. Sí, y por supuesto, aguardando el verano para hacer también las presentaciones.
0: Enero y febrero, ahí me van a tener. Ahí me van a tener.
1: Es un clásico ahí, ¿no es cierto?
0: Las ronditas.
1: Qué linda. Qué bueno. Nos convoca el próximo domingo, que ya lo tenemos ahí. Ya está. El 13 de septiembre,
2: aprovechamos el paso por la ciudad y lo rimamos a la
1: Bien.
0: Sí, ahora me voy para Olavarría.
1: Claro, como comentaba, digo, bueno.
0: Olavarría, el Domingo Azul. Sé que me queda bastante cerca esta girita.
1: Todo bien, sí. Bárbaro.
0: Y la semana que viene voy para. Bueno, acá Tres Arroyos, pero antes no, hay San Cayetano.
2: Y arrancá el jueves, creo.
0: ¿Eh?
2: Arrancás el jueves.
0: Arranco el jueves. Sí. Mira, no me acuerdo exactamente, pero siempre viajo.
1: Permanente.
2: Vení bajando, sé que vamos arriba. Y...
0: Sí. Ah, bueno. Porque es la semana del Día del Maestro, creo, ¿no?
2: Sí.
0: Sí, voy a estar en La Pampa, voy a estar también el jueves.
1: Así que,
0: en La Pampa, en Macachín, ahora me acuerdo.
1: En Macachín, La Pampa.
0: En Macachín, el viernes, no me acuerdo dónde voy a estar el viernes. Ah, sí.
1: Pero,
0: ¿cómo se llama este lugar? Se llama, no me acuerdo. Ay, Dios, bueno.
2: Le fue muy bien en Uruguay también, ¿eh?
1: Ah, ¿sí?
2: Sí,
0: también fui a Uruguay, sí. Tengo una gente hermosa y una familia que hace lo posible para que yo llegue, una familia y otros amigos que tengo que hacen posible que vaya a Uruguay también. Muy lindo público el de Uruguay, muy lindo público.
1: Qué bueno, eso de ir abriendo usted a distintos lugares.
0: Sí, bueno. Muy buena gente.
1: Qué bueno,
0: Trato de acordarme acá, ya te digo, mira, la semana que viene, claro, Macachín, La Pampa el jueves, el viernes 11 Salazar, que es un pueblito que está cerca de Rivera. El 12 San Cayetano y el 13 acá, en Tres Arroyos.
1: Bien.
0: ¿Qué cantidad de kilómetros que voy a hacer?
2: Después volví a Buenos Aires, ¿no?
0: Por eso les decía que mi camionetita es mi segunda casa, pero yo ya estoy dudando, no sé si es mi primera casa.
1: Sí, ya es la primera, ¿no?
0: En mi casa y la otra la dejé en segundo puesto. Dios mío, sí, después voy a el viernes 18 Buenos Aires, que el jueves 17 también voy a estar ahí porque se agotaron las entradas. Sábado 19 Bien, Chacabuco, bueno. Domingo 20 Junín. Bueno, el 25 hay un privado y sábado 26 Coronel Suárez, domingo 27 Carlos Casares. Tengo la agendita porque si no, no sé ni dónde estoy mañana. O sea.
1: Eso es lindo, ¿no? Sí. Y bueno, y la gente siente, Juan Echigonchen ya está ahí para tratar de sacar ya sea la entrada para un concierto o una cena show. Y bueno, y cómo después se disfruta, cómo la gente lo pasa lindo.
0: Yo pienso que sí.
1: Sí.
0: Por eso te digo, para mí se van mejor que cuando vuelven. Esa
2: y
0: lindo.
2: Aunque parezca mentira, hay gente que lo ve por primera vez también. Ahora retiró gente un matrimonio y dice, no lo vemos nunca, vamos por recomendación de unos amigos.
1: Viste, el boca a boca es sin nada.
0: Claro que sí. Sí, pues yo, a ver, soy artista callejero. ¿Claro? Yo no es que tenga un artista consagrado de la fama que todo el mundo lo vio. No, hay gente que viene por primera vez, claro, bienvenido sea.
1: Tal cual.
0: Y más yo
1: tal,
0: siempre les
1: mejor.
0: Digo... Me dice, sí, me cuenta, yo te vi por los videos nada más. Bueno, vamos a comprobar si realmente es así, no, de bien, no, vamos a ver. O si redes, mejora o si soy peor, vamos a ver.
1: Magnífico, las redes bien usadas, ¿no?
0: Sí, hay que usar muy bien. Sí. Yo uso, cuando hago los videos, trato de usar sonido de línea, no sé, con el cable, el sonido directo, sí, no el de ambiente.
1: No.
0: Todo trato de que sea impecable, porque eso también ayuda a que la gente vea por la televisión, bueno, vamos a poner esto, tal que suena
1: cual,
0: bien,
1: tal cual,
0: que no es cualquier cosa, sí, trato de trabajar en eso también.
1: Y bueno, y en esta presentación, bueno, acá tengo uno, este tema me gusta también, ¿no? Clásicos, bueno, de todo tipo, ¿no? Se van a sumar a...
0: Para el domingo.
1: Para el domingo,
0: sí. Sí.
1: Bueno, este también bonito.
0: Muchísimas canciones. A veces me armo los mixes para poder cantar. Mixes que no están las canciones completas, sino que las voy uniendo para poder cantar más.
1: Claro.
0: Sí, sí.
1: Está bien. Más. Va a ser un mix. Más amplio.
0: Sí. Claro. Medley mix se llama.
1: Claro.
0: Así, sí. O purrí.
1: Fragmentos de
0: fragmentos.
1: Qué lindo. Sí. Claro. Suma eso de
0: sobre todo para los éxitos que están

0: cantabas también.
1: ¿Eh?
0: No sabía que cantabas, me podés hacer los coros si querés. En la campana.
1: ¡Ey, hermano! Le metemos, Sí, cantamos un poco también. Hacemos de tal. Y bueno, también eso es disfrutar y pasarla bien, que es lo que podemos, queremos transmitir al que está del otro lado, el dial. Eso es lo lindo.
2: El ida y vuelta.
1: El ida y vuelta. Chicos, la verdad que les agradezco que este tiempo, yo sabía que no estaba bien.
2: Hemos cantado
1: en
2: mucho,
1: condiciones de la. Claro, ¿no? Claro.
0: Sí, porque anoche estuvimos en una reunión muy
1: bonita. Una celebración ahí también, Carlito. Bueno, le mandamos saludos a la cumpleañera ahí.
0: Sí.
1: Cantado todo bien, todo disfrutando.
2: Silvia.
1: Muy bien. Sí. Eso es lindo.
0: Y venía medio. Estoy un poquito congestionado. Porque es inevitable en estos días.
1: Claro.
0: Es terrible, pero no, ya hoy voy a estar impecable.
1: Incluso habíamos dicho de hacerlo telefónico para hacerlo más. Pero no.
0: Ahí,
1: Juan
0: no.
1: Dice, vamos a hacerlo presencial. ¿Qué
0: no,
1: mierda?
0: Que no me siento enfermo.
1: Acá estamos.
0: Es un poquito de congestión.
1: Claro.
0: Fíjate, hoy amanecí saltando la energía, bailando. Pero,
1: claro.
0: Yo tengo un ánimo a la mañana tremendo.
1: Eso es bueno.
0: Claro que sí. Yo empiezo bien la mañana.
1: Claro.
0: Sí.
1: Bien.
0: Hay que aguantarme también, porque no todo el mundo tiene ese ánimo. Parezco la campanita de Gran Hermano.
1: Pero
0: que
1: bueno,
0: Bon día, faltaría que haga
1: eso. Es la herramienta, hay que cuidarla. Entonces hay que cuidarla.
0: Sí, hay que cuidarla. Sí.
1: Pero a veces no.
0: Y pero no, yo trato de ser.
1: Sí, ¿no?
0: Sí, sé mis limitaciones.
1: Sí.
0: Sé hasta dónde.
1: Claro.
0: Sí. A veces me olvido.
1: Aparte. Le pegás toda una subida, mamita querida, hay que estar.
0: Yo tengo que llegar bien al próximo destino siempre.
1: Claro.
0: Yo tengo que pensar que los domingos también tengo un show, que es el tercer show, y tengo que llegar como si hubiera sido el viernes. El primer show, ¿entendés?
1: Claro. Sí,
0: tiene que
1: sí.
0: Rendir lo mismo para el último show que para el primero. Eso es algo que de hace años, ¿no?
1: Bien.
0: Lo tengo en mente.
1: Qué lindo. Bueno, y eso se percibe, y eso la gente lo canta y sabe, de que te le brindás a pleno.
0: Así que bueno, los esperamos
1: lo mejor,
0: entonces el domingo. Bueno. El domingo que es a las
1: 20:30.
0: A las 20:30 horas en la campana.
2: A la gente que
1: puntualidad. Bien, claro. Sí.
0: No,
1: y más como decía Juan, que el domingo, que hay que aprovecharlo, hay que disfrutarlo, pero bueno,
0: sí.
1: Manejar los horarios bien también para que después te quede tiempo si quieres cenar tranquilo.
0: Sí, generalmente pero, después del show nos saludamos un ratito también.
1: Claro, por eso.
0: Una fotito, algo,
1: claro.
0: Una charlita y después
1: más vale.
0: Se van a cenar tranquilos.
2: Por eso, para darle más dinámica al ingreso, ya vas
1: exacto,
2: con la entrada.
1: Con la entrada, claro. Claro,
2: si no
1: claro.
2: Hacer una cola, ¿viste?
1: Claro. Bien. Sí. Seguimos en el punto de venta, como
2: Bolívar,
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1: Ahí está. Consultas, reservas y bueno, y no se queden afuera, porque después quieren sacar y dicen, no tengo espacio, no hay lugar. Y bueno, ¿y qué hacemos ahora? Hay que esperar
2: claro
1: el próximo.
2: Antes era más seguido, pero ahora cuesta.
1: Claro, al haber tantos lugares, claro. La vuelta por ahí se complica y se hace un poco más,
2: de
1: más
2: hecho,
1: tardía.
2: Para eventos y ya está ocupado.
1: Y claro.
0: Sí.
1: Eso es lindo. Pero es bueno también.
0: Sí, claro.
1: ¿Es cierto?
0: Que sí, claro que sí.
1: Solicitado. Precioso también esto, ¿eh?
2: Muy bueno.
1: ¿Eh?

0: cosas.
1: Ponemos ahí es un poco de ópera también ahí en el
2: me estoy escuchando.
1: ¿Qué?
2: Sí.
1: Espectacular.
2: Tioli no lo hacía.
1: No, sí, bueno, no, pero esos finales que le metes así.
2: Sí, vos sabés que particularmente esa es complicada para mí. ¿Sabías?
1: ¿Ah, sí?
2: Y porque es muy baja la tonalidad y eso que la subí un poco. Es para cantarla, no tan, qué sé yo, bueno,
1: sí,
2: no
1: sí,
2: sé.
1: Sí, sí.
2: Pero yo vengo de muy arriba y de repente me viene esta cumbia así tan baja y yo tengo que como que...
1: Bueno, de hecho,
2: adaptarme.
1: Leo Mattioli, bueno, era así.
2: Claro, claro, claro. Sí, pero yo vengo muy arriba, entonces me escucho ahí, ¡tramposa!
1: No,
2: y probablemente en el estudio de grabación, que estoy más tranquilo, porque ahí tengo una euforia, es terrible la energía
1: cosa,
2: de la peatonal.
1: Una cosa es en vivo, otra cosa
2: y,
1: en el estudio.
2: Capaz que en el estudio, ¡tramposa! ¿Ves?
1: Eso,
2: en el estudio estoy más tranquilo.
1: Lo podés manejar de otra manera.
2: Qué maravilla, qué maravilla. Vos sabés que no me escucho nunca, por eso me llama la atención. ¡Ay, por favor, Dios mío!
1: Bueno... Chico,
2: cosita escucharme.
1: Nah, ¿por qué? Sí. Y este silencio está.
3: Al ritmo.
2: Eso le gusta a él.
1: Me encanta este silencio.
2: Sí, silencio.
1: Bueno, lo hablábamos con
2: gusta,
1: Carlos.
2: Sí. Es hermosa.
1: Preciosa.
2: Es hermosa. Yo soy mucho de las letras. Aparte de la música que suene bonito, soy mucho de las letras. Tremenda.
1: Muy bonito, muy, la verdad. Suena lindo. Bueno.
3: Silencio. Silencio.
1: Bueno, todo esto y mucho más van a poder disfrutar el próximo domingo en el auditorio de la Fundación Campano. 20:30, Juan Echegoyen, y se lo vamos a seguir reiterando para que saquen la entrada si no la tienen todavía. Plateas numeradas, cumplir el horario estricto ahí para que todos puedan disfrutar.
2: Perfecto.
1: Juancito, lo que quieras agregar, ahí tenés el micrófono. Y ya agradeciendo que te hayas, porque hayas dicho por ahí, no estaba bien de la voz, digo, no, pero yo quiero estar presente. Y eso también es muy valorable, por tomarte el tiempo y venir hasta acá
2: es
1: a charlar.
2: Que presencialmente se dan estas cosas más informales. De repente, por teléfono, por ahí más preguntas, respuestas.
1: Sí.
2: Acá surgen anécdotas, otra
1: cositas
2: cosa. Así. Y si me das la posibilidad de despedirme, agradezco a Carlos Palma, mi amigo Carlos Palma,
1: lo que
2: por todos estos años y por este nuevo show en La Campano. A vos por ser parte de esto, por la manija que estás dando también.
1: Vale, me alegro que sirva y que te guste.
2: Y a la gente de Tres Arroyos la incentivo siempre a que sigan saliendo.
1: Sí,
2: si
1: señor.
2: Pueden, no se pierdan estas oportunidades.
1: Claro,
2: el domingo los espero.
1: Ahí está. Carlitos.
4: Después hay que pagarle.
2: Ay, me imagino que sí, pero bueno, tampoco había que decirlo tan así.
4: Hay que pagarle porque es una policía. Bueno, Daniel, gracias, como siempre.
1: Por favor. Gracias por estar junto a nosotros también. Por eso digo que siempre están trabajando y bueno, y siempre teniéndonos en cuenta.
4: No,
1: y gustoso también de promocionar todo lo que ustedes hacen. A veces
4: también uno busca promocionar donde se vende, porque es la verdad.
2: Sí, sí.
4: O sea, hay muchos medios, cada uno tiene su estilo y su forma.
1: Por supuesto, claro.
4: Con Daniel trabajamos hace cuánto tiempo.
1: Tremendo.
4: Porque el tipo le pone todo.
2: Sí, ya lo sé.
1: Le ponemos todo lo que...
2: Sí, le pones todo.
1: Así, para que llegue.
4: Bueno.
1: ¿Eh?
4: No vas a ir vos, no. Salís poco, pero está invitado, ¿no?
2: Sí, por supuesto que sí.
1: ¿Viste que
4: por ahí nos sorprendés. Por ahí nos sorprendés.
1: Sí, bueno. Sí.
4: Y la que siempre estás invitado.
1: Sí, bueno, gracias. Regalo gracias.
4: También.
1: Ahí está, bueno.
4: Un amigo, de verdad.
1: Sí, señor.
4: Otro que sabe de música, un montón.
1: ¿Cómo? Y bueno, y cada vez, como siempre decimos bien en el arranque, siempre que está viviendo fuera de la ciudad, cuando pasa por Tres Arroyos, siempre se hace la llegada también aquí para compartir con nosotros. Y bueno, y tanto que le pasó, le apasiona lo que es la radio también, así que le agradecemos a Carlos también la presencia.
4: Que sigan muchos momentos de radio.
1: Si Dios quiere.
4: ¿Eh?
1: Gracias, ¿eh?
4: Gracias.
1: Gracias, Juancito, gracias, Carlitos. Juan Echegoyen, un aplauso para Juan Echegoyen. Que el próximo domingo 13 de septiembre, Auditorio Fundación Campano, llega con este concierto, grandes canciones para disfrutar con toda su gente.

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1: 12 horas 23 minutos y ya estamos con el gusto enorme de haber recibido aquí a Juan Echegoyen, a Carlitos Palma, para, bueno, hablar de todo y lo que se viene para el próximo domingo en el auditorio de la Fundación Campano. Maravillosos temas para disfrutar. Lo tienen ustedes para hacerlo el próximo domingo. 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Pagos en efectivo, transferencia, no te quedes afuera, porque este es un show para disfrutarlo, pero totalmente.

0: Bueno, Edgardo, aquí estamos, ¿eh? Seguimos en esta cabalgata musical de aquí hasta las 2:30 de la tarde a través del 101.7 Radio Comunidad Argentina.
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0: Sí, señor.
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0: Claro que sí. 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
0: Y hablábamos. Mirá. ¡Oh, qué lindo! ¡Mirá! ¡Quijote! ¡Quijote! Versión. Ahora vamos a repasar los mensajes, ¿eh? Vamos a repasar los mensajes, ¿sí? Bueno, ya. Mensajes, saludos.

0: bonito, qué bonito, qué bonito. Como ha hecho el tema de Julio Iglesias Quijote, hizo el de Camilo VI, sí, también,
1: Lo tengo también.
0: Precioso, sí, sí, precioso, no, precioso.
1: Escuchá el copete.
0: ¡Vámonos! ¡Vamos!
2: ¡La gente buena!
0: Escuchá la.

0: Hola Blanquita, Blanquita, ¿cómo andás? Hola Daniel, ¿cómo andamos? Acá sin salir por los fríos, muy bien, sí, hay que cuidarse. Saludos a Cristina, Berta, Guille, Moni y familia, Marianito, a mi madrina Marilú, a Domingo, a Susana Campuzano, a todas las familias, a las chicas de Escala Musical, para todos, que tengan un lindo fin de semana. Y nada, el corazón. Hola Betty.
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0: Hola Daniel, buenos días para los ojos más bellos y soñadores del carnaval por los fronterizos, para la Peñita, ya están preparándose y pidiendo para la Peñita, qué lindo, qué lindo. Hola, hola, hola, hola, y Nori, besos grandes a Juan Echegoyen, sin duda, sus presentaciones son hermosas. Gracias Nori, el saludo para Juan Echegoyen. Hola Martín, Martín Gómez. Hola, hola, hola, buen día, bienvenido. Hola, hola Beatriz, buen día. Que tengas un hermoso y excelente sábado. Saludos para toda mi gente de gimnasio, de ciclismo, para mis hijos, mi papá. Y que por favor que no llueva, porque tenemos pensado ir a Lincalén a partir de las 2 de la tarde, desarrollando, en bicicleta, deseando suerte a todos. Si me pasas un tema. Ah, Susi, eso lo habíamos pasado. A ver cuándo es esto. A ver, Susi, ¿de prodijo? ¿Quién le canta? No. Esto es algo que se mezcló. Mira, ¡oh, qué bonito! Yo me había quedado de los mensajes anteriores, Beatriz, ¿eh? Ahora sí. Ahí tengo los audios, los voy a escuchar. Voy a escuchar el saludo, el audio. A ver, estoy leyendo los mensajes, la música, bueno, la dejo en tus manos, dice Blanquita. ¿Qué más tengo por acá? Mirá, qué bonito. Estoy herido, el trío Galleta.

0: Bueno, saludos para Beatriz ahí, disfrutando, escuchando la radio con su papi, con, bueno, saludos para toda la familia, para todos los amigos del gimnasio, hoy ciclismo dice no se hace, para los hijos que forman parte de Cóndores de Acero, Alas de la Libertad, Encuentros en Chávez, bueno, ahí está, disfrutando todo lo lindo que hacen y con pasión, y les encanta, un beso enorme, gracias Beatriz por estar ahí. Bueno, ya venimos en un ratito con, después la tanda en un rato y después vamos a ir a la peña. Se viene la peña con el folclore. A todos ahí ya vamos a ir revisando más mensajes de texto, audios y vamos a tratar de ir complaciendo los temas. Gracias, gracias. Nos quedó pendiente, estábamos charlando
1: y volveré
0: de Los Ángeles Negros y yo te quería hacer escuchar, no sé si lo tendrás ahí, lo tenés ahí a mano otra vez para, porque yo te quiero a ver si vos tenías conocimiento de esto, ¿no? Este lo, no sé si lo conoces, Alain Barrière, sí. Es francés. Ah.
1: Sí, lo tengo ese tema.
0: Bueno, pues yo quiero escucharte, que escuches este, mirá. ...1968... Alain Barrière hace este tema. Llévame tú. En un tiempo, hace otro tiempo, otros momentos.
1: Sí. Es el mismo tema.
0: Es el mismo tema. Este es el primero que sale acá. No sé si podemos decir el original, pero sí. 1968, Alain Barrière sale con este tema y dice: llévame tú, escuchá.
2: Llévame tú.
1: Lo mismo.
0: Sí.
1: Hay que ver.
0: Pero Los Ángeles Negros en 1971 toman esta canción, pero le cambian la letra. Hacen otra versión. Se llama Y volveré, ¿no es cierto? Esa es la versión de. Pero. Es exactamente igual, respetaron toda la melodía, todo, pero le cambiaron la letra. Los Ángeles Negros cambiaron la letra y pusieron Y volveré.
1: Un plagio.
0: No, creo que no, No. Esto fue así, debe haber sido algo. Porque nunca hubo, no se escuchó nunca que haya habido problema con este tema. Cuando lo escucho, digo, pero si esto es Y volveré. No, pero no es Y volveré, sino que este está hecho hacia un tiempo, alguien que se va y pide que se lo, la historia, que se vaya con él, que lo lleve. Llévame tú, Alain Barrière. De hecho salió en 1968 este tema, pero éxitos de los dos lados. Lo que hace Los Ángeles Negros cambiando la letra, pero un exitazo total.

0: el otro, el tema es, habla de que y volveré sin este, pero lo que es la yo la verdad que no tenía, no lo había escuchado, no tenía conocimiento de
1: yo este tema. Alain Berret, este
0: Alain Berret.
1: Este es el tema que yo tenía de hace tiempo. Tengo varios, pero mirá, este es

0: te vas, se llama.
1: Y tú te vas. Muy, venía incluido mucho, como hablábamos hoy de los intérpretes como Django, que formaba parte de los discos que venían con distintos intérpretes, como era música modernosa. Este Alain Berryer estaba en el Pato C.
0: Bueno,
1: en el Pato C.
0: Yo tengo el Pato C. Ahí pero está. Escuchá.
1: Pato C.
0: Muchos temas.
1: Era un disc jockey de la puta madre, sí. Hablando más pronto.
0: Sabú.
1: Sí.
0: El tema O Cuánto Te Amo.
1: Sí.
0: Bueno, es un tema hecho por un brasilero que se llama En mi sangre hierve por ti. Bueno, en Argentina le pusimos
1: O Cuánto Te Amo.
0: Te amo. Claro. Bueno, son así.
1: Pero siguiendo pero respetando la melodía.
0: Sí. Si vos escuchás a esta persona, este cantante.
1: ¿Quién es? ¿Chris de Bar?
0: Exactamente. ¿Sabés dónde nació? En Venado Tuerto.
1: Ah, sí.
0: Es argentino.
1: No me digas. ¿El tema es de un argentino?
0: Él.
1: Ah, Chris de Bar.
0: Christopher John Davinson.
1: Ah, mirá.
0: Nacido en Venado Tuerto.
1: Ah, mirá vos.
0: El 15 de octubre del año 48.
1: Toma.

0: Oh. Esto lo cantaba Bárbara y Dick.
1: No.
0: Sí. Sí. Yo lo soñé.
1: Sí.
0: No, Ava. Perdón. Perdón, Ava. No.
1: Este es
0: No, Ava, la de, sí. Te estoy diciendo de Bárbara y Dick.
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0: est bonito.

0: Hermoso,
1: precioso. Precioso.
0: Mira, una versión nueva de Perales.

0: ¿Qué tal? ¿Lo hizo de nuevo? Deciste esta. Ajá.
1: Le dio más.
0: Más real, sí, un poquito más. Real, más. Sí. Ajá. Precioso. Entonces, por ahí tengo la pista del tema este.
1: Sí.
0: Sí, le meto.

0: Bueno, tremendo, tremendo. Marcelo Dupré.
1: Sí, Marcelo Dupré.
0: Oh, qué bonito.
1: Este, cantate un cachito.
0: A ver, a ver. Marta de Arana, la familia Arana, allí. Zamba Carpera, que canta el chaqueño, algo de Cafayate. Bueno, me acuerdo, el título dice, sí, Cafayateña, sí. O algo así, o Cafayate. Ya lo vamos a buscar para la peñita, ¿eh? ¡Oh, la nave del olvido!

Bueno, el saludo para Susana también, que en un ratito le vamos a estar dedicando la peñita. Ya vamos a la porque tenemos que hacer la peña. Ya nos están pidiendo el tema 12:52, se nos está pasando la hora. Ahora, Daniel, buen día, buen feliz fin de semana. Y bueno, también este temita para Blanca, también un tema para Blanca y bueno, para Alicia, para todos. Bueno, el saludo para todos de parte de Susana Campuzano. Vamos a estar dedicándole la peña en un ratito, la mesa de folclore, la guitarreada, ¿eh?

0: Un abrazo para Martín. Ya, ya, ya, vamos la tanda, Martín, y vamos con la peña. Ya, ya, ya venimos.
1: Oh, yeah.
0: Qué bonito, ¿verdad? El gran simulador. Ahí está, Cristina, me dice que estaría cumpliendo 80 años Freddie Mercury. Mirá. Bueno, el tema que hicieron los plateros, ¿te acordás? Ahí viene el maestro, guarda, atenti, guarda que viene el jefe, guarda, mirá.

Bueno, el saludo para Cristian y toda la familia también. El abrazo para toda la familia. Gracias por estar ahí. Para Cristian y todos ahí, ahí. ¿Quién más acá, Martín? Que está. A ver, los audios. Quiero escuchar los audios, pero por ahí se complica, ¿eh?

0: Nombre del nacimiento era Farrar Bulsara. Tomá,
1: Indio era.
0: Mirá vos, ¿sí? Otros nombres, Freddy Bulsara. Nacimiento en Stone Town, Sultanato de Zanzíbar. Ajá, era indio. Mirá vos.

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2: El saludo allí para Tito, que nos había mandado el audio hoy tempranito. Bueno, después estuvimos con la nota y bueno, se fueron postergando los saludos también, ¿eh? Así que el saludo para Tito, Patricia, haciendo mandado, haciendo, bueno, con el tiempo, dice Fedro, no se podía trabajar mucho, sigue haciendo los mandaditos. Y bueno, para después estar en casa escuchando la radio. El saludo para Patricia, para Tito, y Tito mandando un saludo para toda la familia, allí la gente del Pollo Dorado, para Dayana, Maxi, Dante, para Nicolás, Anita, Abril, Azul, para toda la familia, para Juanita, la nieta de Paz, Patri. Bueno, para todos, ahí está el hombre del carro verde, el camionero de Puma.

0: Energy, ¿eh? Qué grande el camionero. Un abrazo enorme para Tito y Patricia. Abrazos. Seguimos, vamos, que viene, se viene, se viene, ¿eh? Se viene la tanda, se viene la tanda. Más tanda y venimos, venimos con la Peñita. Dale, seguimos.
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0: 13:23.
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Se viene la peñita, se viene la peña, la mesa de folclore, la guitarreada. Se viene. Para dedicarle a todos, la gente, a todos, a Susana Campuzano, Ana la bailarina, a todos, para Alicia. Alicia Leguizamón, para Cristina de Sebastián Costa, para Betty Luisa, para Lucía, para Lili la cordobesa, para Marta, para la María, para la familia Megna, Carmen, Ale, Belu, Diana, Raúl, ahí para Marilu, la madrina de Blanquita, para Jorge, María Luisa, para Cristina de Calle Bransen, Martincito Gómez, para la familia Christensen, Elba, Elsa, para Richard, Claudia, Nancy, que está esperando también ahí, para todos, ahí esperando la peñita. ¡Arrancamos la peña, vamos!

0: va? Decime nomás.
1: Bueno, a ver, Dani.
0: Sí. Ah,
1: Daniel Altamirano, vamos. Ahí se escucha, Albert.
0: Pero Daniel, se escucha perfectamente.
1: Daniel Altamirano.
2: Sí. Más o menos. Tiene una voz de pito usted.
0: Sí, bueno. Sí, justo. Sí. Ah, se escucha perfecto. Y no me capta tanto de ahí.
2: Bien.
0: Perfecto. Amantes, precioso.
1: Amantes de Córdoba.
0: Oh, para Héctor. Para Héctor Quintana.
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0: Este es este, Valderrama, este acá. Estamos en el boliche Valderrama.
1: Sí, vale,
0: claro.
1: Las empanadas, ¿no?
0: Estamos en el boliche Valderrama.
1: Por eso, pero viene ahora en un rato las empanadas.
0: Claro. Un coñacito, un cafecito. Grande, ¿eh? Una cosa de loco. Andamos por la calle Balcarce, no, acá estamos en la calle Casero, acá, bueno. No en la calle Balcarce de Salta. A ver, arriba que sigamos en esta peñita, la mesa del folclore, la peña. ¿Cómo se ha puesto la peña? Una cosa de loco. La peñita de la radio, tomá. Ahí vamos, dale.

0: ¡Qué bonita samba, por favor! Donde habitan los recuerdos. Precioso, ¿eh?
1: Ahora sí,
0: me
1: la
0: encanta
1: paso,
0: la
1: samba. Para que la...
0: ¿Eh?
1: Ahora después la paso para usted y la, así la... Bueno.
0: Hola, Richard, querido. Richard, Claudia, un abrazo enorme, querido. El polifuncional Richard.

0: jamás. La noche sin ti, buscamos por ahí La noche sin ti. Los Guaira, creo que es la o también la versión de, creo que de Aire o Los Guaira. La noche sin ti, ¿eh?
1: Busca letra de juego.
0: ¿De los nocheros?
1: Buscala.
0: Muy bien.
1: Vale.
0: Un abrazo enorme para el querido allí. Tuve la suerte de conocer Valderrama, me dice Marta, que estábamos hablando de Marta, de Valderrama en Salta. ¡Qué lindo! ¡Qué lindo! Hola amigo, tanto tiempo. A ver si puede ser Carlos Ramón Fernández, te quiero probar de nuevo. Muchas gracias y que tengan un hermoso día. Gracias a Lili, la cordobesa, ¿eh?

¡Qué bonito! Fue Nocheros. ¡Vamos! ¿Esta qué dice?

0: un poquito también de los... ¿Qué voces, eh? Panchito Santarén con, me decías, Lucas Cáceres. Sí. Y aquí tenemos los pregoneros. En la época donde estaba también, formaba parte de los pregoneros, este, Luis Pinto. Qué lindo, qué bonito, eh. Saludo para el querido marinero, eh.
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0: Ahí lo tenés. Ahí está, Richard. Ahí está, mirá. Juan Fuente.
1: Sobre el papel.
0: Ex Guaira.

Carlos Ramón Fernández para Lili. Ahí, Lili. Ahí estaba. Y ya vamos, ¿eh? Ya se nos va la peñita. 13:59. Tenemos que ir cerrando. ¡Qué bárbaro!

0: 14:04. Vamos cerrando esta mesa de folclore, esta guitarreada, esta peñita, porque tenemos que ir a la última tanda y después los minutitos finales para la despedida de nuestro programa.
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Señoras y señores, vamos a ir a la tabla. Qué lindo, es para seguirla, es para seguirla, vamos. Vamos hacia la pausa, cerramos esta tanda de folclore, esta mesa, esta guitarreada. Gracias a todos por estar ahí, vamos, seguimos. En este...

0: Vamos a la tanda y después llegamos con los minutitos para la despedida de nuestro programa de hoy. Un lindo programa con música aquí, acompañado con Edgardo, poniéndole todo su impronta aquí en la mesa de trabajo en estos momentos de radio.
1: El autor
0: Lito Álvarez, no.
1: Julio Enrique León.
0: Ah, Julio Enrique León. Yo creí que era una, era el cuarteto imperial. ¡Oh!
1: Simple.
0: Tulio.
1: Oh. De un lado la pollera y del otro lado. A ver si se acuerda en un audio.
0: En lo, sí. Pero verde, color verde.
1: Bueno, de un lado estaba la pollera. Y del otro lado. Lo pongo.
0: A ver, Tulio Enrique León. ¡Mirá! Paso doble.
1: Te quiero.

0: ¿Cómo se escuchaba Tulio Enrique León? Por favor, por aquellos tiempos, vos, te estamos hablando 1967. Sí. ¿Cómo sonaba?
1: Sí, actual.

0: A todos nos vuelve loco con su ópera amarilla. Bueno, vamos adaptando, dale, vale, dale, mientras me echamos, vamos me echando. Vale, dale un poquito, dale, va.
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0: Ajá.
1: Con público profesionalmente. Ahora te veo. 10 monedas se llama. La cantó con Berna.
0: ¿Cómo?
1: Con Berna, con el cuarteto Berna.
0: Ajá.

0: Bueno, 14 horas 33 minutos. Ahí me decías de la Mona Jiménez.
1: Sí. Primer tema como profesional.
0: A ver. Así que ¿qué tiene? ¿Como 60 años atrás?
1: Sí.
0: Me dijo. Comentaba él que cumplía 60.

0: Dijiste con 10.
1: Ahora mantiene, si este tanto tiempo el tema, cómo mantiene la calidad vocal, ¿no?
2: Por el original cuando cantó ese día.
1: Ajá.
2: Más, pero ahora canta mejor que ese día.
1: Impresionante, ¿eh?
2: Me parece que en el LV2 cantaron.
1: En el LV2, claro.
0: Con 10 monedas encima y mi pluma de poeta. Leído gran
2: Ahora esto, Dani.

0: ¿Cómo se porque vos escuchás el acordeón, la orquestación que sea igual y sale cantando Cacho y son los Palmeras? Y son los Palmeras, digo. Vos lo escuchás y es la voz que identifica a los. Sí.
1: ¿Eh? Y Cacho no está del principio.
0: No.
1: Está del principio.
0: No.
1: No sé. Una lástima.
0: Sí.
1: Una lástima.
0: Sí. Una lástima. Y ahora está como acordeonista el hijo de. Sí,
1: claro.
0: De
1: el bueno. Instrumento es igual porque.
0: Sí, sí.
1: La canción está grabada, está.
0: Y el cantante musical. Por ahí tiene alguna salidita que parece quiere hacer algo parecido a Cacho, pero no. Y Cacho quedó, ahí hizo algunos temas solo ahí, pero bueno, ya, ¿qué va a hacer? Ese. Y bueno, y así vamos cerrando en este, bueno, en este día de hoy, donde hemos estado un poquito de técnicamente complicado, porque bueno, hay una de las computadoras que se ha, que acá hay problema de todo, acá hay la tormenta, sácate, no. Pega con duro en todo lo que es el antenaje, todo, y estamos trabajando a media máquina, salen cortes de energía y pápate, nos hacen pelota las computadoras, no sé, estamos acá, me voy por los dinosaurios. Así que hemos estado un poco restringidos con manejándonos, pero bueno, el agradecimiento también para Edgardo que hoy ha estado musicalizando y acompañándonos con toda la música, novedades, temas que por ahí no son tan sencillos de encontrarlos y de escucharlos, así que como siempre, ¿no? Aquí está brindando todo un surtido de música y recorrido por los distintos estilos musicales, ¿eh? Así que el agradecimiento, por supuesto, como siempre. Edgardo, que seguirá también en contacto, ¿eh? El momento que se lo permite su actividad, su momento, estará haciendo radio también aquí con nosotros. Mañana a la mañana, después del chango, aquí va a estar, Edgardo, escúchenlo porque va a estar musicalizando, después haciendo algo con Alberto, ¿eh?
1: Dani, 10 sí. Segundos recordándolo.
0: No, tenemos un poquito de, no hay Dale. Problema. Tenemos tiempo.
1: Bueno.
0: Vamos a recordar a quién.
1: A ver.
0: Sí, señor. Una de las voces. El otro día salía en. Bueno, ahora te digo.
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0: Tantos temas hay para. Uy, Dios me libre. El querido Beto Orlando.
1: No sé cuál es el preferido tuyo.
0: No, hay, son todos los temas, pero son. No, Dios del Olvido. Hay tantos temas que tiene. Cuando hizo La Comparsita y Caminito, esa versión de...

0: había nacido un 4 de septiembre de 1946. O sea, estaba... Sí, en las flores.
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0: Estaba a punto de cumplir 80 años. Sí. Y el 31 de agosto nos deja el querido Beto Orlando. Decía, salió una foto con... ahora están juntos, dice allá en el cielo, los de dos cantantes que con todo sentimiento y melancolía y calidad. Estaba la foto de Beto Orlando junto a Aldo Monge. Tú eres mi destino.

0: ¿Con el mismo nombre lo puso o le puso otro nombre, no, Beto
1: no,
0: Orlando?
1: No, nadie lo sabe. 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Ave de Cristal, estos son de los Jarcas.
0: Sí.
1: También hermoso, el tipo canta.
0: Sí, no. Bueno, aparte, el tono

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1: Esta es una de las canciones más quiero bonitas cantar. De la para mí. De Fernán. Noche verano.
2: Noche. Oh, mirá. Mirá. Vos sabés que. Para recordarlo, el querido Hugo. Hugo González, que bueno, no hace mucho falleció, que es papá de Rosana, quien trabaja en el U24, y siempre me pedía, me escuchaba con Hugo, Graciela, siempre me pedía este tema porque le encantaba por el original.
1: Beto Fernández.
2: Beto, exacto. Y esta no sabía que la tenía Beto Orlando, mirá.
1: Hermoso, todo lo que cantaba.
2: No, no la tenía esa, mirá.

0: No.
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0: Había un tema que apareció que hermoso, no sé si lo tenés ahí de.
1: Que
0: también era. Beto Orlando era mucho. Es de la. De él, Ceci, del sello de Emi Odeón, de música poderosa. Y bueno, hay uno de los temas que yo me acuerdo y quedó hermoso. ¿Quién golpea de la puerta esta vez? No sé si lo tenés a ese vos, por Beto Orlando. Precioso ese tema. ¿Qué más? A ver. A ver si lo tenés a este, mirá. Este te digo, mirá. Escuchalo.

0: Jingle, así lo tengo.
1: ¿Quién es? Precioso.
2: ¿Quién es?
1: Nomás.
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0: No, tengo aquí cantidad de álbumes.
2: Me
1: bueno, no, lo que yo no sabía que tenía ese tema, ya te digo, mirá vos, si lo una versión que era original, esa de aquella noche de verano, sí, o algo así.
0: Y acá separé como para.

0: ¿Cómo va, Jorgito? ¿Cómo anda usted? Estamos al aire, ¿eh? Hable, hable nomás. Estamos al aire, estamos al aire. ¿Cómo andamos? ¿Todo bien?
1: Bien, todo bien.
0: Bueno,
1: todo bien.
0: ¿Preparado para arrancar ya en un ratito?
1: 10 puntos.
0: Bueno, muy bien, muy bien, muy bien.
2: Los amigos ya no quieren.
0: Espectacular, ¿eh? Sí, señor. Nos vamos, para que nos vamos a ir despidiendo y cerrando esta jornada de hoy. Momentos de radio. Así ponemos punto final a nuestro programa de hoy. 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

0: Bueno, nos vamos. Punto final para nuestro programa de hoy en un día más, dándole gracias a Dios por despertar un nuevo día, por enfrentarnos al desafío de la vida, por dejar hacer esto que tanto nos gusta y nos encanta, encontrarnos con todos ustedes, amigos oyentes, amigos anunciantes, amigos de la radio. Damos gracias a Dios que estamos vivos y podemos disfrutar de todo esto maravilloso. Un día donde hemos estado plagado de música, visitas, charla, para pasarla muy, pero muy bien. Espero que ustedes también lo hayan pasado. Gracias, les decimos, por dejarnos entrar en su querido hogar. Oh, anillo de humo, qué bonita versión. Nos vamos. Quien les habla, Daniel Ferro, le dice gracias por dejarnos entrar en su querido hogar. Edgardo, gracias.
1: No, gracias a vos, Dani.
0: Y gracias, un saludo, gracias, grande
1: para toda la audiencia.
0: Bueno, y mañana también ahí dando un poco de música ahí, sí, a la gente, y ahí está, después del Django. Así que muchas gracias a todos y bueno, Dios mediante, nos estaremos reencontrando en cualquier momento, si sí, el tiempo lo dispone.
1: Para, aquí estoy.
0: Siempre va a estar aquí. Así que por ahí, el sábado también por ahí tenemos la visita de Edgardo, si sus tiempos y sus tareas, sus compromisos se lo permiten.
1: Gracias,
0: bueno, gracias una vez más, Gracias, Gardo. Gracias. Ya está Jorge González aquí, lo escucharon recién. Está ya listo para hacer La Vida es una historia.

0: Jorge.
1: Sí.
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0: minutos en la República Argentina. Está cantando Dire Straits haciendo Money for Nothing, justo el día 5 de septiembre en que era premiado nada más y nada menos que este tema, el videoclip en realidad. En aquella época era premiado y muy reconocido. Antes, Juan Carlos Baglietto haciendo Tratando de Crecer, el tema elegido por Víctor Rapetti. Gracias a todos los oyentes que han votado, algunos que se lamentan, dicen, uy, llegué tarde. Bueno, no importa, el sábado que viene nos volvemos a encontrar y pueden seguir proponiendo canciones. Gracias a todos los que se siguen comunicando. Y lo habíamos anticipado que teníamos la posibilidad de recibir amigos en vivo. Víctor Rapetti estuvo trabajando en la semana en producción también para tener música de la región, en definitiva, que identifique a este querido Río Cuarto, a esta parte del sur de la provincia de Córdoba, que está muy bien representada, y los trajimos a ellos, que son dignos representantes, y ya van a continuación en la canción que van a escuchar, se van a dar cuenta de dónde son. Yo simplemente los presento nombre y apellido, pero mejor que ellos se presenten cantando, que es lo que saben hacer. David Bufa, Luis Toledo en el bombo, Santiago Llanes en el acordeón, Juan Pablo Rivera en la guitarra y voz, con ustedes, Los de Cabrera.
1: ¡Se va la primera!

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1: Bienvenidos a la Cadena 3 Argentina, tarde y media, los de Cabrera, señoras y señores. Bueno, bienvenido, querido Juan Pablo, David, bueno, gracias.
2: Hola, Ale, la verdad que un placer de estar aquí en tu programa, en Cadena 3, este gran medio de comunicación federal. Y bueno, para nosotros es un orgullo estar aquí en la rural de Río Cuarto, que venimos siempre, desde que empezamos a cantar, siempre venimos a compartir en los stands y también compartir el escenario mayor. Así que, bueno, la verdad que contentísimo. Y de verte, que hacía mucho no te veía.
1: Hacía mucho que no nos cruzábamos en los caminos, nos hemos cruzado en algunas peñas también, en Jesús María, en varios festivales, cuando los chicos estaban arrancando y andaban con pilchas gauchas al estilo chalchaleros. Eso los hizo, les dio una visibilidad muy importante en su momento, ¿no?
3: Y arrancamos hace muchos años, como decís vos, más tradicional, con canciones tradicionales, y ahora estamos haciendo algo propio, algo nuevo. Estamos también con los temas tradicionales, una mixtura de un poquito de cada cosa. Arrancamos con una chacarera que pertenece al grupo, que se llama Mi Pago de Cabrera, así que bueno, estamos en ese camino.
1: Claro que sí. Bueno, cuéntenle a la gente del país a cuánto está Cabrera de acá, que es el lugar que los identifica, y por eso arrancaron con esa canción.
2: Claro, obvio. Nuestra ciudad, General Cabrera, está en centro sur de la provincia de Córdoba, sobre ruta nacional 158, entre Río Cuarto y Villa María, claro, que son las dos ciudades más grandes que tenemos. Y General Cabrera pertenece al departamento Juárez Celman. Estamos a 60 kilómetros a Río Cuarto y a 80 kilómetros para Villa María. O sea, al medio estamos, de las dos ciudades.
1: Muy bien. Bueno, cuna manicera, obviamente, como escuchaban recién en la canción, y de tantos otros detalles de los clubes que nos faltan.
2: Del fútbol, bueno, como describe la chacarera acá de David.
1: Hermoso.
2: Así que bueno, la verdad que un placer y bueno, de compartir, ¿no?
1: Totalmente. Bueno, decía, comenzaron con esa posibilidad de... Ustedes de chiquitos escucharon, me imagino, un montón a Chalchalero. ¿Fue la música que los identificó? Después, ¿quién, cómo quién, lo fue llevando?
2: Claro, son nuestros inspiradores, ¿no? Al cual mando un saludo a ellos y a sus familiares.
1: ¿Tuvieron oportunidad de conocerlos?
2: Sí, sí, a todos. Qué hermoso. Así que bueno... Pero después, con el tiempo, fuimos cambiando con Santiago, nuestro gran músico, en el piano, en el acordeón, de componer canciones propias y llevar este canto profundo, fuerte, sin perder la música tradicional, ¿no?
1: Claro.
2: La zamba, las chacareras, las cuecas, y por los festivales y las provincias y los teatros y recorrer los caminos, así que... Aquí vamos.
1: Bueno, vamos a escuchar una canción más de estas que han compuesto ustedes, ¿les parece?
2: ¿Cómo no?
1: Y después hacemos una más también de los Chalchas y recordamos viejas épocas.
2: No,
1: pero estamos con los de Cabrera, estamos en vivo y en directo nosotros aquí desde la Expo Rural en Río Cuarto, 14:58 en la República Argentina, jornada fresquita.
3: Esta chacarera pertenece a Juan Pablo, se llama Chacarera del Recuerdo. Habla de una historia de un amor lejano.
1: ¡Apa!
3: Está más presente que nunca y arranca de esta manera. ¡Primera!
1: ¡Vamos!

0: Los de Cabrera, estamos en vivo y en directo. ¿Cómo se llama esta chaca?
1: Chacarera del Recuerdo.
0: Chacarera del Recuerdo, recuerdo autoría tuya, Juan Pablo.
1: Me pertenece.
0: Sí, qué lindo. Bueno, estoy en, soy Sebastián Sosa, dice, estoy en un campo, dice, a 30 kilómetros de Mercedes, San Luis, al sur, dice, los estamos escuchando, carneando un corderito de 14 kilos, dice. Está linda la música, dice, saludos para los chicos de los de Cabrera. Bueno, que invite,
1: gracias,
0: ¿no?
1: Muchas gracias.
0: desde la chacra en el campo, cerca de los telares, Santiago del Estero, dice, un saludo, telares, dice Lila. Claro. Hola chicos de Tarde y Media, hermoso programa, los escuchamos siempre, nos deja también el mensaje. Adriana también deja sus votos aquí, está saludando a los chicos, nosotros charlando con los de Cabrera, teniendo esta posibilidad de reencontrarnos, de charlar. Se comunica, mira, te mando un beso. Un beso al Willy, me dice Eva Olmedo.
1: Ah, Willy, mi hermano, sí, ¿eh? Sí, sí.
0: Me manda un saludito.
2: Es el representante del grupo.
0: Sí. Ah, es el representante, sí, él, sí, claro, por eso debe acordar. Claro. Eva es la jefa del detrás de escena de Jesús María.
1: Ah, bien.
0: La tiene que conocer.
1: Salud grande, Eva, sí, sí.
2: Nos vemos este año en el festival, Eva.
0: Vamos, ahí está. Aprovechamos y de una. Bueno, chicos, la verdad que ha sido un gusto recibirlos. Nos vamos a despedir con algún temita de los Chalchas, ¿puede ser? Sí, contame.
1: Vamos a hacer el último lanzamiento que
0: sí.
1: ¿Te parece?
0: Dale.
1: Es una canción que histórica, que se le escuchamos a don Antonio Tormo, que está poco escuchada, que y bueno, se titula Canción del Linchera.
0: Canción del Linchera, don Antonio Tormo, bien. Cuéntenle a la gente dónde los puede encontrar en redes sociales.
1: Redes sociales, en todas las plataformas digitales, Instagram, Facebook,
2: TikTok,
1: Spotify, TikTok, sí. Todas.
2: Ahí
1: todas.
2: Luisito tiene Tinder también, no sé si...
0: Ah, bueno, esa era otra cosa. Esa era otra cosa.
1: Acá ya viste el llamador, sí,
0: sí. No me quemé, dice. No. Bueno, lo buscan como Los de Cabrera.
1: Como Los de Cabrera, lo sí.
0: Siempre.
1: Si necesiten un bombo y una guitarra, ahí aparecemos.
0: Vamos a escuchar a Los de Cabrera haciendo la canción del Linchera de Antonio Tormo. A ver con qué arreglos nos sorprenden. Nos han recibido aquí en Río Cuarto. Son de General Cabrera, pero están marcando presencia en el sur y en la cadena 3 Argentina.

te encuentre tirado en un camino, dormido para siempre, mudo tu corazón. Unas jedejas rubias y una magnolia seca de tu andar errabundo le dirá la sinrazón. Y una paisanita trotamundo salve te bendecirá. Y el aura poeta sonará en la noche, la agreste siringa en algún cañadón, cantando en los polvorientos caminos pampeanos.

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1: 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Duele amar a alguien y no ser correspondidos. Pero lo que es más doloroso es amar a alguien y nunca encontrar el valor para decirle a esa persona lo que sientes. Tal vez Dios quiere que nosotros conozcamos a unas cuantas personas equivocadas antes de conocer a la persona correcta, para que al fin, cuando la conozcamos, sepamos ser agradecidos por ese maravilloso regalo. Una de las cosas más tristes de la vida es cuando conoces a alguien que significa todo y solo al final te das cuenta que no era para ti y lo tienes que dejar ir. Cuando la puerta de la felicidad se cierra, otra puerta se abre. Pero algunas veces miramos tanto tiempo aquella puerta que se cerró que no vemos la que se ha abierto frente a nosotros. Es cierto que no sabemos lo que tenemos hasta que lo perdemos, pero también es cierto que no sabemos lo que nos hemos estado perdiendo hasta que lo encontramos. Darle a alguien todo tu amor nunca es un seguro de que te amarán de regreso. Pero no esperes que te amen de regreso. Solo espera que el amor crezca en el corazón de la otra persona. Pero si no crece, sé feliz, porque creció en el tuyo. Hay cosas que te encantaría oír que nunca escucharás de la persona que te gustaría que te las dijera. Pero no seas tan sordo para no oírlas de aquella que las dice desde su corazón. Nunca te des por vencido si sientes que puedes seguir luchando. Nunca le digas a una persona que ya no la amas si no puedes dejarla ir. El amor llega a aquel que espera, aunque lo hayan decepcionado, a aquel que aún cree, aunque haya sido traicionado, a aquel que todavía necesita amar, aunque antes haya sido lastimado, y a aquel que tiene el coraje y la fe para construir la confianza de nuevo. El principio del amor es dejar que aquellos que conocemos sean ellos mismos y no tratarlos de voltear con nuestra propia imagen, porque entonces solo amaremos el reflejo de nosotros mismos en ellos. No vayas por el exterior, este te puede engañar. No vayas por las riquezas, porque aún eso se pierde. Ve por alguien que te haga sonreír, porque hace falta tan solo una sonrisa para hacer que un día oscuro brille. Espero que encuentres a aquella persona que te haga sonreír. Hay momentos en los que extrañas a una persona tanto que quieres sacarlo de tus sueños y abrazarla con todas tus fuerzas. Espero que sueñes con ese alguien especial. Sueña lo que quieres soñar. Ve donde quieras ir. Sé lo que quieras ser. Porque tienes tan solo una vida y una oportunidad para hacer todo lo que quieras hacer. Espero que tengas suficiente felicidad para hacerte dulce. Suficientes pruebas para hacerte fuerte. Suficiente dolor para mantenerte humano. Suficiente esperanza para ser feliz. Las personas más felices no siempre tienen lo mejor de todo, solo sacan lo mejor de todo lo que encuentran en su camino. La felicidad espera por aquellos que lloran, aquellos que han sido lastimados, aquellos que buscan, aquellos que tratan, porque solo ellos pueden apreciar la importancia de las personas que han tocado sus vidas. El amor comienza con una sonrisa, crece con un beso y muere con una lágrima. La brillantez del futuro siempre será basada en un pasado olvidado. No puedes ir feliz por la vida hasta que dejes ir tus fracasos pasados y los dolores de tu corazón. Cuando naciste, tú llorabas y todos alrededor sonreían. Vive tu vida de forma que cuando mueras, tú sonrías y todos alrededor lloren.
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0: cuando han pasado 14 minutos de la hora 15, quien les habla, Jorge González, les da la muy pero muy buenas tardes y la bienvenida a un nuevo encuentro, a un nuevo capítulo con La Vida es una Historia. ¿Qué tal, amigos? El enorme placer, de reencontrarme con esta pequeña luz roja encendida que me marca que estoy en el aire, que me marca que estoy nuevamente en contacto con todos ustedes para recorrer juntos 3 horas de música. Vamos a ir por distintos ritmos, ya que quiero cumplir también con gente que me exige, me presiona realmente. Porque bueno, en su momento tenía un espacio más amplio donde enviaba el bloquecito de folclore, de movidos, y bueno, lo más reducido, pero quiero complacerlos a todos ellos. Así que va a ser mezcladita la cosa. Vamos a ir y vamos a venir, vamos a ir por temas del recuerdo, vamos a volver, vamos a bailar, vamos a zapatear algún malambo, alguna chacarera. Y por supuesto reflexiones que tienen que ver con la vida. Claro que sí, que tiene que ver con la vida. Y en especial en estos tiempos, ¿no? Donde pareciera, ¿no? Pareciera uno se queda con esa imagen, inclusive transitando la calle, entrando a ciertos lugares donde hay gente, de que como cuesta cada vez más ver sonrisas o tocar temas, si se quiere, positivos. Estamos muy abrazados a veces a la queja, con razón, seguramente, pero también démosles un espacio a la alegría y a la sonrisa, ¿Por qué no transformar, si se quiere, la vida, o algún momento, al menos en el de la vida, en un carnaval? Bienvenido sea. Como lo dice la queridísima y siempre presente Celia Cruz. Así comenzamos, así abrimos La Vida es una Historia del día de hoy. 1544-4308. 44-4308, la línea que te comunica con La Vida es una Historia.
1: Todo aquel que piensa que la vida es desigual tiene que saber que no es así.
0: Claro que no es así.

A cantar, mis amigos, vamos. Dice un viejo proverbio chino, ¿no? Si el problema no tiene solución, ¿para qué te haces problemas? Y si el problema tiene solución, ¿para qué te haces problemas? ¡A vivir la vida, mis amigos!

Así abrimos La Vida es una Historia. Y los amigos oyentes que ya comienzan a comunicarse, como Marisa, que se comunicaba hace un momento. Ahí está con Mario. Me pedía Marisa en especial este tema, ya que arrancamos movido. Vamos con la Delio Valdés y este inocente. Así abrimos La Vida es una Historia.

La Delio Valdés. En este arranque de la vida es una historia a todo ritmo. Ahí me piden algo de Los Auténticos Decadentes. Vamos, claro que sí. ¿Cómo no vamos a encontrar algo de Los Auténticos Decadentes en este comienzo a todo ritmo? Es más allá que vamos a estar bajando, por supuesto. ¿Cómo me voy a olvidar? El saludo para José Luis, el abrazo fuerte.

Así entramos a recorrer esta tarde con La Vida es una Historia. Saludamos a Adriana. Y se comunicaba, a ver. Del barrio Benito Machado. Abrazos para Adriana. Gracias por estar.

0: Graciela me pedía, estuvo cumpliendo años, Graciela, estuvo cumpliendo años, me pedía un tema de los...
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0: Claro que sí. A ver, aquí lo encontramos, aquí está, Los Fabulosos Cadillacs, Siguiendo la Luna. Para Graciela, que ayer estuvo cumpliendo años.

15 horas 33 minutos. Voy a cumplir con Luis. Por aquí había encontrado el tema que me solicitaba Luis. Aquí está. Para cumplir entonces con Luis, la presencia de Lucas Hugo. Estamos recorriendo la tarde con La Vida es una Historia por Radio Comunidad Argentina 101.7 44 43 08.

Saludamos a Luisa, gracias por las palabras de Luisa, ¿eh? El oyente de La Vida es una Historia y también el oyente de Radio Comunidad Argentina a lo largo de tantos años, inclusive ha pasado por estos estudios, ¿eh? Claro que sí, un abrazo para Luisa, buen fin de semana. Y ¿a quién teníamos aquí? ¿Cómo se me van mezclando los nombres? Lorena, José y Lorena y José. Me pedían este tema de Los Ángeles Azules y Ángela Leiva. A ver, por aquí tiene que andar y aquí está, como dice el changuito. ¿Dónde está?

Así pasaban los ángeles azules por la vida, es una historia. Ahora voy a cumplir con Carla, que me pedía este tema de rancheros. Y vamos, por supuesto que van a estar los lentos. Hasta tenemos preparado un bloquecito de folclore también. Y el cierre, por supuesto, lo tiene Malvinas, la pura verdad. Pero vamos con los rancheros que me pedía Carla en este caso, ¿eh? Y este tema. Mujer.

Ahí mientras charlamos, también con los oyentes, por ahí se van los temas, pero nosotros seguimos aquí. Aquí seguimos compartiendo la tarde y voy a preparar algo para Beatriz, que se comunicaba hace un momento, pero ahora tengo que cumplir con Cacho, un amigo, y Diego, que están ahí trabajando. Y me pedían un tema de ese viejito, no sé si te saco de ritmo. No, ya bajamos un poquito el ritmo, así que vamos a ir y venir en esta tarde, como les comentaba hace un momento. Me pedían un tema de Diango. A ver, Diango, acá está Diango, así que va a aparecer. Así cumplo con los amigos, ¿eh? Ahí está. Saludamos a Norita, fiel oyente.

Así pasaba León Gieco por La vida es una historia. Algo de Eros Ramazzotti. Mientras voy buscando para cumplir con Beatriz, ya vamos a cumplir con ella. Lo que pasa es que quiero armar algo especial de acuerdo a lo que ella me comentaba, ¿no? Lo que ella me comentaba. Vamos con Lorena. Algo de Eros, me decía. Para regalárselo a Fernando.

Así cumplí entonces con quien me solicitaban la presencia de Eros Ramazzotti. Ahora, qué mezcla se me está haciendo aquí. Saludo a Norita, ¿la saludé a Norita? No. Bueno, la saludamos. Sí, la había salido. Fiel oyente. Fiel oyente, ahí está Lucía. Me tienen a maltraer.

16 horas en la vida es una historia y voy a ir con lo que venía prometiendo sobre la comunicación con Beatriz, porque toda una historia, ¿no?, que tiene que ver con este programa y en parte me sacudió también. Me decía que allá por el 2000, cuando yo, el 2010, perdón, no el 2000, en 2010, bien dije, 2000, cuando arranqué con La Vida es una Historia, sí, en el año 2000, hace tanto que se me mezclan los números, ella era una joven de algo más de 20 años. A mujeres no les gusta decir mucho la edad y ni que saquemos cuenta, ¿no? Pero lo cierto es que ella era una veintianera, ¿no? Entre los 20 y los 30 estaba ahí. Había hecho pareja y dice, había nacido su nena, Lucrecia. Y me contaba que los padres escuchaban La Vida es una Historia. Y bueno, ella también lo sintonizó, aunque la música para mí era algo viejita en ese momento. Claro, porque yo con la historia de La Vida es una Historia, valga la reiteración, comenzó, lo he explicado ya, ¿no?, de que me costaba encontrar temas que habían sonado en mi juventud, ya por los 70, y, los 70, los 80, como que se había perdido. Y yo digo, habría que reflotar todos esos temas tan lindos que eran Los Ángeles Negros, bueno, todo lo que venía, Fabio, todo eso. Y eso me llevó, yo estaba, hacía transmisiones de fútbol, me llevó a intentar, ¿no? Arranqué con cassette, me acuerdo, después vinieron los DVD y ahora, bueno, ahora está internet para todos los temas. Entonces, bueno, comentaba ella y me sedujeron sus reflexiones. Si hubieron sus reflexiones, realmente me terminaron sedujiendo. Y más allá de la música, por ahí que en la viejita también me pasó, me empezó a gustar todo como venía enganchado. Así que le agradezco. Dice, imagínate que mi niña ya tiene la edad que yo tenía por aquel entonces, y en ese momento era recién nacida. Toda una historia muy, pero muy linda. Y dice, ahora ya me siento vieja. Dice, no, ¿cómo se va a sentir vieja? Son etapas de la vida. Entonces le voy a regalar esta reflexión, ¿no?, de cuando hablamos por ahí de la vejez, de los años, porque puedo aceptar que los años me quiten agilidad, belleza, tolerancia o reflejos, que me hayan agregado algunos miedos y penas, puedo aceptar que me cueste aceptar algunos cambios. Puedo adaptarme a la compañía necesaria de los anteojos, la de algún dolor o destemplado y de algunas mañas que uno por ahí tiene, ¿no?, con la experiencia, que vienen también con los años. En lo que no estoy dispuesto a negociar es con mis recuerdos.

Con ellos los buenos recuerdos, señores, señoras, años no se metan, no aceptaré mermas, distorsiones u olvido, no se metan con mis recuerdos. En eso soy irreductible, como diría Oliverio, los cuido a rajatabla, los mezquino, los recuerdos en la lata de mi memoria como coloridas bolitas de mi niñez. Se terminó el juego de las bolitas, pero en mis recuerdos siguen estando vivos. En su soledad de pálidos reclusos, mimo especialmente a los condenados por mi sentido del honor, a satisfacer solo el egoísmo de algunas de mis inexplicables sonrisas. A veces alguno sale del rebaño y se me aparece en un susurro cuando menos lo espero, envuelto en un perfume, disfrazado en una silueta, una canción o una frase. Ni bien lo reconozco, le doy una caricia y lo mando a ubicarse en su lugar. Recuerdos. Si es que hay alguno en ese orden de aparición arbitrario, anárquico, y de extrañas jerarquías que le damos por ahí a los recuerdos. No son egoístas ni celosos, muy por el contrario ellos. Aplauden las nuevas incorporaciones y me instan a cosechar más y mejores. Saben que cada uno de los inolvidables recién llegados tiene de ellos en sus génesis o en sus células y los contagia de alegría. Les da sentido y buenas energías a los nuevos recuerdos que a uno le llegan, ¿no? No quiero que ninguno se vaya de mis recuerdos, ni uno solo, para que algún día, cuando ya no haya lugar para nuevas visitas, para nuevos recuerdos, juguemos juntos hasta espantar las noches de insomnio. La vida es una historia, mis amigos, y cada uno tiene su propia historia. Si hasta somos producto de una historia de amor, la de nuestros padres, y a partir de nuestro nacimiento comenzamos a escribir nuestra propia historia. La niñez, la adolescencia, la juventud, madurez, pasando por historias de amor, odios, tristezas, alegrías, encuentros, desencuentros, historias, historias, historias. Porque la vida es una historia. Y a la vida hay que abrazarla. A los 5, a los 10, a los 15 años, a los 20, 25, 30, 40, 50, 60, 70 años. No le tengamos temor a la vejez. Disfrutemos de nuestra vejez.

0: Estamos ubicados en Avenida Caseros, al 1180 de esta nuestra ciudad, Tres Arroyos. Esto es Radio Comunidad Argentina. Estoy llegando hasta donde usted se encuentra a través de la onda del 101.7. Mi nombre es Jorge González, y usted de ahí, yo de aquí, estamos haciendo juntos La Vida Es Una Historia.
1: Siempre estaré.
0: Claro que sí. Es lindo reencontrarse con nuestros recuerdos, son verdaderos tesoros. Y son los recuerdos que heredarán nuestros hijos. Adriana me escribía acá: bueno, Norita, me hacía tarde para unas tortas fritas y escucharte, amigo. Qué rico las tortas fritas, ¿eh? Claro que sí. ¿Qué tema? Gracias por tu reflexión, dice Adriana. Yo te escucho cuando hacía el programa de noche. Claro, en 2004, yo arranqué por las noches, claro que sí. Bien, Miguel Ángel Piñero, el topito, querido. Un amigazo, un amigo así de copetón. Ahí vamos a tener un bloquecito de folclore. De 17 a 17.30, ahí vamos a chacarerear un poco porque... se reducen, antes tenía más espacio, entonces bueno, yo digo, voy a tener que sacrificar algo, pero digo, no, ¿por qué no darle un lugarcito a cada cosa, no? Así como le dimos a los movidos también cuando arrancamos, y ahora ya estamos un poco más en los lentos, y se van a venir también los del recuerdo, claro que sí, pero me pedían el canario José Vélez, y si me lo piden, lo busco, y si lo encuentro, se los regalo. Para Analía, y tenía alguien más por aquí, Miriam y Norberto.

Así pasaba el canario José Vélez. Ahí está para Daniela. Se viene Santana. Y este corazón espinado. Vamos hasta la hora 18 con La vida es una historia. 44-4308, la línea que te comunica.

16 horas 22 minutos. Voy tratando de cumplir. Por ahí le robo algún minuto a la canción que está en el aire, pero para tratar de cumplir con todos, porque si no me pasa como el fin de semana pasado, que me quedaron algunos pedidos, temas colgados, ¿eh? Eduardo me pedía la presencia de Ricardo Arjona y toda una historia, ¿no? Toda una historia, la historia del taxi.

Y en La Vida es una Historia no podía faltar la historia del taxi con... ahí con Ricardo Arjona, ¿eh? Ahora voy a retroceder en el tiempo, ¿eh? Me voy a meter ahí en los 70, que Horacio me pedía algo en especial. Algo en especial me pedía Horacio ahí, temita de esos que sonaban allá a fines de los 60, los 70. En épocas que no era tan sencilla la relación, ¿no? Eran los bailes, por lo general, donde la joven estaba acompañada por mamá, por papá. No era tan sencilla las relaciones. Hoy he escuchado casos de que los padres por ahí el domingo se levantan, están tomando mate y sale alguien, un muchacho, un joven de la habitación de la nena. Y es todo medio como normal. O por ahí a la inversa, ¿no? De la habitación del nene sale una jovencita. Hola, buen día, ¿qué tal? Y bueno, toman los mates y van cambiando. En aquel tiempo no, era mucho más difícil. Había que hacer todo un trabajo realmente. Conseguir el visto bueno para poder llegar a la casa, dar unos minutos, aunque sea. Y bueno, era todo difícil, pero también tenía sus partes lindas, ¿no? Oye, los muchachos van a los saltos ahí en los boliches. Hace años que no voy al boliche, pero bueno. Inclusive, a veces que he ido más por razones laborales que por otra cosa. Y todos saltan y en esa música que te sacude el cuerpo, el alma, no sé cómo hacen para hablarse. Y es todo medio así. Y aquella parte también tenía ese encanto, ¿no? Ahí había algo que todavía no se había formalizado, pero había algo entre el joven y la jovencita aquella. Y de repente estaban ahí en la pista de baile y qué mejor, ¿no? Que empezaron a sonar temas como este para bailarlos bien juntitos. Viajamos hasta los 70 y aparecían Los Ángeles Negros. Y le ponían cortina a más de una historia de amor.

0: recuerdos en la vida es una historia.
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0: Ahí se comunicaba Pedro y ampliaba un poco el comentario que yo hacía, ¿no?
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0: De lo difícil por ahí o complicado que era en aquellos tiempos armar ese noviazgo o tener la aprobación de los padres y pasar por todos los filtros que había que pasar, ¿no? Y hoy es tan, pero tan simple como que los padres por ahí se están tomando mate, tipo ahí en la cocina, y por ahí si aparece un chico que sale de la habitación de la nena o una chica que sale de la habitación del nene, perdón, el baño, perdón. Y uno agarra y le pregunta al hijo, che, que no, ella es, ponele, Lucía, sí. Ah, oh, ¿y hace mucho que se conocen? No, anoche. Ahí en el boliche. Y bueno, son otras etapas. Tampoco es que estoy haciendo una crítica o que sea una tragedia. Han cambiado los tiempos. Puede gustar o no, pero bueno, son otros tiempos, los tiempos de hoy. Pero sigo metido ya en el bloque de los recuerdos porque el mismo Pedro me pedía algo de los pasteles verdes. Recuerdos en la vida es una historia, solo recuerdos. Nos metemos en los 70.

0: Recuerdos en la vida son historias, solo recuerdos. A las 17 horas vamos a ir con un bloquecito de folclore. Así vamos pasando por todos los ritmos. Arrancamos bailando, movidos. Y pasamos, ahora estamos con recuerdos. A ver, Mariela quería compartir este tema con Oscar. La noche soñada de los enamorados, en la voz de Julio Iglesias.
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si están así escuchando, sí, cómo no. Voy a ir con este, la presencia de alguien infaltable en un bloque de recuerdos, como es Roberto Sánchez Sandro. En este caso con Valeria Lynch. Ahí vamos, ¿eh? Vamos hasta la hora 18.

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Íbamos yendo y viniendo con la vida. Es una historia para tratar de cumplir con todo lo que me han ido solicitando. En este caso, Lucía quería algún tema del Paz Martínez. A ver. El Paz Martínez y este amor pirata también va para Mario.

Mabel me pedía un tema de los Pimpinela. Creo que también se llamaba Mabel alguien, o se llama, ¿no? Alguien que me lo sabían solicitar y cumplir con ellos. Pero bueno, en este caso es para Mariel, para Mabel y Rubén, que están mateando. Me pedían este tema de los Pimpinela. Nos bailamos un paso doble. ¿Por qué no bailarnos un paso doble con las voces de los Pimpinela?

0: Hay gente que te la hace fácil, que te allana el camino, que te corre las piedras que vos no viste porque estabas demorado en otro pantano. Gente que festeja tu sonrisa, que te pone una manta porque como tiene frío, se adelanta al tuyo. Gente que escucha con el corazón y mirándote a los ojos. Gente a la que no le importa gastar un minuto en discutir algo que no le suma a ninguna de las dos partes. Es gente que te cuida, te valora y te respeta, sobre todo cuando estás ausente. Es gente que te quiere sin vueltas, sin enrosques, sin pedido de facturas ni reproches. Gente que te elige por tu compañía, por quién sos, porque acepta tu herida y tu belleza. Gente buena, que acompaña tu dolor sin cuestionarlo, tus decisiones sin juzgarlas. Gente que vuela con tu vuelo y te recuerda los tres deseos que te tocan para tu cumpleaños. Gente que alimenta tu alma, que se alegra por tu existencia, la celebra. Gente que sana, que cura, que salva. Esa gente se vuelve imprescindible. Le da sentido a tu mundo cuando de vez en cuando se te apaga. Esa gente es necesaria. Se la cuida como oro y uno tiene que valorarla cuando está, no cuando hace falta. Es gente que sí. A esa gente se la ama y punto.
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que tiene que ver con nuestro folclore, porque le abrimos las puertas a nuestra tradición, a nuestro folclore, y comenzamos a chacarerear, mis amigos.

y a todos aquellos que le hacen honor a nuestro folclore argentino. Que lo mantienen vivo.

0: Allá va la...
1: Le voy a regalar al Pan Paoma que siempre me pide él. Me pedía cuando hacía folclore, igual que cuando por ahí le hice algún programa al Changuito González. Muy amante. Es muy amante del chamamé, el hombre, así que le vamos a estar regalando. Abrazo fuerte para el amigo. Y bueno, quería chamamé. Ahí lo tiene mi amigo.

Me pedía un tema que realmente me encanta. Vamos a bajar el ritmo, pero sin salir de nuestro folclore. La fantástica voz de Daniel Altamirano para regalarnos este tema que tanto me gusta. Decía Juan José.

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Ahí vamos con este bloque de folclore, tratando de cumplir con todos. En este caso estaba Ana María.

también va para Sebastián. Vamos y venimos compartiendo esta música que nos identifica, que es nuestro folclore. Esto es La Vida es una Historia por Radio Comunidad Argentina. Jorge González, mi nombre, 44-4308, la línea que te...

Voy tratando de cumplir con diferentes temas. Es muy difícil por ahí cumplir con el tema que me van solicitando todos, porque nos quedan pocos minutos para este bloque de folclore. Pero le vamos regalando todo esto

0: A cerrar estos bloques, falta el bloque más, al menos a mí el que más sentimientos me despierta, es un bloque nuevo de La Vida es una Historia, si se quiere, pero es continuidad de un programa que vengo realizando en los últimos años, que también fue coronado con el Faro de Oro en lo que hace al rubro testimonial. Pero eso va a ir, es en el próximo bloque. Primero tenemos que cerrar esto que hemos estado compartiendo juntos, ¿eh? Claro que sí. Ir con, si se quiere, la reflexión final que siempre regalo, aunque ya le digo, falta el último bloque, que tiene que ver con Malvinas, la pura verdad, pero en lo que hace a la vida es una historia, quiero regalarte esta última, o este cierre con esta reflexión como acostumbro. Todo cambia, mis amigos, todo sigue, el mundo gira, viaja, se mueve, va y viene, se transforma, vive, algunos lloran, algunos a veces sonríen, algunos hacen lo que pueden y otros solamente sobreviven. Y así pasan los minutos, las horas, las alegrías, las oraciones, los besos, las fotografías, pasan canciones en la radio. Y pasa de todo cuando tus piernas pasan por encima de las mías. Los satélites, las verdades, los engaños, los secretos, las preguntas, los abecedarios. Pasan la gorra los poetas. Y también pasan factura los años. Pasan la manada, la lluvia, los ríos y de golpe pasa que nada se parece a nada cuando te tengo así acá conmigo. Porque todo es mucho menos divertido cuando dejamos que el corazón pase inadvertido. Los aviones, los barcos, los trenes, y sin encontrar nada ni nadie que la frene, pasa también la vida. Como los transeúntes pasan de largo cuando alguien en el suelo pide un plato de comida, los inviernos, los veranos, los vendedores ambulantes, los artesanos, y sin que nadie se dé cuenta, pasan los sobres de mano en mano, y el mundo nos pasa por encima, porque el amor pasa de moda y parece que todo fue en mano, y en un segundo plano todo pasa a un segundo plano. Cuando miro, me miras y nos tomamos de la mano. ¿Y qué pasaría si mañana fuera tu último día? ¿Hiciste todo lo que querías? ¿Amaste todo lo que podías? ¿Cuántas veces te reíste? Tanto que la panza te dolía. Apaga el televisor. No pierdas más tiempo. Nunca te olvides de agradecer, porque si bien nunca es poco lo que falta, es necesario que gracias se diga siempre en voz alta. Y nunca creas ese cuento que dice que el que hace más ruido es siempre el que está más contento. Algunos llegan, otros vendrán, lo único que queda es los que das, sí, lo que das. Es lo que creas, es lo que dejas en el camino para los que vienen detrás. No lo dudes, son ellos los que van a cuidarte desde el cielo. Y sí, es una lástima cuando nos olvidamos de sentir y parecemos máquinas. Porque en realidad somos seres infinitos con una misión, con un sentido. Con un corazón. con la libertad de equivocarnos y pedir perdón sin ningún pudor, y aprender de lo que pareciera ser un error y en verdad es solo un escalón en este viaje de nuestra evolución para convertirnos en algo mejor. Y cuando todo se ponga difícil, no te olvides. Y si abrimos bien los ojos, en realidad no hay vos y yo, hay un nosotros, porque somos diferentes pero no tan distintos. En definitiva, todos estamos hechos de lo mismo, y entre tanta gente lo único que nos separa es la mente que nos hace creer que siempre lo mejor pasa de la mano de enfrente, en otra parte, en otro lugar, que ya no tiene sentido hacer arte, que ya es demasiado tarde. No escuches a esos que te digan que ya no hay forma de cambiar, que no hay razón para buscar, que no hay salida, porque aunque hagan mucho ruido, el amor siempre es mayoría. Que la vida la vivas en paz, que viva la música, la poesía, que viva el amor, y en especial, que viva la vida. Porque la vida es una sola. Basta de lamentos.
1: Y te quedas en el pozo.
0: Vamos arriba, mis amigos.
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0: Rememos entonces.
1: Te pone a prueba la vida.
0: Claro que sí.

nada de tristeza, mis amigos, a rozar. Así como por ahí nos pega unos coscorrones la vida, también nos regala momentos de alegría. A veces estamos tan distraídos con nuestros problemas que los dejamos pasar, están ahí nomás. En quienes te rodean, en quienes te quieren, en un hola, ¿qué tal? ¿Cómo andás? En una charla de amigos, en un mate compartido.

17:34, ya le robé 4 minutos a este último bloque, mis amigos, que es donde los invito a acompañar, a no retirarse, a escuchar a estos seres, a estos héroes, aunque a ellos por ahí no les gusta que se los llame héroes, que defendieron con su vida, entregaron su vida, 649 que allí están en el mar, en las islas. Estoy hablando de Malvinas porque ahora nos vamos a meter en el último bloque del programa, en este bloque tan pero tan especial que tiene que ver con Malvinas, la pura verdad. Las voces de nuestros veteranos para mantener viva la memoria. Prohibido olvidar por los que allí quedaron, que desde algún lugar celestial nos interpelan y nos exigen.

0: Así abrimos este último bloque de Vida es una historia, Malvinas, la pura verdad. Hoy le voy a estar regalando testimonio que diera en el Senado de la Nación, cuando fue a recibir una distinción, alguien que, de los tantos, ¿no? Todos aquellos que durante esos 74 días lucharon, pelearon como leones por ese lugar que nos pertenece, usurpado hoy por los piratas ingleses, que son nuestras Islas Malvinas, las Georgias y las Sandwich del Sur. Piloto de nuestra Armada Argentina, Owen Cripa, alguien que admiro muchísimo, tiene la palabra hoy.
1: Por favor.
0: Que nos va a hablar, más allá de la guerra, del después.
2: Señores legisladores, señoras y señores funcionarios, camaradas, familiares y amigos. Cuando me dijeron que iba a hablar, había preparado una charla de unos 15 minutos, después me dijeron 10, ahora me dijeron 5. Entonces dije, ¿qué puedo decir? Creo que es muy importante que empiece a contarles simplemente vivencias como veterano para que puedan comprender algunas cosas. Inmediatamente de finalizada la guerra, devino un proceso que se llamó desmalvinización, que yo lo llamo desargentinización, porque fueron acciones que destruyeron nuestras instituciones y valores que nunca debimos haber resignado. Meses después vino el proceso democrático, lo que me alegró profundamente, porque mi esencia es democrática. Pasado mediados del año 2023, por cuestiones particulares, yo entendía que algunas cosas no se estaban dando en el sentido que tenía, o yo que pensaba, equivocado o no, que debía ser ese el camino, pedí mi retiro y salí a buscar trabajo porque no cobro haber de retiro. Casado con hijos, los primeros meses repartía carne en Bahía y en Punta Alta. Después me llamaron a trabajar en el Aeroclub Sunchales, donde daba instrucción de vuelo, fumigaba, hacía taxi aéreo, etcétera, etcétera. Recién, eso fue fines de 2005, los últimos meses de 2005, los primeros meses de 1985, los primeros meses de 1986 pude traer a mi familia desde Bahía Blanca Sunchales, con mi esposa pusimos una tienda y seguíamos trabajando para sustentar a nuestra familia. Una tarde golpearon la puerta de mi casa, salgo, dos personas se presentan como soldados veteranos de guerra que habían venido de Santa Fe porque querían hablar conmigo, Luis Enrique y Chiquito Robredo, los hago pasar y me cuentan que tenían compañeros con problemas de salud físicos y psíquicos, que tenían compañeros con problemas laborales y que la sociedad le daba la espalda, que las Fuerzas Armadas no le daban respuesta y que el poder político los ignoraba. Entonces yo pregunté, ¿qué puedo hacer yo? Oficial retirado, oficial subalterno. Me dicen que se estaban reuniendo todos los martes a partir de las 20 en la ciudad de Santa Fe, en la casa de uno de ellos. Al martes siguiente me voy y había 10 o 12 soldados, Uno de ellos con una lista empieza a mencionar, fulano de tal necesita 5 pesos para visitar al médico. Otro para comprar remedios, perdón. A ver, ¿qué puede poner cada uno? Y así, por muchos años, nos fuimos autososteniendo. Nos planteamos 4 objetivos. Primero, atender las cuestiones de salud. Segundo, las laborales. Tercero, comenzar a hablar para revertir todo lo que se había bastardeado y mentido sobre la guerra de Malvinas. Y el cuarto, que fue un término pomposo, dijimos, vamos a reculturizar. Vamos a tratar de trabajar con instituciones educativas, colegios, escuelas, universidades, facultades, para, además de contar la historia, volver a insistir en la recuperación de valores. Al poco tiempo, Santa Fe era en ese momento una ciudad muy chica, llega a oídos del gobernador Reviglio, manda al ministro Didier que se reúna con nosotros, le contamos lo que estábamos haciendo. Inmediatamente el gobernador dispuso que la provincia de Santa Fe brindara la obra social de la provincia para atender la salud de todos los veteranos y de nuestras familias. Por eso, si Santa Fe no es la única, es una de las únicas provincias que no tiene veteranos suicidados post-conflicto sin atención. Desde el año 1986, que yo comencé a reunirme con ellos y empezamos a conformar nuestros centros, conformamos la Federación Santafesina y luchamos profundamente para la conformación de la organización a nivel nacional. Muchísimas dificultades. Pero quiero contarles otra historia, otra circunstancia que yo vivo en esos días. Caminaba por la Plaza de Sunchales, me cruza un funcionario de la municipalidad y me dice, Cripa, en la municipalidad de Sunchales va a construir un plan de vivienda. Yo para esto había vendido todo, había vendido mi auto, mi casa. Me acuerdo que lo último que vendí fue en una compra y venta de oros en la antigua estación terminal de Rafaela, unos gemelos de oro que me había regalado mi madrina, con una cadena que habían traído mis abuelos de Italia. De Italia. Este funcionario me dice, hay 5 veteranos, les pido disculpas, pero me emociono, ya la edad pasa y es peor. Hay 5 veteranos, vamos a hacer 5 viviendas para ustedes, una alegría bárbara. Voy a pedir los requisitos, presento el certificado de veterano de guerra, las declaraciones juradas de que yo no tenía propiedades y constancia de las condecoraciones. Yo tenía la condecoración de operaciones de combate por la Armada, Cruz la Nación Argentina por el heroico valor en combate y la Cruz del Sur, medalla Gobierno y Pueblo de la provincia de Santa Fe. Como yo trabajaba mucho, justo el día que llegan los visitadores no estaba en casa. Cuando llego, mi esposa me dice, no nos van a dar vivienda porque no te consideran veterano. Digo, no, debe haber un error. Me voy a la municipalidad, me dicen, mira Owen, vino la gente del gobierno de Santa Fe, me voy a hablar directamente con el gobernador, Carlos Reutemann. Yo lo conocía a él desde que éramos niños. le digo, Carlos me dice, no puede ser, debe haber un error. Anda tranquilo que yo le voy a decir al cabezón que solucione esto. Pasaron meses, no tuve respuesta, vuelvo a insistir, y uno de los ministros me responde que por la ley tanto, que había sido pocos años después de que ocurriera la guerra de Malvinas, firmada por el Congreso, ningún personal de cuadro de las Fuerzas de Seguridad ni de las Fuerzas Armadas era considerado veterano de guerra. Yo dije, Dios mío. Por supuesto, me atuve a la ley, no hice ningún reclamo, no me entregaron la vivienda, cosa que hoy agradezco porque con el esfuerzo pude resarcir esa necesidad. Pero nunca, nunca yo me había colgado las medallas. Porque dije, si no soy veterano, ¿para qué me voy a colgar? Hasta hoy. A los que combatimos en Malvinas, no nos gusta que nos llamen excombatientes. Nosotros somos veteranos de guerra y a través de estas acciones que les cuento, que llevamos a cabo con nuestras organizaciones, seguimos combatiendo para recuperar la soberanía de nuestra patria. A muchos de nosotros no nos gusta que nos llamen héroes de Malvinas. Veo muchos gestos de asentimiento, porque creo que héroes son los que dejaron su vida, como decía alguien recién acá, en la batalla. Los que combatimos y tenemos la dicha de estar hoy acá, hicimos ni más ni menos que lo que habíamos comprometido a hacer. Tanto soldados, civiles, suboficiales y oficiales. Defender la bandera hasta perder la vida. No necesitamos ni héroes ni superhombres, por eso siempre digo, qué distinta sería nuestra sociedad, qué distinto sería nuestro país si todos y cada uno de los actores sociales hicieran simplemente lo que les corresponde hacer. Cuando digo todos los actores, me refiero a todos, desde los padres en su función de padres, obreros, empresarios, militares, policías, sindicalistas, jueces y sobre todo políticos. No necesitamos héroes, necesitamos personas honradas, comprometidas con defender los intereses de todo, que se preocupen más por unir que por separar. ¡Viva la patria! ¡Viva! Muchas gracias.

Si lo que pasa en el tiempo se borrara con la palma de la mano, yo frotaría las dos en cada corazón lastimado. Pero como tan fácil no es, tiende la tuya, hermano, para unirlas con amor en un apretón sagrado y suplicar el milagro de borrar ese pasado.

0: pintábamos banderas.
1: Así compartía con todos ustedes este testimonio de Owen Cripa, piloto de la Armada, un héroe realmente, más allá que no les gusta que se llamen héroes.
0: Si eso es vida, los he visto el otro día.
1: Él se le hizo frente a parte de la flota británica cuando estaba desembarcando ahí en San Carlos. Su avión tiró con todo lo que tenía, ametralladora, todo, pasó por entre los 12, 13 buques que estaban cruzando el desembarco para evitar, porque dice que si intentaba salir hacia arriba seguramente lo iban a bajar. Entonces pasó entre todos esos buques, porque no podían tirar, porque corrían el riesgo de pegarle al otro buque donde estaban todos los ingleses, ¿no?, que estaban bajando, ¿no? Y hubo cosas que no gustaron, pidió el retiro, se fue, y este era el testimonio de la posguerra, que fue tan dura como la mismísima guerra, te lo dicen muchos de los veteranos. Así voy llegando al cierre de La Vida es una Historia del día de hoy, mis amigos. Con este bloque de Malvinas.
2: Cuando hablamos de héroes, a veces creemos que son los de las historietas o películas de acción. Pero no. En 1982, muchos de los llamados héroes lucharon por nuestro territorio. Todos con nombre y apellido. Algunos volvieron, otros aún están. Y muchos quedaron en nuestra memoria. Casi niños, casi adultos, peleando como hombres con honor para recuperar nuestras Islas Malvinas. Así vivieron, días enteros de lucha, dejando todo en ese suelo. Aún, alguno de ellos recuerda los estruendos de aquella guerra. Con el paso del tiempo, solo nos queda la certeza de que cada uno de ellos realmente es un héroe, y que las Malvinas son y siempre serán argentinas. Esto es Para No Olvidar.
1: Así le voy poniendo punto final a La Vida es una Historia del día de hoy, con este bloque que los invito siempre. Es una forma, una sana intención de golpear los corazones de todos, para que acompañemos a nuestros veteranos, porque ellos son veteranos de guerra, dice. No son excombatientes, ellos siguen combatiendo contra el olvido para mantener viva la memoria. Así que la institución es que los convoquen a dar testimonios, a la gente del pueblo que los acompañe con su presencia. Me cuesta digerir a veces en cada acto del 2 de abril, cuando veo que si sacamos quienes están por protocolos, llámese las instituciones como bomberos, las escuelas con sus chicos, ahí representadas, quedamos un puñadito de vecinos acompañando a nuestros veteranos de Malvinas. Hay que reventar alguna vez, algún 2 de abril, esa plaza. Pero bueno, Malvinas es todo el año. Por eso en especial a las escuelas, porque ahí en las escuelas están quienes tienen que tomar la posta para mantener viva la memoria, que son los niños, hoy niños, y a su vez son las nuevas y las próximas generaciones. Ellos tienen que tomar la posta para mantener viva esa memoria, que ha de hacer que sin sangre de por medio vuelva a flamear nuestra bandera allí en ese lugar que es tan nuestro como son nuestras Islas Malvinas. las Georgias y las Sandwich del Sur. Mis amigos, hasta aquí llegué. Será hasta el próximo sábado, si Dios así lo permite, donde estaremos con La Vida es una Historia, ese recorrido, ese paseo que hacemos durante 2 horas y media a través de la música, algunas reflexiones, siempre apostando a la vida en positivo, que es como debe ser el andar ya habilita el bien. A veces cuando uno dice, ¿qué haces? ¿Cómo andás? Bien, qué suerte tenés. Y sí, tengo la suerte de andar, la misma suerte que creo que tenés vos, porque te veo andar. ¿De qué sirve todo lo otro, mis amigos, si no podemos andar, eh? Y por supuesto, ese último bloque que tiene que ver con ese abrirle las puertas a las voces de nuestros veteranos de Malvinas para mantener viva esa memoria. De eso se trata La Vuelta de la Vida es una Historia, si se quiere. Hoy lo hemos ido ampliando porque me llegaron las solicitudes y uno aprende de todo eso, ¿no? Porque como el espacio era más reducido, yo digo, bueno, ¿qué sacrifico? Y corto acá y voy por aquí y no. Porque uno me decían, Jorge, el bloque de folclore en La Vida es una Historia, ¿qué pasó? Otro me decían, ¿y los movidos? También es bueno bailar un rato en los sábados por la tarde. Así que ahí fui, buscándole un espacio a cada uno. Arrancamos con mucho ritmo, con esos movidos. Y luego fuimos por todo lo que tiene que ver con temas por ahí lentos o no, pero que tienen que ver con la música, que como siempre digo, no es ni nueva ni vieja, puede gustar o no. Y llegamos al final. Así, mis amigos, los voy a dejar en la compañía de la cadena 3 de Córdoba y

0: sale también por Facebook, alguno pone mensaje ahí y yo estoy más atento por ahí al teléfono, al WhatsApp o mensaje de texto que me llega. Y se me escapan o me quedan ahí colgaditos algunos temas, como también con el amigo Miguel allí de Copetonas, que también me había pedido algún que otro tema. Abrazo grande para todos, que Dios los bendiga en cada instante. No dejen de creer, ¿no? Que el camino salga a tu encuentro, que el viento sople a sus espaldas, que el sol brille cálido sobre sus rostros, que la lluvia caiga mansamente como una bendición en sus casas. Y hasta que volvamos a encontrarnos, Dios mediante, dentro de 7 días, que Dios, sí, que Dios los guarde en la palma de su mano. Los dejo en la compañía de la Cadena 3 de Córdoba y toda su programación.
1: No, ahí está Herrera. Me parece que lo van a anular. Sí, anulan el gol. No fue gol. Está adelantado entonces el jugador de Gimnasia. Se salvó Boca. Figal dice, vamos, vamos. Vamos que tenemos vida. Ahí el árbitro dijo,
2: posición adelantada. Entonces, el jugador número 17 está en fuera de juego.
1: Bueno. Al pedo grita el gol, Rodríguez. ¿Qué le va?
3: Yo lo grité. Brutal.
1: Bueno, ¿qué querés que te diga? Me salió de adentro, pero... Ahí, finita Parodi, ¿eh? Finita,
3: muy finita. La sensación es que estaba, pero es tan fina. Si uno va al espíritu de la ley, no hay una ventaja así por la posición. Pero bueno, sí. Del reglamento y el tirado de líneas, el trazado de líneas, ahí lo confirma.
1: Hay laterales para Boca, que sigue ganando 2-1. Le volvió el alma al cuerpo, como dicen las abuelas. Golpe de cabeza de Mondino. Responde con el mismo gesto técnico el Melena Herrera. El saque de costado lo hace Luciano Paredes para Mondino. Había empatado Gimnasia, pero las líneas del VAR le impidieron a Sabatini festejar por duplicado. La saca mal en el fondo Muñoz, le quedó Flores. Iba Flores, que está encendido. Quiere su gol Flores. Rebota el Mondino y la captura el arquero Rigamonti.
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1: 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Robó la pelota Fernández y va a Gimnasia. Defienden 4, atacan 3. Abrieron por el costado izquierdo. Atención, que va la carga Lencioni. Lencioni se volcó de afuera hacia adentro. 3 dedos para el Monito Vargas. Remató el Monito y el arquero Montero, empinándose, le mete una cachetadita a la pelota para que se vaya al córner.
3: Córner entonces que ratifica esta vocación de Gimnasia por buscar la igualdad. Le doy la razón, miro la lista oficial y está Paredes en el banco, lo que no sé si está en condiciones de jugar.
1: Vendrá el remate de Singolani, arriba Montero. Montero, que ahora se tomará el minuto. Montero quedó sentido después de ese remate de Singolani. Parece, le dice el árbitro Darío Herrera, el partido por ahora detenido.
5: Actualizamos la Primera Nacional, primer tiempo en Santa Fe, goles de Levato y Berterame. El Gallito Morón le gana de visitante a Colón 2-0, son finales. All Boys 1, Acassuso 0, Atlanta 1, Chacarita 0, Tristán Suárez 2, San Martín Tucumano 0, San Telmo Los Andes 0-0.
1: En un rato relata Mauri Cocolo, comenta el ingeniero el partido de San Lorenzo Talleres, Gaby.
5: Por supuesto, con Nico Núñez, con todos los datos y la previa de aquel partido.
1: Se van a venir dos variantes más en Boca, el 15 y el 2. Parodi vaya buscando a los ingresantes en el conjunto de Arruabarrena. Pelota por arriba, la va corriendo Flores, estira la mano Luciano Paredes y se le terminó la cancha al pibe Flores.
3: Alarcón y Di Lolo, los ingresantes en Boca,
1: el chileno y Di Lolo a la cancha. Ahora veremos si Herrera para o no el partido. Se detiene el juego, se van a venir las variantes y vamos a ir presentando los cambios.
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3: Zenón y Belmonte son los que salen en Boca para que ingrese con la 2 Di Lolo y con la casaca 15 el chileno William.
1: Ahí en el arcón, claro.
3: Sí, señor.
1: Se fueron Zenón y Toto, dos volantes a la

0: Cancha, Alarcón,
1: un defensor y un volante. Sí.
0: Correcto. Lo comenta el doctor Jorge Parodi por Cadena 3 Argentina, 33 minutos. Ganando Boca 2-1 el Mendoza. Fecha 8 del campeonato, noche empató Belgrano. Cuando juega la Gloria, que es líder de este grupo.
2: El lunes contra Unión.
0: La pelota viene en diagonal para que Antonini controle. Antonini lo pone en velocidad sin Golani. Surge Herrera, despeja mal. La va tomando Lención, le va a pegar a tres dedos. Herrera con golpe de cabeza, corrige su propio error. Persigue a Ener Valencia, se la robó Fernández. Media vuelta, que bien la hizo. Genial lo de Fernández, Fernández para Lención. Solo por derecha sin Golani. Ahí viajó la pelota, lo vio pasar a Paredes. Paredes desbordó, coloca centro. Viene Sabatini, el arquero. En el primer palo estaba Montero para hacerse dueño con escritura y todo de la pelota.
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1: Ahora Boca defiende con línea de 5. Dirolo se metió entre los centrales junto a Herrera y Figal. Blanco por izquierda, Dylan Gorosito por derecha y se vienen cambios en Gimnasia.
0: Tome nota, comentarista. El 5, el 35 y el 36 van a entrar en Gimnasia. La pelota es de Figal. Figal atrás para Dylan Gorosito. Se prepara Dilolo como último hombre en la defensa de Boca, que gana 2-1. 35 minutos, le van a quedar 10 y algo más al partido. Pelota arriba, no puede Ener. Gana Muñoz al suelo. En mitad de terreno, el jugador de Gimnasia. Tiro libre para el Lobo. Se hace rápido a través de Mondino, pero el árbitro dice no. Primero los cambios. Se van a venir las variantes, le están dictando al cuarto hombre quiénes son los que ingresan y quiénes son los que se van. El 21 es uno de los que se va y a la cancha el 5, Parodi.
1: Bueno, el 5 es el futbolista Barbosa, volante central, se va Antonini. Otro de los que va a ingresar es con la 35, el ex delantero de Boca, está préstamo, Simoni, uno de los pibes. Se va Paredes con la 32 y Cortés con la 36, es el otro futbolista que ingresa.
0: Bueno, a ver, se fueron entonces sin Golani.
1: Entraron Barbosa, Simoni y Cortés. Antonini es uno de los que se fue, y ya te repito, sí, no anota cuando se lo digo, después me olvido.
0: Ahí está, se fue Paredes y Montero acaba de lanzarse a una pelota que los de Gimnasia parecía que la veían adentro tras el remate del hombre de Gimnasia. Bueno, no se preocupe, ya está todo en orden, Parodi, así que tranquilo. No se desespere. A ver, estamos mirando la repe de ese disparo que cruzó el arco de Montero y la gente se entusiasma porque sabe que Gimnasia va, por lo menos busca.
1: Buen remate de Vargas, sí. Se estiró Montero, se ha salvado Boca.
0: Viene la pelota atrás para Figal y este con el arquero Montero.
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0: Va tomando el balón blanco adentro para el chileno Palacios. Palacios es el dueño de la pelota, en cara a Palacios. No lo pueden detener, atención, Palacios la soltó para Valencia, está en el área. Le quiere pegar con zurda, se acomodó con derecha, le quedó a Flores, no valió nada. Saque desde el arco para Gimnasia. Empieza a llover ahora en el Negro Tagle. Si algo faltaba era que empiece a llover, menos mal que queda poquito. 8 minutos y algo más. Gana Boca 2-1. Abrió la pelota Barbosa. Barbosa la tira por el costado izquierdo para Recalde. Domina Recalde, administra el balón. De Recalde para Muñoz. Combina en paralelo para el propio Mondino, que es el capitán. Abierto por el costado derecho. Cortés, uno de los que ingresó. Pegadito Mondino, está Fernández. Va Fernández. Allá va la media luna. Simoni, el delantero de Boca, que está a préstamo en Gimnasia. La cambia toda Mondino para Recalde. 2-1 arriba el Genaise. 38 de 45, dominando en mitad de terreno el conjunto Mensano. La abrieron para Fernández, se desprendió por la derecha Cortés, viene Cortés, ganó en carrera Cortés, que bien la hizo, la soltó más atrás para Fernández, en cara, media luna, media vuelta, giró, cayó al piso, la jugó siempre para Cortés. Va a levantar el centro Cortés y la pelota tira el caño, eliminó la marca de Blanco, lo sacó a pasear, siempre Cortés le dio el ataque de habilidad, la terminó perdiendo el Morito Vargas, la hizo rebotar finalmente en la defensa el jugador de Boca. Hay saque desde el arco para Montero.
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0: Va a reponer Álvaro Montero. La pelota cruzará la divisoria central con una potencia enorme. Golpe de cabeza de Mondino, le queda al Monito Vargas. La peina el Mono a mitad de terreno para que intervenga en ese sector de la cancha. Rey Domenech, la abrieron por izquierda para Flores. Y va Flores, qué bien la hizo Flores. Esto merece el gol de Enner. Viene Enner, pero claro, le pegó muy fuerte Flores. Corría Valencia, pero no llegó nunca. Qué jugada que armó Flores por izquierda, autor.
1: Como siempre, ¿eh? Ha sido el jugador más desequilibrante del partido. Cingolani ya no está en el campo de juego. Cortés se ubica sobre el sector derecho y el que lo marca es Blanco. Han cambiado entonces las condiciones sobre ese sector y ha perdido profundidad en los últimos minutos Gimnasia de Mendoza, que de todos modos busca la igualdad.
0: El cabezazo de Barbosa, falta sobre Valencia. Infracción. Protesta Barbosa, dice no fue nada. Si este grandote se las banca, ha quedado desparramado en el suelo. El ecuatoriano Valencia gana Boca 2-1 en el Negro Tagle. Le está cortando un invicto de 3 fechas al equipo de Darío Franco de triunfos. Acomodando la pelota Herrera. Ahí está, Melena Herrera, le pega frontal para Palacios. Impropio el disparo para su compañero. Ahora hay salida para Rigamonti.
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0: Quitó la pelota Valencia, le ganó la posición a Barbosa, la jugó más atrás a mitad de terreno para el chileno Alarcón, Alarcón para el otro chileno, para Palacio, juega y juega Valencia, ahí está el ecuatoriano haciendo cuclilla, prácticamente gateando por un costado, el Monito Vargas golpea contra Blanco, en mitad de terreno saca de costado para el Lobo.
2: Recordamos lo que viene para Boca, es los cuartos de final de la Copa Sudamericana, próximo martes 21:30 de local, frente a San Pablo por la Liga, fecha 9, sábado 12, 7:15 de local contra Central Córdoba.
0: Juega Fernández para Cortés, la tiró en diagonal, se prepara Nacho Sabatini, la soltó para el Monito Vargas, se olvidó de la pelota Vargas, que alguien le avise, se la robó el arcón de atrás, metió para Palacio, se la sacó lícitamente Cortés y va a Gimnasia, la tiene Fernández, borde del área, ahí encaró por el costado izquierdo y cayó al suelo pidiendo falta que no existió. El jugador de el Lobo mendocino, que era Lencioni, y reaccionó Flores, viene Flores para el tercero, remató, terminó pegando el Mondino, se va a ir afuera la pelota, saque de costado, es para Boca.
2: Lo que viene para Gimnasia Grima de Mendoza, la próxima jornada del campeonato, visitante de Defensa y Justicia el viernes a las 7:15 de local, volverá a ser 7:15 y volverá a ser el local contra Riestra el sábado 19:14:30.
0: Mañana juega el otro mendocino con River, Gaby.
2: Sí, señor, partidazo y todo el tole que se armó con el tema de Maxi Sala, ¿no? River, Independiente Rivadavia de Mendoza a las 7:15 en Núñez.
0: Bueno, Salas no juega porque de palabra cuando se contrató al delantero quedaron los dirigentes de que cuando se enfrentaran Salas no tenía que jugar y hay que respetar la palabra, por lo menos. En estos tiempos vale la pena.
1: Pacto de caballeros.
0: Claro, destacar eso. Viene sacando la pelota Mondino. Atención que le quedó Gorosito. Gorosito por el costado derecho, levanta centro. Ingresaba Ener Valencia, rebota en el Chiqui Muñoz y se va al córner. Es Boca ahora el que ha tomado la iniciativa, Parodi.
1: Es que hay espacios, es que está confundido Gimnasia y Boca tratará de aprovechar este momento del partido.
0: Desde la derecha va el chileno Palacios, ganando Boca 2-1, 42 minutos. Lo silban porque no se apura, con todo el tiempo que necesita Boca. Ahí está el chileno Carlos Palacios, le va a entrar con pierna derecha. Vendrá ese remate a la centralidad del área para Enner, salta Sabatini, va despejando Barbosa, sin embargo le quedaba al jugador Geneise, la abrieron por el costado derecho, siempre encarando Flores, está en el área, juega de gol, tocó atrás y no llegó limpia la pelota para nadie, porque si no estaba Alarcón para definir, es córner para Boca.
1: Por derecha, por izquierda, el pibe Flores gana permanentemente, desequilibra a la defensa del Lobo mendocino, otro tiro de esquina para Boca que respira.
0: ¿Te ponen dudas ahora quién es la figura del partido o no?
1: No, sigo con Velasco.
0: Pelota para Flores, la pisa, la masa, la aguanta, la administra, la suelta a mitad de terreno. Ahí está Di Lolo para Herrera, y este por izquierda con Blanco, y se animó Blanco, y este tiene velocidad Blanco. Blanco va contra la marca de Sabatini, se la sacó lícitamente desde el fondo el hombre de Gimnasia, que es Cortés. Ahora responde Gimnasia, se activó de atrás hacia adelante, pero ganó Herrera con autoridad y presencia. Herrera para Enner, atacan dos, defienden tres, muy lejos Enner de Flores, que va por el otro sector, lo marca y se la roba el capitán Mondino. 43-30, ganando Boca 2-1, Fernández para Lencioni como número 4, Lencioni tocando la más atrás para el 36, Cortés, saliendo Barbosa transporta por el círculo central, allí está Fernández para ser el receptor de esa pelota, se le ofrece por la derecha Lencioni, tiene vida Gimnasia, Lencioni le puede pegar, llegó hasta la medialuna, la metió de primera para Simoni, no es buena la devolución del delantero, entonces recupera Barbosa y Fernández por la derecha, se soltó Cortés, viene Cortés, centro al área, el golpe de cabeza de Di Lolo, no puede Blanco, y el lateral para el Lobo.
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0: Va Gimnasia, Barbosa, Lencioni, por la derecha Fernández, lo sale a marcar Blanco, lo dejó en el camino, lo puede empatar Gimnasia, si la hacen bien está, centro atrás, no llegó nadie, estaba Figal, la tuvo Gimnasia a la pelota por la derecha, pero le faltó presencia en el área, saque de costado, lo hace Cortés para Fernández, va Fernández contra la marca de Herrera, tiene un buscapié, lo encontró bien parado a Rey Domenech, que le metió un puntazo hasta el círculo central, el golpe de cabeza de Muñoz, va a venir otra variante más en el Lobo, primero Cortés, pelota en forma de centro al área, despeja Figal, la tomó el monito Vargas, le dio como venía, un remate desviado, saque desde el arco para Boca.
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1: La diferencia a favor de Boca en el partido, que es parcial, es tan milimétrica como la posición adelantada de Sabatini en el segundo gol que le anularon al equipo mendocino. Andrada es el que va a ingresar entonces en el Lobo.
0: Saca un defensor y pone... En estos últimos 6 minutos que dio el cuarto hombre a un jugador con más vocación,
1: claro,
0: de ir hacia adelante.
1: Sale Mondino, marcador central, y Andrada, que es un volante con características mixtas, está en la cancha con la casaca 33.
0: 6 minutos le quedan al Lobo para ver si puede empatar, y si lo logra rapidito, quien dice que hasta lo puede dar vuelta. Pero Boca se defiende y también quiere meter el tercero y liquidar la historia. La peina Enner Valencia. Atrás, el arquero Rigamonti se hace dueño de la pelota, sacándola para el Chiqui. Muñoz contra la media luna. Por izquierda Recalde. Más adentro Barbosa. Por la derecha Cortés. Dámela, le grita Cortés. Prioriza jugarla para Fernández. Giró Fernández. La cuida Fernández.

0: ataque por la derecha, se le ofrece Cortés, ahí orientó el centro de Cortés, primer palo, la saca Herrera, la pelota cobra altura, el monito, le da como viene, lo quiere ganar Gimnasia, le salió un pase para la cabeza del chileno Palacio, la baja con el pecho el ecuatoriano en el Valencia, pero la perdió con el Chiqui Muñoz, Muñoz para el monito, la pide Lencioni adentro, llega Simoni, también Sabatini, Andrada por izquierda, Andrada para Lencioni, sacó el remate con rosca, entrando Muñoz, se va a ir la pelota por la última línea. ¿Qué final tenemos en el Negro Taglie? Lo ganaba Boca, pero les dije, Gimnasia no renunciaba a buscar el empate, y con una definición soberbia lo empató Fernández, estando 2-2.
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0: Quita la pelota el mono, viene el monito Vargas, era la última del partido, le quedó a Sabatini, tírala adentro para el monito, llegó Lencioni, la perdió con Rey Domenech, la jugó para Palacio, Palacio de número 5, a la pasada, dejó en el camino a Barbosa, la toma siempre Rey Domenech, qué buena combinación para Palacio, y ahora se activa Boca, y por el adentro espera Ener Valencia, terminó chocando Palacios, la busca por izquierda Flores, viene Flores, Flores y la pelota a la marca de Barbosa, jugándola atrás, arriesgando demasiado, Gimnasio. Con Lencioni y el árbitro Herrera dice, muchachos, créanme que

sí, a paso firme, siendo protagonista del campeonato, nunca renunció a ir a buscar el empate. Y lo terminó logrando. Al igualado, Boca.

0: mostrado un buen nivel, un golazo. No vivís del gol, pero el gol te da confianza.
1: Sí, a ver, como lo dije en el anterior partido, el cuerpo técnico, mis compañeros, me dan la confianza en el día a día.

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1: Central Córdoba de Santiago del Estero, el último rival que ganó, al que le ganó de visitante. Boca no gana por esa vía de visitante hace 5 partidos por el campeonato desde el 2 de mayo, 2-1 contra el conjunto santagueño. En la tabla queda 6º con 11 en el grupo. El

0: Aquí ya se empieza a retirar la gente del Lobo, celebrando lo que ha sido un empate, porque es un empate con gusto a victoria. Con un cielo nublado, empieza a llover y nos retiramos después de haber disfrutado de un gran partido. Mauricio Cócolo, el ingeniero Gutiérrez, Nico Núñez, Gaby Rodríguez, todo el equipo de la cadena del gol, vienen San Lorenzo Talleres para todo el país. Chau.
1: Gracias, Hugo. Abrazo grande, buenas noches para todos. Estamos esperando por el debut del equipo de Omar de Felipe por Talleres, que juega en el gasómetro frente a San Lorenzo de Almagro. Fecha 8 del torneo clausura de primera división. Un Talleres que quiere

0: Que está con va a tener 6 técnicos en la temporada. Si le contamos los interinos, 2 interinos, Ayude, Capobianco, interino, Álvarez, Gorosito, Perazo, interino, y Anzúa, es el equipo de más técnicos en lo que va del año.
1: Para Talleres la enorme oportunidad de salir del fondo de la tabla, venciendo.

0: 9 para Franco Cristaldo, que vuelve al equipo. La 37 para el brasileño Reclima Moraes. Y completa el 9, Agustín Álvarez Martínez, el canario. El primer 11 de Felipe, que tendrá a su lado a los siguientes suplentes.
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0: De cancha para adelante, Giovanni Baroni, Emiliano Chiavaza, Lautaro Ortiz, Bruno Trey, Valentín Dávila y Diego Baloses, que vuelve a los convocados.
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0: podemos ver, ingeniero, el primer once de Omar de Felipe como técnico albiazul.
1: Cuatro en el fondo, bien paradito, marcando en zona. Después dos volantes recuperadores como Galarza y Esforza, el mismo Galarza. Vamos a ver si tiene como socio a Cristaldo. Cristaldo fundamental en el armado para que los dos velocistas por afuera, de Pietri y Rick, tengan posibilidad de asistir al canario Álvarez, pero todos con el overol, ¿eh? Acá no hay traje de etiqueta, acá todos tienen que recuperar retrocediendo, y esa me parece que es otra de las premisas de Don de Felipe.
0: Saludo grande a toda la gente prendida a la sintonía de Cadena 3 Argentina. Un abrazo para Efraín, que dice La Laguna está con Talleres. Saludo enorme para la gente de San Antonio, Franco, La Ochi, todos alentando a la T. Un abrazo para David, Priscila también prendida a la sintonía de la radio. Saludo enorme para Diego Grifa, Kikilo, su papá, y el Luli, todos hinchas de San Lorenzo, de Idiazábal. Abrazo enorme también para Enio, hincha de River. La Picura, otro hincha de San Lorenzo. En Idiazábal hay muchísimos hinchas de San Lorenzo por Rubén Obdulio Cavadini, jugador de la década del 30, que vistiera la camiseta de la selección argentina, que jugara en San Lorenzo de Almagro y que naciera en nuestro querido pueblo. La primera formación de Omar de Felipe, tal como habías comentado durante la semana en la cadena del gol, Nico, sin demasiada sorpresa. Aunque la inclusión de Forza en la mitad de la cancha llama la atención, en este caso reemplazando al pibe Ortiz, que había debutado de titular el otro día con un muy buen partido.
2: Exactamente, Mauri, ahí es donde sí de Felipe se había guardado esa última cartita para último momento, justamente. Sí había probado en la semana a Cristaldo por Chamorro, sabíamos que era una posibilidad concreta, pero bueno, elige a Juan Esforza, ¿no? Que se sumó hace muy poquito a consideración del plantel. De hecho, en el primer partido que se sumó, Sampaoli no lo llevó. Al segundo sí lo lleva y lo pone a jugar los últimos 15 minutos de su último partido, justamente del último de Sampa. Y a partir de allí empezó a ganar consideración con el nuevo técnico, con Omar de Felipe, que lo pone de titular en el primer partido.
3: 21 de marzo, el último partido como titular de Juan Esforza, jugó allí 70 minutos frente a Independiente.
0: Y el otro detalle en la convocatoria, la vuelta de Diego Baloyes, por primera vez convocado en lo que va del campeonato, Nico.
2: Volvió Diego Baloyes después de aquel golpe que sufrió en el amistoso contra Instituto, un golpe que le propinó Fernando Alarcón, el capitán de la Gloria, y desde ahí no había podido jugar, ni siquiera sumar alguna planilla en el banco de suplentes. Bueno, vuelve Baloyes con posibilidad de entrar hoy, todavía no lo hizo Mateo Cáceres en la última etapa de recuperación, y el otro que está fuera de bajas sensibles es Federico Fattori, todavía recuperándose de una lesión en el pie.
3: Y lo último de Baloyes había sido 45 minutos de titular contra Belgrano en los playoffs.
0: Todo listo en el Pedro Videgain, estamos esperando la salida de San Lorenzo y Talleres, llegando a los primeros 300 conectados al YouTube de Cadena 3 Argentina. Excelente transmisión, saludo para mi nieto Genaro, hincha de Talleres desde la cuna, dice Fabián. Vamos Matador, dice Silvio. Vamos Talleres desde La Rioja, bancando. Abrazo Mauricio y equipo, dice Ariel. Aparece Omar de Felipe, por primera vez los hinchas van a poder observarlo vestido con la ropa albiazul. La sensación, la primera impresión, que muchas veces es la que cuenta, ingeniero, la primera impresión con Omar de Felipe es que ha cambiado la energía del plantel.
1: Claro, tipo tranquilo, con calma, que dice verdades, pero además se mete en el bolsillo toda la decepción que tiene el hincha albiazul para modificarla y para ir por otro camino, por otra calle.
0: 10 minutos para el arranque del partido, vamos vendiendo, Lucho.
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0: Todavía no se viene en San Lorenzo Talleres. Presento con Gabriel Rodríguez, autoridades del partido.
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12: Fernando Chenique impartirá justicia. Asistente 1, Agustín Méndez. El 2, Uriel García Leri. Cuarto árbitro, Martín Despósito en el VAR. Sebastián Aviv y Cristian Navarro. 15 veces, Chenique con Talleres. 6 victorias, 6 empates, 3 caídas.
0: Señoras, señores, ¡a! Ilusión renovada, buscando dar vuelta a la página, vestido como manda su historia, camiseta azul y blanca, bastones hecha piel para el equipo que hoy tiene a Unzain, Jot, Catalán, Fassendini y Páez, Galarza, Esforza, Rick, Cristaldo, De Pietri y el canario Álvarez Martínez. Del otro lado, San Lorenzo con De Becchi, Herrera, Arboleda, Amor y Rodríguez, Tripiquio, Perú, Insaurralde, Cuello, Auzmendi, Farías, recién llegado y titular. Fuerte abrazo entre Omar De Felipe, el nuevo técnico de la tetera, y Walter Perazo, el nuevo viejo técnico de San Lorenzo. Dirigió una parte de la pretemporada antes de la llegada de Pipo Gorosito, que no resistió la caída del otro día en Alta Córdoba contra Instituto. Se fue Gorosito, dirige Perazo. Dicen que va a llegar el gallego Insúa, pero todavía no es oficial. Saludo de protagonistas en la mitad de la cancha. Y el ingeniero Gustavo Gutiérrez en cadena 3 Argentina y la cadena del gol le dice al país, ingeniero.
1: Tiene que servirse de ese plato, Talleres, ¿eh? El plato de San Lorenzo está soso, tiene poquito aceite, casi nada de vinagre, escasa sal. De ese plato se tiene que servir en un momento de crisis de San Lorenzo. Talleres no viene bien, pero el plato que tiene enfrente es especial.
0: Se sacaron la campera los jugadores de San Lorenzo de Almagro, debajo la camiseta alternativa con un color granate y los vivos azules para el conjunto de Boedo, que también quiere salir de perdedor. ¿Cuántos puntos tiene el octavo, Gaby, de la zona? Más allá de que faltan partidos todavía, pero digo, porque para cualquiera de los dos, ganando esta noche, arrimarse a la clasificación sí, no es una locura.
12: Claro, primero salir del fondo, ¿no? Talleres tiene 5, está a 5 de Independiente, que es el último. Independiente tiene 10.
0: O sea que el octavo tiene 10. Ganando hoy queda 2 puntos, Talleres, de la zona de clasificación. Por lo tanto, me parece que por ahí empieza a pasar el objetivo de un albiazul que como primer paso deberá rehacerse luego de lo que fue el olvidable ciclo de Jorge Sampaoli. Saludo de capitanes en la mitad de la cancha. Augusto Schott, el capitán albiazul. Tripiquio, el capitán de San Lorenzo de Almagro. Echenique, el juez del encuentro. Tengo tiempo, Lucho, dame 3.
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0: La pizzería ATR, prendidos a la transmisión. Vamos la T, dice Diego. Hola, genios. Talleres tiene un técnico serio ahora. Vamos la T, desde San Luis, dice José Luis. Desde Puerto Iguazú, filial Gonzalo Clusener. Vamos, Talleres, dice Ariel. Abrazo para Mariela. Hoy gana la T, dice Mica. Ya muteamos la tele y lo escuchamos por la radio, dice Faima. Saludos al ingeniero Gutiérrez. Me encanta cómo comenta, las metáforas
1: muchas gracias,
0: que usa.
1: Muchas gracias.
0: Dice David. Gracias, gracias a todos los que están prendidos a la sintonía de Cadena 3 Argentina y la cadena del gol. Señoras, señores, arrancan el Pedro Videgain. Mueve San Lorenzo. arranca el partido.
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0: Lo comenta el ingeniero Gustavo Gutiérrez junto a Nico Núñez, con Gaby Rodríguez, Lucho Alegre, Lito Ramírez, Gustavo Corradini, Mario Celedón, todo el equipo de Cadena 3 Argentina y la cadena del gol. Esperamos por Talleres, que juega de visitante contra San Lorenzo de Almagro. Parado delante de la pelota Auzmendi. Falta un ratito para que sean las 7 de la tarde. Estaba apurado el árbitro del encuentro, ya lo apresuraba al jugador de San Lorenzo para que moviera, y ahora les dice a los jugadores que se muevan, porque falta un rato para que arranque el partido. Así no se enfrían. Dame una, Lucho, dale.
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3: Mauri, Talleres es el equipo con más remates al arco en 7 fechas, 40. Y es el equipo que más veces, al que más veces le han rematado el arco, 46.
0: El desequilibrio de lo que venía haciendo, y lo dijo De Felipe, ingeniero, cuando habló en su presentación, a este equipo le falta orden.
16: Y fíjate que todos los equipos que ha dirigido él, Mauricio, si haces una suma, tiene siempre más goles a favor que goles en contra. O sea, hay un equilibrio pronunciado de todos los equipos que ha dirigido De Felipe.
0: Estaba apurado Echenique, hizo que los jugadores se acomodaran rápido para mover. Se demora ahora el arranque del partido. Paso por dos.
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0: La octava del campeonato tuvo la victoria de Aldo Sibi en Mar del Plata. Gaby, en la siesta de hoy.
3: Sí, señor, primera victoria en 24 fechas de la temporada, de primera para el Tiburón, 3-1 de local contra Banfield.
0: En La Plata ganó Gimnasia
3: 2-1 frente a ti.
0: Y acaban de empatar en Mendoza
3: 2-2 en Gimnasia y Boca.
0: ¿Qué hay después de San Lorenzo Talleres?
3: Tiene 15 en Liniers, Vélez Estudiantes de La Plata.
0: ¿Qué me dice Nico Núñez? Se demora, en realidad no se demora, sino que estamos esperando que sean las 7 de la tarde, porque estaba apurado Echenique para que arrancara el partido. Nico,
2: es tremendo el respeto que genera el técnico de Talleres, ¿eh? Recién se acercó Echenique, le dio la mano a De Felipe, como una muestra de respeto en este mismo momento donde todos están haciendo de nuevo la entrada en calor. Es tremendo lo que genera en los otros el técnico.
0: Ahora sí, va Echenique corriendo hacia la mitad de la cancha. Estaba listo para mover a Auzmendi. Estaba listo para mover San Lorenzo de Almagro. Ha llegado un poco más de gente sobre la hora del partido. Son las 7 de la tarde en toda la República Argentina.
2: Hay un vientito frío, que mata.
0: Frío, Mauri, frío. Como en buena parte del país. Incluso hay lugares de Córdoba en las altas cumbres donde ha nevado, sí, durante la jornada de hoy. Lo contaba también Hugo Lombardi en Mendoza, con mucho frío, 2-3 grados la temperatura. Observando nuevamente el cronómetro, Echenique, listo para que mueva Auzmendi, listo para que mueva San Lorenzo de Almagro. Ya superamos la barrera de los primeros 500 en el YouTube del fútbol más escuchado de Córdoba. Abrazo grande para Mauro, que dice que hoy la tetera suma de a 3. Auzmendi moviéndose, repiqueteando al lado de la pelota, mirándolo de reojo a Echenique. Echenique vuelve a mirar su cronómetro, se va a llevar el silbato a la boca el juez del encuentro. Ahora sí, Auzmendi tusca la primera pelota atrás, que viene para Perruzzi y abre a la derecha, el balón entregado para Herrera. Herrera va dejando de primera con Arboleda.

0: El balón se pierde por el costado. Hay lateral para la T, lo hicieron rápido. Tocaron al medio, vino para Fassendini. Va entregando de primera con Galarza. Galarza abierto por la izquierda, parado casi como número 10. Profundiza Galarza, va entregando para Cristarlo. Descarga de primera con Galarza. Galarza atrás, la va a dejar para Unzain. Desde el fondo sale el arquero albiazul.
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0: Saliendo desde el fondo, Talleres, el balón que viene sobre la izquierda para que encare. Rick, abierto como extremo, espera el canario por adentro. Va el brasileño, Marrick, falta sobre Rick. Tiro libre para la T, ingeniero.
3: Qué buena la diagonal de Rick al no tener volantes externos, Talleres. Termina siempre en los winners. O en De Pietri por derecha o en Rick por izquierda. Fue buena la del brasileño. Tiro libre, te diría, de gol desde ahí.
0: Arrancó bien Rick Nico en el arranque del partido.
4: Y se ganó los primeros aplausos de Omar de Felipe. Ahora se paran para pegarle. Con derecha Cristaldo, con izquierda Báez.
0: 2 minutos del primer tiempo. 0-0 está el partido. Se arrima Cristaldo. Algo le dice, es fuerza. Le va a pegar Cristaldo. Atención que puede ir directo al arco. Primer tiro libre del partido. Acomoda la pelota el hombre de Talleres. Cristaldo está listo para pegarle. A su lado Esforza. Está acomodando Esforza. Esforza para darle de zurda en forma de centro. Cristaldo para pegarle con pierna derecha. Directo al arco. Acomodando la barrera Echenique. 2 minutos. 0-0 está el partido. A buscar de arriba Catalán. También quiere Fassendini. Se queda Rick en la zona del rebote. Está Esforza acomodando, pero le va a pegar Cristaldo. Atención. Acomoda la barrera de Aquí va Cristaldo, centro al primer palo, ahí está, arriba, termina rechazándola en la vuelta el futbolista Amor, la tira por el córner, ahí tiro de esquina albiazul, dame el número, Nico.
4: Es el primero del partido, el primero para la T.
0: Viene a buscar de arriba la T. El envío que vendrá por Cristaldo. Desde la zurda le va a pegar con pierna derecha. Se le arrima Esforza para jugar corto. A ver qué hace Cristaldo. Cristaldo observa a sus compañeros en el área. Espera Galarza en el primer palo. Catalán en el segundo. Centro cerrado al primero. Rechazaron en el fondo. Le va quedando a Rick. Buen control de Rick. Le pegó después muy mal. La tiró a cualquier parte el brasileño. Va a salir San Lorenzo.
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0: Y entonces, ingeniero.
3: Eso es táctico, claro, les dice a los delanteros, terminen la jugada. Cuando volvemos en retroceso, el que la tiene, en este caso Rick, la tiene que terminar como sea.
0: Sale de Becky, sale San Lorenzo, pelotazo largo, venía para Cuello. Arriba termina marcando bien en la vuelta Catalán. Con una chilena la tira sobre la mitad de la cancha. Intentaba Augusto Schott, la pelota le va quedando al canario. Quiso pero no pudo, la terminó perdiendo contra Cuello. Encara por la izquierda, tira profundo al medio. El pase que venía para Uzmendi, que no va a llegar. La cubre, la deja salir por raya de fondo Augusto Schott. Será saque desde el arco para la T.
6: En el rugby internacional, final de la primera parte en el Malvinas Argentina de Mendoza. Perdían 14-0 los Pumas. 2 tries, 2 penales, 14-14 al término del primer tiempo.
0: Sale Fassendini, abierto por la izquierda, mete el cambio de frente. Balón a la derecha, viene para que aguante De Pietri. De Pietri conecta rápidamente al medio, lo busca el canario, la terminó perdiendo, la va recuperando ahora en la mitad de la cancha Perruzzi, tira profundo, mal, recupera bien Augusto Schott, el árbitro retrotrae la acción, cobra la falta, hay tiro libre para San Lorenzo, ingeniero.
3: Por ahora juego directo hacia los winners, hacia De Pietri, también hacia Rick. Por ahora no hay elaboración en la mitad de la cancha ni de Galarza, tampoco de Cristaldo.
0: 4 minutos, primer tiempo, 0-0 en el gasómetro.
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0: Tira largo Catalán, la pelota que venía para el canario. Quería pero no podía, le ganó arriba Perruzzi con el golpe de cabeza. Va tocando de primera para Insaurralde. La perdió y la recuperaba a medias el futbolista De Pietri. La va robando ahora San Lorenzo. Tocan atrás, viene para Arboleda, lo marca el canario. Pasa bien entre dos el morocho, marcador central de San Lorenzo. Tocó para Amor, abrió a la izquierda, vino para Rodríguez Pagano, está parado como número 10. Va Rodríguez, tira profundo el bochazo, buscando la corrida de Insaurralde, abierto por la izquierda. Llega para cerrar, viene en el fondo Catalán, la tira por el costado, hay lateral. En ataque para San Lorenzo.
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0: Va Rodríguez con el lateral desde la izquierda. 5 minutos, primer tiempo, 0-0 está el partido. Rodríguez toca al medio, la pelota que viene para que la aguante Cuello. Llega para marcarlo Augusto Schott. Va Cuello como extremo por la izquierda, mano a mano contra Schott. La hace bien Cuello, Cuello toca atrás. Viene para Perruzzi, Perruzzi va descargando al medio. Entregando para que la tenga Tripicchio, la filtra sobre el área. Arriba, gana bien Báez con el golpe de cabeza. La va dejando para Rick, al medio toca refuerza. Esforza, tira profundo. La pelota que viene para Rica.

0: cortó por la izquierda, va el brasileño parado como número 10, mano a mano contra Herrera, le gana bien Herrera, después le cayó a Farías, la recupera Rick, pero con falta, dice el juez, hay tiro libre para San Lorenzo.
1: Overall para los puntas, para De Pietri, para Rick, cerquita de los volantes para correr y recuperar.
0: Recupera bien Perruzzi, Perruzzi toca para Amor, sale San Lorenzo.
2: En la Primera Nacional, final en Santa Fe, Colón 1, Morón 2.
0: Saliendo desde el fondo ahora el albiazul, la pelota que viene para Fassendini, al medio va tocando para que la tenga Galarza, Galarza atrás con un Sainz que revienta de punta para arriba, paso por Mendoza, paso por los Pumas, Laura Carbonari, adelante.
3: Esto es realmente una locura. Argentina a los 42 minutos 21 segundos empata el partido antes del descanso, 14 para los Pumas, 14 para Australia.
0: Saliendo Augusto Jot desde la derecha, levanta la mano Jot, tira profundo. El bochazo que viene para De Pietri, abierto como número 8, Valentín De Pietri, termina perdiendo contra Insaurralde, reclamaba mano, le va quedando ahora a Arboleda. Arboleda toca de primera con Tripiquio, Tripiquio tira profundo, arriba viene Cuello, gana bien Jot con el golpe de cabeza, al medio la va recuperando ahora Insaurralde, parado está como número 10, toca de primera para Rodríguez, Rodríguez atrás para Amor, Amor toca con Arboleda, sale San Lorenzo.
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0: Ya los primeros 800 en el YouTube del fútbol más escuchado de Córdoba. Esto es Cadena 3 Argentina y la cadena del gol. La pelota que viene profunda para que ataque San Lorenzo con Perruzzi abierto por la izquierda. Descargó de primera al medio para Cuello. Cuello entregó mal. Va recuperando Galarza. Para mí había falta sobre Galarza. Lo empujaba desde atrás Farías. El árbitro deja seguir. La pelota le queda a Insaurralde. Abrió a la derecha, vino para Herrera, le puede pegar. Herrera tiró el centro pasado, segundo palo, arriba Augusto. Shot para ganar, con el golpe de cabeza le va quedando a De Pietri, parado como número 8, al medio toca para Galarza, sale bien Galarza, la tira un poco larga, la pierde, en el mano a mano contra Perruzzi, la recupera el hombre de San Lorenzo. Perruzzi tira profundo, sobre el área, arriba va Tripiquio, ganó con el golpe de cabeza, la metía al medio, no pudo Fassendini, ahora sí, saca bien Fassendini, la va dejando para Rica, hay falta sobre el brasileño, hay tiro libre, en salida es para el equipo de Don Omar.
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1: Galarza tiene que aprender en este ciclo que hay que jugar de una, porque dos pelotas perdidas cerquita de su arco no es la mejor opción.
0: 8 minutos, primer tiempo, 0-0 está el partido. Va saliendo Galarza, toca atrás. La pelota que viene para que la maneje Fassendini. Entrega de primera con Catalán. Catalán vuelve a jugar para Fassendini. Sale la T, llegando a los 9 minutos del primer tiempo. 0-0 está el partido.
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0: Rick toca atrás para un Sainz. Un Sainz le pega de punta y para arriba. La pelota sale por el costado. Se pierde en el lateral. Es lateral en ataque para San Lorenzo de Almagro. Primeras indicaciones de Omar de Felipe Nico como técnico de la T.
8: Sobre todo para la mitad de la cancha. A Esforza y a Galarza. Ahí van todas las indicaciones, Mauri.
0: Lateral largo de Herrera. Peinaba Umendi, cierra bien en el fondo Catalán, viene profundo para el Canario, gana arriba con el golpe de cabeza a medias, tirándola hacia el medio Arboleda, llegaba presionando De Pietri, rechaza Herrera del otro lado, rebota en la espalda de Rick, se pierde por el costado y lateral, desde la mitad del campo en salida para San Lorenzo.
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0: Herrera con el lateral desde la mitad de la cancha, viene para Umendi, la peina bien, lo busca Farías, saca en el fondo Catalán, al medio va entregando para Esforza, Esforza con Fassendini, Fassendini parado como último hombre, tira sobre la mitad del campo, venía para el Canario, le gana Arboleda, la recupera media, Galarza en la mitad de la cancha, la va robando Perruzzi, tocando de primera, dejándola para Insaurralde, de atrás entrega para Rodríguez, Rodríguez levanta la cabeza, juega ahora para que la tenga Insaurralde, llega a presionarlo Esforza, descarga para Arboleda, Arboleda parado sobre la mitad de la cancha, el árbitro que detiene las acciones. 10 minutos, primer tiempo, es momento de homenajear, de aplaudir a Lionel Andrés Messi, como ha ocurrido en todos los partidos de la octava fecha del campeonato. Se ponen de pie los hinchas de San Lorenzo, nace el aplauso para Messi, que anunció su retiro de la selección argentina, y la AFA ha tenido esta buena idea, ingeniero, de homenajearlo al 10 argentino.
1: Y hoy hablaba por Cadena 3 Coppola, que quieren o al menos proyectan un homenaje especial en Córdoba. Vamos a ver si se da, Mauri, jugando con una selección o jugando con un combinado de Instituto Belgrano y Talleres.
0: Y la pantalla gigante del gasómetro, Nico, que homenajea también a Messi.
8: También el homenaje, esto también estaba avisado, cada cancha que tenga su pantalla también iba a tener un video institucional al respecto.
0: Hay lateral en salida para la T, 11 minutos del primer tiempo, 0-0 está el partido. Lateral desde la derecha es para el equipo de Omar de Felipe.
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0: Augusto Jot para levantar las manos. Desde la derecha, Augusto tira profundo. Venía para De Pietri, descargó de primera al médico para el Canario. Es bueno el cambio de frente para Rick del otro lado. Llega antes y controla De Becky. La tiene el 1 de Boedo.
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1: Tiene un chip Talleres interno que dice: me paro de contra, me paro de contra, me paro de contra. Cuando puedo, juego, pero si no, me paro de contra, ¿eh?
0: Falta de Aumendi, la infracción en ataque, el tiro libre que favorece a la tetera. Facendini para jugar, 12 minutos, primer tiempo. Abrazo enorme para Mauro, para Sofi, para Héctor Daniel Romero, Adrián, Miriam, los últimos que se van sumando al chat del YouTube en Cadena 3 Argentina. La pelota que viene para Báez, tira profundo, lo buscaba Cristaldo. Cerró Herrera del otro lado, tiró largo para Aumendi. Quería pero no podía, la recupera bien en el fondo. Ahora Catalán, tira profundo, viene para el Canario. El Canario toca de primera con Augusto Jot, la deja correr para De Pietri, encara Valentín. Abierto por la derecha, al medio va tocando para Galarza. Galarza la juega de primera con Esforza. Esforza atrás, la va entregando para que la tenga en la salida. Ahora Catalán, Catalán profundiza. La pelota que viene para De Pietri, De Pietri va tocando de primera con Augusto. Augusto se frena, al medio descarga para Galarza. Galarza está parado como número 5, mete el cambio de frente. Viene para Facendini del otro lado, la va pidiendo Báez, servido Báez, parado como número 10, Báez va, toca de primera, entregando para Rick, va el brasileño. Retrocede, toca con Facendini, sale la T.
2: Por la fecha 7 del femenino de visitante, Belgrano le ganó Boca 2-0 en Córdoba. Talleres y Banfield 0-0.
0: La tiene Forza parado sobre la mitad de la cancha. Va Forza, buen pelotazo para Rick que va a llegar. Va el brasileño, corre a toda velocidad, la deja para Cristaldo. Cristaldo contra el banderín del córner. La tiene Cristaldo, encara Cristaldo. Cristaldo va tocando al medio, la pelota que viene para Baez. Baez quería pero no podía. La terminó perdiendo contra Herrera. Herrera va dejando para Perruzzi. Perruzzi tocando de primera con Farías. Lo marca bien desde atrás para recuperar la fase en Dini. Entregó mal después. La roba ahora San Lorenzo y sale rápidamente con Insaurralde. Insaurralde ataca cruzando la mitad de la cancha. Tira profundo, viene para Cuello. Cuello toca de primera con Insaurralde. Empieza a pasar Rodríguez. La pelota va para él. Rodríguez busca fondo. Centro a la bolsa de Unzain. La tiene el 1 al Albiazul.
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1: Los 2-5 bien juntitos, ¿eh? Galarza y Esforza no pasan la mitad de la cancha, no en función ofensiva, sino cerquita de los 4 del fondo.
0: Ya saludamos a los primeros 1000 en el YouTube de Cadena 3 Argentina. Lateral de Herrera desde la derecha, cruzando la mitad del campo. 14 minutos del primer tiempo, 0-0 está el partido. Al medio tocó para Farías, devolvió para Herrera, llega para marcarlo Rick. Juega profundo, gana bien Baer, recuperando, dejándola para Galarza. Mete el cambio frente a Galarza. La pelota que viene para Augusto. Shot parado como número 8, lo tiene cerca Valentín De Pietri. Va Shot, mano a mano, lo marca Insaurralde en la vuelta. Tocó para Galarza, Galarza descargó de primera para De Pietri. De Pietri limpia la marca, pero se le va larga. No la puede controlar, se pierde por el costado. Ahí lateral, en salida para el dueño de casa.
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0: Teo Rodríguez Pagano con el lateral. Se le escapó la pelota de las manos, lo hizo mal. La gana Jot igualmente con el golpe de cabeza. Al medio van tocando ahora para Insaurralde, que recuperó. Quería Faría, no podía. La roba De Pietri, encara y pasa De Pietri. Cerca estaba Cristaldo, la terminó perdiendo en el mano a mano contra Perruzzi. Perruzzi tocó atrás para Rodríguez. Rodríguez le pegó a cualquier parte. Será lateral ahora para la tetera.
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0: Lateral en la mitad de la cancha para la T. Vuelvo con Laura Carbonari. Juegan los Pumas en Mendoza. Laura, adelante.
3: Argentina, a los 42 minutos 21 segundos, empata el partido antes del descanso. 14 para los Pumas, 14 para Australia.
0: Sale Amor, toca con Arboleda. Arboleda abierto sobre el sector derecho. 15 minutos del primer tiempo en el Pedro Videgain. San Lorenzo 0, Talleres 0. Octava fecha del campeonato. Sale el equipo de Walter Perazzo.
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0: Recupera bien Baez, en el fondo toca de primera para un Sainz, tira largo para De Pietri, corre Valentín, llega para marcar Amor, gana bien Amor, Amor la va tocando atrás, viene para el arquero, lo presiona Valentín. Lo sacó justito De Becky va tocando para Amor, Amor abriendo la izquierda, viene para Rodríguez, casi se la roba De Pietri al arquero, ingeniero.
1: Modelito Donnarumma, hoy casi se hace un gol así en el City.
0: Revienta largo Amor, tirándola sobre la mitad de la cancha, la pelota que viene para Cuello, Cuello va, abierto por la izquierda, mano a mano con Esforza, le ganó Cuello, encara Cuello, espera a Umendi para adentro, la pide Farías, Cuello se metió al área, el pase que vino para Trepiquio, le pegó, rebotó, Cuello goleado, se salvó la T, ingeniero.
1: Claro, y fíjate que Catalán no le salió nunca, lo esperó para provocar la falla en el pase, se salvó Talleres, ¿eh?
0: La pelota le va quedando ahora a Arboleda, Arboleda toca para Herrera, que me dice Nico Núñez en 16, 0-0.
8: Que le pide paciencia a sus jugadores, que no se apresuren en salir, que mantengan las líneas prolijas, eso es lo que pide de Felipe.
0: Farías controlando, tocando al medio, viene para Perruzzi, sale San Lorenzo, casi 17 del primer tiempo.
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0: Quería pasar Rick, no podía. La pelota. Quedé
1: pensando en la diferencia de velocidad de Esforza con el que lo encaró, ¿viste, Mauri? Le sacó 2 metros, ¿eh? Esforza que siente esto de no haber hecho una preparación acorde para jugar de primera, ¿eh?
0: Rodríguez va tocando al medio. La pelota que viene para Amor, Amor levanta la cabeza, la pide Perruzzi para adentro, la deja correr para Arboleda, Arboleda abierto sobre el sector derecho, parado casi en la mitad de la cancha para Arboleda, Arboleda profundiza, la pelota que viene para Farías, la pide por adentro a Umendi, va Farías, Farías saca el centro, ¡oh! En la vuelta Catalán la manda al córner. Hay tiro de esquina para San Lorenzo.
8: Y es el segundo del partido, el primero para San Lorenzo, va Facundo Farías, un Sainz directamente lo fue a besar a Matías Catalán.
1: Es que es el bombero para todos, ¿eh?
0: Corner de San Lorenzo, le va a pegar Farías desde la derecha. El envío que va a venir abierto sobre el punto del penal, atención, Amor busca de arriba, también está Arboleda que es muy alto, hay que seguirlo, Mendy, Farías con el córner, el tiro de esquina para San Lorenzo, Farías le pegó, pasado, segundo palo, arriba quería pero no podía, Arboleda atropelló Rodríguez a cualquier parte, será saque desde el arco al Albiazul.
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0: 18 minutos del primer tiempo, pasa poco en el partido, ingeniero.
1: Te diría que pasa nada, salvo aquella aproximación de San Lorenzo. Después, Talleres está lejísimo todavía de Debecki.
0: Largo envío de un Sainz, viene sobre la mitad de la cancha para Valentín De Pietri. Mano a mano contra Rodríguez, lo cubre con el cuerpo.
1: Se la das al pie de Pietri, siempre dejas de lado su mejor don, que es la velocidad a los espacios.
0: Lateral en salida para San Lorenzo, 19 minutos de la primera mitad.
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0: Van tocando al medio para Perruzzi. Perruzzi está parado como número 5. Diga.
8: ¿Puedo decir algo a falta de resultado?
0: ¿Qué pasó?
8: No lo hubiera sacado Ortiz. ¿Qué querés que te diga?
0: Es cierto, por el partido que hizo el otro día. El pibe, la verdad, que había jugado muy bien. Y Esforza viene falto de fútbol, lo que decía el ingeniero. Al medio van tocando ahora para que ataque Farías. Farías abierto por la izquierda, encara y va Farías. Farías la tiró al medio, quería, pero no podía. Cuello marca bien en la vuelta Catalán. La pelota le queda a Perruzzi. Perruzzi abre sobre la derecha, viene para Herrera. Herrera levanta el centro, a la puerta del área. Recupera bien Galarza. Galarza la va dejando para Cristaldo, quería, pero no podía. Cristaldo la recupera del otro lado, Arboleda. Arboleda va tocando de primera. El balón que viene para Insaurralde. Insaurralde conduce, ataca San Lorenzo. Entregó al medio para Farías. Farías Prensa Urralde, marca bien en la vuelta de Esforza. Esforza roba, toca para De Pietri, no la puede controlar, no la puede tener Talleres, ingeniero.
1: Lo que pasa es que se la dan al pie de Pietri y Esforza todavía no sabe cómo pararse al lado de Galarza.
0: A Rodríguez, abierto por la izquierda, Rodríguez al medio, va tocando para Perruzzi, Perruzzi mete el cambio.
1: Ahora tiene San Lorenzo la pelota.
0: Viene Arboleda del otro lado, gana Arboleda, pasa Arboleda, va Arboleda, le pegó por arriba del travesaño, será saque desde el arco para la T.
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1: No, no aplauden a Arboleda porque es el único que rompió el molde. San Lorenzo no tiene demasiada acidez en ataque, por eso el central se animó a pegarle.
0: Tenemos 20 minutos del primer tiempo, 0-0 está el partido. La pelota que viene para Farías, Farías tira largo para Cuello, marca bien Augusto Jot del otro lado, cerrando justo Jot, tira profundo, viene para el Canario, dos lo marcan, arriba Amor le gana con el golpe de cabeza, al medio la va recuperando bien Galarza, Galarza toca para Baez, Baez abierto por la izquierda, tiró profundo buscándolo al Canario, cierra en el fondo Arboleda, le pega para donde puede Arboleda, abierto por la derecha, la va esperando Tripiquio, controla a Tripiquio, se le fue por el costado, será lateral, es para el equipo de Omar de Felipe.
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0: Baez, se levanta las manos desde la izquierda, Gabriel Baez la pide por adentro, Rick, también la pide el Canario, la pelota que viene para él, Álvarez entrega mal, recuperan la vuelta, Perruzzi tiró profundo, vino para que aguante, ahora Aumendi, la tiene bien Aumendi, la tira profunda, gana en la vuelta, el futbolista va. Baez, no, le cobró la falta Baez, bueno, la infracción, el tiro libre sobre la mitad de la cancha es para San Lorenzo.
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0: Y entonces, ingeniero,
1: todas pelotas largas, Mauri, ¿eh? No pasa por la mitad de la cancha, se me ha perdido en el respaldo Cristaldo que no la ha tocado. Todas pelotas largas para que la aguanten de pie y Rick, por ahora poquito la te.
0: Tiro libre de San Lorenzo en la mitad de la cancha, Ezequiel Herrera para pegarle, está parado como número 8, se arrima para jugar corto, Perruzzi, pero Herrera tira profundo, viene para Aumendi, arriba quiere, no puede, gana bien con el golpe de cabeza Fassendini, le va quedando Insaurralde, toca al medio, vino para Farías, Farías toca para Perruzzi, Perruzzi que abre por la izquierda, la pelota viene para Rodríguez, controla Rodríguez Pagano, abierto como extremo va Rodríguez, lo marca Augusto Jot, lo obliga a retroceder, toca al medio, viene para Perruzzi, Perruzzi entrega para Arboleda, Arboleda parado en la mitad del campo, abrió a la derecha, vino para Tripiquio, encara y va Tripiquio, de largo pasa Rick, siempre es Tripiquio, lo marca Rick, no pueden con Tripiquio, le cometieron falta y tiro libre para San Lorenzo.
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1: Rompió el molde Arboleda, así se dice. Ahora Tripiquio, viste, a falta de ideas suenan las individualidades.
0: Son arrebatos individuales el partido por ahora. En 23 minutos del primer tiempo, 0-0 está la historia y tiro libre para San Lorenzo. Le va a pegar Farías, la va a meter en forma de centro sobre el área. Ya 1200 en el YouTube de Cadena 3 Argentina.
1: Impecable.
0: Ponen me gusta al vivo, dejan su mensaje en el chat. Está Farías para pegarle, está también para entrarle con pierna izquierda Rodríguez, va a buscar de arriba Arboleda, también quiere Amor, está Ausmendi, dos de Talleres parado en la barrera, Farías con el centro, primer palo, no llegó nadie para conectar, arriba despejaba bien con el golpe de cabeza el hombre de la T, le va quedando a Galarza, lo cubre Amor, la pelota que termina rebotando en Galarza, se va por el costado, hay lateral en ataque para San Lorenzo.
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0: Rodríguez va tocando atrás, la pelota que viene para el futbolista Insaurralde. Insaurralde la va dejando para Perruzzi. Perruzzi parado sobre la mitad del campo. Entrega para Arboleda. Llega a presionarlo Cristaldo. Abrió a la derecha, vino para Tripiquio. Está parado como número 8. Encara Tripiquio. Lo marca bien Rick. Lo obliga a retroceder. Tocó para Farías. Farías entregó para Arboleda. Arboleda la va a tirar atrás para Debeki. Sale San Lorenzo.
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0: Largo pelotazo de Arboleda, buscándolo Ausmendi, aguanta bien Ausmendi, gira Ausmendi, Ausmendi tocó para Farías, Farías encara, de la derecha al medio va Farías, la recupera Galarza, traba Galarza, pone Galarza, no puede Galarza, ganó Farías, Farías le pegó al arco, rebotó en Fassendini, le va cayendo ahora a Rick, abierto por la izquierda, encara a Rick, va Rick, siempre Rick, dos lo marcan a Rick, se la terminaron pellizcando, la robó Rick, para mí había falta, el árbitro deja seguir, la pelota es de Farías, no, la cobró, era falta clara sobre el brasileño Rick, que se queda tendido, ahí tiro libre para la T, tengo tiempo, dame dos.
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1: Mínimamente amarilla para Herrera, no sé qué visión tenés, Nico.
8: Patadón. Totalmente, una patada muy brusca y por eso me parece que se queda tendido en el suelo el brasileño.
0: Patadón sobre Rick Lima Moraes en 25 minutos del primer tiempo. Todavía no se pone de pie el brasileño. Dame otra, Lucho.
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0: Saludo grande a Pablo, a la familia Caudana, a Olga, a Sebastián, a Miguel, los últimos que van entrando al chat del YouTube, donde ya tenemos 1300 conectados a esta hora. Hay tiro libre en salida para la T, 25 minutos, primer tiempo, 0-0 en el gasómetro.
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0: Saludo enorme a Ricardo que nos está escuchando en San Agustín. Todavía no se hace el tiro libre, recién ahora se pone de pie. Rick se arrima a Báez, recibe indicaciones de Omar de Felipe, que me parece, Nico, debe estar conforme con el orden de su equipo.
8: Con el orden sí, pero todavía no con el juego. Y por eso le da indicaciones, sobre todo de fuerza, que se sume así en la mitad de la cancha.
0: Tiro libre en salida, le va a pegar Fassendini. Recién ahora se reanuda el juego. La orden de Chenique. Fassendini tira largo, más allá de la mitad de la cancha. Arriba va el Canario, la peina bien el Canario. Quería, pero no podía, del otro lado de Pietri. Revienta Rodríguez buscando la corrida de cuello que no va a llegar. El balón se pierde por la banquina. Será lateral en salida para la Tetera.
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0: Levanta las manos Augusto Yo, tira largo el lateral, viene para Valentín de Pietri, aguanta bien de Pietri al medio, tocó para que la tenga Cristaldo. En Caribá Cristaldo no pudo, perdió contra Perruzzi. Le gana bien Perruzzi, toca atrás, viene para Herrera. Herrera le pega de punta y para arriba. La va recuperando Báez con la punta del botín. Se la lleva bien Báez, gana en las alturas Báez. Al medio tocó para Galarza, Galarza la metió profunda, vino para el Canario, es buena. El Canario toca con Valentín. Encara de Pietri, va de Pietri, se frena de Pietri, hace un rodeo, toca atrás, la va dejando para Forza, Forza toca para Galarza. Galarza mete el cambio de frente, viene Báez del otro lado, la pide el Canario por dentro, la pelota que viene para Cristaldo, Cristaldo va tocando de primera para que la tenga ahora Valentín. En Caribá, Valentín va, Valentín se frena, atrás la va dejando ahora para que la juegue profundamente Catalán. Catalán va entregando de primera para Galarza. Galarza mete el cambio de frente, no, entregó para Cristaldo, Cristaldo toca para Galarza. Galarza le puede pegar, está un poco lejos, 30 metros del arco. Galarza tira el pase filtrado, vino al medio para Cristaldo, Cristaldo para de Pietri. Había mano en ataque del hombre de la T. Le reclama esfuerzo al juez. Hay tiro libre en salida para San Lorenzo.
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1: ¿Cómo me gusta? Si Galarza gana esos metros, Mauri, va a ser más posible que meta una pelota profunda que dañe.
0: Arriba Cuello, va tocando al medio. La pelota que viene para Umendi, la quiso pero no pudo. Perdió contra Catalán. Catalán va tocando de primera con De Pietri. Atrás la entrega para Fassendini. Fassendini tira largo. El bochazo para la corrida de Rick, el brasileño. Corre Rick, sale De Becky. La tiene el arquero de San Lorenzo.
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0: Pelota que aguanta bien en la mitad de la cancha. San Lorenzo va con Insaurralde, tiro largo para Umendi. Arriba no pudo Fassendini. Del otro lado va completando Báez. Y Báez tira sobre la mitad de la cancha. Vino para Rick, la acomodó bien con el pecho. Rick la tira larga, abierto por la izquierda. Gana toda velocidad el brasileño. Espera el Canario para adentro. La hizo bien Rick. Rick tocó para el Canario. El Canario le puede pegar en la puerta del área a Álvarez. Álvarez abrió a la derecha. La pelota que vino para De Pietri está en el área, al medio el Canario. Remató por arriba. Remató por arriba el Canario. Se lo perdió la T, ingeniero.
1: En esta la hizo muy bien Rick, ¿sabes por qué? A la velocidad le agregó visión. En los últimos metros, además de correr, hay que mirar quién viene de tu misma camiseta. Y De Pietri también fue generoso. Y el 9 encontró el espacio. Fue la chance más clara de Talleres a través de Álvarez.
0: Muy clara la chance que desperdició el Canario, Nico.
8: Y por eso se ganan los aplausos Rick, no solamente de Omar de Felipe, sino de todos sus compañeros en el banco de suplentes.
0: Casi 30 minutos del primer tiempo. Va a Talleres, la pelota que viene para el Canario. Aguanta sobre la mitad de la cancha, le cometen falta, que no, dice el juez. La va recuperando San Lorenzo. Viene para Tripiquio. Tripiquio amaga para un lado, escapa para el otro. No,
1: o sea,
0: lo pudo
1: la contra
0: marcar
1: te sirve cuando sumas por lo menos dos. Ya tres es un regalo. Y Talleres sumó tres.
0: La tiene Arboleda, va tocando para Morgan. Viene el Canario, lo bajaron después. ¡Falta! Tiro libre para la T.
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0: Carlos nos está mandando saludos desde 11.000 metros de altura en Doha, escuchando a La Tetera. ¡Qué locura la radio!
1: Una paquetería esa.
0: Lo que debe ser. 30 minutos del primer tiempo. 0 a 0 está el partido. Y Talleres más cerca ahora. Lo tuvo recién el Canario. Hay tiro libre al Biazul. Saliendo levemente por la derecha con Esforza, que va tocando de primera para que la tenga ahora Catalán. Catalán levanta la cabeza, abre a la derecha. Viene para Augusto. Augusto toca de primera atrás. La va dejando para que la maneje en la salida a Talleres. Van tocando con Unzain. Unzain parado como último hombre. Lo tiene cerca Fassendini. La pelota que viene para él. Fassendini abierto por la izquierda, la tiene Fassendini, se le muestra como alternativa de pase Cristaldo, la maneja bien Cristaldo, Cristaldo abierto por la izquierda, sobre la mitad de la cancha todavía, va tocando para Fassendini, descarga de primera, viene para Baez, Baez toca al medio, la pelota para el Canario para Riquiso, ganó el Canario toca para Baez, Baez como extremo, atrás la va dejando ahora para que la tenga el brasileño, encara Rick, Rick toca para Fassendini, Fassendini parado como último hombre, va entregando de primera ahora para la salida prolija de Catalán, Catalán toca para Galarza, Galarza la mete profunda, viene para Jot, Augusto abierto por el sector derecho, la de Forza para adentro, a ver qué hace Augusto. Augusto levanta la cabeza, tres lo marcan, tocó para Esforza. Esforza la va dejando para Galarza, la hizo bien Galarza, salió elegante Galarza, Galarza tocó para Fassendini, Fassendini la metió profunda, vino para Rick, ataca Talleres, 31 minutos 0 a 0, va Rick en cara al brasileño, tira la bicicleta lejos del área todavía, se mete contra el vértice, tocó de primera para Baez, la toca de primera ahora con Cristaldo, Cristaldo va tocando para Galarza, Galarza que viene para Cristaldo, Cristaldo la mete profunda, viene para Baez, la pide el Canario, también Esforza para adentro, y tocaron para Cristaldo, Cristaldo para Galarza, es buena, Galarza la filtró al área, vino para Augusto. ¡Oh, Rodríguez! ¡Casi en contra Rodríguez! La quiso tirar para el arquero, la terminó mandando al córner. ¡Ahí tiró de esquina para el Atlético!
8: Y es el tercero del partido, el segundo para Talleres, va Cristaldo.
1: Empezó a juntar pase Talleres en una zona donde San Lorenzo era el dueño.
0: Y ahora el córner vendrá desde la derecha. Le va a pegar Cristaldo, 32 minutos del primer tiempo. Busca de arriba Catalán en el punto del penal. Lo sigo a Fassendini. Ojo con Augusto. Ojo con Jot, que va muy bien de arriba. Mira a sus compañeros Cristaldo. Hace un gesto Cristaldo. Se arrima Esforza para jugar corto. Pero Cristaldo lo va a tirar sobre el área. Atención. Talleres va, Talleres busca. Centro pasado, ahí está. Quería Fassendini, pero no podía. Pedían mano en el área. La pelota le quedó de Esforza en el rebote. Esforza va tocando para De Pietri. De Pietri traba, pone. Y en el rebote le cae a Cristaldo. El árbitro cobra la falta. Tiro libre, tiro libre, tiro libre. Dura falta sobre Esforza. Tiro libre para la T que viene, ingeniero.
1: El mejor momento de Talleres en el partido. Porque además de pasarse la pelota en la mitad de la cancha, empieza a tener una actitud ofensiva que no había mostrado.
0: Tiro libre para Talleres. Leo, atendieron duro abajo Esforza. Es un buen momento del equipo de Omar De Felipe. En la anterior habían pedido mano. Hay una pelota que pega en Perruzzi. Habrá que ver si el VAR lo llama o no, si la mano es sancionable o no, ingeniero, si estaba abierta o no.
1: Me pareció que era abajo de la mano, Mauri, me pareció, ¿eh? O sea, que no era mano, sino le había pegado casi en la axila.
0: Bien, hay tiro libre. Tiro libre que favorece a Talleres. El Canario.
1: Otro tiro libre de gol, ¿eh? Como aquel que consiguió Rick.
0: Cristaldo y Esforza todos para patear. 1, 2, 3, 4 hombres en la barrera de San Lorenzo. Se arrima el Canario. Algo le dice a Cristaldo. Acomoda.
8: Las ganas que tiene el Canario, ¿eh?
0: ¿Le pegará?
8: Sí.
0: Hay uno de San Lorenzo tirado detrás de la barrera haciendo el cocodrilo. De Vecchi acomodando la barrera en el primer palo izquierdo. El tiro libre para la T, 34 minutos del primer tiempo. 0 a 0 está el partido. Sale de la zona el Canario. A ver qué hace Talleres con este tiro libre. Está para pegarle Cristaldo. No se lo sacan a Cristaldo. Él pateará. Cuatro hombres en la barrera. Esforza para darle de zurda. Va, Esforza. Esforza le pegó. ¡De Vecchi! ¡De Vecchi! ¡De Vecchi volando contra el palo izquierdo! La mandó al córner. ¡Ay, tiro de esquina al Biazul!
8: Cuatro tiene el partido, tres tiene Talleres. Va Cristaldo de nuevo.
1: Vos sabés que salió antes de Vecchi, si no, no llegaba. No llegaba a esa pelota, ¿eh?
0: Esforza pateando el tiro libre. Sorprendió a todos, incluso a De Vecchi. Va Cristaldo con el córner. Lo sigo a Catalán en el punto del penal. Rick está con ganas por el segundo palo. Augusto yo para picar al primero. A ver qué hace Cristaldo. Cristaldo pide de distancia. El asistente le dice que juegue. le da la orden Echenique, va Cristaldo, Cristaldo con el centro bombeado, es bueno, venía para el Canario, quería pero no podía, le quedó al Canario, penal, penal, penal, penal, penal, penal, penal, no, no, no, dice Echenique, no lo tocaron al Canario, se queda tirado el Canario, el árbitro parecía que lo cobraba, después dudó, después dijo que siga, ahora sale la pelota y todos los de Talleres le van a reclamar al juez.
1: Espere, ¿eh? Ahora le dice que espere.
0: Parecía penal sobre el Canario. En la primera impresión, el Canario Álvarez había controlado, caía y posiblemente se haya dejado caer, ingeniero.
1: Me parece que sí, me parece que sí. Definitivamente que sí. Parecía que lo había tocado el hombre de San Lorenzo, que era Herrera, pero después definitivamente se dejó caer.
0: Apenas un roce se dejó caer el Canario. Arriba gana Insaurralde.
1: Sin tener tanto la pelota, Talleres ha tenido las mejores posibilidades del partido.
0: Al lado de lo que era Talleres, Nico, mejorado. Ah,
8: es una obra de arte. Al lado de lo que era,
0: muy mejorado el equipo. Lateral desde la derecha, Augusto Jot cruzando la mitad de la cancha, 35 minutos del primer tiempo, al medio vino para el Canario, el Canario tocó de primera para Despietri, quería pero no podía, ganaba Rodríguez, va tocando ahora con Insaurralde, tiro profundo, vino para Umendi, quiere, pierde contra Galarza, comete falta Galarza, hay tiro libre sobre la mitad de la cancha, es para San Lorenzo.
3: El último gol de tiro libre directo de Talleres fue de Bou en Copa Libertadores 2024, 8 de mayo contra Barcelona, por campeonato local, Liga Profesional AFA, último gol tiro libre, 26 de noviembre del 23, Garro contra Independiente.
0: Lo amonestaron a Galarza, Nico, por la falta anterior.
8: Amonestado Galarza el primero en el partido.
1: Pero atrás, ¿sabes por dejando... qué, Mauri? Por tirar la pelota lejos. Es grande Galarza para hacerse amonestar así.
0: Van dejando ahora para que la tenga Arboleda. Arboleda abierto por el sector derecho. Llega para marcarlo bien, para cubrirlo Cristaldo. Se le escapa la pelota por el costado a Arboleda. Será lateral en la mitad de la cancha para Talleres. 36 minutos del primer tiempo. 0-0 está el partido.
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0: Ataca Talleres, la pelota que viene para Despietri, Despietri al medio, Cristaldo le pegó a las manos. A las manos de Debecki. Un tirito fácil para el arquero de San Lorenzo, ingeniero.
1: Una masita del té, mirá que el té ya pasó, De frente, solo la habilitación otra vez de Despietri, que miró antes de seguir con la pelota. Una masita.
0: Un tirito le terminó saliendo a Cristaldo desde la puerta del área grande. Controló Debecki. Definitivamente mejor Talleres, como decía el ingeniero. La pelota de Galarza parado sobre la mitad de la cancha. Va jugando profundo, viene para Rick. Encara el brasileño. Baez le pasa por la espalda. Va Rick, amaga Rick. Siempre Rick. Rick toca para Baez. Baez va a tirar el centro. Centro de Baez al área. Viene el Canario. Arriba el Canario. La bajó a las manos. A las manos de Debecki. Volvió a llegar la T, ingeniero.
1: Está totalmente desequilibrado San Lorenzo, Y Talleres, después de aquel momento de supervivencia, se ha decidido jugar el partido y ha jugado mejor que el local.
0: Lateral en salida para San Lorenzo, 38 del primer tiempo. Ya 1600 en el YouTube de Cadena 3 Argentina y la cadena del gol. La pelota que viene para Umendi, quiere aguantar, no puede. Marca bien Rick. Rebote en Herrera, le queda a Umendi, la hace rebotar en Galarza. Se va por el costado, ahí lateral. Es de San Lorenzo. En la mitad de la cancha.
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0: Encara y va Tripiquio. Tripiquio va tocando al medio. Viene para Insaurralde. Mete el cambio de frente. Perruzzi controla. Parado sobre la mitad de la cancha. Abriendo por la izquierda. Va tocando para Rodríguez. Le marca el pase Farías. La pelota viene para él. Llega para marcarlo Augusto Jot. También marca Despietri. Le quedó a Farías. Encara y va Farías. Pasa bien Farías. Farías toca para Perruzzi. Perruzzi mete el cambio de frente. Aparece Herrera del otro lado. Lo marca Rick. Tocó para Farías. Farías metió mal el pase. La va recuperando. Viene en la salida Baez. Baez toca de primera para Galarza. Galarza la metió profunda al medio para Esforza. Esforza tiró largo. Vino para Rick. Encara abierto por la izquierda. Cruza a la mitad de la cancha, le marca el pase Despietri por adentro. Va Rick, juega la bicicleta, Rick se frena, Rick tres, lo marcan a Rick, la pisa Rick y Rick va tocando de primera con Baez. Baez abierto por la izquierda, parado casi como número 10. Al medio toca para Galarza. Galarza entrega para que ahora la tenga Esforza. Esforza gira como un trompo. Descarga para Galarza. Galarza mete el cambio de frente. Aparece bien por el otro lado. Catalán cruza la mitad de la cancha. Va Catalán. Catalán mete un buen cambio de frente. Viene para Rick, controla de pecho. El Canario por adentro. Va Rick, siempre Rick, la bicicleta de Rick. A mí me parece que pierde tiempo Rick cuando hace tanta bicicleta.
1: Pasar la pelota antes de todo, le cobró falta, me parece el árbitro. A ver, falta de Rick.
8: Falta.
1: Plancha de. No, sí, sí.
8: Sobre Rick.
1: Sobre Rick,
0: Falta sobre Rick. Pisotón, lo pisan al brasileño. Hay tiro libre para la T. Buen tiro libre, ingeniero, sobre el cierre del primer tiempo.
1: Otro más en una posición expectante. Te digo, ojalá que Arnil le alcance. alcance la nafta para todo el viaje, porque está haciendo un laburo muy, pero muy, pero muy inteligente. Herrera lo sufre.
0: 40 minutos del primer tiempo, buen tiro libre para la tetera, acomodando la barrera de Becky en el primer paro el derecho. Está por ahora únicamente Tripiquio. Esfuerza para darle de zurda a Cristaldo para pegarle con pierna derecha. Atención, a unos 30 metros del arco. Dos hombres en la barrera de San Lorenzo. Esfuerza para tirar el centro. Cristaldo para pegarle directo al arco. Alguna orden llega desde el banco. Algo está pidiendo de Felipe. 40 minutos del primer tiempo. Ojo Cristaldo. Cristaldo pasa. Esfuerza con el centro pasado. Segundo palo. Quería Augusto Schott, pero no podía. La pelota terminó rebotando el hombre de San Lorenzo. No, en el Canario, dice el juez. Hay saque desde el arco para De Becky.
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0: Largo pelotazo de Debecki más allá de la mitad de la cancha. Arriba gana, esfuerza, quería, pero no podía contra Insaurralde. Va recuperándola bien Galarza, la deja para De Pietri. Parado como número 8, dos lo marcan a De Pietri. Recupera bien San Lorenzo. La pelota le queda a Osmendi. Osmendi tira largo para Cuello, corre Cuello. Marca en la vuelta Fasendini. La tira por el costado al lateral y saque de manos en ataque. 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
0: Va Tripiquio como extremo por la derecha, por adentro la pide Farías, la tiene Tripiquio. Saca el centro de zurda al área. El cabezazo arriba de Insaurralde, sale un sign. La descuelga un sign cuando Insaurralde a la carrera quería cabecear. Descuelga el arquero de la T, llegó San Lorenzo.
1: Es que llegó tarde Catalán por primera vez en el partido, anticipo ofensivo, como le dicen. Todo viene de aquella pelota que regaló De Pietri en vez de llevarla contra la banda y protegerla.
0: Tiene Galarza, Galarza va tocando con Fasendini, mete el cambio de frente. Aparece por el otro lado Catalán, 42 minutos del primer tiempo. 0-0 está el partido, cambio de frente de Catalán, muy malo. Se perdió por el costado, es lateral en salida para San Lorenzo.
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0: El lateral que hace Herrera desde la posición del 8, arriba la peina, viene Osmendi, la corre Tripiquio, lo marca en la vuelta Báez, la recupera bien Báez, se gira para un lado, escapa para el otro, la tiene Báez, saca corto Báez, la roba Herrera, Herrera toca para que ahora la aguante Osmendi, quiere pasar entre dos, lo marcan bien en la vuelta, la va recuperando Galarza, había falta del hombre de San Lorenzo, será tiro libre, en upa, upa, upa, Osmendi le tiró un manotazo a Galarza.
8: Y por eso se gana la amonestación, el primero en San Lorenzo, Rodrigo Osmendi.
0: Será tiro libre en salida para Talleres.
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0: Bueno, el tiro libre en salida para Talleres. Se va terminando el primer tiempo. Ingeniero, ¿qué me dice?
1: Que tiene que Galarza ser lo suficientemente vivo, Mauri, para no entrar en ningún tipo de disputa, porque tiene amarilla, ¿eh?
0: Los dos ahora amonestados, Osmendi y Galarza. Por eso Galarza se quedó en el molde después del manotazo de Osmendi, que acaba de ver la tarjeta amarilla. Le pegó un manotazo en el rostro. Osmendi a Galarza al límite. Lo amonestaron al centro delantero de San Lorenzo. 43 minutos del primer tiempo. Sale la T desde el fondo.
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0: Saludos a la gente de San Bernardo del Tuyú, la familia Olmos. Abrazo enorme para Beco, para todos los que están prendidos. Del otro lado, a la sintonía de la radio más federal. Al medio van tocando para Galarza, pero el árbitro Echenique le dice que el tiro libre debe ser desde más atrás. Fasendini la deja para Unzain. Unzain le va a pegar. Talleres va a salir. Entramos al último minuto del primer tiempo.
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0: Le pegó mal Unzain. La pelota recuperada por Arboleda del otro lado. Está parado como número 4 Arboleda. Tira sobre la mitad de la cancha. Arriba gana bien en la vuelta para recuperarle fuerza. Quiso jugar profundo. Le quedó al Canario. El Canario tocó para Rick. Rick para De Pietri. De Pietri quiso tirar el pase filtrado al medio. Parecía infracción.
1: El que fue a jugar la pared.
0: Tabaré la va recuperando a gusto. Jota abierto por la derecha, va Jota, espera Cristaldo. El centro de Jota vino para Cristaldo, arriba quiere el Canario, no puede. Saca con el golpe de cabeza Amor, intentaba robarle Forza en el rebote, lo roba bien Forza. Se pone de frente a la cancha, ve Forza, tres lo marcan, la perdió Forza. La recuperó Insaurralde, tiró el taco, la dejó mal para De Pietri. De Pietri encara y va al medio, toca para Galarza. La pelota es de Valentín, encara De Pietri, la tocó para Cristaldo, devolvió para De Pietri, vino para el Canario. Reventó Herrera del otro lado. Y Herrera tira profundo y arriba gana con el golpe de cabeza en la vuelta. Forza la tira al costado. Es lateral.
8: 2 minutos más.
0: Hasta los 47. Vamos, sale San Lorenzo.
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0: Viene Herrera, abierto por la derecha, atacando San Lorenzo ahora. 45 de 47, primer tiempo, 0-0 está el partido. Herrera contra Báez, la hizo bien, tocó para Farías. Farías marcado, aguanta Farías. Farías encaró al medio, dejó para Insaurralde. Le puede pegar Insaurralde, zurdazo. Arriba, lejos del ángulo superior derecho, controló con la mirada un sign. Volvió a llegar San Lorenzo, ingeniero.
1: Sí, porque la diagonal de Tripico se los llevó a todos contra la banda. Apareció solo Insaurralde. Lo que tienen que hacer los dos volantes centrales, no salir afuera, porque o uno de los dos se queda adentro, porque si salen los dos para afuera, Insaurralde tuvo todo el tiempo demasiado fácil.
0: Saque de meta, le pega un sign, la tira larga más allá de la mitad de la cancha. Arriba el Canario, quería, no podía. Ganaba la vuelta Arboleda con el golpe de cabeza al medio, la va recuperando bien Galarza. Galarza toca de primera, vino para Cristaldo. Ah, Cristaldo. Y Cristaldo descarga, abriendo sobre la izquierda para Forza. Forza toca de primera para Galarza. Galarza mete el cambio de frente. Buena pelota al medio, vino para el Canario. El Canario que aguanta, la tira profunda, viene para De Pietri, es la última del primer tiempo. Encara Valentín, le queda para la zurda. Siempre De Pietri. De Pietri va a tocar atrás la pelota que viene para Forza. Forza parado, apenas saliendo del círculo central. Toco de primera para Baez. Baez abierto por la izquierda, descargó para Cristaldo. Encara y va Cristaldo. Cristaldo tocó con Valentín. Valentín al medio, le entrega para Galarza. Ataca Talleres. Se queda ahí la tetera. La pelota que viene para Forza. Forza va tocando atrás con Fassendini. Fassendini abriendo la derecha para Catalán. Catalán rehace el juego. Viene para Forza. Forza parado como número 5 sobre la mitad de la cancha. Abriendo por la izquierda, la va dejando para Baez. La pide el Canario. La pelota viene larga para el Canario. Arriba ganó bien con el golpe de cabeza, pero no llegó nadie. No llegó nadie. Cuando el Canario la bajaba, la pelota salió por raya de fondo. Le va a pegar De Becky. Lo termina Echenique. Señoras, señores. Final de los primeros 45 minutos en el estadio Pedro Videgain. Por ahora, San Lorenzo 0, Talleres 0.
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1: Primero sobrevivió a la realidad que lo cerca, que lo tiene mal, que lo tiene preocupado. Ese Talleres después se animó a jugar. Cuando se animó a jugar fue más que San Lorenzo, que está huérfano de ideas. Empezó a juntar pase la T. Hay un trabajo inteligente de Rick. Hay un trabajo al menos posicionalmente incómodo para la última línea de San Lorenzo del Canario Álvarez Martínez. Talleres fue más, no pudo ser mejor. Le faltó contundencia, pero jugó dos partidos, y en esos dos partidos fue más que el local.
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29: Bueno, primer tiempo entonces, está empatando Talleres contra San Lorenzo, Almagro 0-0, sacando el octavo punto de los últimos 36. El Matador con este punto sigue último en el grupo, en el clausura, en 8 fechas con 6 unidades. En la 9 está llegando los 32, está 17º y está logrando, bueno, este 0-0 en el marco de un campeonato en el que ha jugado 26 partidos entre apertura, clausura, playoff y Copa Argentina, y está y hasta acá ha logrado 10 partidos sin marcar. De visitante ha perdido 2 de los últimos 8. Recordamos que en el campeonato cayó contra Newell's, cayó contra Gimnasia de Mendoza y solamente le ganó a Platense por 4-0, enfrentando a un Ciclón que ha ganado 2 de los últimos 13. Solamente le ganó a Gimnasia de Mendoza y a Unión de Santa Fe. Volvemos a Mendoza, están los Pumas jugando con los Wallabies. Allí está en vivo Laura Carbonari. Laura, adelante.
30: Lo que estamos viviendo en estos momentos aquí en el Malvinas, Argentinas, a 72 minutos en el segundo tiempo. Empató Australia. Los Wallabies acaban de igualar al marcador cuando entramos en el único tramo del partido, el segundo. Un golpe electrizante porque iba ganando Argentina, iba ganando los Pumas. La visita aprovechó su oportunidad, no perdonó y por el momento vuelven a poner tablas aquí en Mendoza. Quedan menos de 10 minutos para el final, pero es electrizante, no apto para cardíacos en el Parque General San Martín. Igualan los Pumas con los Wallabies.
29: Excelente, Laura, ya volvemos contigo para el final del partido. 21:15 van a completar la jornada del sábado de la fecha 8 del campeonato. Vélez Arfi contra Estudiantes de La Plata, esperando para mañana el clásico rosarino. Central Newell's a las 14:45, el partido de Independiente frente a Central Córdoba en Santiago del Estero. River 7:15 enfrentando Independiente de Mendoza y Racing 21:30 frente al Atlético Tucumán. Nosotros estaremos el próximo lunes a las 21:15 en Santa Fe, allí Instituto, uno de los punteros ahora de la zona del campeonato, visitando al Club Atlético Unión.
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29: En la Primera Nacional, recordamos, el clásico fue para Atlanta, de visitante le ganó a Chacarita 1-0, perdió Colón de local contra Morón 2-0, en la zona A 54 puntos para Ferro, 52 para Morón, en la zona B ganó Tristán Suárez, 51 para Lechero, 46 para Temperley y para Gimnasia de Jujuy. Señores, 19:56 en la República Argentina, es la hora de escuchar al ingeniero Gustavo Gutiérrez para que explique cómo y por qué Talleres empata con el Ciclón 0-0.
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7: El guión de Felipe clarito, sin ponerse colorado. Primero sobreviviendo al partido y a la realidad de Talleres, para que todos jugaran juntitos, para que Galarza y Esforza no pasaran la mitad de la cancha, para que el equipo fuera, diría Minguito, una cooperativa de ciencia y sudor, para que... También colaboró San Lorenzo, fue cómplice de esta historia, porque huérfano de ideas en la mitad de la cancha, salvo alguna de Tripico, pero después pregunta sin respuesta, ¿de qué juega Farías? ¿Cómo van a recibir pelotas a Aumendi y Cuello si en la mitad de la cancha San Lorenzo no produce nada? Ante esa vaguedad de la mitad de la cancha, Talleres empezó a animarse. De aquel equipo que sobrevivía muy cerquita de la línea de cuatro, con los dos extremos de Pietri y Riga haciendo horas extras para recuperar hacia atrás, para correr hacia atrás, porque en esto es inflexible donde Felipe tiene que correr todo de overol, hasta que de Pietri se dio cuenta que ese espacio al cual iba la pelota tenía que nacer para que él fuera casi un volante, y Rick también lo imitó y empezó a tener complicaciones a Herrera, y tampoco la pasó bien Rodríguez Pagano. Es decir, los dos delanteros empezaron a ser una opción para que en la primera instancia los dos pivotearan. ¿Para qué? Y para que llegara Cristaldo, para que llegara también Galarza, es decir, aquel equipo que sobrevivió a los primeros intentos inútiles de San Lorenzo, empezó a crear que el arco de Debecki quedaba un poquito más cerca, y Debecki tuvo que volar ante un tiro libre que se le metía, y Álvarez Martínez le pegó una arriba del arco cuando estaba ahí para meterla dentro del arco, y otra fue una masita de té, aunque ya pasó la hora del té, de Don Cristaldo. Es decir, Talleres empezó a creer que podía avanzar y que podía atacar. En los dos partidos, en el medio está la inteligencia de un técnico que dice, lo que primero quiero que no me ataquen, lo que primero quiero que no me conviertan, y salvo alguna quijotesca jugada de Arboleda, y salvo otro intento de Tripiquio, San Lorenzo, cuando mira su bolsito, dice, no tengo nada, escarbo y no tengo nada, no tengo volantes de arriba porque no tengo volantes de juego. Talleres los tiene, y tuvo algún intento de Galarza, tuvo Esforza que se cuida porque sabe que físicamente no le da, cuando lo encara lo dejan en el piso. Entonces el tipo dice, voy a cuidar máquina porque casi no he hecho nada, he dado vueltas al predio como Catalán, viste, aunque Catalán con su experiencia, con su vaquía, es el que sale por todos, viste, cuando se queda a mitad de camino para ascender, está Catalán, cuando Schott pierde, está Catalán, cuando Baez se queda a mitad de camino también, está Catalán, pero San Lorenzo avanza, San Lorenzo no ataca, el que ataca es Talleres. Cuando se dio cuenta que podía hacerlo, lo hizo, ha sido más que San Lorenzo, pero todavía no ha sido mejor, le falta punch, le falta golpe, pero en la realidad que venía de San Pablo, a este de Felipe, mínimamente hay una cuotita de tranquilidad que el equipo disfruta, y la tranquilidad a veces vale como un partido ganado.
8: El comentario del ingeniero Gustavo Gutiérrez al final de los primeros 45 minutos. En el gasómetro están empatando 0-0 San Lorenzo y Talleres.
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0: Momento tiene en el banco de suplentes Altamirano, Derritis, Arias, Córdoba, Lorenzón, Gulli, Ratalino, Alacia, Ojeda, Reali, Lastater y Salas.
1: Presentamos que tiene en el banco Omar de Felipe para el segundo tiempo.
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1: ¿Qué hay en el banco, Albiazul?
0: Santino Barbi es el arquero de emergencia. Thiago Baroni, Timoteo Chamorro, Santi Fernández y Alexandro Maidana pueden entrar en la defensa. De mitad de cancha en adelante, Gio Baroni, Emiliano Chiavaza, Lautaro Ortiz, Bruno Trey, Valentín Dávila y Diego Baloyes.
1: Vuelve el equipo arbitral encabezado por Fernando Echerique para los segundos 45 minutos. Retorna San Lorenzo. Al parecer, sin modificaciones, el equipo de Walter Perazo, Nico.
0: Mismos 11 para San Lorenzo.
1: Todavía no vuelve la T. Un abrazo grande para Lucas, que nos escucha en Argüello. Mauricio, mandale saludos a Mati Pucheta, fan de Talleres. Estamos viajando por Australia, escuchando el partido. Nos pide Gastón.
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1: Todavía no ha vuelto Talleres para los segundos 45 minutos. Ya está San Lorenzo esperando desde hace un rato. Veremos si mete mano o no Omar de Felipe para el complemento. Walter Perazo, el técnico interino de San Lorenzo. Ahí está volviendo Talleres. Lo seguimos atentamente con la mirada. A ver, Nico, si mete o no cambios Omar de Felipe para el segundo tiempo.
0: Por lo visto, Mauri, los mismos 11 para afrontar el segundo tiempo.
1: No toca nada el nuevo técnico de la T.
0: No.
11: Empataron los Pumas, ya amplía Laura Carbonari en vivo directo.
1: Dale, Laura, adelante, te escuchamos, a ver.
12: En un test batch no apto para cardíacos, los Pumas empataron 28-28 ante Australia en el Malvinas Argentinas. Despedida del país con el reconocimiento de pie de toda la provincia. Empataron los Pumas.
1: Gracias, un abrazo grande, vamos a ver Talleres. Arranca el segundo tiempo.
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1: Lo comenta el ingeniero Gustavo Gutiérrez junto a Nico Núñez, Gaby Rodríguez, Lucho Alegre, Lito Ramírez, Gustavo Corradini y todo el equipo de Cadena 3 Argentina y la cadena del gol. Primera pelota abierta a la derecha, viene para Augusto Schott. Schott tira profundo, el pase al medio, venía para Valentín de Pietri. Arriba, Amor para despejar con el golpe de cabeza, la tira por el costado y lateral. Un ataque para Talleres, arrancó con todo la tetera en el complemento, ingeniero.
13: Cada pelota que le metes al área, San Lorenzo, que aterriza entre los dos centrales, es una duda constante.
1: Lateral de Augusto Schott, levantando la mano por la derecha, la pide Cristaldo por dentro. La pelota que viene para Rick, va con el taco, Rick la metió al centro, vino para el canario, la bajó al medio, vino para Rick, está, Cristaldo, remató desviado, pero había fuera de juego de Rick luego de que la bajara el canario. Hay tiro libre, indirecto en salida para San Lorenzo.
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1: Tira largo de Becky, la pelota más allá de la mitad de la cancha, primer minuto del segundo tiempo, 0-0 el partido. Arriba quería esfuerzo, no podía, va ganándola Insaurralde en la vuelta, tocando de primera, entregando para que la tenga Cuello, quiso jugar para Insaurralde, lo marca bien, la recupera de Pietri, abierto como número 8, encara Valentín, la pide el canario para adentro, va de Pietri, lo baja la de Pietri, sin infracción dice el juez, la recupera. Insaurralde al medio, va tocando para Tripicchio, levanta la cabeza, descarga de primera contra Farías, la roba en la vuelta Cristaldo, toca para Rick, encara y va el brasileño, abierto por el sector izquierdo, va tocando de primera para Cristaldo, amaga para un lado, escapa para el otro, tocó para Báez, descargó de primera para Galarza. a ganar, se va entregando para Esforza. Esforza mete el cambio de frente y aparece por el otro lado. Ahora para tenerla Catalán. Catalán tira profundo, vino para Augusto, buena. Valentín la pide por dentro, encara Augusto. Augusto tocó para el Canario. El Canario en la puerta del área le rebotó, le quedó a Esforza. Va, retraba abajo, gana el Canario arriba. Le va quedando a Augusto, que se levante, dice el juez. La pelota de Shot, Shot va tocando de primera. Viene para Galarza. Galarza abriendo por la izquierda el balón que va para Rick. Encara Rick, le puede pegar. Rick le pegó.

0: puerta sobre el ángulo superior izquierdo. Buen remate del brasileño, ingeniero.
1: Cada vez que le tira la diagonal a Enrique Herrera, Herrera dice, a este no lo agarro ni con un lazo.
0: Salir desde el fondo de Becky, 2:00.
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0: Cerraba bien en el fondo Jot. Devuelve Rodríguez con el golpe de cabeza. La pelota en la mitad de la cancha. Arriba quería Augusto Jot. No podía. Perdió con Insaurralde, que va tocando ahora para Amor. Amor descarga para Arboleda. Arboleda abierto por la derecha. Llega para marcarlo el canario. Tira profundo Arboleda. Arriba Facendini. No pudo contra el futbolista Aumendi. Va recuperando del otro lado Baez. Baez tira profundo sobre la mitad de la cancha. Quería Cristaldo. La peinó para el canario. La terminó perdiendo. La recupera ahora Perruzzi. Perruzzi va tocando con Amor. Amor entrega al medio. Viene para Insaurralde. Insaurralde recorre la mitad de la cancha. Abre sobre la izquierda. Viene para Teo. Rodríguez Pagano. Va descargando de primera con Farías. Farías está parado como número 10. Llega para marcarlo De Pietri. La tiene Farías. Farías toca para Insaurralde. Insaurralde atrás para Amor. Y sale San Lorenzo.
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0: Arboleda tocando atrás, dejándola para Amor. Amor entrega para Insaurralde, llega para presionarlo Cristaldo. Marca Esforza, al medio va Insaurralde, descargando con Perruzzi. Perruzzi levantando la cabeza otra vez para Insaurralde. Tres cuartos de su propio campo, tocando de primera para Rodríguez. Llega para marcarlo ahora Valentín De Pietri. La va a robar De Pietri, la robó De Pietri sin falta. De Pietri la tiró larga, vino para el canario, es buena. Pégale, canario. Pégale, canario. Abrió la izquierda, la pelota que vino para Rick. Encara el brasileño, la metió profunda para Baez. Es buena, Baez va, centro de Baez. Bombeado, viene Cristaldo, cabecea. No pudo, la sacó en la vuelta el hombre de San Lorenzo. Se ha salvado el ciclón, lo tuvo la T, ingeniero.
1: Vivísimo el 9, ¿eh? Y bien Baez pasando. Por poquito Martínez, otra para la T.
0: Y recupera Catalán, que está troca para un Sainz. Sale Talleres en 4 del segundo tiempo, 0-0.
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0: Lateral desde la derecha para Herrera, va a salir San Lorenzo.
1: Dos laboriosos recuperadores, Mauri, De Pietri y Rique.
0: Largo el lateral, viene sobre la mitad de la cancha, recupera, roba Galarza. Arriba va, estirando mal al medio. La pelota le quedó a Farías, encara Farías, no marque Forza, pasa Farías. Siempre Farías, upa, dura la falta sobre Farías. Tiro libre para San Lorenzo, llegando a los 5 minutos del complemento.
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0: Salió a romper lejos Facendini, lo chocó a Farías. Farías, revoleado por el aire, cayó.
1: Quiere reconvertirse, antes era delantero, ahora es un enlace, ¿viste?
0: Tiro libre para San Lorenzo, 5 minutos del complemento. Acomodando la barrera en el primer palo izquierdo, un Sainz. Obedece órdenes, Rick Lima Moraes. Rodríguez para pegarle, se animará directo al arco de ahí. Bateo, Rodríguez Pagano para pegarle de zurda, cerrado, atención. Farías está para entrarle con pierna derecha. El árbitro que lo advierte, Forza, levanta la mano derecha. Rodríguez Pagano, va Rodríguez. Rodríguez picadito el centro, la bajaron al medio, volea. La sacó en la línea Báez. La sacó en la línea Báez. La sacó en la línea Báez después de la volea de Herrera. Se salvó la T, ingeniero.
1: La más clara, ¿eh? La más clara de todo el partido para San Lorenzo. La duda de un Sainz primero, que después fue compensada por su compañero que actuó de superhéroe.
0: Y Báez ahora va tocando de primera con Facendini. Atrás la va dejando para Catalán. Catalán la mete profunda, viene para Augusto Jot. Se puso lindo el arranque del segundo tiempo. Quedó tirado Herrera. La pelota le cae a De Pietri. De Pietri la juega larga, viene para Augusto. Lo marca en la vuelta, la cubre con el cuerpo Insaurralde. Todos los de San Lorenzo van a reclamarle por algo sobre Herrera, que sigue tirado. Momentáneamente interrumpido el juego. Tengo tiempo, Lucho.
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1: Fue Baez el que la sacó sobre la línea. Y la duda de un Sainz, te digo, para ir a buscar esa pelota, porque la pelota iba muy lenta y el arquero se quedó.
0: A ganar arriba Aumendi con el pecho, la pierna. pierde Aumendi, la va recuperando, viene Forza, Forza toca atrás, la deja para Fassendini, Fassendini que abre sobre la izquierda, la pelota que viene para Baez, Baez tira profundo buscando la corrida de Rick, encara mano a mano contra Tripiquio, gana Rick, encara Rick, siempre Rick, lo tomaban de la camiseta, Rick debe cobrar la falta al árbitro, tiro libre al Viazul en la mitad de la cancha.
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0: Maneja Cristaldo en la salida, mete el cambio de frente, la pelota que viene para De Pietri, controla con el muslo de la pierna derecha, al medio la va dejando para Forza, Forza toca atrás, el balón que viene para Catalán, Catalán levanta la cabeza, mete el cambio de frente, Fassendini del otro lado, va a tocar corto, seguro para Baez, Baez está parado como número 10, tira profundo, buscando la corrida de Rica, arriba quiere pero no puede, gana Herrera con el golpe de cabeza, al medio toca para Perruzzi, Perruzzi tiró profundo para Farías, Farías le ganó a Galarza, Galarza lo viene tomando la camiseta, encara y va Farías, siempre Farías, gana Galarza, luego parecía falta de Farías, recupera Galarza, traba Galarza, pone Galarza, sale la T.
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0: 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Cristaldo va tocando al medio, viene para Forza, encara Forza, va Forza, se anima, le pegó lejos, muy lejos, muy lejos del palo derecho. Controló De Becky con la mirada, va a salir San Lorenzo en 8 minutos 0-0.
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1: Será para ir pensando en algo, Mauri. Suben las acciones de Farías en la mitad de la cancha contra un Galarza que tiene amarilla, ojo, ¿eh?
0: Vamos rumbo a los 2000 conectados en el YouTube del fútbol más escuchado de Córdoba y el país. La pelota que viene para Fassendini, abriendo sobre la izquierda, va entregando para Rick, encara el brasileño, parado como número 10, cruza la mitad de la cancha, encara Rick, tira la bicicleta, siempre Rick, cruza Rick, y Rick va descargando ahora para que la tenga Galarza, Galarza va tocando con Baez, abierto por la izquierda, deja para Cristaldo, atrás la entrega ahora para Fassendini, Fassendini va tocando con Esforza, Esforza que abre para Cristaldo, Cristaldo parado como número 10, atrás la deja para Fassendini, Fassendini tira profundo para Baez, Baez juega largo para Rick, arriba la peinaba el brasileño, quería pero no podía contra Herrera que la tiró por el costado ahí lateral, y no ataque para la T que viene.
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0: Galarza lo buscaba Cristaldo, tiraba el taco Cristaldo, va recuperando la Perruzzi en la vuelta, la vuelve a robar Galarza con el pecho, la mata, la va dejando ahora para que la tenga Rica, abierto por la izquierda, atrás la juega para Fassendini, lo presiona Farías, tira profundo Fassendini, buscando la corrida de Baez, abierto por la izquierda, llega para presionar en el fondo, cierra Arboleda, rebotó, le quedó al Canario, el Canario le pegó a las manos de De Becky, amortiguó el remate, amor, con controló De Becky, ingeniero.
1: Otra pelota a los centrales de San Lorenzo. Me parece que estaba mejor el pase para De Pietri. Había que aguantarle y dársela al 7.
0: Mira largo De Becky, viene para Aumendi. Aumendi que aguanta, va descargando ahora para Tripiquio. Llega para marcarlo Rica, atrás le va dejando para Herrera. Herrera parado como número 4. Levantando la cabeza va Herrera. Herrera tiró profundo para Aumendi. Llega para marcarlo Fassendini. La aguanta bien Aumendi. Desde atrás lo marca Fassendini. Amaga para un lado, escapa para el otro Aumendi. Va dejándolo al medio para Perruzzi. La quiso sacar Rick, la tiró para atrás. Cierra. En el fondo Catalán, en última instancia, y le va quedando ahora a Aumendi. Aumendi abierto por la derecha, al medio la tiraba para Cuello. Llega, marca Galarza, sale bien Galarza, elegante con un caño. La va dejando ahora para Baez, y Baez tocando al medio para Galarza, y sale la T.
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0: Largo pelotazo de amor, Baez la baja con el pecho. Uy, la perdió Galarza, le quedó a Cuello. Cuello para Perruzzi. Perruzzi abierto por la derecha, lo marca desesperado Fassendini, tocaron otra vez para Perruzzi, Perruzzi encara, va San Lorenzo, vino para Farías, lo marca De Pietri, desde atrás la hizo bien Farías, Farías para Insaurralde, Insaurralde para Farías, y Farías que encara y va, Farías tiró profundo, vino para Cuello, va el centro al área, pedían mano los de San Lorenzo, revienta Fassendini, le pega de punta y largo, la va tirando sobre la mitad de la cancha, viene para el Canario, quiere, no puede, gana Insaurralde, toca con Arboleda, sale con amor, va San Lorenzo, ingeniero.
1: Es que me parece que maneja la pelota ahora con mayor asiduidad el equipo local.
0: Va Rodríguez con el centro, el cabezazo de Aumendi, pasó cerca del ángulo superior derecho, se ha salvado Talleres, lo tuvo San Lorenzo, ingeniero.
1: Que sigue pidiendo mano, sigue pidiendo mano en la primera jugada.
0: En aquella de Cuello contra Fassendini, veremos qué le dice el VAR al árbitro del encuentro. Por ahora, en 11 minutos del complemento, 0-0 está el partido.
8: Bueno, comunicado de Luis Amor, presidente de Estudiantes Río Cuarto, entre otras cosas, dice que entiende el enojo de la gente, asegura que Estudiantes no va a jugar con pibes y que Forestel lo seguirá al frente del plantel.
0: Maneja la pelota en la salida Cristaldo, Cristaldo tira largo, viene para Báez, Báez levanta la cabeza al medio, jugó para el Canario, rompe juego desde el fondo recuperando a Amor, la va dejando para Tripiquio, Tripiquio abierto por la derecha, lo marca bien Cristaldo, rebota en él, le quedó a Rick, Rick tocó para Cristaldo, Cristaldo para Esforza, Esforza parado en la mitad de la cancha, va entregando para Galarza, Galarza juega a la izquierda, vino para Báez, Báez tocó con Cristaldo y este para Esforza, Esforza atrás para Galarza, gana Galarza y falta de Galarza.
1: Lo van a echar a Galarza.
0: Lo van a echar a Galarza.
9: Increíble. Segunda amarilla para Matías Alejandro Galarza, el número 5, se va expulsado.
1: Increíble.
9: Sacó un brazo a metros del árbitro nada más. Rápido todos los de San Lorenzo a pedirle la segunda amarilla. Expulsado Galarza.
1: ¿Te acordás que decíamos recién, Mauri? Tiene que ir pensando algo de Felipe, porque tiene amarilla y por ahí era importante Faría. Ahora en esta, increíble lo que hizo. Increíble lo que hizo.
9: A 60 metros del arco.
1: Ah, lo agarró de la camiseta a... Al 8,
0: no, en la primera. No,
1: primero le ponen la mano en la cara a Farías.
9: La mano en la cara, la mano en la cara. Sí.
0: Manotazo sobre Farías. Yo creo que es una acción de juego, porque él quiere cubrir la pelota y abre el brazo. Estando amonestado, le toca el rostro, el árbitro cerca, le mostraron la segunda amarilla.
1: O sea, le dio toda la posibilidad de Chanique que lo rajara.
0: Expulsado Matías Galarza. Increíblemente el jugador con más minutos en el año para Talleres. Sale Galarza, se queda con 10.
1: Y la primera expulsión por tirar la pelota lejos. Es insólito.
0: Afuera Galarza con 10, el equipo de Omar de Felipe.
8: Bueno, en este caso es la segunda expulsión de un futbolista de la T en el clausura. Dos veces Riquelme contra Newell's y Gimnasia de Mendoza para Galarza contra San Lorenzo en el año. 4 tarjetas rojas.
1: Cambia por ahora mapa, lo compensa con Cristaldo, pero va a tener que meter a alguien.
9: Ya se estaba gestando un cambio. Hace rato que estaban en reunión el cuerpo técnico. Me parece que se venía Chiavaza y lo frenaron.
0: Va a tener que buscar la heroica Talleres ahora, jugando con 10 hombres. Al medio vino para Esforza. Aguanta, perdió. Le quedó en el ataque a Cuello. Se mete al área, va Cuello, levanta el centro. Rebota en Catalán al córner. Pedía mano Rodríguez. La pelota dio en Catalán. Hay córner para San Lorenzo. Sónico.
9: Y es el segundo para el local.
1: Se le viene San Lorenzo a Talleres.
0: Tiene que aguantar este momento Talleres. El córner corto por lo bajo. Vino para Insaurralde. Insaurralde era pisa. Ah, va a San Lorenzo. Vino para Rodríguez ahora. Rodríguez abierto como extremo. Va como Wim por la izquierda. Al medio tocó para Farías. Farías presionado por De Pietri. De Pietri lo toca abajo. Pero De Pietri, el árbitro viene de echarte un compañero.
1: No, increíble.
0: Y lo amonestan, Nico.
9: Amonestado De Pietri.
1: Tiene que meter la cabecita en el partido. Talleres, ser inteligente. No darle la secuencia. Excusas al árbitro para que siga amonestando jugadores.
0: Tiene algunos jugadores que son muy poco inteligentes, Talleres. La falta de
1: Valentín Farías de nuevo. Pietri. Farías se está convirtiendo, viste, en el hombre del partido.
0: A Farías cuando el árbitro venía de echar a un compañero. Hay tiro libre para San Lorenzo, 14 minutos del complemento. Juega con 10 el equipo de Omar de Felipe. Acaban de echarlo a Galarza. San Lorenzo viene a buscar de arriba. Empatando 0-0 por ahora.
9: Y no se decide todavía de Felipe a quién poner. Siguen hablando y miran al banco.
0: Le va a pegar Farías con pierna derecha. Insaurralde para entrarle. También Rodríguez para pegarle de zurda. A ver qué hace Farías. La orden de Chanique. San Lorenzo busca de arriba. Farías va. Farías con el centro pasado. Segundo palo. Insaurralde la bajó al medio. ¡Oh, un sign! Con los puños. Un sign. Insaurralde le pegó cortado. Rechaza en el rebote. El futbolista Cristaldo la tiró al costado. Quedó sentido. Un sign. Respira Talleres en 15-0-0.
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1: Va a tener que inventar algo ahí en la mitad de la cancha, porque no tiene un volante de esa característica como la de Galarza, Nico, porque el pibe trae es otra cosa, ¿no?
9: Exactamente, y Lautaro Ortiz también es otra cosa, va a tener que inventar, como bien decís, Gusta, recién se acercaron el shot, el Canario y De Pietri, bueno, algunas indicaciones de cambio de posiciones para los tres.
0: Ya está parado nuevamente un sign, hay lateral para San Lorenzo, arriba de 2000, casi 2100, en el YouTube de Cadena 3 Argentina, al medio van entregando para Perruzzi, viene San Lorenzo, juega con la ventaja del hombre más, ahora San Lorenzo, al medio entregaron para que la tenga, en la salida Tripicchio, abriendo por la izquierda, dejándola para Amor, Amor va tocando para Rodríguez, Rodríguez devuelve para Amor, todo en la mitad de la cancha, lejos del área todavía, descargaron para Arboleda, Arboleda va entregando para Perruzzi, Perruzzi abierto como número 8, la mete profunda, vino para Herrera, Herrera tocó para Tripicchio, busca raya de fondo, va Tripicchio, centro, rebotó en la marca y al córner, hay tiro de esquina para el Club Atlético San Lorenzo de Almagro que viene.
9: 6 tiene el partido, 3-3.
1: Presión asfixiante de San Lorenzo, está laburando De Pietri ahí en la mitad de la cancha, pone tres volantes con Cristaldo y dos de esfuerzo, obviamente.
0: Farías para pegarle a Ausmendi de arriba, también quiere Arboleda, va a buscar Amor, se defiende Talleres, ataca San Lorenzo, el centro de Farías, bombeado al área, volea Perruzzi, Arboleda cabeceó, un sign, gol de San Lorenzo, gol Cuello, gol de San Lorenzo a los 17 minutos del segundo tiempo, el centro de Faría fue bueno, pasado sobre el segundo palo, Perruzzi la agarró, boleada, rebotó en el camino, Arboleda cabeceó, no la pudo sacar, un sign y trepándose a la cima desde lo alto, la bajó Cuello casi sobre la raya en 17 minutos del segundo tiempo, San Lorenzo 1 Talleres 0, Alexis Cuello lo hizo.
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1: Un equipo ordenado que se desordenó, llegó libre, ¿eh? Perruzzi no lo marcó nadie. Después la duda del arquero, ¿eh? Pelota arriba, flotadita, el arquero tiene que salir, se quedó abajo de los palos, demasiado simple, demasiado fácil para Cuello, que la empujó, el peor momento de Talleres en el partido.
8: Séptimo gol de Cuello en el año, primero en el clausura.
0: Reacciones en los bancos, Nico, luego del gol de San Lorenzo.
9: Euforia en el banco de San Lorenzo, desahogo en el banco de San Lorenzo, todo lo contrario en el de Talleres, y sigue esta reunión entre el cuerpo técnico para ver a quién poner para acomodar el equipo. Está desahuciado después de la expulsión de Galarza.
0: ¿Cómo le cambió todo el mapa del
1: partido? Totalmente, Mauri, total. Por eso decimos, hay que jugar con la cabeza los partidos, hay que pensarlo al partido.
0: Facendini va tocando para Catalán, Catalán abierto por el sector derecho, al medio va entregando para que la tenga ahora Cristaldo, Cristaldo abriendo, sobre la izquierda viene para Facendini, 19 minutos del complemento, Talleres juega con 10, está perdiendo de visitante 1-0, al medio tocaron para Esforza, Esforza levanta la cabeza, toca de primera con Facendini, Facendini juega para Esforza, Esforza abierto contra el sector izquierdo, parado como número 10, la tira larga para Báez, gana Báez, corre Báez, Báez, va, Báez, va, llega al fondo, no pudo ganar la cuerda, la cubrió bien con el cuerpo Herrera, será saque desde el arco para San Lorenzo.
8: De los 13 goles en contra que tiene Talleres en el clausura, 5 fueron de cabeza, 2 de Vélez, 1 de Lanús y este de San Lorenzo.
0: Sale de Becky, sale San Lorenzo.
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0: Quería aguantar Cuello, lo marcaba bien desde atrás. Augusto Schott la tiró por el costado. Hay lateral para San Lorenzo, cruzando la mitad de la cancha. Ahora maneja todo San Lorenzo.
1: Es que el equipo que tenía certeza o alguna, Talleres, empieza a tener dudas.
0: El hambre y las ganas de comer. Viene largo para Ausmendi. Quería Rodríguez Pagano, no podía. Lo marcaba bien Rick. La pelota se perdió por el costado. Es lateral otra vez para San Lorenzo. En 20 minutos del complemento.
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0: Lateral largo de Augusto Schott. Quería, pero no podía. Riglima Moraes. Se revienta en el fondo Amor. La pelota que venía para Umendi. Arriba saca Schott con el golpe de cabeza. La va recuperando ahora el futbolista Tripicchio. Encara y va Tripicchio. Dos lo marcan. Al medio va tocando para Farías. Aguanta bien Farías. Le cometen falta Farías. Infracción de Forza. Tiro libre para San Lorenzo. Tiro libre para el equipo de Walter Perazo.
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0: Farías toca atrás para Amor. Amor
1: hasta
0: entrega
1: ahora
0: para Arboleda.
1: Farías es el hombre de San Lorenzo en el segundo tiempo.
0: Sale bien Arboleda, va entregando para Herrera. Está parado como número 8. Llega para marcarlo Báez. La juega profunda. Balón a la derecha. Hay falta. Torpeza de Fassendini. Una torpeza impropia a un jugador profesional, lo de Fassendini. Tiro libre en la mitad de la cancha para San Lorenzo.
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0: Atrás se viene, la tiene. ¿Sí?
9: Se vienen en Talleres Valentín Dávila y Giovanni Baroni.
0: Bueno, raros. Van tirando largo para Rodríguez. Rodríguez y juega con Cuello. Hay falta de Catalán sobre Cuello. El tiro libre para San Lorenzo. Se van a venir Dávila y Barón, ingeniero.
1: Sí, y seguramente bueno. Saldrá Álvarez. Y el otro, no sé si se va a jugar sacándolo a Cristaldo.
9: Y el otro es De Pietri, Gusta. El otro que sale es Valentín De Pietri, amonestado, lo recordamos. Y sí, como bien decías, el canario Álvarez también afuera de la cancha, adentro. El 49, Valentín Dávila, y el número 10, Giovanni Baroni.
0: Dale, Lucho.
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0: Bueno, se la juega Omar de alguna manera, ingeniero.
1: Sí, sí, segunda posibilidad para Baroni. No la tuvo poquita con Sampaoli. Vamos a ver, el pibe tiene otra ahora con De Felipe.
0: Ataca Cuello, marca bien en la vuelta Catalán. Atrás la deja para Unzain. Evitó el córner Unzain, no. Hay tiro de esquina que favorece a San Lorenzo de Almagro en 22 minutos del complemento. Córner para el dueño de casa que gana por la mínima, Nico.
9: 7 tiene el partido, 4 tiene San Lorenzo, va Farías.
0: Bueno, otro córner para San Lorenzo. Lo que ha sufrido Talleres, la pelota parada en lo que va del campeonato.
1: Pero por no tomar, digamos que la pizarra, uno tiene que tomar al otro, no hay jugadores libres.
0: Van tocando ahora para Perruzzi. Perruzzi abierto por la izquierda, tocó para Cuello, centro por lo bajo, a la rastra. Remataron, rebotó, le quedó a Baroni, volea. Unzain, Unzain a quemarropa le sacó el gol. A Farías, Unzain lo deja con vida a Talleres, ingeniero.
1: Yo no puedo creer, cómo se le fue a Cristaldo, el hombre de San Lorenzo que le amagó que iba a ir por afuera. Cristaldo no llegó y después el atajadón de Unzain que entre aciertos y errores lo deja a Talleres con un latido más.
0: Y hay córner para San Lorenzo, el quinto, dice Nico Núñez. Le va a pegar Farías, 23 minutos, casi 24 del complemento. Farías con el córner, va San Lorenzo, centro cerrado. Unzain arriba, descuelga, la tiene el 1 al Viazul.
8: El último gol de Dávila contra Independiente en marzo. Barone tiene un gol en Copa Argentina frente a Argentino de Merlo.
0: Pelota que viene para Báez, abierto por la izquierda. Báez va, toca al medio, vino para Cristaldo. Cristaldo lo encuentra a Dávila. Dávila la aguanta bien en la mitad de la cancha. Quiso tirar profundo buscando la corrida de Rick. Draba Rick, pierde Rick. La recupera Arboleda. Arboleda abriendo por la izquierda, la va dejando para Rodríguez. Rodríguez presionado, tira profundo buscando la corrida de Aumendi. Va a cerrar Catalán. Catalán la toca atrás para Unzain. Sale el arquero al Viazul, presionado para Aumendi. Tocó a la derecha, vino para Catalán, 24 minutos del complemento. Amaga Catalán, atrás la deja para Unzain y sale la T.
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0: Va Cristaldo, al medio entregando para Esforza. 24, casi 25 minutos del complemento. Ganando San Lorenzo por 1-0. Juega con 10 Talleres por la roja que vio Galarza. Baroni, la tiró larga, vino para Báez, ganó, se metió al área, le puede pegar, le dio a las manos de Becky. Se inventó un ataque Báez. Controló de Becky, gran pelota de Baroni, ingeniero.
1: Ese es el Baroni que Talleres necesita recuperar. ¿Qué pase le metió Báez?
0: Se inventó un ataque Talleres, que ahora la recupera con esfuerzo. Esfuerzo la deja para Dávila. Dávila la mete profunda, vino para Rick, descargo de primera, vino para Baroni. Baroni abriendo sobre la derecha para Augusto. Schott toca de primera con Baroni. Baroni entrega para Schott para Baroni. Baroni en cara y va. Al medio vino para Rick, quería, pero no podía. Lo marcó bien en la vuelta, amor. La va a recuperar del otro lado Catalán. Está vivo Talleres todavía, ingeniero.
1: Está vivo, sí, señor. Está vivo por aquel atajadón de Unzain. Y porque en esta jugada Baroni balón y metió una pelota bárbara.
0: Facendini le erró a la cancha. No,
1: Facendini ha jugado realmente con todas las limitaciones todas. Sigo sin entender porque ahí tiene que estar el pibe Fernández. Pero de acá a la China, Mauri.
0: Lateral en ataque para San Lorenzo. Ay, ay, ay. Herrera con el lateral desde la derecha. 25 minutos del complemento. Herrera levanta las manos. Al medio va entregando para Tripisquio. Devuelve para Herrera. Herrera marcado por dos. Atrás la va dejando para Arboleda. Arboleda parado como último hombre. Retrocede y descarga con Amor. Amor abriendo a la izquierda. La va dejando para Rodríguez. Rodríguez está parado como número 10. Va San Lorenzo. Quiere liquidar. Tocan para Cuello. Cuello tira profundo para Insaurralde. Marca bien en la salida. Catalán la tira por el costado y lateral. En ataque para el Ciclón.
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0: Lateral que vendrá por Rodríguez. Rodríguez al medio para Farías. La hizo bien Farías. Pasó Farías. Se mandó Farías. Siempre Farías. Con Perruzzi. Perruzzi al arco. Rebotó en Facendini. La va a juntar ahora en el rebote Tripisquio. Le marca el pase Herrera. La pelota es de Tripisquio. Tripisquio va tocando para Herrera. Herrera abierto por la derecha. Tira el centro al área. Viene para Cuello. Arriba la bajó al medio. Insaurralde. Cayó. Le pegó a Umendi. Pedían penal. Rebotó. La deja salir un Sain. Ahí saque desde el arco para la T. Yo no sé si no fue penal.
1: Cobró.
9: Cobró arco.
1: Ah, o sea, que de arco.
9: Hizo un gesto
1: raro hizo.
9: Sí, rarísimo. Creo Insaurralde. Que cobró córner.
0: Bueno, se lo llevó puesto Facendini a Insaurralde cuando le enganchó en el área.
9: Digo lo que está haciendo Echenique. Está haciendo tiempo para que el VAR la vea.
0: Haciendo tiempo, claramente.
9: Sí.
0: Porque
9: sí.
0: Se lo lleva puesto Facendini a Insaurralde. Insaurralde le enganchó en el área, tenía tiro de zurda. El VAR le cantó que está todo legal, que será saque de arco para la T. Los hinchas de San Lorenzo observan atentamente. El árbitro levantando el pulgar. Porque
9: ahora marca córner.
0: Sí, porque Echenique. Si no es penal, es córner. Porque la pelota pegó en el hombre de Talleres.
9: Sí.
0: Si no es penal, debe ser córner. Bueno, los hinchas de San Lorenzo desesperados, reclamándole, protestándole a Echenique, las dudas de Echenique, ingeniero.
1: Por Dios. Y la prepotencia con que los trata todos, ¿viste? Soberbio y prepotente.
0: En el VAR está Javid. Habrá que ver, es una jugada al límite.
9: Es fácil ser un poco más humilde, digo, por Echenique y decir, no la vi, la va a ver el VAR.
0: Contacto hay.
1: Y hay un contacto, ¿eh? De la pierna derecha de Facendini. Hay que ver la intención.
0: La fuerza, la intensidad del contacto. El VAR no llama, será córner de San Lorenzo nomás. Le va a pegar Farías, 28 minutos del complemento.
1: Segundo tiempo de Farías.
0: Sigue con vida Talleres, no lo liquida San Lorenzo. Juega con 11, con 10 la T. El centro de Farías al área, arriba. Para despejar bien con el golpe de cabeza en la salida Dávila. La va juntando en el rebote Herrera. Herrera toca para Farías. Farías la mete profunda, vino para Herrera. Herrera marcado por Báez, ganó Herrera, tiró al medio. Revienta Dávila, tira largo sobre la mitad de la cancha. La pelota vuelve a ser de San Lorenzo. La tiene parado como último hombre el jugador Amor. Va entregando de primera para Farías. Farías la tiró cortada, arriba, despeja bien, volviendo con el golpe de cabeza Catalán, la barre todas las
1: la segunda pelota San Lorenzo, todas, se quedó todas. Sin piernas Talleres,
0: todas,
1: un ratito de Baloye, Mauri,
0: al medio van tocando para Farías, Farías encara con el taco, descargó de primera, se metió Tripisquio, la jugó profunda, vino para Cuello, Cuello va tocando para Farías, Farías se entrega para Cuello, Cuello va a tirar el centro, va Cuello, encara Cuello, se mete al área, siempre Cuello, le queda para la zurda, y Cuello toca de primera con Farías, Farías levanta el centro al área, un Sain la deja correr peligrosamente, la pelota sale por raya de fondo, será saque de meta para la T.
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0: Arriba de 2000 en el YouTube de Cadena 3 Argentina.
1: La respuesta de la gente, muchas gracias.
0: Mil gracias a todos, siempre prendidos a la cadena del gol. Pelota que viene para Augusto Schott, abierto por la derecha. Ya contamos lo que viene el domingo con Gustavo Vergara en el Monumental para River Independiente Rivadavia con el clásico de Rosario. Van tocando con Facendini, abriendo a la izquierda. La pelota que viene para que la controle en la salida Báez. Va entregando para Facendini, tiro profundo. Aguanta bien Rick Kira, Rick gana, Rick pegale. Y Rick pegale, le pegó. Rebote de Becky, saca Amor, la manda al córner, tiro de esquina. esquina, tiro de esquina para la T que viene.
9: Décimo del partido, cuarto para Talleres, va Baroni.
1: Durante toda la noche Rick fue para Talleres una carta con seña, ¿eh?
0: Todavía late ese corazón albiazul. Da pelea a Talleres con un hombre menos, va a buscar de arriba el empate. Le va a pegar Baroni, 30 minutos del complemento. ¿Y por qué no Dávila? ¿Por qué no la conexión de los pibes nacidos en los Talleres? Baroni va a centro al área. Arriba quería Fasendini y no podía. Le quedó el rebote a Baroni. Baroni, falta en ataque. Bueno, Echenique cobró falta en ataque. Hay tiro libre en salida para San Lorenzo.
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1: acceso a calorías. En esa jugada se Echenique lo más parecido a Poncio Pilatos.
0: Rick, el más peligroso de Talleres, ingeniero.
1: Totalmente, totalmente.
0: El que más pateó al arco, el que más intentó,
1: el que más se hizo a sí mismo una jugada. La hace el solo a la jugada.
0: Se inventó todo. Se van a venir Gulli y Ratalino. Cambios en San Lorenzo. Los presentamos.
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9: Se retira Manuel Insaurralde, también el 38. Facundo Farías, este último muy aplaudido, ingresa el número 10, Facundo Gulli, y también ingresa el 13, Juan Cruz Ratalino.
0: Juega bien Gulli, de los mejores que tiene San Lorenzo. El pibe está volviendo de una lesión, por eso lo llevan de a poco. Arriba tocan para Dávila, la mata con el pecho. El otro día entró.
1: Buena noticia para Talleres que se vaya Farías, me imagino por una cuestión física, el mejor, sí. El
0: problema es que entra Gulli, ingeniero, que juega más sí, o menos bien, igual. Al medio van tocando ahora para Baroni va descargando de primera para que la tenga Auzmendi. Auzmendi mete el cambio de frente, viene Tripiquio del otro lado, llega para marcarlo Báez, la tiene Tripiquio. Tripiquio va tocando atrás para Herrera. 31 minutos, casi 32 del complemento. Al medio va entregando para Perruzzi. Perruzzi descargó con Tripiquio. Tripiquio en cara y bala, tiene el capitán de San Lorenzo. Tocó de primera para Herrera, rebota en la marca de Cristaldo, la va a robar. Rick quiso pasar, lo marcó Perruzzi, la tiró al costado, ahí lateral, en salida para el albiazul.
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0: Mientras Talleres esté cerca en el marcador, cualquier cosa puede pasar. Tocan para Augusto Jot. Jot abierto por la derecha, encara y pasa, va Jot, siempre Augusto, le marca el pase Dávila. Jot va tocando al medio, la pelota que viene para Cristaldo, mete el cambio de frente, muy mal. El partido flojo que ha jugado
1: flojísimo,
0: Cristaldo.
1: Flojísimo, por eso te decía, un ratito de Baloye, porque ya hay que poner todo en el asador, ¿eh?
0: Ahí no lateral
1: te con nada.
9: Para entrando San Lorenzo. Entrando en calor hace rato, Diego Baloces.
0: Bueno, veremos si tiene algunos minutos. Por primera vez convocado en lo que va del campeonato. Lateral de Herrera, lateral de San Lorenzo desde la derecha. Juega profundo, venía para Auzmendi. Auzmendi aguanta, toca con Tripiquio, controla de pecho. Encara a Tripiquio, lo marca Maes. Rebota en Fasendini, roba bien Fasendini. Sale Fasendini, descargó el medio para Dávila. Tocó de primera para Baroni, encara y va. Empieza a pasar a Jot, siempre Baroni. Baroni abriendo la derecha. La pelota que viene para Augusto. Augusto levanta vuelo, toma la carretera derecha. Y descarga de primera al medio para Baroni. Baroni la va a filtrar para Rick, no se la guardó Baroni. Baroni tocó para Catalán, se le va un poco larga a Catalán, igualmente la tira, toda sobre la izquierda, viene para Baez, controla mitad pecho, mitad mano, mitad panza, que siga, dice el juez. Al medio tocó para Esforza, Esforza la metió profunda para Cristaldo, es buena. Cristaldo tira para Rick, espera Dávila por dentro, encara y va Rick, siempre Rick, baila Rick, insiste Rick y va Rick, pasa Rick, rebota en él, y bueno, se enrieda tanto Rick. Saque de arco para San Lorenzo.
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1: Espectacular.
0: Abrazo grande para Lucas, para Mauro Villegas, para Gonzalo, para Eduardo, los últimos que van entrando al chat del YouTube. Arriba gana bien Baroni con el golpe de cabeza al medio, la dejó para Dávila, se le fue poco larga, la quiso jugar pero no pudo, reventó desde el fondo Amor, la va recuperando ahora Baez. Baez la tira para Rick, encara Rick Lima Moraes, abierto por la izquierda, dos lo marcan a Rick, hay que largarla antes también Rick, fabrica la infracción, hay pelota para Talleres, le va a pegar Cristaldo, tiro libre al Albiazul, van a quedar 10, ingeniero, el partido no está resuelto ni mucho menos.
1: No, porque en San Lorenzo se fue la manija, que Farías Talleres tiene que aprovechar eso, Cristaldo, que se quedó sin líder futbolístico.
0: Tocando para Esforza, Esforza parado sobre la mitad de la cancha, cruza la línea que en dos para el terreno, atrás la deja para Fasendini, parado como último hombre, la pone debajo de la suela Fasendini, al medio tocó para Esforza, Esforza se pone de frente a la cancha, abrió a la derecha, vino para Catalán, Catalán va a tocar para Augusto, la tiró profunda, vino para Baroni, no pudo controlar Baroni, sale de Becky, la tiene el uno de Boedo.
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0: Era largo de Becky, más allá de la mitad de la cancha. Arriba quería Osmendi, no podía, lo marcaba bien en la vuelta de fuerza. Va ganando Baroni en las alturas, pierde en el mano a mano. La recupera ahora el futbolista Tripicchio. Atrás la va dejando para Rodríguez.
1: Debe pensar de Felipe, claro, pero si lo saco a Cristaldo y lo pongo a Baloye, ¿quién marca en la mitad de la cancha? Me imagino ese pensamiento, ¿no?
0: Corta el equipo, lo rompe, lo parte en dos. Viene para Tripicchio, abierto por la derecha, al medio toca para Gulli. Va el bueno de Gulli, atrás la va dejando con Perruzzi. Perruzzi para Gulli, Gulli para Perruzzi. Perruzzi parado como número 8, juega con Arboleda. Arboleda presionado por Cristaldo. Atrás la va tirando para Amor. Amor que abre sobre la izquierda. Viene para Rodríguez. Lo marca Baroni. Tira largo Rodríguez. Arriba Augusto Jot. La tira por el costado. Había salido antes, me parece, ¿eh? Lateral para la T. Sí, señor. Lateral de Jot. Sale la tetera.
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9: Se vendrá Lattstatter en San Lorenzo.
0: Bueno, atrás la van dejando ahora para Herrera. Herrera al medio con Perruzzi. Perruzzi que encara y va levantando la cabeza, abriendo por la izquierda. Viene para Rodríguez, 36 minutos del complemento. Encara Rodríguez, pasa Rodríguez, lo marca Baroni, no lo puede frenar. Corta bien Augusto Jot. Jot va tocando al medio para Catalán. Agarra la lanza y va Catalán. Y levanta vuelo Catalán. Tiró para Rick, encaró. No pudo, se le fue larga, le rebotó a Rick. La recupera Rodríguez. Atrás la va dejando para Amor. Amor tira largo sobre la mitad de la cancha. Buen control en la vuelta de Augusto Jot. Mata con el pecho la pelota. Y al medio la toca para Forza. Devuelve para Jot. Jot abierto como número 8, tocó para Baroni. Baroni entregó de primera para que ahora intente jugar Cristaldo. Por el medio venía Dávila, rebotó en él, se fue por el costado al lateral. Es saque de manos que favorece a San Lorenzo. Cambio en Boedo.
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9: Se retira muy aplaudido el número 29, Rodrigo Ausmendi. Ingresó el 14, Agustín Lattstatter.
0: Lateral de Rodríguez. Casi se le escapa la pelota de las manos. Arriba quería Gulli, no podía. La va recuperando bien, matándola con el pecho.
1: Sacó un delantero, puso un volante. La necesidad para Perazzo tiene ganas de hereje.
0: Balón abierto por la izquierda. Viene para Fassendini. Fassendini parado casi como número 3. Al medio va entregando para que ahora la tenga Catalán. Catalán juega con Fassendini. 37, casi 38 del complemento. No está liquidado, insisto. Tocaron para Forza. Abrió a la derecha. Vino para Catalán. Vaya Catalán. Encara Catalán. Catalán la tira larga para Augusto. Va Catalán. Va Catalán. La pelota cae sobre el área. Catalán la bajó al medio. Viene Dávila. Le pega. No le pudo pegar. Justo. La sacó Arboleda. La terminó rechazando. Llega para presionar Baroni. La va a robar Augusto Jot. La pelota le queda a Rick. Encara y va Rick. Rick levanta vuelo. Toca al medio. Vino para Dávila. Dávila la lleva de pie a pie. Siempre Dávila. Dávila toca para Baroni. Baroni mete el cambio de frente. Es buena. Va Talleres. Vino para Fassendini. Controló con el pecho Fassendini. Fassendini toca para Esforza. Esforza parado como número 5. Abre a la derecha. La pelota que viene para Catalán. Catalán está parado casi como número 8. Va tocando de primera al medio para Esforza. Esforza descarga para que ahora la tenga Cristaldo. Y Cristaldo mete el cambio de frente. Fassendini que abre sobre la izquierda. Viene para Rick. Encara el brasileño. Va Rick. Mano a mano. Siempre Rick la tira larga. Busca el centro. Valentín no pudo. Baroni del otro lado tampoco. Shot. Rechaza Amor y saca la contra San Lorenzo, ingeniero.
1: Ha hecho todo, Rick, ¿eh? Pero todo lo humanamente posible para generar algo ofensivamente.
0: Quería el zorrito Lattstatter, la venía aguantando, intentaba fabricar la falta, no compró el árbitro.
1: La tiene Talleres, ¿eh? Pelota, tiene la pelota de la T. Talleres.
0: Y la tiene Cristaldo, y Cristaldo mete el cambio de frente, viene para Rick. Arriba gana Herrera. No acertó un pase, Cristaldo. Un pase de los buenos.
1: No.
0: Va recuperándola ahora Esforza. Esforza tocando a la izquierda, dejándola para Baez. Baez entrega para que la tenga Rick. Rick la pisa en cara y va Rick. Siempre Rick toma vuelo. Rick al medio para Cristaldo. Cristaldo mete el cambio de frente. Viene para Augusto Jot del otro lado. Espera Dávila por dentro. Va Jot descargando de primera para Baroni. Baroni metiendo el cambio de frente. Vino para Rick. Lo tiene cerca Baez. Encara Rick. Rick metió para Cristaldo. Pegale. Cristaldo la picó para Dávila. Está en el área. Lo marca bien Herrera del otro lado. De media vuelta. Rechaza Herrera. Y sale San Lorenzo.
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0: Y va a Talleres.
1: Le da la pelota a San Lorenzo a Talleres. Fíjate, se defiende, ¿eh?
0: Corazón en la mano, va a Talleres. La tiene Forza, Forza toca para Rick. En cara abierto como número 10, con un hombre menos. Juega la tiene. La tiene Rick, la pisa Rick. Mete el cambio de frente Rick. Buena pelota para Augusto. Llega Jot del otro lado, controla. Cara interna, pie derecho. Va Jot, va a levantar el centro, no. Amagó, enganchó, le quedó para la zurda. Siempre Augusto. Augusto volvió a amagar, volvió a enganchar. Pegale. Jot le quedó para la zurda. Reventó Perrucci en la vuelta. La tiró por el costado. Balate,
1: se ingeniero. Mantiene en ataque Talleres, o al menos en avance. El campo de San Lorenzo.
9: Lateral. Extenuado, terriblemente extenuado Rick.
0: Le va a entrar en el lateral catalán, casi como un centro. Al final eligió jugarlo corto, vino para Augusto. Augusto va tocando al medio para Cristaldo. Se equivocó Cristaldo. Le erró el pase Cristaldo. La va recuperando ahora Gulli. Gulli mano a mano con Eforza. Gulli la metió larga para Tripicchio. Arma la contra San Lorenzo. Va Tripicchio como número 8. Cruza la mitad de la cancha, encorva el cuerpo. Encara Tripicchio. Siempre Tripicchio. Centro de Tripicchio al área. Llegaba Gulli, no podía. Remate desde afuera. Desviado. Se lo perdió el zorrito, lo tuvo la Stater, lo tuvo San Lorenzo, ingeniero.
1: Claro, en la contra la manejó muy bien Gulli. Por afuera también la aparición de Tripicchio por el centro, la Stater. Y Talleres tiene que jugar así en el fondo. Mano a mano, cara descubierta.
0: A cara descubierta.
1: Un ratito de balón, oye, Mau.
0: Aunque sea un ratito. Van tocando ahora para Eforza. Eforza abriendo con Catalán. Catalán abierto por el sector derecho. Mete mal el cambio de frente Catalán. Le empieza a pasar factura física el partido a Talleres. Al medio van entregando para Tripicchio. Levantando la cabeza, tocando atrás, dejándola para Arboleda. Arboleda que abre sobre la izquierda. Viene para Rodríguez Pagano. 41 minutos del complemento. Rodríguez toca al medio. Aguanta bien la salida Ratalino. Marca en la vuelta Baroni. Rebota en él, se pierde por el costado. Es lateral en salida para San Lorenzo.
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0: Lateral largo de Rodríguez, viene a marcar arriba y a recuperar Barón y va tocando de primera para Forza. Forza la deja atrás con un sign. Casi 42 minutos del complemento. Largo envío del arquero albiazul. Viene para Dávila. Aguanta bien Valentín. Para mí le cometían falta. Que siga, dice el juez. Al medio la van entregando para que la tenga la Stater. Atrás toca con Rodríguez. Rodríguez está parado como número 3. Tira profundo. Viene para Cuello. Marca bien Catalán. Sin falta, dice el juez. La pelota le queda a Augusto Jot. La hace rebotar en la marca. Se pierde por el costado. Es lateral. En salida para el equipo de Omar.
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0: Lateral largo de Jot. Vino para Dávila. Aguanta Valentín. La tira larga. Cabalga Dávila. Lo frenaron justo. La termina recuperando Rodríguez del otro lado. Sale en posición de número 3. Tira profundo el bochazo. Viene para que Gulli controle. Gulli abierto por la derecha. Le marca el pase Tripicchio. La tiene el zurdo. Va Gulli. Gulli toca para Tripicchio. Tripicchio parado como extremo. Mano a mano contra Baez. Lo marca bien Baez. Lo obliga a retroceder. Toca con Herrera. Herrera va jugando de 8. Al medio entrega para Perrucci. Perrucci mete el cambio de frente. No. La juega atrás para Arboleda. Arboleda de último hombre. Mete el cambio de frente. Cambia la orientación del juego. Vino para Rodríguez. Rodríguez va entregando de primera ahora con la Stater. La Stater en cara. Pasa la Stater. Bien la Stater. Descargó al medio. Vino para que ahora la juegue otra vez el mismo zorrito. La está terminó para Cuello. Marca en la vuelta Catalán. Recupera y sale la T.
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0: Amonestado el hombre de San Lorenzo, Nico.
9: Alexis Cuello.
0: Sí, señor. El autor del único gol del partido por ahora. 43 minutos del complemento. Tiro libre para la T en salida. No está cerrada la historia todavía. Mientras Talleres esté a un gol, está con vida. Viene para Eforza. Eforza tira largo el cambio de frente para Augusto Jot. Abierto por la derecha va Jot. La baja bien con el pecho Augusto. Atrás la va dejando para que ahora la tenga Catalán. Catalán levanta la cabeza. Catalán abre a la derecha. La pelota que vino para Augusto. Le espera Dávila para adentro. Centro al medio. Vino para Dávila. Intenta Dávila. No puede. Marca en el fondo San Lorenzo. Le queda la Stater. La Stater amaga. Engancha la Stater. La va a perder. La va a robar Catalán. Casi la roba Catalán. La robó Catalán. Le queda a él. Vale todo, dice el juez. Vino para Augusto. Augusto abierto por la derecha. La pisa. Tira con el taco atrás. La va dejando para Cristaldo. Cristaldo quiso pero no pudo. La terminó perdiendo Cristaldo. La recupera el propio Cristaldo. La pelota es de Talleres. Cristaldo va tocando al medio. Vino para Eforza. Eforza la va dejando atrás con Facendini. Va a Talleres, ingeniero.
1: Se lo lleva puesto Catalán, ¿eh? Es el que manda arriba. Eforza, a lo que sea.
0: Tocando para Facendini. Facendini para Rick. Último minuto del partido. En cara a Rick. La hizo bien Rick. Centro arco. Pasa cerca del ángulo superior izquierdo. La controló de Becky. Va a salir San Lorenzo.
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1: se metía en el ángulo a Debeck y voló, pero era para la foto el delantero, el único delantero importante que tuvo Talleres.
9: Se vendrá Salas en San Lorenzo.
0: Bueno, habrá saque desde el arco para San Lorenzo. Estaremos atentos a ver cuánto le agrega Echenique al partido. Largo envío. Arriba quería Baroni, pero no podía. La va recuperando. Viene Forza en la mitad de la cancha. Toca de primera para Baroni. Baroni mete el cambio de frente. Viene Facendini del otro lado. Parado como número 5. Va Facendini. Juega profundo para Baez. Lo tiene cerca Rick. Encara Baez. Se frena Baez. Lo marca Tripicchio. Atrás la va dejando para Facendini. Facendini tocando al medio. Dejándola ahora para Forza. Forza entregando para Cristaldo. Cristaldo tiró profundo. Vino para Rick. Es buena. Espera Dávila por adentro. Va Rick con el centro. Vino para Dávila. La bajó. Llega Augusto del otro lado, cerró en la vuelta para sacarla a la Stater. La pelota es de Talleres, la pelota es de Catalán, encara y va Catalán, Catalán toca de primera para Baroni, Baroni la picó, Catalán arriba, cabeceó al medio, ahí está, Dávila, control y arco, Dávila la metió profunda y no hizo ni una cosa ni la otra, después cometió falta en ataque, era pecho y arco, Valentín, era pecho y arco,
9: cuatro minutos falta. Más,
0: hasta los 49, vamos, sale San Lorenzo.
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1: Hace lo que puede Catalán, ¿eh? Se lo lleva al equipo, lo mete adentro del área de San Lorenzo, pero no hay aciertos ahí en la zona de fuego.
0: 45, casi 46 de 49, sale de Becky, sale San Lorenzo, cambio en Boedo, lo presentamos.
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9: Se retiró el número 9, Alexis Cueso, ingresó en su lugar el 44, Alan Salas.
0: Dame otra.
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0: Recupera bien Arboleda, Arboleda tiró para Salas, corre Salas, no va a llegar. Sale por raya de fondo la pelota y saque de meta, favorece a la T, 46 de 49.
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0: Catalán va tocando al medio, la pelota que viene para Forza, Forza abriendo a la derecha para Catalán, pone la cara a Catalán, Catalán mete el cambio de frente, viene para Rick, en cara abierto por la izquierda, va Rick, traba, pone, quiere pasar Baez, no puede, la termina perdiendo contra Herrera, y Herrera que toca para Tripicchio, Tripicchio abierto como número 8, descargó para Gulli, en cara y va Gulli, siempre Gulli, la lleva el zurdo, le puede pegar, le dio, rebotó, sacó Catalán en la vuelta, ingeniero.
1: De contra no puede San Lorenzo, va Talleres.
0: Y recupera Cristaldo, Cristaldo va tocando de primera para Rick, Rick parado como número 10, la pisa Rick en cara, Rick siempre, Rick todo en la mitad de la cancha, al medio va entregando para Forza, mete el cambio de frente, Forza no, toca atrás, vino para Facendini, Facendini ahora sí, metiendo el cambio de frente, dejándola para Baroni, en cara y va Baroni, cruzando la mitad de la cancha, siempre Baroni, parado como número 8, Baroni descargando al medio, la pelota que vino para Forza, vaya Catalán de 9, la pelota que le queda es Forza, Forza mete largo, el bochazo a nadie, Forza, lateral en salida para San Lorenzo.
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0: 48, vamos a entrar a jugar el último minuto de la noche en el gasómetro. San Lorenzo ganando 1-0 sobre Talleres. Aquel gol de Cuello a los 17 minutos del complemento, luego de la roja sobre Galarza. Largo el envío, viene para Salas, aguanta con el pecho, la recupera bien en la vuelta, esfuerza, la va dejando para Catalán, toma la lanza, va Catalán, Catalán la mete profunda, vino para Augusto, es la última, va Jot, la tira larga, es la última, Jot al medio para Baroni, Baroni no pudo controlar, Baroni se le fue larga, la terminaron sacando en el fondo y les queda Salas, la contra, 2-1 va Salas, encara Salas mano a mano con un Sainz, corre Facendini, Salas enganchó, punto el penal, le pegó. Increíble, increíble lo que se perdió Salas, ingeniero.
1: De contra, lo tuvo en bandeja el partido. Tiene una más Talleres, Mauri.
0: Tiene una vida más Talleres. No lo puede creer Salas. A ver si el árbitro le da una más. La pelota viene para Forza. Forza toca para Baroni. Tiene una vida más Talleres. Baroni va. Levanta la cabeza Baroni. Baroni tira largo al medio. Mira para Cristaldo. Cristaldo la metió para Augusto. Y Talleres va. Y Talleres va con Jot. Jot levantando la cabeza. La metió profunda. Vino para Cristaldo. Centro al medio. Ahí está el batí. No pudo Dávila. No pudo Dávila. Le queda Baez. Baez quiso jugar para Dávila. Perdió en el mano a mano contra Tripicchio. La recupera Tripicchio. Tripicchio va tocando de primera hora para Salas. Sale San Lorenzo. Abierto por la derecha. Va Gulli, el árbitro lo terminó, señores. Final del encuentro en el gasómetro. Ha ganado San Lorenzo por aquel gol de Alexis Cuello a los 17 minutos del segundo tiempo y de cabeza. 5 minutos antes había visto la tarjeta roja Galarza. Fueron 5 minutos fatales para el Talleres de Omar de Felipe. Fueron 5 minutos determinantes para el San Lorenzo de Walter Perazo. Ha ganado San Lorenzo. San Lorenzo 1, Talleres 0.
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1: El costo de la irresponsabilidad, ¿no?

0: Muchas gracias.
1: Ya con un jugador menos y en estos momentos es difícil, es duro, pero bueno, tratamos de agruparnos, de sacarlo adelante y bueno, en una pelota parada ellos se encontraron con el gol. Creo que así todos fuimos para adelante, tuvimos algunas situaciones, no pudimos concretar, pero creo que en líneas generales se hizo un partido donde se pudo entregar un poco más de lo que queríamos jugar como queremos, pero como digo, falta laburo, vamos a ir agarrando las ideas de Omar y nada, como digo, estamos en deuda y sabemos que tenemos que dar mucho más.
2: Y una de las cuestiones será recuperar confianza también.
1: Sí, eso lo hablamos con Omar, él del primer día lo dijo. Sabemos que tenemos un buen plantel, que hay buenos chicos, hay muchos chicos, pero hay calidad, que eso es lo importante, y solo falta laburo y que cada uno se sienta de la mejor manera y puede sacar el rendimiento al máximo por ciento.
2: Es la última cortita. Volviste a tu casa, quien te vio nacer, crecer futbolísticamente y te formó. ¿Qué es para vos San Lorenzo?
1: Ah, siempre lo digo, la verdad que el club que me dio todo, el club que donde gracias a Dios pude cumplir mi sueño de ser jugador de fútbol, me enseñó de chico los valores, todo, y soy un agradecido y siempre que es lindo volver acá.
2: Gracias Matías,
3: y lo mejor. Dale Lucho.
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